0: físico. Es cierto que para que haya, ¿no?, una sexualidad, hay un momento en el que nos exponemos, ¿no? En principio en privado, pero también hay esta exposición pública de poder ir sin camiseta, pues yo qué sé, en los gimnasios, ¿no?, o en las playas, o como decía, lo decía sobre todo orientado con el tema publicitario, ¿no? Que, sí, que cuanto más se enseña, o en las redes sociales, cuanto más se enseña, más likes tenemos, ¿no? Entonces, es cierto que el exponer, el enseñar, el tener como una gracia en que se enseña, pero también en que se esconde, esa es como una parte de la sexualidad, ¿no? Pero podríamos decir que no es lo único importante. Y es verdad que cada vez más, y con el tema de la pornografía, hemos ido acercándonos a una sexualidad que muestra, ¿no? Mientras hace años, pues ver un tobillo podía ser algo tremendamente excitante.
1: Muy erótico, claro.
0: Probablemente más que ahora que aparezca, no sé, por aquí por el cristal una mujer desnuda, ¿no? Porque es como que tenemos esta sobreexposición que ha perdido su potencial erótico.
1: O sea, lleva a insensibilizar de alguna manera, ¿no?
0: Totalmente.
1: Que esto imagino que también pasa en el ámbito de la pornografía, pero bueno, es un tema que quizá podemos abordar un poco más tarde, porque yo quería volver un poco al tema de la frustración, ¿no? De estas personas, que de estos incels, ¿no? Incels, imagino que es un concepto que viene del celibato, como...
0: Creo que sí. Creo
1: un
0: que
1: celibato
0: sí,
1: forzado, de alguna manera.
0: Creo que es así.
1: Ya quizá en el marco de una terapéutica, ¿cómo se puede gestionar esta frustración, ¿no?, de las personas, no solo hombres, obviamente también mujeres que bueno, pues por lo que sea no tienen esta vida sexual activa y tienen que lidiar con esta frustración?
0: Esa es una pregunta muy difícil, ¿eh? Sí. Pero es una buena pregunta. Yo creo que a nivel educativo cada vez hay más esfuerzos, ¿no?, para hablar de una sexualidad más abierta, más sana. Pero lo cierto es que digamos que hay cierta impermeabilidad a todos estos mensajes, ¿no? Y yo diría que tiene gran parte de la culpa el tema de las redes sociales. Esto de que uno va entrando en un círculo informativo, ¿no?, que cada vez más la información se va asemejando a aquello que ya has buscado, ¿no?, y vas entrando en una espiral que sin darte cuenta, de golpe te ves metido en eso. Pero nunca sucede gradualmente. Yo he conocido gente en mi entorno que les ha empezado a suceder esto. Y dando otros mensajes, lo cierto es que hay un momento de impermeabilidad que es, ¿no? O te pueden decir que eres excesivamente de izquierdas o no, incluso como una cosa como despectiva. Y entonces, en ese momento yo creo que ya es muy difícil y ahí hay que ir a hablar como desde la parte emocional, que diría, bueno, ok, todo esto, ¿no?, de la sexualidad, de las mujeres, pero oye, ¿tú cómo estás? ¿No? ¿Tú estás bien? ¿Estás satisfecho con la vida que llevas? Y normalmente ahí sí que encuentras otros grados de insatisfacción que no te hablarán de lo relacional, porque es como que a esa, ¿no?, a esa batalla ya han renunciado, son más fuertes que eso. No van a depender de, ya digo, hablo de hombres o mujeres así, de una manera más ligera, ¿eh? Pero es como yo ya no dependo, ¿no?, mi felicidad no va a depender de una mujer que me va a romper el corazón. Claro. Yo ya tengo otras cosas, pero cuando indagas un poquito más por esas otras cosas, también encuentras vacíos. Y yo creo que es más fácil como entrar por ahí que no con el discurso, ¿no?, argumentativo de estás equivocado con lo que estás diciendo, o te voy a enseñar datos de que esto que dices, de que yo qué sé, de que todas las mujeres son infieles, esto no es cierto. Los datos normalmente no funcionan en este tipo de situaciones porque existen, los habrán visto y han decidido creer en otra cosa. Entonces yo creo que es ir a entender otro tipo de frustraciones en su vida, porque ese terreno, cuando es visible, es que ya vamos un poco tarde y son gente que difícilmente van a pedir ayuda por ese motivo, ¿no?
1: Claro.
0: No, normalmente no te vienen y te dicen, mira, no me gusta mi vida, quiero encontrar pareja y no lo estoy haciendo bien, ¿no? Vienen por otras cosas.
1: Entiendo. Ahora hablabas de las redes sociales, ¿qué pasa con los jóvenes de nuestra sociedad? Eso es un cajón, ¿no? Que bueno, es un tema complejo, ¿no? ¿Cómo se están relacionando nuestros jóvenes, nuestros adolescentes, con la sexualidad?
0: Mira, ahora hay una paradoja muy interesante, que bueno, además hay un documental que hicieron en en TV3 hace muy poco, no recuerdo el nombre. Ahora no sé si era Sociedad Porno, no recuerdo.
1: Me suena, pero tampoco recuerdo el título, pero. Sí.

0: Me suena que hicieron uno, sí.
1: Y Generación Porno.
0: Generación Porno, exactamente. Sí.
1: Y entonces ahí aparecen algunos datos muy, muy alarmantes, ¿no? La paradoja es que los estudios que están saliendo ahora es que los jóvenes de ahora mismo tienen peor vida sexual que nuestros abuelos. O sea, que nuestros abuelos tenían más cantidad de relaciones sexuales que ahora los jóvenes.
0: ¿Ah, sí? Esto es un dato contraintuitivo, podemos decir, ¿no?
1: Totalmente, ¿no? Nos estamos imaginando a los jóvenes abiertos, teniendo sexualidad, ¿no? Entre todos, porque de vez en cuando sale alguna noticia de adolescentes de 15 años realizan una orgía un fin de semana.
0: Sí,
1: ¿no?
0: Se habla de que son muy precoces actualmente, ¿no?
1: Sí.
0: Por ejemplo.
1: Y esa es la paradoja. De golpe nos encontramos con adolescentes hipersexuales y que además, ¿no? Digamos que entre ellos abarcan gran parte de la experiencia sexual, ¿no? Y en cambio, otro grupo importante de jóvenes que no tienen experiencias sexuales de ningún tipo, ¿no? Y esto es una. Pero el global, la estadística lo que nos dice es que tienen menos cantidad de relaciones sexuales y de menos calidad que lo que. Que nuestros abuelos, en realidad. Y parece que el vínculo sí es algo más importante de lo que parece para tener relaciones sexuales, aunque haya un mínimo de vinculación. Yo creo que hubo una generación, que la que quizás es más la nuestra, la de nuestros padres, ¿no? que pareciera, ¿no? Que todavía había ciertos tabús, que había ciertos temas que no se atrevían a hacer, ¿no? Estas cosas más de sexualidad en grupo, voy a decir, o incluso de atreverse a romper y decir voy a tener experiencias con personas de mi mismo género, ¿no? Uh-huh. Esta sexualidad más abierta de voy a probar. Uh-huh. Parece que esa generación todavía era un poco cerrada en relación con eso, pero en realidad tenía una muy buena calidad de relaciones sexuales porque son los que empezaron a hacer como el destape, por decirlo así, ¿eh? El probar los juguetes, el abrir las primeras tiendas eróticas. Y ahí había una muy buena calidad de las relaciones sexuales. Pero a partir de ese momento parece, ¿no? La paradoja es más apertura, no es mejor sexualidad, ¿no? Esa es la paradoja contraintuitiva que decías muy bien,
0: sí,
1: ¿no?
0: Sí,
1: esperaríamos
0: sí,
1: lo contrario, pero no está sucediendo así ahora, ¿eh? Si mirásemos 5 años atrás, 10 años atrás, sería distinto.
0: Ay, ¿y qué ha pasado en este tiempo?
1: Yo diría que por un lado es, ¿qué pasa, no? Si es más fácil tener un dispositivo móvil que es muy placentero, en el que tú puedes estar mirando reels, ¿no?
0: La dopamina, ¿no? La famosa dopamina.
1: Exacto.
0: Que es adictiva.
1: Exacto. Incluso salió una estadística, no quiero decirla equivocada, pero que incluso los jóvenes de ahora se drogaban menos, porque ya tienen el móvil.
0: El móvil para... ¡Qué fuerte!
1: Drogaban menos, bebían menos alcohol que todas las generaciones anteriores. Es la generación que menos alcohol bebe.
0: ¡Qué fuerte!
1: No salen los fines de semana. Están con el móvil o se comunican por ellos por Instagram. Entonces esto está como sustituyendo sus relaciones sociales, sexuales, incluso pues, los placeres más, más mundanos, vamos a decir, como emborracharse, ¿no? Pero esto es algo que está sucediendo ahora, ¿no? Como que en cierta parte podríamos decir que bien, ¿no? Que nuestros jóvenes...
0: Es un beneficio colateral.
1: Exacto.
0: Un beneficio colateral, pero claro, es preocupante por muchas otras razones, ¿no?
1: Sí, y se vinculan menos. Y hay un efecto también que tiene que ver con Tinder, que una de las cosas que nos ha mostrado el algoritmo de Tinder tiene que ver con algo que también que decía antes, que es... Y esto está muy descrito en el caso de los hombres, en el caso de las mujeres es distinto, pero en el caso de los hombres hay muy mala repartición. Hay unos pocos hombres que tienen muchas experiencias sexuales con mucha gente distinta y luego hay un grupo bastante grande de hombres que no hacen ningún match, ¿no?
0: Uh-huh.
1: No está claro si el algoritmo les favorece ya de alguna manera o si es algo que de manera involuntaria, pues los gustos, sí que la explicación a por qué esto sucede no está clara, pero es algo que sucede, con lo cual hay gente que tiene mucho sexo con mucha gente distinta y con lo cual no siento una necesidad de vincularse, porque ¿para qué? Si yo ahora estoy una semana con una chica y a la que empiezo a ver como algún defecto, algo que me gusta un poco menos, lo cual es normal en cualquier ser humano.
0: Sí, no somos perfectos, claro.
1: No pasa nada porque a la semana siguiente tengo otra persona que me va a enseñar en una semana sus mayores virtudes.
0: Claro.
1: Hasta que descubra los defectos y pase con otra, con otra, con otra.
0: Pues eso a la larga te tiene que crear un vacío.
1: Exacto.
0: Quedarse siempre en esta superficie, ¿no?
1: Pues así es, así es.
0: Claro, y esto del algoritmo que decías, claro, uno podría pensar que estos que triunfan en Tinder, por así decirlo, serán chicos que encajan con los cánones de nuestra sociedad, no sé si a nivel físico o en las descripciones que ponen de a qué se dedican y tal, ¿no? En las descripciones que uno hace. Pero es muy curioso realmente. No está nada claro entonces.
1: Yo por lo menos
0: el algoritmo debería favorecer más a unos que a otros? Es muy extraño.
1: Esa es una buena pregunta. O bien, como dices, la hipótesis de el nuevo macho alfa 2.0.
0: Que, sí, algo así, claro. ¿Qué características
1: tiene? O realmente pues el algoritmo no tiene esta manera de funcionar de que al final interesa, ¿no? Que vayan sucediendo cosas,
0: sí, sí.
1: Y que pues ve que no congenian más cierto tipo de perfiles. Eso sí que habría que preguntarles a los de Tinder, pero sí que es cierto que es algo que...
0: Luego hay versiones de pago de estas aplicaciones, ¿no? Imagino que si las pagan les favorecerá de alguna manera, ¿no?
1: Eso también.
0: Es un misterio esto de las aplicaciones para ligar, ¿no?
1: Sí.
0: Luego, volviendo al tema de los adolescentes, Eduard, también se habla que el consumo de pornografía que hacen es muy violenta. Y no sé hasta qué punto esto es cierto. A ver, explícanos qué está pasando también con esto.
1: Sin tener los datos, unos datos concretos, sí que, o por lo menos lo que yo me voy encontrando en consulta, es gente que va entrando en una espiral de pornografía. Un poco el mecanismo siempre es el mismo, ¿no? No recuerdo el nombre, pero había un filósofo que decía que el límite de un placer es un placer mayor, ¿no?
0: Uh-huh.
1: Claro, un placer como tener relaciones sexuales con otra persona, que yo diría que es algo divertidísimo y fantástico, requiere de cierto esfuerzo, ¿no? Un esfuerzo, a ver, de pues tener buena comunicación, de tratar bien a la otra persona, de no esperar de que yo que se haga una llamada y a los 5 minutos está aquí haciendo todo lo que yo pido, porque no es un juguete, es otro ser humano, ¿no?
0: Claro.
1: Entonces, hay gente que, de alguna manera, un placer más rápido, más instantáneo es ver pornografía. O sea, ¿cómo me voy a complicar a pasarme por aplicaciones? A apuntarme a yoga y apuntarme a, yo qué sé, a pintura para conocer a gente... Que de ahí haya alguien que te guste, que a ese alguien le gustes tú, quedar fuera, que las citas vayan. ¿Para qué tanto esfuerzo? O sea, ¿vale tanto la pena un placer tan grande, ¿no? Entonces, el límite, ¿no? Como decía, es un placer más grande porque no hay placer más grande que sacar el dispositivo del teléfono, uh-huh. Clicar la web de turno, no hay ningún tipo de filtro. Y entonces ahí tengo un abanico de qué es lo que me apetece hoy. Entonces, tienes una carta incluso clasificado por categorías. Hoy qué me apetece, ¿no? Como quien va al restaurante, ¿no? Es
0: sí,
1: un poco
0: sí,
1: como
0: sí,
1: el globo.
0: Sí, sí.
1: ¿Qué me apetece comer hoy? ¿Un asiático? ¿Un mexicano? ¿Un restaurante catalán? Oye, pues lo mismo. Abro y ¿qué me apetece hoy? Y el tema es que quien hace un uso responsable, ¿no? Como el que fuma un cigarrillo al día, pues bueno, pues consulta de vez en cuando, es un aliciente extra en alguna de las prácticas autoeróticas, ¿no? Es como, mira, hoy lo hago con esto, pero mañana lo haré con mi imaginación, ¿no? El tema es que la imaginación va muriendo de poco a poco con el uso de dispositivos móviles. Entonces, ¿para qué imaginar si tengo, ¿no?, cualquier cosa que desee ahí?
0: Claro.
1: Y hay categorías tremendamente específicas, o sea, cosas como, pues eso, ¿no? El típico en inglés que dicen el stepsister, ¿no? La hermanastra.
0: Hermanastro.
1: Entonces, tengo cualquier fantasía, basta que la escriba y aparecerá ahí, ¿no? Entonces, ese placer es gigantesco, que en 2 minutos consiga una fantasía que evoque lo que quiera. El problema de esto es que esta fantasía... como una droga nunca es suficiente, se va ampliando y cada vez más. Y lo que era ahora una hermanastra, ahora es tal. Y ahora son 3 chicos casi abusando de una chica o abusando
0: directamente. Claro, es que eso es lo preocupante, que esté incentivando, pues eso, de forma implícita, los abusos o ciertas prácticas que ya podemos hablar de violencia, ¿no? O de sumisión. De otra persona, por ejemplo.
1: Sí, sí, sí.
0: Y esto en la mentalidad, en la mente en mentes que no están formadas, como pueden ser los adolescentes. Además, se dice que cada vez acceden a estos contenidos de pornografía más pronto, ¿no?
1: Sí.
0: Pues no sabes hasta qué punto es un problema que ya a largo plazo les puede, no sé, afectar de una forma muy complicada.
1: Y tanto. Y además, una de las estadísticas que salía en este documental era, no recuerdo si el 60-70% de los adolescentes creen que se puede aprender acerca de sexualidad con la pornografía. Lo claro. cual, ¿no? Todavía esa creencia, ¿no? Todavía parece que los jóvenes siempre se han resistido mucho a hablar con los adultos de sexualidad. Es como un terreno para ellos. Y esto es en realidad un problema que ha existido siempre, ¿eh? Siempre hemos hablado más de sexualidad con los amigos que con los padres. Uh-huh. Y esto de entrada no era un problema porque, ¿no? En otra adolescencia menos digital, digamos que los aprendizajes eran sociales, ¿no? Oye, ¿y cómo has hecho esto? Y me preocupa lo otro. ¿Y cómo lo resolviste tú? Y seguramente se daban algunos consejos nefastos, pero no había este aprendizaje, ¿no? A través de lo visual, era a través de lo social, ¿no? Uh-huh. Y este cambio yo creo que es algo importante. No hay nadie que ponga un filtro de si esto que estoy viendo es una sexualidad sana o no.
0: Claro.
1: Es directamente que no, si está colgado, es algo que se puede practicar y como el espíritu crítico de lo que es una buena práctica desaparece completamente.
0: Ya. Hay una chica que se llama Marina Marroquí, no sé si te suena. Ahora sí. Es una activista, creo que es trabajadora social, y ella da conferencias en colegios de alrededor de España sobre el tema. Creo que tiene un libro que se llama Esto no es sexo. Y bueno, está dando visibilidad a toda esta problemática que tienen los jóvenes con el tema del sexo. Ella explica que, por ejemplo, ciertos algoritmos ya están mandando contenidos sexuales a niños de 12 años y muy violentos, ¿no? Dice que de alguna manera parece como si hubiera una intencionalidad de estas plataformas o para hacer llegar estos contenidos, ¿no? hasta juventud. Y claro, es preocupante, y ella da siempre las charlas en escuelas y hace tours por España. Y como ella habla de forma muy divertida, muy cercana, pues luego cuando termina se le acercan muchachos y les cuentan sus propias experiencias, y claro, ya tiene una radiografía muy bien hecha de todo este panorama que es preocupante, ¿no?
1: Realmente sí. Ahora que lo has dicho, sí que he visto un vídeo de ella.
0: Sí, ¿no?
1: Que tiene mucha gracia en poder.
0: Sí, porque le pone humor, porque el humor es importante, ¿no? Es una gran herramienta, y más en los momentos complicados de la vida, el humor es un arma estupenda.
1: Sí, sí, sí.
0: Entonces ella así también se hace más cercana de cara a un público que son, pues eso, de 12, 13, 14 años, 17. Entonces tiene distintos talleres, por lo que creo recordar que los adapta obviamente pues a las edades. Pero creo que ya hace incluso en primaria. Obviamente Bien. No les hablará de según qué temas a niños de primaria, pero sí que ella está trabajando para que haya una concienciación y una relación con la sexualidad distinta de la que se está generando, ¿no?
1: Pues no, figuras como ella, vamos, son necesarias en este momento. O sea, muy, muy necesarias, sí, sí. Y es cierto que el acercarse a adolescentes tiene que ser más provocador, ¿no? Porque
0: totalmente.
1: O sea, ahora porque estamos haciendo como la charla seria, ¿no? Y probablemente a ningún adolescente, bueno, igual a algunos sí, ¿no? Pero les interesará menos planteada así. Pero es cierto que para hablar con adolescentes, ¿no? Pasa que cuando viene gente joven en consulta, mi tono al hablar con ellos tiene que cambiar radicalmente, porque es que si no, ven como eso, como otro señor, como otro médico, ¿no? Que les va a meter la chapa de qué es sexo y qué no es sexo, ¿no? Y es que en realidad lo sorprendente es que hay mucha información, lo que es la información pura y dura, la tienen. O sea, charlas de anticonceptivos y de por qué motivo hay que utilizar preservativo. Se han comido esas charlas desde que tenían 11 años. No obstante, de nuevo, estamos como en el momento de la historia en la que más ha caído el uso del preservativo entre jóvenes.
0: Ah, también, No me digas.
1: Y más ha aumentado la presencia de enfermedades de transmisión sexual.
0: Así,
1: Entonces, otra paradoja. Resulta que educamos más que nunca, ¿no? Tenemos más formación en sexualidad que nunca en el sistema educativo. Deficiente, todavía. Y más que deficiente en, ¿no? En el sentido del temario, yo creo que nos falta pues el carisma, ¿no? de personas como ella, que estábamos comentando ahora, para poder transmitir esa información.

0: información, porque al final la información la tienen, no es un problema de falta de información. O sea, claro. Estamos en la era, ¿no?, de más información disponible y no obstante, la percepción es como que, ¿no?, un poco el mundo se va a la mierda y que, pues eso, aparecen las teorías muy, ¿no?, muy raras según cómo y que como contra... contra científicas, ¿no? El típico de la Tierra es plana, ¿no? Pues ya sabemos que el preservativo es necesario para tener relaciones.
1: Claro.
0: Pero no se utiliza.
1: Ya. No, pues es eso. Se necesitan personas carismáticas que sepan transmitir el mensaje, ¿no? Como es el caso de esta chica de Marina, sí. Marroquí. Eduard, ¿cuáles son los principales temas que están encima de la mesa? No sé si entre los psicólogos que os dedicáis a la sexualidad, pues hay una serie de debates. Me hablabas, por ejemplo, de este tema de la desgenitalización, ¿no? Temas que ahora se están trabajando mucho en este ámbito, que se está poniendo especial foco porque se está viendo que son enfoques más adecuados, por decirlo de alguna manera.
0: Sí, ese yo diría que es uno, ¿no? El de eliminar ciertas palabras, como decíamos, lo de preliminares, ¿no? Como si, y bueno, tenemos otro término que es, por ejemplo, sexo oral, ¿no? Uh-huh. Y sexo oral a mí me gusta mucho más el término, porque ya te está diciendo lo que es el sexo realizado con la oralidad, ¿no? Uh-huh. Con los labios. Claro. Si esto, ¿no? El sexo oral ya no es un preliminar, es otro término, ¿no? O la masturbación, ¿no? O el descubrir que hay un cuerpo entero, ¿no? Eso yo diría que es un tema como muy, muy importante. Luego hay todo ese debate en el que es verdad que yo no entro tanto, porque en mi práctica clínica no vivo las consecuencias de este debate, que es como todo el debate de género, identidad, ¿no? Que cuál es el sexo biológico y cuál es el identitario. Este yo diría que es como el gran tema, ¿no? Y que también diría que es el tema como más polémico. Y yo diría que es como de... O sea, hay una percepción de polemicidad que yo, por ejemplo, en consulta no veo. Como mucho puedo ver a alguien que, por ejemplo, tras haber hecho una transición, ¿no? Pues tiene consecuencias a su placer. Y entonces consulta por los problemas de placer, ¿no? O el hecho de haber empezado un tratamiento y que esto haya tenido consecuencias a nivel de deseo, pero consultan por el deseo. Pero también diría que hay una percepción en la sociedad de que esto supone un dolor de cabeza mucho más grande de lo que después realmente es, ¿no? Evidentemente, desde el punto de vista clínico, ¿eh? No desde el punto de vista social, que es otra historia, ¿eh? o de la gente que sufre discriminación, claro. Por este tipo de situaciones. Ese es otro tipo de problema, pero ¿por qué digo desde el punto de vista clínico? Porque sí que me puede llegar alguien con una depresión, ¿no? Por haber explicado a su familia pues, que es homosexual y haber tenido reacciones violentas, ¿no? Pero ya no es un tema, diría, puramente de... No hace falta ser sexólogo, diría, para poder tratar una depresión por este motivo.
1: Claro.
0: Entonces, yo lo saco del debate, no porque no sea un debate importante o que no tenga consecuencias, ¿no? Que las tiene para muchas personas, más desde el punto de vista que yo hago como esta separación, ¿no? De que es clínicamente sexológico y que es clínicamente psicológico, aunque pues eso, ¿no? Hay esas líneas finas, claro. Que parecería que un sexólogo te va a entender mejor, ¿no? En un proceso de este tipo, pero en realidad diría que no hace falta como ser experto en homosexualidad o en sexología, o yo diría que son como dos ámbitos distintos, uh-huh. Y en ese sentido, como sexólogo, sobre todo me encargo de todo lo que tiene que ver con el trabajo de las disfunciones sexuales, que, uh-huh. que en general serían pues problema de erección, eyaculación precoz o eyaculación retardada, ¿no? La dispareunia y el vaginismo, uh-huh. en el caso de las personas con vagina, y problemas de deseo, de orgasmo generales. Y también podríamos incluir estas prácticas más adictivas, como podrían ser la adicción a la pornografía, uh-huh. Pero gente que trabaje adicciones también tendrá su enfoque, ¿no? También diría que no es de las cosas más necesarias para ser sexólogo, pero bueno, ayuda. Y también esta cosa que llamamos las parafilias, ¿no? O los deseos extraños, ¿no? Parafilia, ¿no? Que es la filia, como el deseo, el placer de algo que está en lo para, ¿no? En lo

0: fuera de, como lo paranormal, ¿no?
1: Sí, sí, fuera del marco consensual, por así decirlo, ¿no?
0: Exacto.
1: Pero en el caso de las parafilias, Eduard, ¿cómo, o sea, ¿cómo se traza la línea entre lo aceptable, porque al final si no hace daño a nadie puede ser su práctica, y cuándo empieza a ser patológico? Imagino que la clave será en función de si la persona lo sufre o no lo sufre, ¿no? Imagino que es básicamente esto, pero...
0: Sí, yo diría, el primer criterio es este, la persona sufre o sufre su pareja, por decirlo así, pero sufre la persona o alguien de alrededor. Y para mí el segundo criterio es cuando la práctica es excluyente. Sí, por ejemplo, pues a mí me gusta pues que me den azotes duros, ¿no? Ya con látigos y algo fuerte. Bien, hasta ahí bien. A mi pareja le encanta además darme azotes, pues lo pasamos fenomenal, ¿no? ¿Qué pasa? Que hay un día que pues apetece estar más tiernos, ¿sí? Y dar más besos, abrazos, caricias, igual tocarnos sin llegar a tener penetración. Y aquí tenemos un problema porque yo no me excito, ¿no? ¿Qué está sucediendo? Que mi excitación se ha quedado limitada a la práctica. Entonces, solo puedo recibir placer cuando hago esa práctica en concreto, ¿sí? Entonces, cuando es limitante y no enriquecedora, ahí estaríamos como delante de una parafilia. Otra cosa es una preferencia. Es, mira, yo de cada 10 veces prefiero que 7 sean muy duras, ¿no? Con azotes, pero esas 3 que hacemos al mes que son más cariñosas, pues, ostras, pues también las disfruto también.
1: Las puedo disfrutar, claro.
0: Pues, oye, no pasa nada. Y hay un acuerdo con tu pareja y los dos os gusta lo mismo, fantástico. Pero ya hay variabilidad. Pero si es, pues os lo puedo excitarme y a veces te encuentras de las cosas más variopintas que sorprenderían, ¿no? Me acuerdo un chico que se excitaba y solo podía tener erección si había globos en la cama, ¿no?
1: No me
0: globos
1: digas.
0: De como los de cumpleaños, globos de... Sí, y claro, al principio sí que cuando conoció a su última pareja, pues sí que en cierta manera como bueno... Como nos estamos conociendo, la sexualidad funciona, pero pronto ya dijo, mira, necesito esto, ¿sí? Si no, no puedo disfrutar. Uh-huh. Entonces, a veces sí que es verdad que tenía problemas de erección ¿no? con la pareja, pero no le daban mucha importancia porque era puntual, pero a medida que iba pasando el tiempo, pues mira, tengo que contar que solo me puedo excitar con ese medio. Y entonces sí que es verdad que en un inicio pues la pareja lo vivía bien, pero poco a poco ya pues había situaciones,
1: un problema, claro.
0: No puedes llevar siempre un no. De entrada la gente piensa, hostia, pero qué cosa tan extraña, ¿eh?
1: Claro.
0: Pero yo no soy para juzgar por lo general que nos excita, porque al final tiene que ver con algo muy sensorial también, ¿no? Oye, pues excita eso, fantástico. Entonces el tema es, no es quitar los globos de la práctica sexual, pero es en cierta manera cómo ampliar el placer con otras prácticas.
1: Sí, porque uno no siempre que esté en la situación tendrá quizá globos a mano, ¿no?
0: Exacto.
1: Pero...
0: Por los cumpleaños, qué sufrimiento, no sé, viendo todo de globos, o sea... y decir, madre mía, esto...
1: Pero Eduard, y se trata de indagar en la raíz de por qué los globos le gustan tanto a esta persona en este sentido. O sea, ¿hasta qué punto es necesario entender el motivo de esa atracción o de esa preferencia?
0: Yo diría que aquí, ahora empezaría una división, igual conecto con otro tema que también has mencionado en la introducción. Pero yo creo que aquí habría una división. Habría como los psicólogos, sexólogos que dirían, sí, es muy imprescindible entender que en qué situación hubo globos y hay el quinto cumpleaños que antes de que, yo qué sé, me invento una historia, sí, pero sí, antes sí, de que sí. Falleciera la abuela, el quinto cumpleaños.
1: Algo más psicoanalítico quizá, ¿no?
0: Exacto. Entonces sí que hay que ir a la raíz, ¿no? Del momento en el que se produce ¿no? la excitación por el globo, pues ver qué pasa ahí, ¿no? Ir al origen. Yo por lo general tengo una visión algo más práctica, esto que hablábamos de la terapia breve, estratégica, que después entraremos más, pero que en realidad, si lo pensamos, es como, bueno, yo cuando se me funde una bombilla en casa, no me pongo a mirar si el circuito eléctrico y la caja de fusibles y estudiar todas las movidas de por qué los electrones, ¿no? En realidad lo más rápido y sencillo es que giro, ¿no? Enrosco una bombilla que me he comprado, se resuelve y a ver, y si no peta una bombilla cada 5 minutos o cada día, todo va bien, esa bombilla me va a durar 5 años más, que es lo que tiene que durar, oye, pues no hay que hacer más preguntas, porque si funciona, no necesito ser electricista, ¿sí? Uh-huh. En unos pocos casos diría que nada funciona, y lo que decía, ¿no? La bombilla, pues peta cada día la bombilla que pongo, entonces hay un problema distinto, entonces claro, quizás hay que indagar. Pero yo diría que en la mayoría de veces, o por lo menos en sexualidad, yo me encuentro que no hay que ir tanto al origen, no hay que ir tanto. ¿En qué situaciones sí hay que ir al origen? Pero en realidad ni siquiera vas al origen, es algo que sucede de manera espontánea. Pienso, por ejemplo, en chicas que tienen pues dolor en las relaciones, ¿no? O tienen el vaginismo, que sería como la incapacidad de poder tener una penetración con mano.
1: Y se descartan obviamente causas físicas en todo esto. Lo primero, exacto, imagino que empieza por ahí, ¿no?
0: Exacto. Bueno, y el tema es que a veces se provocan sin querer. El tema del vaginismo al final es como una contracción involuntaria. Claro. Que cuando, ¿no?, las personas con vaginismo se esfuerzan mucho en tener relaciones porque sienten deseo, porque tienen ganas, lo que pasa es que se contrae la musculatura. Entonces, fuerzan un poco más de lo que deberían y a veces se encuentran lesiones, pero no es porque inicialmente hubiera habido lesiones.
1: Claro, claro, se las encuentran... es consecuencia,
0: exacto,
1: claro.
0: Pero, por ejemplo, hay casos de este tipo que no es que sea el caso más habitual, ¿eh? Cuando hay que ir al origen, pero las personas te lo explican, es, mira, a mí me sucede esto desde siempre porque a los 12 años pues tuve un abuso, ¿no? Uh-huh. Pero no es que te vayas al origen tampoco, porque entonces ahí tienes que discernir si vas a trabajar como psicólogo, si quedan restos traumáticos, ¿no? Uh-huh. Y entonces trabajas con un trauma y después del trauma averiguas, ¿no?, si la disfunción desaparece, o bien directamente exploras, ves que el trauma ya no está vivo, pero sigue habiendo una contractura involuntaria, entonces trabajo desde el punto de vista más sexológico, se resuelve la contractura y a partir de la contracción, perdón, no la contractura, se resuelve la contracción involuntaria y a partir de ahí la sexualidad funciona. Entonces, en este tipo de casos que parece que vayas al origen, pero en realidad es algo que, como decía, surge de manera espontánea. No es que tú estés ahí como explorando de dónde vienes, no, esta contracción, madre mía, hay que descubrir la verdad. Es, las personas lo suelen tener bastante claro. Es, mira, esto me pasa desde un día que me dolió y desde entonces hay como más miedo, ¿no?
1: Es como un bloqueo, entiendo yo, ¿no?
0: Exacto. O gente que te dice, es desde el trauma, o desde que tuve esta situación, casi un abuso sexual, desde entonces mi sexualidad ha cambiado. Entonces... es distinto.
1: Claro, es un enfoque desde el trauma, un enfoque desde, exacto, otra perspectiva. ¿Cómo se aborda en la sesión con una persona con un problema de este tipo? ¿Cómo se aborda la sesión? Tú eres experto también en terapia breve estratégica. ¿La aplicas en el ámbito de la sexualidad también?
0: Muchísimo.
1: ¿En qué consiste? Cuéntanos.
0: Terapia breve estratégica, esto nace de Estados Unidos. Esto, un grupo de psicólogos y filósofos de la comunicación, bueno, un grupo de gente bastante variopinta, se preguntan, a ver, los psicólogos, ¿qué hacen? ¿No? ¿Qué hacen y por qué hacen lo que hacen y por qué funciona lo que hacen? Y entonces cogieron a un psicólogo que era como un genio de la época, como un genio loco de estos que llamaban Milton Erickson, que se llamaba Milton Erickson, y a este señor empiezan a decir, a ver, este tío es un crack, ¿y por qué la gente mejora tanto y tan rápido? Y le piden estudiarlo y ver qué hace. Y el tío hacía como cosas muy raras, ¿no? Que no te esperarías de un psicólogo. Pues mandaba a un paciente a enviar una carta no sé dónde, o a comprar manzanas y que después cogiera una manzana e hiciera cosas muy raras. Y decían, el tema es que funciona. Y es pura sugestión. ¿O es que hay algo más detrás, ¿no? Uh-huh. Lo que empezaron a estudiar esta gente es que vieron que detrás de muchas soluciones de problemas había algo que llamaban lógicas no ordinarias, ¿no? Que es, pues por ejemplo, ¿no? ¿Cómo se mantiene un ahora que hablábamos de sexualidad, ¿no? Un problema de erección, por ejemplo, ¿no? Y la base suele ser una lógica no ordinaria. ¿Qué suele suceder? Me invento, pues yo un día llego a casa... vengo de hacer deporte, de estar trabajando 10 horas, estoy agotado, y entonces llego a casa e intento tener relaciones sexuales y no funciona, no funciona la erección. bueno, hostia, Eduard, no pasa nada, ¿no? Es un día, a todos nos puede pasar, ¿no? Y pero no pasa nada, no pasa nada, pero yo estoy ahí todo el día dándole vueltas, venga, va, hoy lo vuelvo a intentar. Y hoy sí he descansado, me he asegurado mis 8 horas, ¿no? Y además he comido ensalada de tomate, nada muy pesado. He tenido como muchas precauciones de que todo esté bien. Uh-huh. He hecho deporte, pero no demasiado. Todo perfecto para que esta noche funcione como ha funcionado siempre. ¿Y por qué digo una lógica no ordinaria, ¿no? La lógica nos diría, ¿no? Si yo estoy cuidando todos estos factores que sabemos que afectan a la erección, esto va a funcionar. O sea, ha dormido, ha comido, o sea, todo perfecto. Pero sucede algo dentro de esta lógica no ordinaria, es que ¿qué está pasando ahí? En realidad hay una presión, claro, brutal para funcionar. O sea, claro, lo he organizado todo perfecto. Además, hemos ido a cenar al japonés que nos gusta, pero hemos pedido una copa de vino, pero no la botella entera porque así...
1: Claro, claro, todo calculadísimo.
0: Y entonces, en realidad, esto ejerce una presión, ¿no? Que no viene de los factores externos, sino internos. Y la paradoja es que cuanto más yo intento tener una erección, cuanto más me esfuerzo para tenerla, en realidad menos la tengo, ¿sí? Y entonces, claro, esto es algo que no puedes resolver de una manera lógica. O sea, yo no puedo explicarle a un paciente, mira, te preparaste demasiado las cosas y por eso no ha funcionado bien, el próximo día no te lo preparas tanto, porque la presión ya está dentro, ¿sí?
1: Claro, ¿cómo la sacas esa presión?
0: Entonces, ahí es donde viene el trabajo complicado, que tiene que ver con trabajar con esta misma paradoja, ¿no? La solución tendrá, digamos, el mismo tipo de lógica que la construcción del problema, ¿sí? Uh-huh. Y por esto decía que muchas veces, o por lo menos en terapia breve, no es tan importante el origen. O sea, para mí no es importante si el primer día que falló la erección resulta que se había esforzado demasiado y resulta que esto lo recuerda una vez que su padre le dijo, ¿no? O sea, esto en realidad no importa tanto porque... la terapia breve estratégica busca resolver estos problemas de manera creativa. Entonces, tú lo que estudias es el fenómeno. O sea, cómo se ha construido el problema más que... cómo se ha mantenido el problema, por qué se mantiene el problema, más que en cómo se ha formado.
1: Claro, ¿cuáles fueron los factores que hicieron que se formaran? Quizá ya es algo muy alejado de lo que está haciendo que se mantenga, ¿no?
0: Exacto. Y perdón, ¿eh?
1: Adelante.
0: Como siendo un poco más práctico en un ejemplo, ¿eh? Porque al final no hay como una estrategia concreta que tú lances para el problema de erección, ¿no? No es en plan, mira, tiene un problema de erección, le recetas esta estrategia y funcionará. Entonces, cuando tú estudias cómo se ha ido elaborando el problema, cómo se ha mantenido, pues a cada paciente le vas a dar una estrategia distinta, pero que vaya acorde con la lógica. Si, por ejemplo, ahora me acuerdo un caso, ¿no? Era un paciente que no tenía pareja. Y el tema es que todo el rato iba probando y buscando, pues voy a buscar este tipo de chica que resulta que ¿no? Tiene lo que más me gusta, que son los ojos verdes, y buscando chicas con ojos verdes no funcionaba. Pues quizás no es eso, necesito a alguien que no me guste nada, y buscaba lo contrario. Ostras, quizás es que, y esto me he encontrado, de casos que llegan a dudar de la propia sexualidad y te dicen, a ver si seré homosexual, y resulta que no tengo erección porque me gustan los chicos, ¿no? Y claro, los problemas aquí, bueno, se va haciendo como
1: una
0: mucho,
1: bola de nieve.
0: Tremenda.
1: Claro.
0: Y en un caso en concreto, por ejemplo, algo parece, dicho así, muy estúpido, ¿no? Pero en este caso, el miedo de la persona es que me descubran. Que me descubran como impotente, ¿no? Uh-huh. Y entonces, así mal dicho, ¿eh? Porque después la terapia tiene otro rollo, ¿no? Pero así mal dicho, la estrategia en el caso de este chico fue, mira, en cada primera cita, lo primero que tienes que hacer es decir que eres impotente.
1: Wow.
0: Y dice, pero con estos términos, no, con estos términos, tienes que decirlo. Y que después ya tu creatividad, que te gusta mucho, que igualmente quieres intentarlo, que no sé qué, pero que probablemente no va a funcionar, ¿no? ¿Qué es lo que sucede? Si pensamos a nivel de lógica interna, toda esa presión de que no me descubran...
1: Ya la has quitado, claro.
0: Ya no tiene sentido. Ya me han descubierto.
1: Claro.
0: Ahora ya no tengo nada que ocultar. Y a partir de ahí, mágicamente, y además en este caso, digo mágicamente porque el efecto a veces es mágico, estamos hablando de que en una sesión o dos, en este caso fue una sesión más dos de seguimiento que hicimos, o sea, 3 sesiones, un problema que llevaba 5 años sucediendo, teniendo citas recurrentes y que nada funcionaba, pues algo aparentemente tan extraño, absurdo y pequeño hizo que se rompiera todo el problema. Y yo ahí no le expliqué nada de la presión interna ni utilicé una lógica racional para comunicarme.
1: Claro, qué interesante. Y respecto a lo que nos genera deseo, claro, es realmente una cosa sobre la que no tenemos control alguno, ¿no? O sea, pensemos en épocas anteriores que la homosexualidad estaba prohibida, pero la gente no decide ser homosexual o heterosexual, y así con todo, con las parafilias. ¿Se puede de alguna manera con trabajo psicológico reorientar el deseo? ¿O solo pasa por una aceptación? ¿O cuál es el enfoque adecuado para esto?
0: Yo diría que reorientar es difícil. Lo que se puede hacer es ampliarlo, ¿no? Lo que decíamos. Muchas veces, ¿no? Por ejemplo, ¿no? En el caso de la homosexualidad, probablemente si indagamos más, ¿no? Alguien que es homosexual nos dirá, pues mira, es que además concretamente me gustan los hombres que cumplen con ciertas características. Uh-huh. Entonces, muchas veces el tema es qué ayuda a alimentar el deseo, ¿no? Si buscamos frenarlo, es como cuando a un niño le decimos, ¿no? Que no haga algo que le apetece mucho. ¿Qué es lo que va a suceder? Que todavía, ¿no?
1: Sí.
0: Le van a venir más ganas. Y el problema de eso es que ya no es que digamos no hagas eso. Es que le decimos es que hacer eso está mal. ¿Eh? Sí. Como en el caso de la homosexualidad, que lo que se decía es que era una cosa demoníaca.
1: Claro.
0: Entonces, ahí lo que generas es un problema tremendo porque es, ostras, no solo esto cada vez me gusta más, porque cuando más intento frenarlo, claro, más deseo vengo, sino que es que además la hipótesis con la que tengo que trabajar es que soy un demonio. O sea, no que es, claro, es perverso esto que... Entonces, yo diría que la idea más que de extinguir es de alimentar, ¿no? Es qué otras cosas, a qué otras cosas podemos encontrar placer aparte de esto, ¿no? Pues en el caso de la homosexualidad, yo diría, pues, aparte de estos hombres concretos que ya sabemos que te gustan y que siempre tienes acceso a ellos, ¿qué otros hombres podemos descubrir que te gustan, ¿no? Uh-huh. Y en cierta manera es enriquecerlo, ¿no? Como una dieta, en realidad. Uh-huh. Es cualquier cosa que nos la limite, nos desnutre, pero cualquier cosa que nos, ¿no? Pues, hostia, yo no comía berenjena, pero he descubierto que rebozada me gusta. Pues oye, vamos a descubrir más placer, porque el placer diversificado, ¿no? Uh-huh. Es un placer más rico.
1: Claro.
0: Entonces yo diría que la lógica va más bien por ahí, de cómo podemos enriquecer esto para que no sea lo único que,
1: claro,
0: que te,
1: claro,
0: gusta.
1: Tiene lógica, sí, el ampliar, en vez de reorientar, ampliar, ¿no?
0: Sí.
1: Y esto de la terapia breve estratégica, tú has mencionado la palabra creatividad y yo lo estaba pensando. Digo, ostras, el terapeuta que aplique esta práctica clínica, ¿no? Este enfoque, tiene que ser muy creativo, ¿no?
0: O sea, hay algunas partes que son más protocolarias, por decirlo así. No hay ciertos protocolos descritos para ciertos problemas, no para, ajá, ciertos diagnósticos, ¿eh? Que
1: vale,
0: es distinto.
1: Vale.
0: O sea, a diferencia de otro tipo de psicología, ¿no? Que es más diagnóstica, y pues para la depresión tenemos antidepresivos y para la depresión tenemos X tratamiento psicológico que te va a ayudar porque hemos hecho un estudio que demuestra que etc, etc. Esto es un poco distinto, es, espera, vale, depresión sí, porque está triste, porque, pero lo que decíamos, ¿no? ¿Cómo se mantiene esta depresión? Entonces, cuando tú analizas lo que la mantiene, descubres que no te encuentras con una depresión. Te encuentras con, sí, síntomas depresivos, pero que a alguien la depresión se le mantiene por un duelo no resuelto, uh-huh, y que todo el día está intentando no pensar en la persona que ha perdido, pero no puede evitar pasarse la noche en vela pensando en esa persona. O otro que es que la han sobreprotegido tanto y que siguen, ¿no?, protegiendo tanto, que como no, siente que no crece y que no evoluciona y que no se escapa de, ¿no?, de la jaula de su familia, se deprime. Y entonces el trabajo es completamente distinto, ¿no? Y mientras a veces un tratamiento farmacológico trataría todo por igual, aquí es, vamos a ver cuál es el fenómeno. Entonces sí que hay ciertos procesos protocolarios descritos, ¿eh?, para ciertos fenómenos, ¿no? De cierta construcción de fenómenos. Pero por lo general sí que requiere de un grado de creatividad, porque yo no puedo explicar, ¿no? Yo no puedo dar una estrategia a alguien de la misma manera, ¿no? Uh-huh. Incluso dos personas con el mismo tipo de problema no les puedo explicar de la misma manera exacta cómo resolverlo, ¿no? Uh-huh. O cómo trabajarlo. Entonces sí que requiere de esta parte como creativa, como de escucha, ¿no? O muchas veces dicen esto de hacer un traje a medida, ¿no? Uh-huh. Yo no tengo una terapia, yo tengo el modelo tal y te lo aplico
1: claro,
0: a ti.
1: Claro, tiene que ser algo completamente personalizado, obviamente.
0: Sí, sí, sí.
1: Pero ¿y la parte de protocolo en qué consiste esta otra parte que decías que sí que la tiene?
0: Por ejemplo, me invento, ¿eh? Pero un problema que no es sexual, ¿eh? Pero como un trastorno obsesivo compulsivo.
1: Ajá.
0: ¿Sí? Una vez tú ya has determinado que cumple con un procedimiento concreto, ¿eh? No todos los trastornos obsesivo compulsivos son iguales. Pero una vez tenemos el caso tipo de alguien que antes de salir de casa tiene que comprobar la puerta 10 veces, ¿no? Uh-huh. Entonces tú a partir de ahí sí que tienes como una estrategia tipo también, que en el caso, ahora la digo así rápida y mal dicha, pero que tiene que ver con realizar el ritual un número determinado de veces que uh-huh. elige el terapeuta.
1: Vale.
0: Aquí hay menos creatividad. ¿Dónde está la creatividad aquí? Como decíamos, en la parte carismática de transmisión de la información, y aquí sí que entra la parte como más de la comunicación hipnótica, ¿no? De cómo logro yo comunicar esto para que a esta persona le calce,
1: claro,
0: y pueda llegar a casa y hacerlo sin problema, ¿no?
1: Claro.
0: Entonces ahí la creatividad viene por la parte comunicativa, pero no por la parte estratégica, porque sabemos que lo que funciona en estos casos tipo es esto.
1: Entiendo.
0: No hay que crear algo nuevo de esto, pero sí que la manera de comunicarlo la tengo que crear ahora mismo para esta persona.
1: Entiendo, entiendo.
0: Entonces, ahí es un poco donde sigue habiendo un proceso creativo, pero yo ya sé que alguien llega, ¿no? con un TOC de este tipo, yo ya sé qué es lo que, cómo se va a ir. Se va a ir con esto. Uh-huh. Pero ahora falta que sintonicemos y, claro, y ahí viene la parte comunicativa, que es como un 70% de la terapia. Sí, sí, sí.
1: Se nos termina el tiempo. No sé si tienes redes sociales o algún método de contacto, alguna forma de contacto que quisieras transmitir, compartir, sí, aquí con nosotros.
0: Es cierto que no hago mucho caso a las redes, o sea, si me escriben contesto, pero no publico mucho porque uh-huh. trabajo más que no publico
1: yeah.
0: ahora mismo. Entonces, pero bueno, por mi nombre y apellido, Eduard Molinet, uh-huh. aparece en mi página web y en mi Instagram es lo mismo, o sea, que quien quiera seguirme, encantado. En realidad en el Instagram solo cuelgo memes porque de temas de psicología. Porque,
1: están bien.
0: Sí, me hacen gracia y ya, y lo tengo como un método de contacto, pero bueno, sí que cuando doy alguna charlita o hago alguna cosa en algún congreso lo publico ahí, pero es verdad que lo utilizo poco, pero ahí estoy. O sea que si queréis buscarme, adelante.
1: Muy bien, Eduard, pues muchísimas gracias y hasta la próxima.
0: Muchas gracias. A vosotros.
1: Adiós.
0: Adiós.

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Según un antiguo relato de la Edad de Oro de la filosofía china, se cuenta que había un hombre que trabajaba la tierra y sembraba arroz para la subsistencia de su familia. Entre los vecinos tenía la fama de ser muy impaciente con los ritmos de la naturaleza, especialmente con el tiempo entre la siembra y la cosecha. Sucedió un año en que apenas había terminado de sembrar el arroz, se sentó para verlo brotar y comenzó a desesperarse porque le parecía que demoraría mucho en salir. Al llegar la noche, en medio de una gran ansiedad, se quedó dormido con un único pensamiento: encontrar la manera de acelerar el proceso y hacer que el arroz creciera más rápido. Al día siguiente despertó con una gran idea. Según él, había encontrado la solución a su problema. Si tiraba de los pequeños brotes de arroz con sus manos, estos crecerían más rápido de forma natural y tendría arroz antes que todos los demás sembradores. Con esta idea se levantó al amanecer entusiasmado por empezar su faena. Después de pasarse todo el día hasta el anochecer tirando de los brotes de arroz, regresó a casa tan agotado que se tendió a descansar. Al siguiente día, después de un largo descanso, se sentía muy contento con el trabajo hecho y comentó a su familia que el día anterior había tirado de los brotes de arroz para ayudarlos a crecer. Estaba seguro que, con esto, los brotes ya estarían más grandes. Al escucharlo, su hijo mayor salió corriendo al campo para ver lo que su padre había hecho y se encontró con que todas las plantas se habían marchitado durante la noche, por lo que habían perdido la cosecha completa de ese año. Este cuento que acabamos de escuchar corresponde al Chen Yu, o frase hecha milenaria china, tirar de los brotes para que crezcan, que se refiere a la importancia de controlar la ansiedad por desear que las cosas sucedan rápidamente.

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0: año 1821, un aventurero llamado Thomas Jefferson emprendió un arriesgado viaje, pero antes de partir dejó a su huésped, Robert Morris, dos documentos cifrados para que los abriese si él desaparecía. Nunca más se volvió a saber nada del aventurero, y Morris, tras 20 años guardando dichos escritos, decidió abrirlos un buen día. Gracias a dos amigos, Morris descifró el segundo texto, que contenía una sucesión de números comprendidos entre el 1 y el 1322, y que correspondía a la Declaración de la Independencia. Pero no quedó ahí la cosa, ya que al sustituir cada número por las iniciales de las palabras de la Declaración, se obtenía la descripción de un tesoro de 1,5 toneladas de oro, 2,5 de plata y una gran cantidad de joyas. Esta historia es un ejemplo claro de criptografía, es decir, de transformar un mensaje determinado en algo ilegible para preservar y garantizar su contenido. Y es que desde la época de los egipcios hasta la actualidad, mucho se ha avanzado en cuanto a las técnicas de ocultación de datos, y si no, basta con echar un vistazo a algunos papiros y jeroglíficos. Bien, pues para explicarnos todo lo referente a la ciencia de la criptografía, contamos con la ayuda de Arturo Quirantes, profesor de física de la Universidad de Granada. Arturo Quirantes, profesor, muy buenas noches.
1: Pedro, buenas noches.
0: Buenas noches, bienvenido, Arturo.
1: Gracias.
0: Antes de nada, me gustaría que nos explicaras qué es la criptografía. ¿Qué entendemos por criptografía? Lo que yo estaba explicando, más o menos, ¿tenemos razón?
1: Sí, cierto. La criptografía es el arte de ocultar mensajes de una manera ordenada, de manera que luego se pueda recuperar conociendo un cierto secreto, una clave, una contraseña, pero de forma que no se pueda descifrar de otro modo.
0: Asimismo, ¿cuál sería, por ejemplo, la finalidad principal de la criptografía? ¿Garantizar el secreto del mensaje? ¿Preservar la información a pesar de estar encriptada?
1: Sí, efectivamente. La criptografía, por definición, es secreto, ¿no? Uh-huh. O sea, es como un club cerrado que solo deja entrar a los que tienen la clave. También tiene otras aplicaciones, como por ejemplo, garantiza la integridad de un mensaje, es decir, que nadie lo haya alterado.
0: Sin embargo, Arturo, perdóname, ¿de qué forma se puede verificar que el remitente

0: Quirante a esta noche para que hable de criptografía, pero no sabéis realmente si soy Arturo Quirante. Eso ya es más difícil.
1: Eso ya es más complicado, también es verdad. ¿Eres Arturo Quirante o no?
0: Yo digo que sí.
1: Muy bien. No, no me pongas en un problema ahora a estas horas de la noche, más con el programa en marcha, Arturo.
0: Hombre, yo te lo digo como es. Yo puedo decir que ya el problema. Cualquiera puede decir que es quien dice ser. El problema es eso. ¿Cómo saber realmente quién hay ahí?
1: No obstante, Arturo, la historia de la criptografía no viene de ahora, sino que tiene una larga tradición, por así decirlo. ¿Cuándo y de qué forma se realizaron las primeras técnicas para enviar mensajes ocultos?
0: Pues la primera que se tiene noticia ya es de tiempo de los egipcios. Lo que pasa es que no era una criptografía para ocultar mensajes, sino al contrario, para llamar la atención a los que pasaban por allí. Es decir, una especie de técnica de hacerse el interesante, ¿no? De hacerse el misterioso.
1: Uh-huh. No obstante, creo que los griegos también diseñaron una especie de método para ocultar mensajes y que se conoce como esteganografía, ¿no? ¿Es posible?
0: Sí, la esteganografía no es como la criptografía. La criptografía es que tiene un mensaje secreto, pero lo tiene a la vista. La esteganografía lo que hace es ocultar la misma existencia del mensaje. Y había, se saben ejemplos como el de, por ejemplo, se conoce uno muy, muy curioso. En una ocasión se tuvo que mandar un mensaje a través de la línea enemiga. Lo que se hizo fue enviar a un esclavo al que se había rapado la cabeza, se le había tatuado el mensaje en la cabeza, se había esperado a que le creciera el pelo y entonces pudo pasar sin problemas. Si se sabe dónde está el mensaje, se encuentra rápidamente. El problema es eso, que no se sabía.
1: Claro. ¿Es cierto que, según algunos investigadores, la Biblia e incluso el Kama Sutra contienen verdaderos mensajes ocultos, Arturo?
0: El Kama Sutra, como uno de su arte amatoria, por lo visto, introduce lo de saber hacer mensajes secretos. En cuanto a la Biblia, se habla cada cierto tiempo, y tú sabes que aparece el libro donde se supone que nos profetiza el fin del mundo, nos dice quién va a ser el próximo presidente de los Estados Unidos, ¿no? El problema, y eso también es un problema grave que tienen los criptoanalistas, los que intentan romper el mensaje sin conocer el código, es que llega un momento en el que uno acaba buscando lo que está persiguiendo. La Biblia se escribió antiguamente en hebreo, y el hebreo, para empezar, no tiene, por lo que tengo entendido, no tiene vocales, de manera que es muy fácil cambiar una palabra por otro para alterar un poquito el significado en el sentido que nosotros buscamos. Y los estudiosos de la Biblia que dicen buscar mensajes secretos, pues lo que hacen es cosas como decir, pues tomo una palabra de cada 10 o una palabra de cada 7, y claro, llega un momento en que si vas probando suficientes combinaciones, al final acabas encontrando lo que estás buscando.
1: Claro. Por otra parte, Arturo, si tuviéramos que destacar a personajes históricos que han utilizado la criptografía, tendríamos que mencionar, a Julio César, por ejemplo, al arquitecto León Batista Alberti, al noble Giovanni Battista, entre otros, ¿no? Por otro lado, hay que decir que la criptografía ha ido evolucionando, y sobre todo gracias a ingenieros que dedicaron su vida a ello. Este es el caso del alemán Arthur Schreibers, que en el año 1923, en plena Segunda Guerra Mundial, diseñó un instrumento parecido a una máquina de escribir, al que llamó Enigma, ¿no? Arturo, ¿qué supuso dicha máquina para la historia de la criptografía? Cuéntanos.
0: Pues sería lo que los americanos llaman un salto cuántico. Hasta la Primera Guerra Mundial, la mayoría de los, prácticamente todos los métodos de cifrado eran de papel y lápiz. Es decir, no se necesitaba más, no había ninguna máquina, pero después de la Primera Guerra Mundial se produjo un salto hacia la mecanización, ¿no? Y sobre todo la Alemania, como potencia derrotada, cuando empezó a rearmarse poco a poco, vio que ese era un elemento clave para futuras guerras. De hecho, algunas batallas las perdió Alemania precisamente porque los franceses y los ingleses habían conseguido leer sus códigos y se propusieron cambiar totalmente el sistema, de manera que en Alemania y en otros países empezaron a desarrollarse sistemas de máquinas electromecánicas, al principio con propósitos comerciales, pero cuando los nazis llegaron al poder en Alemania en el 33, se convenció a la empresa que fabricaba esas máquinas llamadas Enigma de que dejara la producción comercial, que no le servía tampoco económicamente de mucho, y se dedicara a producir máquinas para el ejército alemán.
1: Y así lo afirmó el padre de la inteligencia artificial, el matemático Alan Turing, ¿no, Arturo?
0: Sí, efectivamente. Ese fue uno de los criptoanalistas, ¿sí? De los que estaban

0: la opuesto. Esto de la criptografía ha sido siempre una lucha como la del el escudo y la espada. Por un lado, uno intentan hacer un buen código y por el otro intentan romper ese código y hacer trampa de alguna manera.
1: Como bien decías, Arturo, con Enigma, la historia de la criptografía avanzó a pasos agigantados, pero en la actualidad, ¿tú crees verdaderamente que con las nuevas tecnologías informáticas se ha producido una auténtica revolución criptográfica?
0: Sí, sí que lo hubo desde hace 30 años para ahora, sí.
1: Sí. ¿Qué es lo que os queda por inventar? Y te incluyo ahí dentro a ti también como físico, profesor.
0: Pues no se sabe. Lo curioso de la criptografía es que en los años 70 se creía que estaba ya todo prácticamente inventado y de repente se descubrieron conceptos nuevos. Y constantemente se están desarrollando sistemas, algoritmos criptográficos nuevos para todo tipo de aplicaciones. El problema es que estos sistemas realmente no se sabe si son buenos o no, porque no hay un método matemático que te asegure que si cumple esto, esto y lo otro, entonces el sistema de cifras es seguro. Lo único que se puede hacer es diseñar, luego atacarlo y ver si aguanta. Es como diseñar una puerta. Si los demás le dan de patada, no la pueden tirar abajo, de momento la puerta parece que es buena.
1: Está bien eso. Bueno, ya te contaré yo algún día, Arturo, algún que otro criptograma que he utilizado en alguno de esos libros que me he atrevido a publicar, ¿eh? Para que siempre se sepa que eso es una cosa mía y no de otro. Ya te lo explicaré. Arturo Quirantes, profesor de física en la Universidad de Granada. Mil gracias, Arturo, porque eres Arturo Quirantes, ¿verdad?
0: Sí, exactamente. O por lo menos eso afirmo yo.
1: Profesor, muchísimas gracias.
0: Gracias a vosotros. Buenas noches.
1: Muy buenas noches. Hasta otra.
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0: Bien, pues continuamos en Luces en la Oscuridad y en el día de hoy, más de uno ya sabéis que me encantan los animales, me encanta verlos disfrutar, que se lo pasen bien, que estén libres, que no tengan penas. Bueno, igual que me gusta que cualquier ser humano esté bien, ¿no? Que esté libre, que no pase penas, que no pase debilidades, etcétera, etcétera. O sea, que una cosa no está reñida con la otra. A una le pueden gustar los animales y querer al ser humano, y querer al ser humano y querer a los animales. Lo que no es lógico es querer a los animales y no a los seres humanos. Sin embargo, hay personas que no quieren a los animales, y de esas personas creo que habría que, y con perdón, tener un poco de ajuste en nuestras necesidades de relaciones. Fijaros que he sido como muy diplomático, porque quien le hace daño a un animal que lo único que sabe es dar bondad, amar a la persona que lo quiere, amar a la persona que le da un cariño, un afecto, nunca se queja, nunca tiene una palabra, y nunca mejor dicho porque no hablan, ¿no? Pero no tiene ningún gesto, ningún ademán en contra de el propio dueño, aunque este lo maltrate, le pegue y le haga barbaridades. Alguien decía, un gran maestro, creo que era Gandhi, decía que se conocen las civilizaciones y las culturas en función a cómo tratan a sus animales. Bueno, pues vamos a hablar de animales en el día de hoy y vamos a hablar con personas que los conocen perfectamente y además que llevan toda la vida cuidándolos, respetándolos, acariciándolos, dándoles de absolutamente de todo para que puedan vivir. Animales de la calle, abandonados, algunos atropellados, otros que han salido de, pues eso, de una vida muy cómoda porque desde pequeñitos estaban en casa, porque llegó Navidad, llegaron los Reyes Magos y había que regalarle al niño el gatito o el perrito o el animal en cuestión para luego, al cabo de 3 o 6 meses, pues al animal dejarlo en la calle. Eso o más tarde, cuando ya el animalito se ha acostumbrado a vivir en una casa. Me imagino que el dolor tan grande, si pudieran hablar, el dolor tan grande que experimentan estos animales cuando son abandonados. Habría que ser un poco animal para sentir lo que ellos vienen a sentir, ¿no? Pero bueno, la ley del karma está muy presente. El que hoy maltrata a una persona, lo maltratarán a él en otra vida, seguro, y el que maltrata a un animal, pues 3/4 de lo mismo, porque nunca sabemos si vamos hacia adelante o vamos hacia atrás en función de nuestras actitudes en la vida. Voy a hablar con unas personas que trabajan en una protectora, son dueñas de una protectora que se encuentra en Vegas, encima de Gabá, y la protectora tiene pues a un montón de animales de todo tipo, perros, gatos, cabras, caballos, ovejas, recogidos de la calle. Dulos de Agustera, muy buenas noches.
1: Muy, muy buenas noches. Encantada de estar y feliz de estar aquí compartiendo este momento.
0: Muy buenas noches y bienvenida, Dulos. Qué trabajo tan bonito, tan interesante el que venís haciendo, ¿verdad? Tú, como dueña y propietaria de la protectora, ¿qué se llama?
1: Asociación d'Amor als Animals María Adam.
0: Asociación de Amor a los Animales María Adam, que era tu mamá.
1: Era mi mamá.
0: Tu mamá.
1: Mi mamá, que está en el cielo.
0: Que en paz descanse.
1: Que en paz descanse.
0: Que fue la que empezó a trabajar con la protectora que hoy tenéis encima de Gabá.
1: Bueno, es una historia muy bonita y es tan bella, tan intensa, tan larga, que a veces hacerla breve, cortita, precisa y concisa, cuesta un poco. Pero sí que es verdad que decidimos en su momento poner a esta protectora el nombre de mi mamá, porque es cierto que con ella, en estos tiempos de mis 3, 4, 5 años de vida en Gabá, en nuestro pueblecito, ahí con mi papá, con mi hermana y todos nuestros animalitos, empezó realmente esta historia, esta asociación de amor a los animales. Creo que empezó en estos años, 4 o 5 años, en donde ya ayudábamos a los animales del pueblo de Gabá, ya los pequeñitos, los niños conmigo me ayudaban a abrir las compuertas. En aquella época venían los camiones con aquellos lazos que atrapaban a los perros, y mientras iban a recoger unos, los otros niños conmigo ya abríamos las compuertas. Entonces no acababan casi nunca de cogerlos todos, porque era una corrida por todo Gabá, porque no entendíamos que animalitos que vivían tranquilos en el pueblo, escuchando las conversaciones en las puertas de los vecinos y participaban con toda su tranquilidad, con todo su aplomo, estar en la puerta, recibir un trocito de pan, que tuvieran que verse en esas andaduras, en esa trampa de cuello, en ese dolor y en esa separación de su pueblo, porque también vivían en su pueblo, que era Gabá. Y creo que ahí empezó esa historia, mi mamá, mi familia, conmigo, y de ahí viene el nombre.
0: Una protectora que podemos visitar en un momento determinado, si os apetece, cualquier día de la semana, pero lo bueno sería a lo mejor acercarnos un domingo.
1: Sábados y domingos es perfecto para poder atender bien a la gente.
0: Sábados y domingos. ¿Cuántos animales hay ahí, más o menos?
1: En total, porque esto cotidianamente, cada día hay movimientos, pero yo creo que no me quedo nada corta y acierto bastante si digo que en un total de animales, entendiendo que ahí hay todo tipo de animal, debemos estar en unos 300 seres.
0: 300 animales.
1: Que 300 no son pocos. Seres animales.
0: No 300 son animales que empezasteis vosotros de tu propio bolsillo a cuidar, a mantener.
1: Y así
0: que
1: ha sido.
0: Y así sigue siendo, a pesar de las pocas ayudas que recibís, porque no recibís ayudas de ninguna institución, todas son de los socios. De
1: absolutamente,
0: la gente.
1: De los socios, poca cosa más, y de yo intentar seguir trabajando mucho en mis estancos, tengo dos pequeños estancos, y bueno, y con la ayuda también de Rosabel, colaboradora, sí, secretaria, sí, a mi lado siempre, sí, 25 años, siempre eternamente intentando soportar y disfrutar de, a veces, de los malos momentos cuando no podemos o no podíamos pagar, sobre todo. Y también disfrutando de los éxitos cuando, por ejemplo, ahora en los últimos años podemos, aunque sea ligeramente, pagar un poco más todo.
0: Está muy bien. Bueno, hay que decir que Dolors Llagostera, la propietaria de este emplazamiento en Begues, en Barcelona, está muy cerquita de Barcelona, está a 40 kilómetros se llega.
1: 14 minutos, ¿no?
0: 14, 20 minutos,
2: sí,
0: más o menos.
2: Está a unos 25 kilómetros.
0: 25 kilómetros, bueno, pues lo podemos hacer y solucionar rápidamente, ¿no? Podemos visitarles, incluso si nos apetece, ¿por qué no?, echarles una mano, o bien pues tener pues un aporte económico, tanto mensual como anual, y ellos estarán encantados de recibirlo, porque no reciben ningún tipo de ayuda de ninguna institución. Y es una pena, porque en una localidad como es Begues, ¿no?, que además es una localidad,
1: un pueblo muy bonito,
0: precioso,
1: muy hermoso,
0: llena de casitas preciosas donde vivir, es una
1: verde por es todas partes, verde,
0: un lujazo, ¿no? Pues no sé, que el propio, pues no sé, instituciones, el que fuere, echar una mano, que buena falta nos hace, ¿no? Y más ahora, desde que te han nombrado, eres doctora honoris causa, nada más y nada menos que por 23 universidades, que se dicen muy pronto, ¿no? Y es curioso que a uno le premien fuera de sus fronteras, que no en su pueblo natal, no en su pueblo donde vive con sus animales, sino ni tan siquiera en España, sino que la premien por su trabajo y por su labor fuera. 23 universidades hispanoamericanas le han concedido a Dolors Llagostera el doctorado honoris causa. ¿Cómo te sientes?
1: La verdad que sinceramente y muy sinceramente, y desde dentro, hablo de dentro de, siempre dice desde mi corazón, yo creo que desde dentro de mi pecho, que es donde recibo las emociones, las vibraciones, las alegrías y los disgustos, te puedo decir, Pedro, que en nada ha cambiado el cotidiano, el cada día y las pequeñas y las grandes luchas que tenemos y hacemos cada día para recuperar la dignidad de los animales en este caso. Me tocó este papel porque ni lo decidí, no es una decisión que haces un día en la vida y dices voy a dedicarme desde pequeñita a recoger animales, a ayudarlos. Es algo que haces cotidianamente y lo haces y a veces ni te das cuenta y pasan los años y los años y los años y lo sigues haciendo porque es como una inercia que es lo que quieres hacer y nace desde dentro, desde las entrañas, te podría decir, desde donde nace la vida de las cosas.
0: Pero qué bonito, ¿sí?, que te reconozcan, ¿no?, en la labor que estás haciendo.
1: He tenido una alegría, una satisfacción, fue un encuentro con todos vosotros, con la gente que estaba, con los amigos, con mi familia. Me comentan incluso que a mi hermanita le iban saliendo por ahí las lágrimas, una ahijada que tengo. Fue muy bonito, pero ¿sabes?, sobre todo por lo que estoy satisfecha y contenta. desde reconocimiento, porque no es un reconocimiento solo a mi labor, sino que a través de ese evento se ha hablado, he podido hablar, aunque fueran 3 minutos, de que ese premio no es exactamente para mí, solo para mí, sino es un premio para todas las personas que nos dedicamos a sentir, amar y a recuperar la dignidad de los animales. Es decir, que si ese premio, ese reconocimiento, tiene que servir para yo poder compartir con todas las personas que existen y que hay infinitas que están haciendo esta labor, y yo lo quiero compartir con estos todos estos seres, sobre todo, Pedro, con la gente que, si la gente que he tenido, he mencionado a la Rosabel, pero está toda la gente que durante 20 años me ha acompañado en casa, la Sandra, el Robinson, Fernando, la Melba, no me quiero olvidar de nadie. Ahora Ana, que es una nueva amiga, socia, que viene para ayudar, viene para... Yo soy una persona ya, también tengo que decirlo, un poco mayor, necesito ayuda, necesito un poco de sustitución, necesito ir... Que esto tenga una continuidad, que no caiga todo el esfuerzo que se ha hecho en 25 años en saco roto. Y de verdad, y lo digo, y no es una palabra, no es una frase, sin este grupo de personas que siempre me han rodeado, es imposible que yo hubiera podido recibir este premio. Por lo tanto, lo vibro, lo siento, lo comparto... Y lo que me da más fuerzas, este premio, es a seguir trabajando. Para eso realmente me ha servido.
0: Qué bonito tus palabras, qué bonito. Y qué agradecidos tienen que estar ya no solamente las personas, sino los animales que cuidáis en esta protectora, ¿no? Fantástica protectora, que por cierto, voy a decirte algo que tú no sabes. Yo he recorrido media España buscando protectoras que sean como la tuya. Y no he encontrado, Dulos. He ido hasta Galicia... en moto buscando para una serie de animales y no he encontrado yo nada parecido, nada que tenga que ver con el cariño, con el afecto que le ponéis, incluso a los animales que vienen de guardería, que pues me voy 3 meses fuera, pues venga, vamos, hotel para los animales, perros o gatos, ¿no? No hay, o sea, los tenéis no solamente bien cuidados, sino que están libres, que son felices.
1: Y yo pienso, Pedro, sin ánimo de interrumpirte, porque era muy bonito en el apartado que ahora estás tocando, es que creo que hay muchísimas, muchísimas protectoras, pero creo que esa sensación tan bonita que tienes tú la tienen algunas otras personas porque vivimos ahí. Es decir, no, hay muchísimas protectoras que lo hacen bien, que lo trabajan, pero tienen que volver a su casa, están ocupando un espacio que no es su día a día, no es su organigrama día, no es el cotidiano. Es que yo creo que todos los animalitos de allí, y dado como sabes muy bien que eres muy profesional en todos estos estudios que tienes, de que el olfato de animal a 400 metros, 500, 4 kilómetros detectan cosas... claro, ellos, todos los animales que vienen allí, saben que es su casa, no su protectora, que es su casa donde viven, cerca de la casa donde están las personas que los quieren, lo cuidan. Entonces, creo que si esto sí que marca una diferencia a los prototipos de protectoras. Claro, creo que esto es una gran diferencia.
0: Tú sales de casa y como lo tienes todo cercado, sí, te lo sí. tienes todo cerrado y sales y tienes delante sí. a todos los animales.
1: Eso es.
0: Y ellos te huelen y saben que estáis ahí, que no os vais
1: saben,
0: a casa.
1: Saben.
0: Es una maravilla. Yo entiendo que después de recibir este doctorado honoris causa, cualquier institución estaría más que contenta de decir, caramba, yo tengo que ayudar a esta gente porque primero porque están en mi pueblo, segundo porque están ensalzando a mi pueblo, porque fíjate tú, en Vegas esto va a salir y está saliendo para todo el mundo. Se está hablando de mi pueblo gracias a una protectora, gracias a un doctorado honoris causa que le han dado 23 universidades a esta protectora y en concreto a esta señora que vive aquí en Vegas uh-huh. y que es conocida por todo el mundo. Si yo fuera el alcalde, por ejemplo, me sentiría más orgulloso de tenerte. Y yo no sé si hoy estoy pensando en darte algún tipo de ayuda, porque la necesitáis, sino que incluso hasta la propia Generalitat, el Ayuntamiento de Barcelona, no sé, yo me sentiría orgullosísimo de poder ayudar a alguien que está tan reconocida internacionalmente por cuidar a sus animales y hablan de mi población. Yo creo que eso hay que valorarlo muy mucho.
1: Va.
0: ¿Cómo es la caña?
1: Está bien que...
0: Para que la quiera recoger.
1: Tus lanzas de amor hacia los animales, y hace ya muchos años que te conozco, marcan tu historia profesional de un lado, pero sobre todo humana, lo marcan con de una manera muy fuerte, con esas lacras donde antes los pergaminos, cuando se escribía un texto importante, se lacraba y solo lo podía leer el único que lo recibía. En este caso, tus informaciones, tu trabajo, tus sentimientos, toda tu trayectoria, y hoy sí que me voy a permitir en la entrevista, porque siempre he sido muy recatada en no mencionarte mucho, quiero destacar también tu figura en el mundo de la ayuda, no solo a mi protectora, sino en general, tu trabajo, tus comentarios, tu fuerza y tu propia creación de recuperar animales de la calle, sobre todo un mundo de gatos. Creo que las personas que te siguen, todos los oyentes y tal, ignoran, porque seguramente tú no lo cuentas, una persona muy humilde, pero yo sí que conozco tu capacidad y no queda muy por debajo de la mía, creo que incluso en algunos asuntos por encima. Y sí que te voy a decir que estoy muy contenta también de este reconocimiento, porque ya y antes del reconocimiento, en nuestro ayuntamiento, en nuestra alcaldía, en nuestro pueblo de Vegas, al regidor, tanto como la alcaldesa, al señor regidor, que además asistió al acto y estamos muy contentos de compartir este rato con él, te puedo decir que las relaciones están buenas, que las relaciones están abiertas, que hay un canal en donde creo que les apetece empezar a que todo esto funcione bien, ¿no? Que la responsabilidad de ellos de un lado y nuestra responsabilidad del otro, somos dos entidades que tenemos que funcionar cogidos de la mano, creo y tengo la esperanza, y además lo vislumbro, que todo esto nos espera un futuro bello, bonito, para ayudar a los animales.
0: Pues esto, si lo que dices es así, Dolor, y así lo es, ¿no? Que sirva este programa pues para incluso para invitarles, si ellos quieren, al regidor o al alcalde o la alcaldesa de esta población de Vegas.
1: Maravillosa.
0: Para darle las gracias públicamente de su trabajo en favor de esta protectora de Vegas, de María Adán, ¿no?
1: Asociación de Amor a los Animales María Adán.
0: María Adán. No, aquí están ustedes invitados para que vengan y que toda España, todo el mundo les conozca a través de este programa de radio.

0: Mil gracias por el trabajo que seguro que ya están haciendo en relación a esta protectora. ¿Qué te iba a decir, Dulos? Antes hablabas de Rosabel, que decía, yo no quiero hablar, yo solamente quiero estar ahí sentada, no quiero hablar para nada, pero yo le voy a hacer alguna que otra
1: y
0: pregunta.
1: Y yo estaré encantada porque sé que le vas a hacer las preguntas que ella con cariño te va a contestar.
0: Rosabel, muy buenas noches.
2: Hola,
0: ¿qué tal? Bienvenida. Hola.
2: Hola.
0: Hola. A ver qué me preguntas.
2: A ver.
0: Qué me preguntas. ¿Te gustan los animales?
2: Sí.
0: Sí, pero ¿cómo te gustan? ¿A la plancha?
2: No. Algunos sí. Algunos sí.
0: Algunos te los comerías a la plancha.
2: Algunos me los como a la plancha.
0: Sí.
2: Pero lo que más me gusta es ver a los animales en su propia naturaleza.
0: Qué bien, qué bien.
2: Lo siento, soy así. Y lo que más me gusta de lo que ha creado la Dulos a lo largo de todos estos años y que mucha gente se pregunta es que no hubo una idea de protectora. Ella fue cogiendo, pues ahora uno, ahora dos, ahora tres, sí, ahora cuatro, ahora cinco.
0: Sí.
2: Y al final dijimos, perdona, llevamos 30. ¿Qué
0: hacemos? ¿Qué hacemos? Ahora son 300 ya.
2: Ahora son 300. Pues lo vamos ahora, claro, a crear. Pero lo más bonito es que están dentro de la naturaleza.
0: Qué bien.
2: Están en la naturaleza. El animal es natural.
0: Que lo diga yo, que la conozco, pero que lo digas tú también,
2: no,
0: que la conoces,
2: que es aún
0: más, es así. Pero
2: así,
0: ¿qué dirías, ahora que no te oye, de Dulos de Agustina, por favor?
2: Bueno, que tiene una fuerza, una naturaleza que ni la propia naturaleza puede con ella. Cuando tú estás ahí, que dices, ya no puedo más, pero vamos a ver, frena, ella saca una energía que dices, ah, aún quedaba más energía. Bueno, vale. Pues vamos a continuar. Esta es su fortaleza.
0: ¿Tú estás ayudándola también?
2: Sí.
0: ¿Estás en la protectora? Sí.
2: Sí.
0: De alguna manera.
2: De alguna manera.
0: Estás
2: dentro
0: vinculada
2: de mis limitaciones y mis conocimientos.
0: Estás muy vinculada, ¿no? Sí. ¿Tú piensas que lo que decíamos al principio, que la persona que no quiere a los animales es una persona de bueno, que hay que tener un poquito de...
2: Yo creo que la persona que no quiere a los animales no se quiere a él mismo, porque él es animal también. Es que no sé,
0: sí,
2: es que es así, ¿no?
0: Racionales, pero bueno, algunos son...
2: Bueno, yo esto lo pondría en duda
0: yo
2: en
0: también,
2: alguna gente.
0: También,
2: entonces, ¿no? Es que los animales somos todos. Todos estamos en este planeta. Y lo que no somos conscientes es que cuando nos vayamos el planeta va a continuar y lo tenemos que dejar mejor de lo que nos lo hemos encontrado. Pero el ser humano somos raros y siempre intentamos dejarlo peor.
0: Hemos vivido y estamos viviendo una catástrofe en Valencia, ¿no? Donde han muerto muchísima gente. Veremos si algún día el gobierno, el Estado, nos dice exactamente a las personas que han perdido la vida por negligencias, ¿no? Y digo negligencias, nunca mejor dicho, por mil razones que se podían haber evitado, pero bueno, ya estamos hablando todos los medios de comunicación de lo que ha ocurrido, lo que sigue ocurriendo, y de los habitantes que han perdido la vida, y los familiares, etcétera. Pero nadie habla, y permitirme que haga un pequeño paréntesis, nadie habla de los animales que hayan muerto. Protectoras que veían como sus animalitos se estaban ahogando, literalmente, y que no podían hacer nada porque eran muchos y una señora incluso no quería dejar la protectora y marcharse siendo, bueno, pues auxiliada por los cuerpos de seguridad del Estado, ¿no? Por los bomberos y demás, porque tenía sus animales ahí. ¿Por qué no se habla de los animales también que han muerto, que han padecido, que han sufrido ese ahogamiento, esas riadas, ¿no? Hablo de los mismos ganaderos, por ejemplo. ¿Por qué no hablan de sus animales, de sus vacas, de sus ovejas? ¿Por qué no hablan? ¿Qué es lo que está pasando, ¿no? También son seres vivos, ¿no? Seres sintientes, ¿no? Dulos nos escribía una protectora de Valencia, nos decía, yo es que necesito ayuda porque se me están ahogando mis animales, ¿no? Tú cuando ves eso piensas, bueno, y de los animales nadie habla. ¿Qué pasa? Que no son seres vivos, que hay que tener cuidado.
1: Y además, para mí, y por mi tarannà, por mi manera de... No sé si existe en castellano esta expresión, mi forma de ser, no me he podido permitir mirar estas imágenes porque sí me puedo morir de amor por estas personas que estaban allí luchando y me puedo morir de amor por esos animales. Sí me puedo morir. Es decir, puedo llegar a pasarlo muy mal a un nivel que me conozco y entonces intento evitar, porque si entro ahí y no quiero entrar en esa zona, en esa oscuridad, en esa depresión, en ese dolor, en ese querer compartir, estirar la mano y ver que no mucho puedes hacer, para mí es muy duro, porque si no, no me hubiera dedicado a este fin, a recoger y ayudar a los animales. Entonces sí que me sorprende, y estoy de acuerdo contigo, es porque no se habla, porque no se informa. El mundo no es como yo, que no puede ver estas imágenes. Hay gente que le interesa la información. Según la nueva ley, ahora ya no son mascotas ni gatos, o sea, no, ahora son miembros de familia. Entonces, si somos todos miembros de familia y la ley estatal ya lo dice así de claro, informemos de la muerte de los seres en el lado donde estén y cómo estén. Para quien le pueda interesar esta información y quiera ayudar, le llegue esta información, ¿ok? Entonces, para mí, no es solo tan grave el hecho de la desinformación, sino que donde ha llegado la información y hay dinero y poder, y no hablo solo de gobierno, sino de seres que la vida les ha favorecido, les favorece y les sigue favoreciendo, este es el momento de coger esa ayuda, esos dineritos que en el banco a veces no lucen, solo crecen, pero no lucen, y que busquen un camino de amor para con su dinero, que también el dinero puede crear estos caminos de amor, puede ayudar a estas familias que no tienen dónde dormir y pueden ayudar a un animalito que a lo mejor todavía aún está ahí flotando porque nadie le atiende. Por favor, la gente que ponéis las armas es el amor, y el amor es la única herramienta con la que podemos ayudar a las catástrofes que han llegado, que vendrán y que seguirán llegando. El amor es la única herramienta.
0: El amor que se está viendo vinculado con esas zonas, ¿no?, tan afectadas, ¿no? Amor, porque lo hemos visto, Rosabel, que no hay derechas ni de izquierdas, eso ya ha pasado a la historia. Los que todavía se afanan por poner bandos, ¿no?, poner colores, azules, rojos, rojos, azules, en las relaciones, pues yo creo que no han crecido, no han madurado y no van a construir absolutamente nada. Sin embargo, todavía hay políticos que hablan de derechas o de izquierdas, ¿no? Lo hemos visto ahí, voluntarios de católicos, cristianos, ortodoxos, evangélicos, es igual, de la corriente, o políticos que eran, o gente, mejor dicho, más que políticos, de derechas o de izquierda, derecha, que estaban todos a una, ayudando a la gente, quitando el barro, ayudando a la gente que se estaba muriendo. Quiero decir que todos a una, en realidad. Bueno, ahora al parecer se va a crear un partido, se nos ha creado ya, que hablan de lo hacen los militares. Militares jubilados han creado un partido político porque ya están hartos, los propios militares, de que alguien diga derechas o izquierdas. Vamos todos a una, como Fuentevejuna, a luchar por los ideales, por la humanidad, por el cariño, por el amor, como dice Dolors Llagostera, por la empatía, por todo ser vivo, y yo creo que funcionaremos muchísimo mejor, pero que muchísimo mejor. No hay colores.
2: Yo creo que sería mejor crear el partido del ser humano, ni de militares, ni de azules, ni de rojos, ni de amarillos, ni nada. Somos seres humanos que respiramos y respiramos el mismo oxígeno, y cuando tenemos que ayudarnos los unos a los otros, porque si no, de aquí no va a salir nadie. Es que está más claro que el agua, y la naturaleza ya está harta. Está harta, y contra ella no podremos competir. Vamos a...
0: Por mucho que queramos controlarla,
2: claro,
0: ¿no?
2: No, no se puede. No se puede. Como dijo una persona, el río siempre saca sus escrituras.
0: Hoy hemos puesto en antecedentes a nuestros oyentes del trabajo que viene haciendo la Asociación de Amor a los Animales María Adán en Vegues, un pueblecito muy cerca, muy cercano de Gabá, está en la parte de arriba, un lugar precioso para visitar, la protectora y lo que es la localidad, y los restaurantes, que hay unos restaurantes que se comen francamente bien, y a quien le gusten los caracoles y los callos y esas cosas, los hacen francamente buenas. Gracias, Rosabel.
2: No, gracias.
0: Al final,
2: a ti. ¿Ves?
0: No pasa nada, la radio
2: no se come nada.
0: No pasa nada, ¿no?
2: Ya hablaremos.
0: Aunque te has puesto la ristra de ajos por si acaso, ¿no? Muchas gracias,
2: Rosa. Gracias a ti.
0: Y Dolors Llagostera, doctora, que decirte que estoy encantado de que me tengas en tu agenda, yo tenerte también en la mía, uh-huh. y que el trabajo tuyo prospere siempre como lo vienes haciendo durante muchos años, y que la gente que nos escuche, sea quien fuere, pues que se apunte un tanto y que diga, yo voy a estar hoy por ayudar a esta gente, porque me han movido la conciencia por dentro, se me ha puesto la piel de gallina escuchándoles, y yo creo que al hombre hay que ayudarle, pero también a los animales.
1: Comparto absolutamente tu discurso final, y estamos en el mismo camino, nos conocemos de estar en ese camino, y es muy bonito, muy bello. Ha sido para mí un ratito, vamos, feliz de compartirlo contigo, con la audiencia que nos está escuchando, y ojalá estas palabras que utilizamos a veces, los que sentís y entrevistáis, y los que sentimos y también hacemos nuestros pinitos con los seres humanos, con los animales, ojalá lleguemos a ese mundo que comentaba ahora Rosabel, de que el verde, que la conciencia universal, el verde, la naturaleza y nosotros somos todos una partícula divina en este universo maravilloso que es, siempre digo, este platillo volante verde y azul en el cual vamos navegando. Un placer, encantada, y gracias de habernos invitado.
0: Un placer, y te voy a pedir un teléfono de contacto porque querrán o una página web si funciona.
1: Muy bien, sí. El teléfono es 615-17-3627.
0: Sí, vamos a repetirlo.
2: Y la página web es www.amorosanimals.org.
0: Amor en catalán, amorosanimals.org. Amorosanimals.org. Y el teléfono, ¿me lo recuerdas?
1: 615-17-3627.
0: A las dos, muchísimas gracias. Felicidades a toda la protectora, a todos los que estén implicados allí. Y a seguir trabajando y luchando en favor de los que más nos necesitan. Gracias.
2: Gracias.
0: Buenas noches. Gracias. Buenas noches. Gracias.

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1: A nivel general, se tiende a definir a la inteligencia como la capacidad de pensar, entender, asimilar, elaborar información y utilizarla para resolver problemas. No obstante, definir qué es la inteligencia ha sido siempre objeto de polémica, ya que solo puede ser descrita parcialmente mediante la enumeración de procesos o atributos que, al ser tan variados, hacen inviable una definición única y delimitada, dando lugar a diferentes y singulares definiciones. Asimismo, para valorar la inteligencia de una persona se ha utilizado en algunos ámbitos el conocido como consciente intelectual o cociente intelectual, mejor dicho. En este sentido, no existe tampoco una definición científica precisa sobre qué se entiende como genio o persona que destaque de manera extraordinaria por sus talentos intelectuales, como en su momento fue considerado, por ejemplo, Albert Einstein. Precisamente nuestro siguiente invitado, que es uno de los profesores de matemáticas más prestigiosos de España, afirma, por ejemplo, que si una persona ha sido capaz de aprobar el examen teórico de conducir, tiene la capacidad suficiente para convertirse en un genio. Pero, ¿cuáles son las claves para llegar a ser un genio? ¿Cualquier persona puede llegar a serlo? ¿Qué nuevas informaciones sobre el cerebro hay ahora y que antes no se sabían? ¿Cómo se puede educar al inconsciente? ¿Cómo puede una persona descubrir su talento y capacidades innatas? Para responder a estas y otras cuestiones tenemos con nosotros a don Joaquín Valls, economista, doctor en reeducación del inconsciente mediante el método grafo transformador, máster oficial en Sociedad de Conocimiento y de la Información, presidente del Instituto Kimon para el Entrenamiento de la Inteligencia Emocional, director del Centro de Estudios Empresariales, conferenciante, grafólogo, escritor y autor de Genialmente, las claves de la inteligencia, el talento y la creatividad, de Ediciones Obelisco. Doctor Valls, muy buenas noches.
2: Hola, buenas noches, ¿qué tal?
1: Bienvenido, Joaquín, bienvenido, profesor.
2: Muchísimas gracias.
1: Bonito libro, este último que acabas de publicar, Genialmente, las claves de la inteligencia, el talento y la creatividad, de Ediciones
2: Obelisco. Lo han calificado de todo menos de bonito, pero acepto y muy agradecido.
1: Bueno, yo me sumo a todo lo que han dicho del libro y además digo qué bonito y qué interesante. Está muy bien. Está muy bien la puntilla. Empezamos bien, profesor, esta noche. Bueno, pues antes de hablar de este magnífico libro manual, porque yo lo considero ya un manual, porque todos deberíamos de aprender este libro que va a enseñarnos a todos cómo podemos llegar a ser genios, incluso los más obtusos también podrían llegar a convertirse en genios, ¿no? Digo sobre todo para aquellos que les cuesta sacarse el carnet de conducir, ya que apuntábamos por ahí y que se llevan los árboles de España, ¿no? Pues que sepan que leyendo el libro a lo mejor hasta prueban la práctica. Bueno, doctor, ¿qué consideras como inteligencia emocional y qué importancia tendría implantarla en el actual sistema educativo, por ejemplo?
2: Bueno, mira, la inteligencia emocional educa la manera de ser de las personas. La enseñanza, y yo soy profesional de la enseñanza desde hace 36 años, se ha dedicado sobre todo a dar conocimientos. Pero lo que nos hace triunfar no son los conocimientos, o no solo son los conocimientos, sino son también las habilidades. Yo te puedo dar la carrera de periodismo, pero la habilidad de tener un programa de radio como el que tienes tú, programas de televisión que has dirigido, eso difícilmente te lo van a enseñar en una universidad. Entonces es una mezcla de conocimiento, de experiencia, pero lo que más nos hace triunfar no es ni el conocimiento ni la habilidad, sino que es nuestra manera de ser. Yo siempre digo que si enamoré a mi mujer no fue haciéndole un par de integrales, que se me dan muy bien porque soy profesor de matemáticas, sino que sí. Si le enamoré fue por mi manera de ser. Está bien. Eso en las escuelas desgraciadamente no se educa. Y a eso es lo que llamamos inteligencia emocional, es decir, un carácter triunfante de una persona porque es perseverante, porque es optimista, porque gestiona bien las emociones. Todo esto en el sistema educativo entiendo que es muy complicado porque los currículos de enseñanza son muy extensos, pero yo creo que nos olvidamos de esta parte fundamental de la educación.
1: O sea, que educar a una persona para que se convierta en un líder implica que el docente, en este caso el maestro o el profesor, por ejemplo, ya que hablamos de los más jóvenes, ¿no?, debe transmitir también, entiendo yo, una cierta autoridad y el desarrollo de una disciplina.
2: Claro, sin disciplina la autoridad es fundamental. ¿Qué ocurre? Que los que tenemos una edad hemos estado formados en el sistema de enseñanza franquista. Lógicamente en la democracia hemos huido de eso, pero al huir de eso, bueno, pues hemos cometido varios errores. Sí que es verdad que el autoritarismo no era bueno, pero la autoridad sí. Lo que no puede ser, yo no puedo ser amigo de mi hija, que ahora tiene 15 años, ni puedo ser amigo de mis alumnos, ni un empresario puede ser amigo de sus empleados. Es decir, yo creo que tenemos que hacer cada uno nuestro rol. El padre debe ejercer de padre, el profesor tiene que ejercer de profesor, el empresario empresario, el director de un programa tiene que ejercer de director. Y eso no quiere decir que la relación no sea cordial, no podamos al final del proceso ser amigos, pero desde luego no es el objetivo.
1: Desde tu punto de vista, Joaquín, doctor Valls, ¿qué se puede considerar como un genio? ¿Podemos decir que los genios no necesariamente destacan por tener una mente privilegiada innata, sino que sus capacidades son fruto de un adiestramiento excepcional y de una mezcla de suerte, vocación y muchas ganas, por ejemplo?
2: Exacto, totalmente de acuerdo. Yo no hablo de genio en el sentido de Einstein, aunque lógicamente como portada del libro, y creo que con muy buen tino, pues la editorial ha elegido en la fotografía de Einstein, ¿no? Yo estoy hablando de una persona que sobresale en lo que hace por encima de los demás. Y eso lo consigue sobre todo por, como decías muy bien, adiestramiento y sobre todo por determinación. A veces queremos que la gente actúe por fuerza de voluntad. La fuerza de voluntad es importante, pero la fuerza de voluntad, si no le sumamos la ilusión, es muy difícil. Yo digo en el libro que toda persona que tiene el carnet de conducir, que ha aprobado la teoría del carnet de conducir, puede ser un genio, en el sentido de que hay gente que ha fracasado estrepitosamente en la ESO y, sin embargo, la teoría del carnet de conducir se lo sacan a la primera. Cuando no hay ninguna asignatura en la ESO más complicada que la teoría del carnet de conducir. ¿Por qué se sacan el carnet de conducir y no se sacan la ESO? Porque conducir les hace muchísima ilusión. Yo doy clases en primero de carrera y todos los alumnos tienen 18 años y o ya se han sacado el carnet o se lo están sacando. Bueno, es que les apetece mucho tener carnet de conducir. Y entonces esa ilusión, esa determinación, les hace primero perseverar. Si no aprobarán la primera, lo intentan a la segunda, y si no la tercera, al final casi no hay fracaso escolar en el carnet de conducir, y en cambio en la ESO hay muchísimo, ¿no?
1: Es más, por ejemplo, a título de curiosidad, el doctor y premio Nobel de Medicina, Santiago Ramón y Cajal, dijo en su momento, en el siglo XX, que todo es cuestión de tiempo, interés y pasión, ¿no?
2: Es así.
1: Un genio del siglo XVIII, como el físico, teólogo e inventor Isaac Newton, decía también que todo lo que había descubierto era sobre todo por paciencia, es decir, porque dedicaba más tiempo que los demás a pensar sobre algo determinado. Hablamos de ilusión, también vocación, por otra parte.
2: Pero Pedro, ¿tú qué has conseguido sin paciencia y sin ilusión? ¿Has conseguido algo?
1: Claro, no.
2: ¿O has conseguido toda base de paciencia muchísimos años? ¿Cuántos años hace que te dedicas a esto, no? Bueno, pues es así. Las personas que alcanzan el éxito es porque no se desaniman a la primera. Pero es que en este sentido todos somos personas de éxito, porque un niño, una niña no aprendería a andar si se desanimara la primera. ¿Cuántas veces se cae un niño, una niña, hasta que aprende a andar? Sin embargo, se levanta y lo vuelve a intentar. Y esta perseverancia que tenemos de serie, en algún momento del sistema educativo y familiar, lo perdemos. Y al primer fracaso parece que en este país ya nadie pueda volver a triunfar, ya no te dan un crédito. Entonces, es que nos tenemos que replantear como sociedad que, oye, que el éxito viene después de muchísimo trabajo, de mucha persistencia y de muchísima paciencia.
1: Entiendo yo, Joaquín, doctor Valls, que tú consideras que cualquier persona que dedique entonces una parte importante de su tiempo a una materia concreta, que además tenga vocación o tenga ilusión, puede llegar a ser un experto y un genio en esa materia. Pero, bueno, sí. ¿Qué me dices, por ejemplo, de las frustraciones o de los complejos adquiridos por padres, madres o familiares que rodean a ese pequeño o a ese joven? Porque a lo mejor el chico tiene ganas de hacer algo con ilusión y con vocación, pero el papá, dale que dale, piensa que el niño tiene que ser abogado, tiene que ser, claro, periodista o tiene que ser médico, ¿no?
2: Esto es un gravísimo error que todos los padres podemos cometer. Yo exculpo a los padres en el sentido de que los hijos vienen sin manual de instrucciones y detrás de la educación de un padre siempre hay la mejor intención, o casi siempre, ¿verdad? Por tanto, es muy complicado educar, pero los padres deberíamos olvidarnos de que nuestros hijos sean lo que hemos querido ser nosotros, que a veces sin darnos cuenta lo transmitimos. Nuestros hijos tienen que, yo creo que siempre digo que los hijos hay que darles raíces y hay que darles alas. Los padres tenemos que darles raíces para que realmente tengan un sistema de valores que les guíe durante la vida, pero también les tenemos que dar alas para que aprendan a volar y al final decidan ellos por su cuenta, ¿no? Los padres queremos transmitir experiencia y la experiencia desgraciadamente no se puede transmitir, la quiere uno mismo cometiendo muchísimos errores. Bueno, tenemos que darles, eso sí, unos criterios para que cometan los menos errores posibles, pero al final son nuestros hijos los que van a decidir.
1: Mahatma Gandhi dijo que la fuerza no proviene de la capacidad física, sino de una voluntad indomable, ¿no? Sí. ¿Qué me dices, por ejemplo, Joaquín, de este, no sé si es útil o no, pero que es muy conocido, el test cociente intelectual para medir la inteligencia de una persona?
2: Mira, como tú decías en la introducción, es muy controvertido, pero supongamos que fuera cierto. Lo que nos dice es una fotografía estática de la inteligencia de una persona en un momento dado. Pero como hemos descubierto en neurología que el cerebro es plástico y que aprende a cualquier edad, si esa persona se acepta el diagnóstico, pero no se cree el pronóstico que le está diciendo que va a ser un tonto toda la vida, y lo que hace es entrenarse mentalmente, estudiar, aprender idiomas nuevos, aprender a usar los ordenadores, lo que sea, cualquier cosa que le estimule el cerebro, esa persona con los años, si volviera a hacer ese mismo test de inteligencia, saldría muchísimo mejor evaluado. Porque la inteligencia se nace en parte, pero en gran parte, en la mayor parte, se hace. Por tanto, bueno, si quiere aceptar el diagnóstico, lo acepte. Si no quiere creérselo, que no se lo crea. Pero que al final, lo que no puede aceptar nunca es el pronóstico. Que seas tonto.

0: un momento dado, por decirlo así, entre comillas, no quiere decir que vayas a ser tonto toda la vida.
1: Por consiguiente, esa relación directa entre el cociente de inteligencia y el rendimiento académico de los alumnos, ¿cómo queda?
0: Bueno, pues nada, mira, yo hace 2 años, lo explico en el libro genialmente, tuve una alumna que en el bachillerato había suspendido matemáticas, había repetido bachillerato social por culpa de las matemáticas. En la universidad, en matemáticas 1, sacó un 9,5 y en matemáticas 2, un 10. Cuando llevó a su casa el primer 9,5, el de matemáticas 1, su padre se puso a llorar. El tutor de esta niña le había dicho que no se podría sacar ninguna carrera universitaria. Bueno, pues imagínate, ¿no? Entonces, yo creo que una persona, si le pone ganas, esta chica le puso ganas, le puso método. Yo les decía que tenían que hacer los ejercicios 3 veces, ella los hacía 6. Y con esto consiguió ser la número 1 de la clase, cuando no tenía ninguna predisposición genética a aprender matemáticas.
1: Caramba. Interesante lo que apuntas.
0: Sí, sí, pues a mí a veces me preguntan, es que sus teorías, y mira, es que teoría ninguna. Estos son 40.000 alumnos que han pasado en 36 años dedicándome a esto. Son 104.000 horas de clase. Teoría ninguna. Son experiencias de alumnos normales o incluso mediocres que han obtenido resultados excelentes porque le han puesto ganas y le han puesto un buen método. El método, al fin y al cabo, también es importante.
1: Hay un proverbio chino que tú además utilizas en tu magnífico libro que dice: las grandes almas tienen voluntades, las débiles tan solo deseos, ¿no?
0: Claro. Y lo argumento con un ejemplo de un alumno que tuve. Era un chico que él quería ser guía turístico. Le apasionaba todo el mundo del turismo y no sabía inglés. Y yo le dije, bueno, pero Enric, ¿cómo vas a ser guía turístico si no aprendes inglés? Y dices que aprender inglés me da palo. Bueno, eso es la diferencia entre un sueño y una voluntad.
1: Entiendo.
0: Era una mera ensoñación. Si no tienes la voluntad de aprender idiomas, de adquirir los medios para poder ejercer tu sueño, nunca lo alcanzarás, es imposible. Es como querer que te toque la lotería sin comprar el número. Al menos compre el número, ¿no?
1: Claro, claro. Entonces, pues, profesor, doctor Joaquín Valls, ¿qué le dirías, por ejemplo, a unos padres que aseguran que su hijo no sirve para estudiar?
0: Pues que tal vez ellos no sirven para educar. Y es muy duro, insisto, lo digo sin acritud, lo digo sin culparles, pero este juicio de decir que un hijo tuyo no sirve para estudiar es muy grave, porque los hijos tienen a los padres como sabios, especialmente cuando son pequeños, y por lo tanto se creen todo lo que oyen de sus labios. Eso es nefasto, es decir, pensar que tu hijo no sirve para estudiar acaba haciendo que tu hijo no sirva para estudiar. Se llama una profecía de autocumplimiento. Por lo tanto, los padres debemos tener siempre una visión positiva de nuestros hijos, lo cual no quiere decir que sea

0: Hoy queremos compartir unos hechos que han servido para cambiar la vida de algunas personas. Sobre alguno de ellos se han realizado películas sorprendentes, basadas en acontecimientos reales.
1: La única salida es buscar una nueva ruta por tierra.
2: ¿Y luego qué? ¿Nos quedamos aquí para que nos cacen como a conejos? ¿Tu hijo mestizo y tú os vais a largar? ¡Hablo contigo!
3: Hijo mío.
2: Lo suyo sería acabar rápido con él.
4: Hay que cuidarle el tiempo que haga falta.
2: Lo he entendido.
5: ¡Aparta! ¡Ayuda!
2: ¿Qué ha pasado?
6: Hicimos lo que teníamos que hacer. Se le enterró como es debido.
3: Mi hijo era lo único que tenía. Y él me lo quitó. ¿Lo comprendes? Tiene miedo. Sabe lo lejos que he llegado para dar con él.
6: Ya no tengo miedo de morir. Eso ya me ha ocurrido.
0: Es un fragmento de la película El Renacido, del director Alejandro González Iñárritu, con Leonardo DiCaprio como protagonista. Un film basado en la vida de Hugh Glass, trampero y explorador de inicios del siglo XIX, en el que se inspiró Michael Punke para escribir la novela.

Hoy, partiendo de ese relato, queremos contaros historias que tienen que ver con el renacer. Será un tiempo apasionante, lleno de enseñanzas que podremos aprovechar para nuestra propia vida. Habrá algo más, nuevas experiencias de esos umbrales de lo que no vemos, pero existe. Una nueva aventura está ya lista. Prepárate para renacer.

0: Pues ahí están los temas que esta noche nos esperan, ya veréis, van a ser sorprendentes. Ya solo nos queda saludar a alguien de la familia, nuestro invitado especial, Miguel Ángel Tobías. Buenas noches, Miguel Ángel.
1: Muy buenas noches, Miguel. ¿Qué tal?
0: Qué placer tenerte en el programa.
1: Pues para mí igual, y sobre todo después de la aventura vivida en el Atlántico, volver a tocar tierra es un privilegio y un milagro, y hacerlo en tu programa más.
0: Te lo agradezco. Vamos a hablar de ello en un momentito. Déjame que te presente. Productora audiovisual, director de un montón de películas, viajero, autor, entre otros, de una serie de documentales, El Camino Interior, que se ha puesto aquí en nuestra casa, del libro Renacer en los Andes. ¿Cuántas ediciones llevas ya?
1: Pues mira, justo esta semana me han llamado para decirme que iban a imprimir la novena edición.
0: Qué bien. Con prólogo de Nando Parrado, ¿no? Te hizo ese prólogo ahora que está de moda, el tema de los Andes.
1: Sí, señor. Con prólogo de Nando Parrado, uno de los dos supervivientes que salió a las montañas, ¿no? Cuando ya era consciente de que si no se movían de ahí morían. Y que tuve el privilegio y la oportunidad hace años de conocerle, y alguien le había contado lo que yo había vivido en los Andes y me pidió que se lo contara. Lloramos juntos, nos abrazamos, y en ese momento yo ni siquiera había pensado todavía que iba a escribir el libro, pero años después, cuando ya decidí hacerlo, se lo envié y él me envió un mail increíble, maravilloso, diciéndome: Miguel Ángel, he estado ahí contigo, he vuelto a sentir el frío, el miedo, la soledad, el dolor, y me escribí un prólogo maravilloso desde el corazón para el libro.
0: Qué bonito. Hiciste una serie que se va a reponer en televisión.
1: El Camino Interior. De la que tú además eres protagonista, de un capítulo, pero además no de cualquiera, sino de un capítulo muy especial, porque para quien lo haya visto la serie ya sabrá que rodamos tú y yo juntos el último episodio de la serie.
0: Curiosamente es el de Renacer, ¿eh? El de Renacer.
1: Justamente el de Renacer. Y como nunca hay casualidades, hacer el Camino de Santiago, las últimas 16 etapas, en abril, y que no lloviera ni un solo día de rodaje, excepto el último en el que estábamos tú y yo, pues fue increíble. Acuérdate de aquel rodaje de un día entero, lloviendo, con viento, frío, tempestad, y sin embargo rodamos el capítulo igual que se rodaron el resto de todos los demás capítulos, ¿no? En esa llegada mágica a Finisterre. Y que ha sido el colofón de la serie. Y efectivamente hablaba hace unos días con la nueva directora de La 2, Televisión Española, que me confirmaba que después de Semana Santa se iba a volver a reemitir la serie en Televisión Española por petición popular.
0: Cómo me alegra. Damos el aviso a nuestros oyentes, si no lo habéis visto la serie, echarle un vistacito porque merece la pena. 16 caminantes, cada uno con grandes lecciones. Además has presentado ese Camino Interior por un montón de lugares, incluso con la reina, ¿verdad?
1: Sí, tuve la... el Camino Interior, para quien lo haya visto lo sabe, quien no, pues ahora lo sabrá. Es una serie que yo decidí hacer justo en pandemia, cuando me di cuenta, después de estar trabajando como voluntario en una residencia de mayores, donde ya habían fallecido muchas personas cuando yo entré, y me di cuenta que las secuelas que la serie iba a dejar iban a ser psiquiátricas, psicológicas, emocionales y existenciales. Y entonces pensé

0: sensación de miedo, de angustia, de ansiedad, de incertidumbre, ¿no? Que vivimos y que la pandemia potenció. Y esto pues me dio la oportunidad de hacer un evento muy especial que presidió la reina, y con el presidente de Telefónica como anfitrión, donde toda la cúpula de la salud mental de España eran los espectadores. Y entonces lo que se hizo en esa jornada pues es poner valor, ¿no? El cómo la serie efectivamente pues tiene la posibilidad y capacidad de ayudar a las personas a salir adelante, ¿no? Y a salir reforzadas pues de muchas situaciones con las que psicológica y emocionalmente no somos capaces de salir por nuestra cuenta.
1: Y creo que vas a hacer una presentación dentro de poquito en Zaragoza. Oh, sí, que
0: La semana que viene,
1: la semana que viene.
0: el jueves que viene, porque estoy haciendo una gira por toda España, auspiciada por las cajas rurales. Arrancó con la Caja Rural de Teruel, que estas cosas mágicas, alucinantes, ¿no? Que yo descubrí a través de LinkedIn, que me escribió y Leo David, director general de una caja rural, y que me escribía y me decía: he visto la serie, Miguel Ángel, me he leído el libro de Renacer los Andes, me ha ayudado mucho en mi vida y no sé cómo, pero me gustaría traer esto a mi ciudad, ¿no? Y esto ha generado una gira por un montón de ciudades en España y próximamente en Latinoamérica también. Presentación de la serie, donde aprovecho, ¿no? Es decir, un montaje especial de la serie para dar una conferencia previa sobre el sentido de la vida y sobre lo que es el guión de nuestra vida, ¿no? De cómo deberíamos escribir cada una de las páginas en blanco que se nos presentan cada día a cada uno de nosotros. Y que seamos conscientes, ¿no? De, por un lado, el milagro, que es la vida, del privilegio de estar vivos cada día, y de darnos cuenta de que tenemos mucha más fuerza, más poder y más recursos dentro de nosotros de lo que muchas veces creemos, ¿no? Y trae un mensaje de esperanza y realmente de fuerza y de ánimo, que es muy importante y muy necesario en estos tiempos que corren.
1: Yo tú y yo vamos a hablar esta noche. Este señor que nos habla fue el creador de Españoles por el Mundo y anda a lo loco, o bueno, yo diría más apasionado, corriendo por la vida, haciendo un montón de cosas. Después de este camino interior se le ocurrió otra historia que ahora queremos contaros tras esa introducción.
2: No hace mucho nuestro invitado comenzó una aventura muy singular. En compañía de un grupo de desconocidos, se propuso atravesar el Atlántico en un velero. Atlántico, Navegantes del Alma, se llamaba la experiencia en la que nuestro invitado y 10 desconocidos de entre 17 y 80 años tratarían de explorar la conexión humana y el descubrimiento personal mientras cruzaban a vela el Océano Atlántico. Una travesía que fue algo más que un simple viaje en barco, convirtiéndose en una exploración profunda del ser humano en un entorno único. El resultado fue sorprendente. Hoy su promotor está con nosotros para relatarnos parte de la magia que vivieron.
1: Pues después de ese camino interior, este señor se quiere meter en un barco con desconocidos y se va a cruzar el Atlántico. Pudimos hacer una primera conexión contigo. ¿Habías navegado alguna vez de esta manera, Miguel Ángel?
0: Pues mira, antes de, cuando hicimos de hecho esa conexión, antes de viaje, yo pensaba, sabía que, o sea, no había navegado nunca, en el sentido de estar embarcado, ¿no? Los días. Pero tenía un pequeño sentimiento de decir, bueno, algo he navegado, ¿no? Porque me he movido por Baleares, ¿no? Con un barco alguna vez, en algún momento de mi vida. Después de haber hecho la travesía, con plena conciencia absoluta, ahora sé que no había navegado absolutamente nada, ¿no? Porque atravesar el Atlántico es una experiencia que solo los que lo han hecho entienden todo lo que implica y todo lo que hay detrás, ¿no? Desde el punto de vista de aventura, por supuesto.

0: puesto de crecimiento, de experiencia única, totalmente única,
1: De riesgo también.
0: y también de peligro, y también de peligro, ¿no? Entonces, pues no habíamos navegado, quitando los capitanes que iban en el barco, el resto no habíamos navegado nunca y llegar a América, ¿no? Después de 30 días embarcados, pues nos ha hecho también tener el sentimiento de poder decir que ahora ya sí, ¿no? Si ahora me preguntas, pues diría que sí, que me siento y nos sentimos todos navegantes.
1: ¿Lo volverías a hacer?
0: Fíjate que es muy, es una respuesta no es tan fácil, porque cuando yo llegué a América y también un poco la sensación de la mayoría, de todos, diría, menos los capitanes que se dedican a ello, era de no me quiero volver a subir a un barco nunca más. Así, directamente. Entonces, pero luego ha sucedido una cosa, que es verdad que Antonio Sorolla de Almeida, uno de los capitanes, decía: dejad que esto repose, porque aunque no seáis conscientes de ello ahora, el mar se os ha metido en las venas. Y cuando tú me lo preguntas ahora, que ya han pasado como 5 semanas, o 4 semanas de que hemos vuelto, ahora estoy empezando a sentir que quiero volver a subirme a un barco. Entonces, mi cabeza, está, pues sí o sí, el intentar organizar otra aventura y atravesar, cruzar el Cabo de Hornos, ¿no? O sea, dar un salto hacia arriba y meterme en alguna aventura de barco, pues, más fuerte, todavía más intensa.
1: Tuvisteis un montón de problemas, ¿no? Se rompió, no sé cómo se llama, la botavara o cómo se llama eso.
0: La mayor,
1: La mayor.
0: rompimos la mayor, rompimos el spinnaker, tuvimos que hacer una parada de motor porque empezó a oler a quemado, hubo un accidente casi mortal de uno de los capitanes porque se desprendió el tangón, que es una barra, ¿no? Que está en proa y que se utiliza para poder precisamente izar el Génova. Bueno, es que hay mil circunstancias. Piensa que han sido 30 días embarcados, 5.560 kilómetros, a una media de 10 kilómetros por hora. Entonces, estos son, pues eso, 24 horas al día, donde todo el tiempo estás en situación de que pueden pasar cosas y de que hay peligro permanente.
1: Da tiempo para muchas cosas, sí. ¿Cómo elegiste a la gente?
0: Pues en realidad, aunque algunos de mis hermanos del alma, porque ya son hermanos del alma, ya no son navegantes del alma, somos hermanos del alma, siguen hablando de que yo les elegí. La realidad es que no siento que elegí a nadie, de corazón, no lo siento, porque cuando en septiembre yo tomé la decisión de que en enero iba a atravesar el Atlántico en un velero, sentí que eso tenía que hacerlo con otros 10 desconocidos, fueron 11 hasta Cabo Verde, porque llegó hasta Cabo Verde uno más, y el primer capitán que me dijo: Ángel, yo voy contigo, que fue Antonio, cuenta conmigo, por una conversación que habíamos tenido hace 20 años en Ibiza, donde yo le dije que alguna vez cruzaría el Atlántico, y él me dijo hace 20 años: si alguna vez lo haces, cuenta conmigo. Pues 20 años después le llamé. Se emocionó al otro lado del teléfono, me dijo: cuenta conmigo, Ángel, yo voy contigo a esta aventura. Y en ese momento él se quedó encargado de buscar un barco y yo pensé: pues ahora tienes que buscar la tripulación. Y como yo sentía que quería que fuese una aventura muy especial, pensé que tenían que ser personas desconocidas. Y a partir de ese momento, lo que me dije a mí mismo fue: Miguel Ángel, desde este instante hasta diciembre, o sea, hasta justo un mes antes de partir, las personas que tú te vayas encontrando en tu vida, que sientas que tienen que estar en el barco, se lo dirás. Y ha sido una cosa tremenda porque cada persona a la que yo se lo dije, pues ha acabado estando en el barco, excepto alguna que hubiera estado en el barco, que por circunstancias de fuerza mayor, pues no podía estar, como también fue tu caso. No sé si desvelo algo o no,
1: Puedes decirlo si quieres.
0: pero pero tú eres una de las personas a las que le dije que yo sentía, ¿no? Que quería que estuviera en el barco y acuérdate que estuvimos ahí unos días viendo a ver si podías arreglar algunos temas para verte embarcado y no pudo ser, pero el resto de las personas es a cada ser humano que yo sentí que se lo tenía que decir, se lo dije, y cada ser humano al que se lo dije me dijo que sí. Me dijo que en este momento de su vida era lo que sentía que quería hacer y ha sido alucinante, alucinante porque digamos que embarcamos en Lanzarote, pues eso, un grupo de personas que no se conocían entre sí, muchos de ellos, bueno, casi todos, se vieron por primera vez en el barco. Y cuando hemos llegado a América hemos vuelto una tribu, o sea, somos una tribu, somos una familia, una hermandad para toda la vida. O sea, esto es lo que ha pasado. Esta es la, digamos que ese, el gran regalo, ¿no? De la travesía ha sido este, que 11 desconocidos se convierten en hermanos.
1: Déjame que te pregunte muy breve porque tenemos algunas comunicaciones más que hacer. ¿Cómo era el barco? Era un barco chiquitito, ¿no? No había sitio para todos. Seis camas y erais,
0: Pues
1: ¿cuántos?
0: sí, era un barco en realidad que estaba habilitado realmente para 6 personas, para que durmieran 6 personas y hemos sido 11. Por lo tanto, todo el mundo puede entender que no había camas que fueran de nadie y que hemos ido compartiendo todo el espacio y bueno, y todo y la comida y todo lo que había entre los 11. Y claro, lo fantástico de esto es que como hemos rodado un documental,
1: Lo vamos a poder ver.
0: que ahora puedo decir, perdón.
1: Lo vamos a poder ver, digo, dentro de poco.
0: Sí, por supuesto, por supuesto. Se va a poder ver. Y yo me gustaría intentar, estamos intentando a ver si para septiembre se puede estrenar. Y al haber hecho un documental, es decir, todo el mundo va a ver. O sea, va a ver cómo era el espacio, va a ver cómo era la vida, la convivencia a bordo, cómo era todo, ¿no? Porque ha habido la fortuna y la suerte, aunque ha sido un esfuerzo gigante, de poder rodar un documental maravilloso.
1: 2:28. Dame un segundito y enseguida seguimos.
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1: Y con Miguel Ángel Tobías, y además, déjame un segundito, Miguel Ángel, con algunos de los pasajeros o aventureros
0: Tripulantes,
1: vale, tripulantes.
0: tripulantes.
1: Estaba buscando la palabra. Ian Escalante, buenas noches, Ian.
3: Muy buenas noches.
1: Tú eras el más jovencito de todos, 17 años tenías, ahora ya tienes 18, ¿no?
3: Así es, recién cumplidos, casi.
1: Felicidades, un poco con retraso. Déjame que salude también a Juanjo Azcárate. Buenas noches, Juanjo.
4: Muy buenas noches, Miguel. ¿Qué tal estáis? Todos los que estáis por ahí.
1: Pues bien, contentos
0: Compañeros.
1: de que estés
4: Miguel, sí, Ian, sí.
3: ¿Qué tal, Juanjo?
4: Muy bien, ¿y tú? Ganas de verte.
0: Es que no se han visto, no, no, en realidad no nos hemos visto desde que hemos desembarcado. ¿Sabes? Algunos sí, pero o sea, yo a Ian le he visto, pero a Juanjo todavía no. Y ya estamos haciendo el plan de cómo juntarnos todos otra vez porque hay necesidad real de corazón
1: La familia
0: y de alma de juntarnos otra vez.
1: tiene que estar junta. Juanjo, Ian era el más jovencito. Juanjo, tú eras el más senior. Déjame que vaya primero con Ian. Ian, ¿cómo fue para ti? Tengo muy poco tiempo, pero ¿cómo fue para ti esta aventura? ¿Y por qué te
3: Pues
1: embarcaste en ella?
3: realmente, como ha dicho Miguel Ángel, porque lo sentí, o sea, me lo propuso y dije, tengo que hacerlo. Tengo que hacerlo por la experiencia que puedo sacar y la gente que, pues, como se ha podido comprobar, o como he podido comprobar, que he sacado hermanos de ahí. O sea, una cantidad de personas que impresionante, no tengo palabras para describirla.
1: Ya, pero supongo que estáis sacando la parte bonita, la habrás pasado un poco, no quiero decir la palabrota, ¿no? Ahí con los mareos, con las tormentas, con el mar, sin tener sitio, un tipo de 17 años que, no sé, igual no tenías ni wifi tampoco, podías entrar en redes sociales.
3: Hombre, pues realmente yo en cuanto a los mareos no lo he pasado mal. Quizá la cosa que más me haya podido fastidiar ha sido la conexión con los de casa, sin duda alguna. El no tener conexión con gente cercana con la que hablo todos los días. Eso ha sido algo que a medida que iban pasando los días me costaba un poco más.
1: Vale, Déjame que hable con Juanjo. Juanjo, ¿por qué te apuntaste a esta historia? Un tío como tú, que según me han comentado, has hecho ya 1000 aventuras. ¿Por qué te metes en un barco con desconocidos? Un mes ahí a aguantar leña y poco sitio para dormir. ¿Por qué?
4: Hombre, yo creo que, mira, a mí me hueve la vida la curiosidad. Y tengo un lema que lo aprendí de un gran amigo que se llama Jaime Ordinas, que él lo aprendió a su vez de su padre y sus padres, de su abuelo y etcétera, que es que hay que vivir sin miedo, ni pereza, ni vergüenza. Y mi vida ha sido siempre atreverme. Y esto para mí era un reto, una manera de tener una experiencia vital. Nunca lo he visto como una aventura. Lo he visto como una experiencia de compartir con una serie de personas unos momentos que probablemente a mí me iban a enseñar. Porque a mí en la vida lo que me ha gustado es aprender, siempre aprender. Y ha sido una experiencia inolvidable, enriquecedora y colosal en todos los aspectos. La parte humana, sobre todo.
1: ¿Puedo decir los años que tienes?
4: Hombre, yo en este momento tengo 79, a pesar de que decís que tengo 80. Pero yo me dedico a descumplir. Ya de 79 pasará a 78.
1: Vale,
4: porque así me siento.
1: Perfecto, pero ¿cómo un tío con casi 80 años se mete en un barco con todas esas incomodidades a aguantar a 9 chalaos o 10?
4: Pues mira, primero porque de Miguel Ángel me fío, y cuando me lo propone pensé que él tenía ya aseguradas todas las necesidades para poder tener en esa experiencia pues lo necesario para no sufrir. Y efectivamente, yo no he sufrido. Yo he vivido con intensidad estos contactos, ver cómo cuando decía Lesmes, que era el que se ocupaba de la organización, que estaba con el responsable de sonido, dice, oye, que te voy a microfonar. Entonces te metían por debajo de la ropa, te metían el micrófono, o con la cámara que llevaba también todo el tema de sonido, sabías que tenías que hablar, que tenías que decir, tenías... sobre todo, además, que escuchar. Y esto ha sido para mí extraordinario. Yo he visto llorar a mis compañeros en algunos momentos, porque han sacado del alma cosas que a lo mejor teníamos ahí todos escondidas y que en esta provocación que nos hacía Miguel Ángel para tratar de recrearnos, pues hemos sacado de dentro pues muchas cosas que hemos compartido, además, y que probablemente compartiremos con las personas que vean ese documental, que es el objetivo fundamental de esa provocación que nos hizo Miguel Ángel, ¿no? Ese documental creo que va a ser un elemento extraordinario para muchas personas, porque se van a ver en ellos y en nosotros lo que a lo mejor nosotros mismos no nos veíamos. Creo que eso ha sido lo más importante y lo más precioso que tiene este viaje.
1: Estoy seguro de ello. Ian, ¿qué has aprendido de esta historia? Aparte de una familia y todas esas cosas bonitas que decís, qué bonito somos una familia, ¿qué has aprendido?
5: Si te tengo que responder con una sola frase, diría que la cosa que mejor o más he aprendido ha sido a valorar las pequeñas pero perfectas cosas que nos dan la felicidad, que están en nuestro día a día y que muchas veces no valoramos porque no tenemos tiempo para verlas o porque nos dejamos llevar y no, ni siquiera nos damos cuenta de que esas son las pequeñas cosas que realmente nos dan la felicidad.
1: Se lo has contado a todos tus colegas, supongo, ¿no?
5: Sí.
1: ¿Y habrán alucinado contigo?
5: Bueno, de todo un poco, ¿no? Algunos se interesaban, otros pasan un poco más del tema navegación y a quien le gusta la aventura, pues evidentemente... quería saber pues un poco todo lo que había pasado, ¿no?
1: ¿Y estás preparado para el Cabo de Hornos?
5: Solo si vienes tú. No.
1: ¿A quién te estás diciendo? ¿A Miguel Ángel o a mí?
5: A ti.
1: Vale, me apunto el... Juanjo, a ti no te pregunto qué has aprendido, ya lo has dicho todo. Os doy un abrazo.
4: Bueno, siempre aprendo, siempre.
1: Ya, pero ya lo has contado más o menos. Os doy un abrazo a los dos. Gracias por contar esta experiencia. Habéis puesto la parte bonita. Ahora quiero que Miguel Ángel nos cuente, creo que una historia de un pajarito que andaba por ahí. Solo un segundito. Un abrazo fuerte para los dos. Espero conoceros dentro de poco.
4: Igualmente. Para todos.
0: Os quiero mucho, Juanjo.
4: Y igual, Miguel Ángel. Y Juan, muy fuerte.
5: Igual. Un abrazo para todos.
1: Juanjo, y a escuchar
4: igual.
1: A escuchar el espacio en blanco, ¿eh? Hay mucho...

0: Muchas cosas ahí chulas que tenéis que escuchar.
1: Hombre.
0: Abrazo fuerte para los dos. Miguel Ángel, quiero seguir contigo todavía un ratito más antes de ir a muertes y renacimientos. Me contabas que, bueno, ir navegar en el mar en las noches deben ser increíbles en mitad del océano. Se pueden ver un montón de cosas. Usted decía, mirar a ver si ves algún ovni y nos lo cuentas. Habéis visto ballenas, delfines y un pájaro. Ha habido mucha...
2: Tiburones.
0: ¿Y pescabais también?
2: Hemos pescado y hemos pescado mucho. Hemos pescado mucho. Normalmente explican que ya metidos en el Atlántico, no se pesca tanto. Y ha habido días que hemos pescado hasta 3 veces, 4. Peces raros, a veces extraños, que bueno, los hemos grabado y que luego los hemos limpiado, congelado y nos los hemos comido. O sea, obviamente, ¿no? Que ese era el objetivo de pescarlos. Pero fíjate que antes de entrar en lo del pájaro, ¿eh?
0: Sí.
2: Les has preguntado a una persona de 17 y otra de
0: casi 80.
2: 80, casi.
0: 78 ahora.
2: Fíjate, 79. Él dice, dicen por ahí que tengo 80, pero tengo 79. Ahora sea 78 porque va a ir descontando. Y es muy fuerte para mí. No deja de impactarme escuchar a un chaval de 17 años, 18 que acaba de hacer hace 3 días, decir que ha aprendido a valorar las pequeñas cosas. Es decir, o sea, decir esto a los 17 años me parece algo tan fuerte, ¿sabes? Como mensaje. Y yo, al rodar el documental, decíamos, ¿no? Y yo tengo muy claro en la cabeza, digo, el mensaje de Juanjo para el mundo. O sea, un tipo con 80 años que se cruza el Atlántico, que se mete en un barco velero pequeño con un grupo de personas que no conoce, no envía el mensaje al mundo, no va a enviar el mensaje al mundo de que cuando somos mayores se pueden seguir haciendo cosas, ¿no? Que lo que diríamos, no, es que en la tercera edad se puede. No. El mensaje que envía al mundo, Juanjo, que va a enviar al mundo, es que no existe tercera edad. Que no existe edad. Miguel, que no existen las generaciones, ¿sabes? Igual que no existen las diferencias ni socioculturales, ni socioeconómicas, ni nada de nada de nada, ¿no? Que cuando tú te abres de corazón al otro, que es lo que ha pasado en ese barco, de repente simplemente hay seres humanos. Y seres humanos que pueden trabajar juntos, que pueden colaborar y que se pueden dar amor unos a otros. Y decía Juanjo, yo he visto llorar a mis compañeros, él también ha llorado. Hemos llorado todos en ese barco, hemos reído, hemos sufrido, nos hemos apoyado, nos hemos... la verdad es que ha sido increíble. Sí. Y ellos dos son, pues, por los extremos, son como los grandes protas, ¿no? De la historia del documental, ¿no? El más joven y el más mayor del barco.
0: Me hubiera gustado tener más tiempo para meter más testimonios, quizá lo hagamos en otra ocasión. Era simplemente una píldora para ese mensaje que va a llegar ahí. Vamos con la magia. Sufrimiento, problemas en el barco, tormentas, bichos por ahí danzando, pero había magia también, ¿no?
2: Pues mira, que sepas que en el barco, porque claro, en esas noches hemos tenido noches estrelladas brutales, imagínate, sin contaminación lumínica de nada, en medio del océano, noches con luna, donde no se veían las estrellas, pero casi parecía de día, con esas lunas, con esa luna llena increíble. Y bromeábamos en el barco, es decir, porque claro, ha habido noches de largas tertulias entre todos o entre varios, por supuesto las guardias, ¿no? Donde hemos hablado. Hemos hablado de ti, hablábamos del programa, hemos hablado de todo, ¿no? Porque 30 días, pues eso, sin móviles, sin conexión, sin tablet, sin nada, sin tele, sin nada. O sea, todo ha sido reflexionar, sentir, pensar y conversar, ¿no? Y hablábamos de claro, miras al cielo, Miguel, miras al cielo y dices, y cuando estás viendo los miles y miles de estrellas, dices, ¿cómo podemos ser tan brutos, los seres humanos, tan soberbios de creer, de pensar que podemos estar solos, ¿no?
0: Que somos los únicos,
2: en este universo. ¿No? Uh-huh. Es absurdo, es que no se sostiene, ¿sabes? Ni siquiera intelectualmente se puede sostener, ¿no? Que estemos solos, ¿no? Y claro, fantaseamos, yo lo había hablado contigo. Y todos lo sabían en el barco y fantaseábamos, digo, ostras, ¿os imagináis, ¿no? Que apareciese en medio de la noche, pues eso, ¿no? Un ovni y wow. De repente, bueno, pues eso hubiera sido, ¿no? Pero la magia muchas veces no sucede, claro, como uno se imagina,
0: El ovni
2: pero
0: era
2: sin
0: más,
2: embargo acabas, el ovni vino en forma de pájaro.
0: era más pequeñito, sí, en ese caso, yo
2: Era
0: creo.
2: más pequeñito, era
0: Sí.
2: más pequeñito, porque hemos vivido una experiencia impresionante que además de ser testigos todos nosotros, además está grabado, además lo he grabado. Entonces, que es cuando tú dices, bueno, no, esto no da opción, ¿sabes? No da opción a la duda, es que está ahí y los espectadores lo van a ver, ¿no? Y sucedió que en medio de la nada, cuando estábamos entre Cabo Verde y Martinica, a eso de las 1.000 millas, de un sitio y de otro, o sea, en medio del océano, en medio del Atlántico, una mañana, de repente apareció un pájaro de la nada. Piensa que hay un diámetro de 4.000 kilómetros, ¿eh? Es decir, con el barco como centro, donde no hay tierra, 4.000 kilómetros a la redonda, y apareció un pájaro, de repente, además con una forma bastante extraña, muy espectacular. Dio dos vueltas por encima del barco, se marchó. Desapareció en medio de la nada. Todos nos quedamos así, claro, muy, muy diciendo esto qué es, de dónde viene, dónde va, qué pinta aquí un pájaro solitario. Al día siguiente volvió el mismo pájaro, porque era fácilmente reconocible por su forma y su aspecto y todo. Al día siguiente volvió a aparecer por la mañana, daba dos vueltas y se iba. Al día siguiente apareció, pero yo no estaba levantado en ese momento. Y cuando salí a cubierta me dijeron el pájaro ha venido. Yo no tenía duda ya de que iba a aparecer, pero bueno, a las 3 horas ese mismo día apareció una segunda vez, como diciendo necesito que todos me veáis. Al día siguiente estábamos todos en cubierta, apareció. Al día siguiente estábamos todos en cubierta, volvió a aparecer. Al día siguiente yo volví a no estar en cubierta al amanecer y apareció dos veces para que todos lo viéramos. Y pasó una cosa alucinante, alucinante, y es que cuando ya estábamos a 100 millas de Martinica, de América, ese día apareció, hizo algo que no había hecho ningún día, se puso a 10 metros de nuestras cabezas, en un lateral del barco, se quedó en estacionaria como un helicóptero, mirándonos el pájaro, a todos que estábamos ahí viéndolo, y de repente se fue, ¿no? Todos entendimos en ese punto ya de que el pájaro había venido a despedirse, a decirnos, bueno, ya os he traído hasta aquí, ya os he cuidado, os he protegido hasta aquí. Y por lo tanto sentíamos que al día siguiente no iba a estar. O sea, que ya el último día que nos quedaba de navegación no iba a estar el pájaro, no iba a aparecer. Y efectivamente, se hizo de día y el pájaro ya no vino. Por lo tanto, se cumplía lo que sentíamos que iba a pasar, ¿no? Pero de repente, un día de Martinica, esa misma tarde, tuvimos uno de los momentos de más peligro del barco, porque empezó a oler a quemado. Entonces bajaron rápidamente los capitanes, bueno, a ver qué pasaba, porque se había parado el viento y entonces se había encendido un poco de motor para tener un poco de gobierno, simplemente a dos nudos con el barco, se paró el motor y de repente, de la nada, apareció una tormenta gigantesca que hemos grabado, donde el barco empezó a dar bandazos porque no tenía gobierno ni de motor, ni de viento, ni de vela, porque las velas estaban arriadas. Y en medio de la tormenta, Miguel, en medio de la tormenta ya anocheciendo, de repente apareció el pájaro. Apareció el pájaro, nos miró y todos entendimos el mensaje, todos, ¿sabes? De tranquilos, no va a pasar nada, seguís estando protegidos. Ha sido increíble, ha sido increíble.
0: La magia existe. Antes de pasar al segundo, ya vamos a ver, vamos a esperar ese documental. No tengo más preguntas sobre esta aventura, lo esperaremos. Preguntan qué hora y lugar donde vas a presentar en la ciudad de Zaragoza el camino interior, si puede asistir el público.
2: Pues mira, es decir, o sea, pueden entrar en mi Instagram, Miguel Ángel Tobías, o en LinkedIn, Miguel Ángel Tobías, o en Facebook, Miguel Ángel Tobías, y ahí aparece un link donde la gente puede entrar, pinchar e inscribirse, porque son las entradas con invitación, todavía hay algún espacio. Pero se tienen que inscribir, digamos que se tienen que registrar
0: Vale.
2: en ese link, que lo pueden hacer en cualquiera de mis redes sociales.
0: Vale, lo buscamos. 12:47, 1:47 en las Islas Canarias. Más temas que queremos tocar ya no son tan dulcitos como esto que hemos hablado. Hay más cosas que queremos contar con Miguel Ángel Tobías esta noche.

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1: Además de esta experiencia, nuestro invitado ha vivido otras casi tan singulares en diferentes partes del mundo. En algunas de ellas ha estado al borde de la muerte. Recogemos sus palabras. Mis tres experiencias cercanas a la muerte y en las que renací fueron en día 13, y 13 años transcurrieron entre ellas. Vayamos a conocer algunas de esas vivencias.
2: Te voy a pedir que seas, si puedes, Miguel Ángel sintético, y no te voy a dejar hablar mucho ahora porque quiero que escuchemos, son tus palabras también, con una experiencia que ya nos contaste cuando estuviste en los Andes, pero quiero escucharlo.
3: Guiado por la atracción de vivir intensamente, siempre me he movido en el límite. He atravesado desiertos, navegado por aguas peligrosas, pilotado aviones y buceado en profundas cuevas, descendido barrancos y practicado la caída libre. Por mi trabajo he visto la muerte de cerca muchas veces, pero nunca me había enfrentado a ella cara a cara. Hasta que un día me perdí en la cordillera de los Andes y la muerte caminó a mi lado. Sin agua, sin comida, a muchos grados bajo cero y sabiendo que no podían ir a buscarme, era ya solo cuestión de horas. Pero pedí ayuda y se me concedió. ¿Casualidad? ¿Dios? ¿Suerte?
2: Ya contaste un poco de toda esta experiencia, la conocíamos, pero ¿tuviste otras dos experiencias más de muerte en África?
4: Sí, antes de la de los Andes. La primera de ellas fue en la isla de Lamu, que está en Kenia, donde, estando con otros dos amigos allí, pues una tarde se nos ocurrió, había una isla, Coconut Grove, enfrente de la isla de Lamu, una isla desierta, y estábamos en ese, siempre, fíjate que siempre me ha pasado esto en momentos donde la adrenalina evidentemente está muy alta. Estábamos en África, habíamos recorrido ya muchas reservas, habíamos vivido muchos peligros porque habíamos entrado de manera ilegal en las reservas sobornando a los guardias, con lo cual no había registro de que nosotros habíamos entrado, por lo tanto bajábamos de los jeeps, es decir, estábamos muy cerca de los leones, hacíamos, en fin, locuras, ¿no?, que a veces se plantean y se hacen. Y estábamos con tanta adrenalina que una tarde, pues de hecho, José Manuel Armán, que es un realizador muy reputado también de Televisión Española, y yo estábamos allí y dijimos, oye, ¿por qué no nos vamos nadando a aquella isla que está allí enfrente, ¿no? Pero claro, aquella isla que está allí enfrente era una isla que, después de que nos tiramos al agua y llevábamos 45 minutos nadando mar adentro 45 minutos, nos paramos en el agua y miramos hacia atrás y dijimos, joder, estamos más o menos como en el medio, ¿no? O sea, nos quedarían otros 45 minutos para llegar a esa isla, y luego allí no hay agua, no hay nada, estamos en agosto, África, muchísimo calor, y tendremos que descansar y tirarnos al agua otra vez para volver a nadar, lo que yo pensaba que iba a ser hora y media, para volver a nuestra isla, ¿no? Y es tremendo porque, Miguel, como la vida, ¿no? Yo siempre explico este mensaje para entender que hay que vivir intensamente, que la vida nos puede cambiar en un segundo. Y fue tomar la decisión de darnos la vuelta, donde cambiamos la posición del cuerpo, ¿no? Dimos la vuelta a 160 grados. Y resulta que la misma corriente que sin darnos cuenta nos había alejado de la playa de donde partimos, ahora ya no nos dejaba volver. Entonces fue una situación angustiosa porque tú notabas que cuando dabas una brazada, el cuerpo se iba hacia atrás. Es decir, ahí empieza, acá hay una situación de miedo, de pánico, te das cuenta de que de repente dices, no, la corriente no nos va a dejar volver a la playa y nos vamos a morir aquí, ¿no? Entonces, José Manuel y yo hicimos un pacto, y esta es otra de las cosas que yo he aprendido también y aprendí en aquella ocasión, que la importancia de tener alguien en quien apoyarte, ¿no? En que, es decir, de tener otro ser humano, porque él y yo hicimos un pacto, hicimos el pacto de que teníamos que nadar en paralelo, para que cada vez que girábamos la cabeza, pues no sintiéramos el miedo de vernos solos ahí, sino de ver a otro ser humano. Hicimos el pacto de que salíamos los dos con vida o los dos moríamos ahí en el mar, ¿no? Y llegamos al cabo de 3 horas y media de estar nadando contra la corriente, como los náufragos, literalmente, porque vas notando cómo los músculos, ¿vale?, se van durmiendo, primero de la pierna, las pantorrillas, los cuádriceps, es decir, abdominal, lumbar, vas perdiendo, ¿no?, la fuerza en los músculos, porque se acaba, se consume todo el glucógeno y te quedas sin energía. Y solo con la fuerza de los brazos es que conseguimos, después, como te digo, de 3 horas y media de estar nadando contra la corriente, llegar a esa playa, ¿no? Mm. Y bueno, el sentimiento de que la muerte estaba ahí fue tremendo.
2: Déjame que ponga otra introducción y vamos a tratar de renacer.
1: De todo ese bagaje, de todas esas aventuras, nuestro invitado ha cosechado importantes conclusiones. Con ellas ha desvelado misterios, enigmas del ser humano, y han germinado oportunidades para aprender, para conseguir herramientas y consejos. Todo ello surgido de sus 3 experiencias cercanas a la muerte y en las que renació. Algo que ahora quiere compartir con todos nosotros.
2: Mucha interacción a través de redes sociales. Preguntan antes de que vayamos a renacer si tenéis teléfono satélite en el barco y por si había algún peligro y poder comunicaros. ¿Lo teníais?
4: No, teníamos un teléfono de estos vía satélite para emergencias.
2: Sí.
4: Pero fíjate, bueno, lo contamos en el documental, ¿no? Para entender qué significa estar en medio del océano. Porque yo, en mi fantasía mental, también un poco por las películas, ¿no? Uno cree que estás en medio de y de repente aparecen barcos y aparecen helicópteros y aparecen... Esto no funciona así en la realidad. Es decir, cuando tú te alejas 300 millas de la costa, te acabas de alejar de la distancia de rescate, para entendernos, ¿vale? Y hasta que no vuelves a estar a 300 millas de la siguiente costa, no vuelves a tener posibilidad de rescate. Piensa que hemos hecho 3.100 millas, es decir, hemos hecho 2.600 millas donde estábamos completamente solos. Y uno piensa que en el mar se va a encontrar barcos.
2: No,
4: pero la realidad es que hubo 12 días, o sea, 12 días seguidos, donde no solamente no es que no viéramos ningún barco, sino que no veíamos barcos en el radar.
2: Yeah.
4: O sea, ni siquiera en el radar había barcos, ¿no? Entonces, tuvimos una situación muy, muy dramática porque recibimos un aviso de un velero que estaba lanzando una alerta médica, al que otra de las cosas que uno piensa, ¿no? De, bueno, pues si te llega una alerta médica, porque puedes ir, ¿no? Pero efectivamente no podíamos ir a su rescate porque ese barco estaba a 200 millas en paralelo a nosotros, pero estaba en movimiento en dirección a América. Y si nosotros hubiéramos intentado ir hacia ellos, nunca hubiéramos llegado, porque ellos están en una línea recta y nosotros hubiéramos ido en oblicuo, ¿no?, a su encuentro. Entonces, era tremendo todos los días estar viendo el aviso, ¿no?, de emergencia médica de alguien que no sabes qué le está pasando, y que lo único que pudimos hacer realmente era rezar para que esa persona o esas personas, pues esa alerta médica no les impidiera llegar vivos a América, ¿no? Sí. Es decir, el mar es tremendo, o sea, es un medio muy hostil, muy hostil. Nos ha hecho a todos sentir qué barbaridad lo que hicieron aquellos tipos que se subieron con Colón, ¿no?, en aquel barco, en aquellos 3 barcos. Es decir, sin saber dónde iban, a la nada, en barcos sin quilla, de madera. Es decir, o sea, es increíble. O sea, cuando tú haces una cosa de estas, te das cuenta de lo que implica el mar, del esfuerzo y del sacrificio que hace toda la gente del mar y del peligro que corren. Es decir, toda la gente que está toda su vida metida en el mar.
2: Nos queda un minutito. ¿Te quedas luego 5 o 6 minutitos para hablar de renacer?
4: Claro que sí.
2: Dicen, quien ha sentido el influjo de la mar océana en su vida ya no lo olvida jamás. y dicen, escuchar a Miguel Ángel me da subidón de vida. Y alguien que ha hecho el Camino de Santiago junto a su hermana dice, me salvó la vida y está encantada o encantada con el programa. En un minutito, todas estas experiencias las estás lanzando en algo que tú llamas Renacer, ¿no? Un minuto tengo y luego me cuentas algo más.
4: Sí, en realidad, después de estos periplos vitales, ¿no? Y viendo como muchos espectadores de muchas de las cosas que he hecho y últimamente de lo del Camino Interior, que me han pedido a través de las redes, Miguel Ángel, nos gustaría tener la oportunidad de reflexionar de manera profunda contigo, de manera presencial, y entonces he creado un evento que se llama Renacer, que es un taller de 4 horas para reflexionar sobre la vida, sobre el sentido de la vida, para tratar de entender cuál es nuestro propósito vital, por qué no somos capaces de seguir o de caminar en pos de nuestro propósito vital y de cómo generar, ¿no?, algunas herramientas para ayudar a la gente que todos nos vamos a sentir perdidos a lo largo de nuestra vida y que merece mucho la pena porque se puede, realmente se puede.
2: Déjame que escuchemos, tenemos muy poco tiempo y quiero que nos des ahí un montón de preguntas, cómo saber si has renacido, etcétera, etcétera. Quiero que nos des algunos consejos, pero quiero que escuchemos tus propias palabras y después nos cuentas.
5: Renacemos cada vez que somos conscientes de que estamos vivos. Y cualquiera piensa, no, yo ya sé que estoy vivo. Mentira. Porque la conciencia de estar vivo no significa, ¿vale?, que yo corra con una manada de ñus, que es la vida que me empuja hacia adelante, ¿vale? Eso es vida biológica. Vivir es otra cosa. Vivir es ser conscientes, ¿vale?, del momento vital en el que estamos, ser conscientes de quiénes somos, ser conscientes de cuál es nuestro propósito vital, ser conscientes de que la vida tiene sentido, ser conscientes de cuál es el sentido de nuestra propia vida, es decir, cada vez que somos capaces de entender el sentido de la vida y vemos que nuestra vida, o encontramos que nuestra vida, comprendemos que nuestra vida tiene sentido, es una oportunidad de renacer.
2: Miguel Ángel, ¿vivimos o sobrevivimos?
4: Es que sepas que muchas veces cuando me escucho desde fuera, las palabras me atraviesan como si no fueran mías.
2: Sé lo que es eso.
4: Porque en realidad, claro, porque en realidad me doy cuenta de que las palabras no son mías, ¿sabes? Vienen de una conexión profunda, ¿sabes? Con la existencia, con el alma. Para mí, o sea, una de las cosas que más dolor me provoca y me produce es darme cuenta de que hay tantos millones y millones y millones y millones de personas que realmente no viven, que simplemente sobreviven, ¿no? Uh-huh. Y antes, muchas veces me pregunta la gente, ¿no? ¿Cómo sé? ¿Cómo lo puedo saber?
2: Digo, mira, déjame que te diga una cosita antes. Quizá además hay intereses para que la gente siga estando muerta en vida con todo esto que nos rodea, el ruido, las pantallas, las informaciones, etcétera, la prisa, etcétera, etcétera, etcétera.
4: Eso sin ninguna duda. O sea, quien crea que no hay realmente un sistema, ¿no?, que está, es decir, empujándonos y manejando como para que la humanidad no despierte, pues se equivoca. Es decir, no hace falta más que parar y reflexionar para ser consciente y darte cuenta, ¿no?, de lo que hay alrededor. Pero lo fascinante es que la vida nos va a dar la oportunidad de renacer tantas veces como seamos conscientes de que hay cosas en nuestra vida que queremos cambiar y estamos dispuestos a hacer lo necesario para que eso cambie. Y esa es la gran magia, en realidad, ¿no? Que sin necesidad de morir, sin necesidad de desencarnar, podemos renacer prácticamente cada día, e incluso me atrevería a decir que varias veces al día. Es simplemente un tema de ser consciente de que efectivamente nosotros podemos influir en el camino, ¿vale?, en el que estamos caminando. Que no somos hámsters en una rueda, que no somos trenes circulando por unos raíles, ¿vale? Sino que tenemos la oportunidad realmente de tomar esas riendas y como mínimo intentar vivir la vida que queremos vivir. Y fíjate, Miguel, otra de las cosas que mis momentos al borde de la muerte o haber visto tanta muerte en zonas de guerras, catástrofes, etcétera, me ha enseñado, es que mientras estamos vivos, es porque no hemos terminado la misión que tenemos aquí. Por lo tanto, por muy mal que estén las cosas, jamás debemos perder la esperanza, porque si estamos vivos es porque tenemos cosas importantes que hacer todavía.
2: ¿Cómo saber para qué estamos aquí? Muy breve, si puedes. Tendremos oportunidad de hablar. Esto habría que contar muchas cosas.
4: Pues,
2: pero ¿cómo saber?
4: Pues mira, realmente las tres cosas que yo, es decir, después de tantos años de estudiarlo, de investigarlo, de vivirlo, he comprendido que nos impide vivir la vida que queremos vivir, son los miedos, que es un gran freno, es el sistema de creencias en el que nos ha hecho pensar que tenemos menos poder, menos fuerza de la que tenemos, que nos merecemos menos de lo que realmente nos merecemos, o que no vamos a ser capaces, ¿no? Y la tercera cosa son los traumas infantiles, que de manera consciente o inconsciente prácticamente el 100% de todos los seres humanos arrastramos desde que somos niños. Si no nos paramos a pensar y a reflexionar sobre eso, es imposible dar un salto cualitativo que nos permita ponernos a ni siquiera a imaginar ni a soñar cuál es ese propósito vital, cuál es la vida que queremos vivir.
2: ¿Me dejas que cuente una cosa de tu vida?
4: Pues claro, mientras no sea sexual.
2: un minutito casi. De pequeño eras gordito, ¿no?
4: Sí, sí, sí.
2: Y de pequeño se reían de ti porque tenías los ojos achinados.
4: Así es. De hecho, el insulto con el que se burlaban de mí en clase, los niños, era chino. O sea, ni siquiera me llamaban gordo. Eso era como algo tan evidente.
2: Sí, me llamaban chino. Sí. Y eso te jorobaba, una palabra, te machacaba la vida, ¿no?
4: Bueno, eso hacía que todos los días, antes de ir a clase o al volver, yo me mirara en el espejo, un espejo que teníamos en la entrada, en un taquillón, y me miraba los ojos y con las manos, ¿vale?, intentaba como cerrarlos, ¿no?, para imaginarme cómo serían esos ojos si no estuvieran achinados. O sea, imagínate lo que suponía.
2: Sin embargo, las palabras pueden curar. Parece que una compañera llegó un día y ¿qué te dijo?
4: Pues una niña de 15 años en el recreo. Yo, como estaba gordito, no jugaba fútbol porque no me dejaban jugar, porque no corría. Entonces me quedaba en clase muchas veces. Y una niña en un recreo se giró y me dijo: quiero que sepas que tienes los ojos más bonitos que he visto nunca en mi vida. Aquella frase de aquella niña me curó. Me curó, Miguel. Ese es el poder de las palabras, que pueden destruir o que pueden sanar. Y recuerdo perfectamente que yo me fui a casa aquel día, me miré al espejo. Evidentemente mis ojos eran los mismos que antes de salir de casa por la mañana. Y sin embargo, lo que yo vi en el espejo era algo muy diferente de lo que llevaba años viendo. Y desde aquel día, de repente, me enamoré, ¿vale?, de esos ojos, de mis ojos. Y mis ojos pasaron realmente a ser, yo hago la broma, ¿no?, pero es verdad que pasaron como a ser un arma de destrucción masiva con respecto al resto de mis relaciones personales para toda mi vida, ¿no? Mi mirada se convirtió, algo que era un complejo, se convirtió en un arma poderosa de seducción.
2: Las palabras sanan a veces.
4: Las palabras sanan.
2: Casi tenemos que terminar. Es decir, hay esperanza. Podemos en esta vida, o la vida nos da todas las herramientas que necesitemos si nos ponemos con conciencia, y podemos renacer en cada momento.
4: Sin ninguna duda. Miguel, si yo no estuviera 100% seguro de esto, bajo ningún concepto lo diría, bajo ningún concepto hablaría de ello. Pero la vida, a título personal y en otros cientos, miles de personas de las que he sido testigo, me lo han demostrado una y otra vez. Las dos cosas más importantes que tenemos que tener en cuenta en esta vida para poder caminar en esa dirección: uno es la esperanza, que hablábamos de la esperanza en el último capítulo del Camino Interior contigo. Uh-huh. O sea, que tú y yo hablábamos de eso, ¿no? Del valor y de la fuerza de la esperanza, que es la que nos tiene que hacer comprender y saber que por muy mal que esté todo, en algún momento puede cambiar, y que la esperanza es lo que nos da la fuerza para no rendirnos, que es la otra gran clave de esta vida. Es decir, o victoria o muerte, ¿vale? Pero no nos rendimos. Es decir, vamos a caminar en la dirección en la que nuestro corazón nos dice que tenemos que caminar. Si conseguimos llegar donde queremos, maravilloso. Y si no, moriremos por el camino con honor.
2: Te quería despedir con esta música de aventuras, por eso, por las aventuras que nos quedan por compartir. El Camino Interior, para todos los que no la hayáis visto, a partir de Semana Santa en TV, en la 2 de Televisión Española, os lo recomiendo. Y te doy las gracias por permitirnos compartir contigo todas esas aventuras. Ha sido un placer estar de nuevo contigo. Y forma de contacto, ¿vas a dar más charlas de Renacer? ¿En dónde me has dicho? ¿En Barcelona?
4: Sí, en Renacer, las siguientes van a ser Barcelona, Murcia y Huelva. Pero van a ir saliendo ciudades, bueno, si quien pueda estar interesado, pues eso, en mis redes, o en LinkedIn, o en Instagram, o en Facebook, con el nombre de Miguel Ángel Tobías, yo ahí voy anunciando las cosas que van pasando para que bueno, pues todos los hermanos de alma que vamos estando cada vez más juntos por el mundo, pues podamos seguir compartiendo.
2: Es un honor tenerte con nosotros, que lo sepas, Miguel Ángel.
4: El honor, sabes que es para mí, y yo soy, cuando hablo contigo, en tu programa, yo soy simplemente un humilde oyente que nos sentimos muy honrados y que te agradecemos mucho todo lo que tú llevas tantos años haciendo.
2: Fuerte abrazo, seguiremos de aventuras juntos.
4: Un abrazo.
2: Hasta prontito.
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2: 3 y 18, 2 y 18 en las Islas Canarias. Cambiamos de escenario y nos vamos con un nuevo argumento. No tan dulce como el que hemos tratado ahora, ya veréis.
1: La Primera Guerra Mundial supuso la gran confrontación entre naciones. La contienda dejó destrucciones, decenas de muertos y algo más. Han pasado 100 años desde que se firmó el armisticio que acabó con la Primera Guerra Mundial, una de las contiendas más cruentas de la historia. Sin embargo, a día de hoy, este enfrentamiento atesora todavía algunos secretos difíciles de resolver. Y uno de ellos es el del primer batallón del 5º Regimiento de Norfolk. La unidad inglesa que desapareció sin dejar rastro en agosto de 1915, mientras asaltaba una posición turca en Anafarta durante la ofensiva aliada por Galípoli, Turquía. Es tan solo uno de los misterios de esa guerra. Hay más, y hoy tenemos un invitado en el programa que llega para desvelarlo.

0: Esta música que estamos escuchando, que no nos explicarán lo que es, nos va a servir para hablar con nuestro siguiente invitado de mitos y leyendas de la Primera Guerra Mundial, invitado al que ya saludamos, Pablo Tresgallo. Buenas noches.
1: Buenas noches, Miguel. Por primera vez en el programa, encantadísimo de estar aquí.
0: Yo eso, te he visto algunas veces, hemos coincidido sí. Aquí en Cantabria, pero no había tenido la oportunidad de poder tener una entrevista contigo.
1: Es verdad, y por fin, yo creo que se tenía que dar y por fin se ha dado.
0: Ya sabes que las casualidades no existen.
1: No, para nada.
0: Escritor y sobre todo interesado en la Primera y Segunda Guerra Mundial.
1: Sí, es una época, yo soy escritor, pero es una época histórica que me ha gustado siempre, me apasiona. Y cuando me preguntaste sobre qué podríamos hablar hoy, ¿no? Yo sé que en la Segunda Guerra Mundial se habla mucho. Y creo que la Primera Guerra Mundial es un conflicto que está un poco eclipsado por la dimensión que tuvo la Segunda Guerra Mundial. Más fallecidos, más destructiva, más países involucrados, más consecuencias históricas. Pero creo que el origen y el germen están en la Primera. Y la Primera tiene un atractivo especial, y es que ocurrieron muchos sucesos paranormales, aparentemente, que curiosamente no se dieron en la Segunda. Y sobre todo es por la mentalidad que había. Yo siempre digo, cuando hablo de la Primera Guerra Mundial, que la gente se enfrentó a ese conflicto con una mentalidad del siglo XIX, pero era una guerra ya del siglo XX y con avances del siglo XX. Vamos a ver algún ejemplo para que te des cuenta, Miguel, de que la gente en esa época vio y sintió cosas que no se podía explicar, porque ellos todavía estaban viviendo en otro siglo, pero ya estaban en el XX.
0: ¿Por ejemplo?
1: Pues mira, cuando los alemanes bombardean París, la gente miraba hacia arriba, porque pensaban, evidentemente, que si las bombas caían del cielo era porque estaban bombardeando aviones. Sin embargo...
0: ¿Ya conocían los aviones? Claro.
1: Sí, sí, claro. Ya hubo algún bombardeo durante la Primera Guerra Mundial. Rudimentario, no como los de la Segunda. Pero es que esas bombas que caían sobre París venían de un cañón a 120 kilómetros, el famoso cañón de París, que se llamó así. Entonces la gente no podía concebir que algo está a 120 kilómetros pueda ser tan potente como para llegar hasta París. Eso era absolutamente inconcebible. Hay más ejemplos, ¿no? Por ejemplo, se publicaron durante aquella época en una revista unas fotografías de unas hadas que supuestamente unas niñas habían visto, las hadas de Cottingley,
0: Arthur Conan Doyle.
1: O sea, era, digamos que esa mentalidad hizo, cuando los soldados franceses fueron al frente, iban con esos trajes de la época napoleónica, rojos, azules, muy llamativos. No, vamos a ver, aquí se tiene que llevar trajes de camuflaje. Entonces, claro, se dieron cuenta rápidamente y cambiaron, pero los primeros meses de la guerra los soldados franceses iban con ese tipo de ropaje porque se enfrentaban, creían que iban a enfrentarse a un enemigo con espadas, con caballos, no, perdona, hay ametralladoras y hay un tipo de arma pues muy destructivas, la guerra del, por ejemplo, el gas. Y ese tipo de cosas no existían, pero ellos no sabían que existían, vivían en otra época y cuando lo vieron de frente pues ya se dieron cuenta de lo que había.
0: ¿Y por qué te has interesado tanto por los misterios de las dos guerras, sobre todo esta primera? Hemos hecho programas hablando de la Segunda Guerra Mundial,
1: sí,
0: montones de veces, de la primera no. ¿Por qué?
1: Pues mira, es que en la Primera Guerra Mundial se dan una serie de casos que la mayoría tienen una explicación bastante razonable. Y me sorprende sobre todo eso, ¿no? Cómo la gente se tragaba todo. Yo lo que no quiero dar a entender es que en aquella época eran tontos y nosotros somos muy listos ahora, porque ahora nos las meten por todos los lados. Mira, sí, que tienen Face, mentiras, por todas las redes sociales, por televisión. Es decir, era una forma de mentir. Por ejemplo, mira, la propaganda fue un hecho muy importante durante la Primera Guerra Mundial. Creemos que en la Segunda, con Joseph Goebbels, era algo, digamos que fue cum laude, ¿no? Incluso hoy todavía muchos lo imitan. En la Primera Guerra Mundial, por ejemplo, los alemanes tenían también muy claro que era muy importante la propaganda. Ellos cuando entraron en Bélgica hicieron auténticas salvajadas. Para justificar esas salvajadas, ellos publicaban, sobre todo para su público, que era el alemán, para que les apoyara desde allí, decían, es que cuando pasamos por las ciudades de Bélgica, los niños y las mujeres nos tiran ácido por la calle. Nos tiran ácido. Por ejemplo, hemos encontrado cestos con ojos, que han sacado los ojos a los soldados. Todo eso no era cierto. ¿Qué pasó con los aliados? Vamos a contrarrestar con otra propaganda. ¿Cómo queremos ver a los alemanes? Como auténticos unos. Es decir, los alemanes cogían los cuerpos humanos, los hervían para sacar la grasa, para hacer mantequilla, para hacer glicerina, los huesos de los soldados británicos y franceses los machacaban para dar de comer a los cerdos, incluso fabricaban sopa, bueno, una serie de barbaridades que entre los dos se contraatacaban con esa propaganda haciendo carteles, etcétera, y de esa forma querían justificar las salvajadas que hacían allí.
0: Pablo, como vamos a tener la oportunidad de vernos más veces aquí en Radio Nacional y que nos cuentes más misterios, Vamos con dos o tres. El ángel de Mons.
1: El ángel de Mons, mira, este es un misterio que tuvo mucha publicidad por entonces, ¿no? Y que la gente, pues digamos que se lo creyó absolutamente. Incluso hoy en día todavía se habla de los ángeles de Mons con una naturaleza absoluta, ¿no? Son historias que nos queda un poco de lejos porque como España permaneció, bueno, no participó en la guerra, pues nos queda un poco lejos. Pero son hechos que son muy, muy conocidos en los países de origen. Sobre todo los británicos. Los británicos, digamos, que eran unos auténticos campeones en esto de inventarse estas historias. El caso es que el 23 de agosto de 1914, en la batalla de Mons, hablamos de una batalla en la cual más o menos hubo unas 1.600 bajas británicas, el doble de alemanas, pues en un momento determinado el ejército británico está acorralado, se adentran en un bosque, no saben cómo salir y la verdad es que la situación es bastante complicada. Tenemos que tener en cuenta que es una situación de estrés. Llevaban sin dormir varios días, podían, sobre todo el estrés de que en cualquier momento les podía matar, tenían sed, tenían hambre, estaba en una situación que incluso te puede provocar ver algún tipo de alucinación. El caso es

0: comunicación publicaron que no eran ángeles, que era el mismo San Jorge en su caballo y con su espada quien guió a los soldados hacia la salida.
1: Pero discúlpame, sí. ¿Fue cierto el hecho de que apareció algo extraño y que les guió?
0: Los soldados afirman que sí,
1: vale.
0: pero se circunscribe dentro de unas circunstancias en las cuales se cree que pudo ser una alucinación. ¿Y sabes qué explicación dieron los alemanes cuando se hicieron conscientes de que esto estaba teniendo ya mucha publicidad? No, eso fue una luz que nosotros, con un foco, impactamos directamente sobre ahí con imágenes para intentar bajar la moral de los soldados británicos. Eso se publicó un año después y fueron los alemanes los que dijeron que esa luz la habían provocado ellos. Bueno, el tema es que los ángeles de Mons han pasado a la historia y la gente habla de los ángeles de Mons como un hecho sobrenatural que ocurrió allí.
1: ¿Vamos al ejército de forajidos o...?
0: El ejército de forajidos es muy interesante. Mira, el ejército de forajidos es un mito y una leyenda, pero tiene más dosis de realidad. Porque no es del todo incierto. No es como los ángeles de Mons, que podemos creérnoslo o no, que en determinadas circunstancias de cansancio pudieran ver alguna alucinación, o incluso los alemanes, que fueron ese foco, ¿no? El caso es que durante la Primera Guerra Mundial hubo desertores, como en todos los ejércitos, ¿no? Entonces, esos desertores eran de varios ejércitos. Había franceses, alemanes, turcos, italianos, de todo. Entonces, digamos que todos estos desertores se juntaban y formaban bandas. Claro, eran unos, imagínate, unos ejércitos, pues con un pantalón de un ejército, con una chaqueta de otro, desaliñados, o sea, sucios,
1: forajidos,
0: o sea, un aspecto realmente que da miedo, ¿no? Hambrientos, sedientos. Entonces, dentro de los propios ejércitos se comentaba cómo estos ejércitos de forajidos aprovechaban para robar a los muertos o incluso por la noche robar a los ejércitos, a los vivos, digamos, ¿no? Se adentraban en las trincheras y robaban. Entonces, muchos ejércitos tenían miedo de la aparición de estos forajidos, incluso tenían más miedo que al propio enemigo, ¿no? Porque ellos se acercaban y robaban. Entonces, sí es verdad que se dio algún caso, cuenta también los británicos, siempre son los mismos, en los cuales dicen que les pusieron una trampa, pusieron comida y una campana por si llegaban que tocara, ¿no? El caso es que al día siguiente la comida no estaba y la campana no sonó. Y luego la leyenda se acrecentó cuando, al final de la guerra, se corrió un rumor de que los ejércitos vencedores se encargaron de buscar a estos forajidos para eliminarlos y gasearlos. Y se dice que los pocos que quedaban por ahí, forajidos, fueron eliminados.
1: No he dicho alguno de los títulos de tus libros, A más de medio mundo de distancia, que tiene que ver con la guerra.
0: Sí, hay una parte importante de la novela que está ambientado en la Primera Guerra Mundial y con un hecho sobrenatural que tiene lugar en la Primera Guerra Mundial.
1: Y otro, la letra de mi madre.
0: Esa es una novela más costumbrista, esa es mi última novela.
1: Qué bonito.
0: Y bueno, sí, eso me ha dicho que el título es muy bonito, y es verdad. Y han gustado mucho las dos novelas, son mis dos últimas publicaciones, y la verdad es que están teniendo bastante éxito y estoy encantado con ellas.
1: Me alegro mucho. El soldado crucificado.
0: Mira, soldado
1: las historias que nos proponías.
0: Es una historia increíble, el soldado crucificado, porque pasa como con los forajidos. El caso es que también los británicos, una vez más, pues en un momento determinado publican en una revista británica y posteriormente en una revista canadiense, porque el protagonista es un soldado canadiense, donde se afirma que un soldado le contó a otro, y este es el que lo cuenta la revista, que él vio a un soldado canadiense crucificado con las bayonetas en la batalla de Ypres. Ypres hubo cuatro batallas y una de ellas, concretamente la de Passchendaele, que hubo 550.000 bajas.
1: Wow.
0: Hay cifras en batallas de la Primera Guerra Mundial como Verdún, como esta de Ypres.
1: 550.000.
0: 550.000 bajas. Mira, es un pequeño apunte. El ejército británico y el francés perdieron más soldados en la Primera Guerra Mundial que en la Segunda. Es un dato sorprendente.
1: ¿Sí?
0: Sí, sí, sí, sí. El día más nefasto de la historia del ejército británico fue el 1 de julio de 1916. 57.000 y pico bajas, 20.000 muertos en una sola jornada. No se repitió nunca en la Segunda Guerra Mundial. Jamás. Bueno, pues en la batalla de Passchendaele, donde participaron soldados canadienses, afirmaron haber visto un soldado crucificado. ¿Qué pasó? Que esto llegó incluso al Parlamento británico y lo comentaron.
1: Era canadiense el soldado.
0: Era canadiense, pero formaba parte de las tropas de la Commonwealth.
1: Mm.
0: Y entonces se comentó incluso en el Parlamento británico y esto hizo, fíjate, hasta ese momento no había habido ataques contra comercios regentados por alemanes y la publicación de esta noticia hizo que se

0: se provocaran altercados y rotura pues de cristales y de tiendas regentados por alemanes. Fue tremendo. ¿Qué pasó con esta historia? Que se dio por cierta absolutamente. Es más, en 1919 se inaugura un monumento en Hyde Park relativo a este soldado crucificado. Alemania protestó y se tuvo que retirar. Pero en el año 2000, en el Museo de los Hombres en Canadá, pues hubo una escultura llamada el Gólgota canadiense que representaba a ese soldado crucificado. Claro, fue un lío internacional tremendo. Alemania protestó y hubo muchísima, muchísima polémica. Es decir, esto ha ido coleando con el tiempo. Incluso, fíjate, la película, no recuerdo, creo que es de 2008, La batalla de Passchendaele, que yo he visto, y también refleja en esa película donde murieron muchos soldados canadienses, también hay una escena donde se refleja el soldado canadiense crucificado como para darle certeza, como que es cierto. Aunque los testimonios que hubo no eran muy, muy fiables, la verdad es que esa historia siguió adelante. Es más, hubo incluso un investigador, Ian Overton, que le puso nombre, le llamó un nombre que se llama Harry Banks, porque él investigó y dice contactar con la hermana de un soldado a la que le llegó una carta diciendo que un compañero suyo, que a su hermano Harry Banks, le habían crucificado. Hubo posteriores investigaciones, el cuerpo no se encontró, no se pudo verificar, pero hubo un soldado que sí certificó que él vio a Harry Banks crucificado. Bueno, esa historia ha quedado ahí. En Canadá se da por cierta, ya te digo, películas, esculturas, y sigue creando mucha polémica hoy, porque en Alemania lo niegan, por supuesto, pero los canadienses lo dan por cierto.
1: De la tierra nos vamos al mar. Hay una historia de un submarino encantado, el U-65.
0: El U-65, es impresionante la historia de este. También vamos a ver cómo tiene un poco de leyenda, pero también tiene cosas de cierta certeza, ¿eh? Hay cosas que son reales y están comprobadas por la Marina alemana. Este submarino, se llamó el submarino encantado U-65, pues se fabricó en Hamburgo y desde el principio había problemas con él. Ya en la misma construcción ya hubo un operario que falleció durante las obras de construcción. El segundo accidente tuvo en las primeras pruebas, ¿no? Donde murieron cuatro tripulantes, se quedaron encerrados y murieron gaseados y fallecieron los cuatro. Posteriormente se hizo una prueba, hubo una inmersión, tocó fondo, separaron las máquinas inexplicablemente, pero de la misma manera a las 12 horas se ponen en marcha y suben hacia arriba. Posteriormente hubo una explosión y mueren cuatro tripulantes y un teniente. Pues bien, el misterio viene con ese teniente, ese segundo teniente, porque a los pocos días en una misión que tenían por el Canal de la Mancha, resulta que un marinero afirma haber visto, después de subir a superficie, a un hombre de pie cruzado de brazos y afirmaba que era el teniente fallecido. Otro compañero lo corroboró. ¿Qué pasó? Que en posteriores misiones, muchos marineros afirmaban que la habían visto. Es que fueron varios. Es más, fíjate si se lo tomaron en serio, que la Marina alemana exorcizó el submarino. Se hicieron llamaron a alguien, a un exorcista, hicieron una serie de, pues bueno, lo que hacen los exorcistas, ¿no? Para intentar. No tuvo mucho resultado porque lo siguieron viendo. ¿Cuál es el final de este submarino? Bueno, pues en el mar de Irlanda, un submarino americano lo localiza y con un torpedo lo destruye. Murieron sus 34 tripulantes. Pero ¿qué ocurre? Que comentaron que antes de destruirle vieron a una extraña figura en la superficie de un hombre cruzado de brazos. Es decir, los americanos lo corroboraron. Mira, detrás de toda esta historia está un investigador llamado Edgar Cayce, que está también detrás del Triángulo de las Bermudas, la teoría de la emisión de los polos, que hizo muchas entrevistas a marineros, ¿no? Puede ser verdad o puede ser mentira, pero lo que la Marina alemana no niega es lo de el exorcista, lo de que muchísimos marineros pidieron el traslado por distintas circunstancias, y también que hubo inexplicables maniobras de ese submarino que hoy en día no se explica muy bien. Es decir, que algo de cierto sí que hay.
1: Nos da tiempo una más, la que quieras.
0: Mira, pues si te parece, hablamos de ovnis, por ejemplo.
1: Bueno, lo que tú quieras.
0: Pues mira, en la batalla de Galípoli, que se hizo muy conocida, sobre todo por la película Galípoli de Mel Gibson, que es una fantástica película, yo de verdad que la recomiendo, me parece una película fantástica, creo que el final es memorable. Pues mira, allí durante en 1915, que fue prácticamente fue la única victoria importante de los turcos, del Imperio Otomano, ¿no? De Galípoli. Bueno, pues allí, en un momento determinado, hay un regimiento, como no, británico, pues están en plena batalla, y hay una nube una nube bastante grande, que se posa sobre ellos. Esto lo cuentan unos soldados neozelandeses, los de Lanza, que son las tropas neozelandesas y australianas de la Commonwealth que participaron en la Primera Guerra Mundial. Ellos afirmaron, pero cuidado, esto ocurrió en 1915 y esto no se conoce hasta 1965. ¿Por qué? Porque era el 50 aniversario de la batalla. Y en una publicación pues referente siempre a temas pues un poco de ovnis y de misterio y demás, se publica que estos soldados neozelandeses, concretamente 22 soldados, afirman que esa nube se hizo cada vez más densa, un poco más grande, bajó. Los soldados británicos, ellos vieron que se perdieron en esa niebla, y cuando la nube asciende de nuevo, esos soldados ya no están.
1: Habían desaparecido.
0: Total, que hay una revista llamada Flying Saucers, o sea, platillos volantes, que en 1965 se empieza a hablar de los platillos volantes, como los conocemos ahora, y ahí se afirma que estos soldados neozelandeses dijeron que habían desaparecido. A ver, sí es cierto que desaparecieron. Claro que sí. No el 5º regimiento, como ellos afirmaron, sino el 4º de Norfolk, pero tiene una explicación. Y es que, efectivamente...
1: ¿Cómo te gusta explicar las cosas,
0: Bueno, es que la tiene.
1: Bueno, cuando las haya que contar, claro.
0: Así como el ejército de forajidos, que te he contado, el U-65, pues, oye, tiene... Bueno, hay una parte ahí que es bastante real. Aquí, lo cierto es que, efectivamente, se perdieron en la niebla, sufrieron una emboscada de los otomanos, les acribillaron absolutamente a todos, no quedó ni una sola persona con vida, y les enterraron en una fosa común. Esa fosa común fue descubierta después de la guerra, y ahí estaban todos los cadáveres del 4º Regimiento Norfolk. Pero claro, en 1965, cuando esto se publica, digamos una época de implosión de los ovnis, pues todo el mundo dio por cierto que a esos soldados se los habían llevado en los ovnis.
1: Pablo, ¿te ha pasado alguna vez alguna cosa extraña, misteriosa, que no puedas explicar con esa mente que tienes de tío inteligente?
0: La verdad es que no me han pasado muchas cosas, y la verdad es que lo agradezco porque soy bastante miedoso. Pero mira, me ocurrió una cosita, un minuto, y además me ocurrió junto a una persona que tú conoces, que es Juan Gómez.
1: Juan Gómez.
0: Fuimos aquí en Cantabria, es muy típico, como en tus otros sitios, ir a la Berrea, a ver al monte.
1: Entonces, a mí no me ha llevado, tiene que llevar.
0: No te ha llevado. Bueno, pues nada, este año, este septiembre, de este septiembre no pasa.
1: Vale.
0: Pues fuimos a la Berrea y a la vuelta era totalmente de noche, y bueno, lo típico es volver y vas escuchando los berreos de los venados y tal, ¿no? En un momento determinado nos detenemos en el camino para escuchar berrear. Juan, otro amigo y yo. Los escuchamos y después de unos minutos nos levantamos y seguimos el camino. Y ellos dos empiezan a hablar. Y dice, bueno, ¿qué te ha parecido esas risas que hemos escuchado? Porque era totalmente oscuro, pero podía haber otros grupos de gente por ahí escuchando. Y yo digo, ¿qué risas? Yo no he oído nada. Dice, sí, hombre, sí, las risas que hemos escuchado. Estábamos los tres juntos, ¿eh? Digo, yo no he escuchado nada. Dice, pero si lo hemos estado hablando. Digo, perdona, yo no he hablado nada. Dice, vamos a ver, Pablo. Yo hubo ahí dos o tres minutos que no sé dónde estuve, pero yo ni escuché las risas, ni recuerdo haber hablado de ello, ni que ellos hablaban de esas risas. Yo no sé lo que pasó en esos dos minutos, pero en esos dos minutos no estaba ahí.
1: Cosas misteriosas que ocurren por aquí,
0: no,
1: por Cantabria.
0: No, lo he pensado muchas veces, pero no sé exactamente qué ocurre en esos dos o tres minutos.
1: Hemos empezado con música, terminamos con música.
0: Me parece perfecto.

0: ¿Qué significa esta
1: música?
0: Mira,
1: la primera canción hemos puesto, habla, es una historia muy bonita. Yo recomiendo que, de verdad, que la escuchen o que vean la letra, porque habla de una prostituta que recibe a un soldado francés, pues llega exhausto, acabado, derrotado, y ella quiere complacerle de alguna manera, por lo menos que tenga un día feliz en su vida, porque igual al día siguiente muere, ¿no? Y luego hay otra canción titulada John Condon, que es otro de los mitos que se crearon durante la Primera Guerra Mundial. John Condon es una tumba que es muy visitada, porque supuestamente es la de un chico de 14 años que falleció, que se alistó. Es decir, sería la víctima no civil más joven. Pero bueno, es una historia, esta que escuchamos ahora. Pero bueno, es una historia que tiene su aquel. Realmente este chico mintió sobre su edad. Luego se descubrió que tenía 18 años, porque se hicieron muchas investigaciones acerca de John Condon. Pero lo importante no es que tuviera 14 o 18. Lo importante es que este chico representa toda una generación de jóvenes que sufrieron esa guerra, que fue devastada absolutamente. Hubo pueblos en los cuales murieron más de la mitad de los chicos de esas edades. Y John Condon representa un poco, pues, esa tristeza y esa desolación de una generación joven que tuvo que vivir aquello. Entonces, la tumba de John Condon es una de las más míticas y más visitadas de toda la Primera Guerra Mundial.

0: decir algo más.
1: ¿Me dejas un último apunte? Mira, sí. La Primera Guerra Mundial todavía está presente hoy en día. ¿Sabes una? Antes hablabas de la Batalla de Verdún, con cientos de miles de bajas. Hoy en día, cuando hay lluvias muy fuertes en las zonas donde tuvieron lugar la batalla de Verdún, si llueve mucho y hay un poco de corrimiento de tierra, todavía salen huesos, restos humanos de Verdún.
0: Cadáveres.
1: Que se depositan en el osario de Verdún, que es impresionante, impresionante. El mayor cementerio militar de Europa está en Ypres, en Bélgica. 350.000 tumbas. No hay ningún cementerio de la Segunda Guerra Mundial con 350.000 tumbas. Y todo eso es de la Primera Guerra Mundial. Como vemos, la Segunda Guerra Mundial eclipsó a la Primera, pero tiene datos realmente alucinantes.
0: Bueno, pues esta música ojalá sea un homenaje para que no haya más guerras, no haya más tumbas. Y estas guerras que estamos viviendo ahora paren cuanto antes.
1: Desde luego que se me dio.
0: ¿Forma de contacto contigo, Pablo?
1: Pues los libros de Pablo Tresgallo en Facebook. Y nada, ahí está mi correo y todo. Y si quieren mandarme un mensaje, yo encantadísimo. Y bueno, a ti darte las gracias porque estar para mí es un sueño. Estar en tu programa para mí es un sueño. Pasa que también te llevo mucho tiempo escuchando. Y bueno, tenerte aquí enfrente y hablar contigo impone un poquito. Espero haber salido bien airoso y espero que no sea la última vez que estoy en estos micrófonos.
0: Seguro. ¿Cuál me recomiendas de los dos? ¿La letra de mi madre?
1: Bueno, La letra de mi madre es una novela costumbrista, es una historia muy bonita y A más de medio mundo de distancia es una historia que tiene más misterio, más cosas sobrenaturales, digamos, y también tiene un capítulo referente a la Primera Guerra Mundial del que estoy muy orgulloso. Es un homenaje a las víctimas de la Primera Guerra Mundial.
0: Pues empiezo con él. Y ojalá no haya más víctimas de guerras.
1: Ojalá.
0: Y pare todo esto.
1: Ojalá.
0: Un placer que hayas estado en el espacio.
1: El placer es mío, Miguel. Muchísimas, infinitas gracias por dejarme participar en tu programa.
0: A ti. Gracias.
1: Gracias.
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0: Juan Gómez, nuestro compañero, tiene la costumbre de llevarnos a lugares y explicarnos extrañas experiencias. Hoy creo que tiene que ver incluso una que dice que aparece un rostro en una fotocopia. Buenas noches, Juan.
1: Muy buenas noches, como siempre, vamos a por esos misterios, Miguel.
0: Un placer que estés de nuevo con nosotros.
1: Y por supuesto el placer es mío y además, bueno, por partida doble, ya no solo por estar aquí en el Espacio en Blanco, sino evidentemente por el misterio que hoy nos aguarda y que está relativamente cerca de donde me encuentro, pero que es absolutamente desconocido, así que hoy lo vamos a descubrir para todos.
0: Nos vamos cerca de donde está Juan, a Santander, y creo que a un edificio de oficinas del gobierno de Cantabria, ¿no? Juan, explícanos.
1: Así es. Es el edificio llamado el Edificio Macho, que está justamente en el centro de Santander. Es un edificio moderno, es un edificio de 6 plantas de altura, pero que antes de ser la sede, por un lado, de Asuntos Sociales y por otro lado del Ministerio de Hacienda, fue un antiguo palacio, ¿no? Y de ahí que también se conoce este edificio como el edificio El Palacio El Macho. Y lo cierto es que la historia de este lugar o de este palacio es realmente confusa y dicen que está cargado de misterio, incluso de leyenda negra. Fue un edificio que terminó terriblemente afectado por un vaporoso incendio que destruyó prácticamente la totalidad de la ciudad de Santander, que ocurrió en el año 1941. Bueno, pues justo 30 años más tarde, el edificio sufrió otro incendio por causas que se desconocen a día de hoy. Un incendio de tales proporciones que solo quedó en pie la fachada principal y la trasera. Un incendio que, aunque no se cobró víctimas, es cierto que dejó unas pérdidas económicas muy amplias. Hablamos de 171 millones de pesetas de la época. Hablamos de un valor de más de 1 millón de euros actuales. Y este edificio se remodela, acaba convirtiéndose en un edificio moderno de oficinas para, como dices, el gobierno de Cantabria, y a partir de ese momento comenzaría a suceder una serie de cosas realmente extrañas que nadie ha sabido explicar y que hoy, como decía, vamos a conocer.
0: Has dicho, Juan, que era un palacio, entonces era antiguo.
1: Sí, era un palacio, efectivamente. De hecho, tuvo varios propietarios, incluso ese palacio que en realidad tuvo, vamos a decir que diferentes usos, porque algunas de sus plantas se utilizaron para funciones comerciales. Este desaparece prácticamente en ese último incendio del año 1971. Se remodela, es decir, se tira abajo incluso esas fachadas que quedaron en pie y se reconstruye por completo. Ahora mismo es un edificio cúbico, es un edificio que tiene un aspecto tremendamente moderno, nada que ver con lo que podríamos pensar que pudiera ser un inmueble, pues encantado, ¿no? Con esa herrumbre, con ese aspecto tan de película de terror. Es todo lo contrario. Y sin embargo, lo que sucede en su interior, sobre todo en sus 3 primeras plantas, es algo digno precisamente de alguna de esas películas. Y tenemos, además, testimonios de personas, y ojo, porque hablamos de un edificio gubernamental, un edificio en donde hay funcionarios, y estos no son dados precisamente a hablar de estas cosas. Sin embargo, tenemos el testimonio de uno de ellos que nos cuenta algunas cosas que dicen sucede en el interior de ese edificio El Macho.
2: Sí, yo estuve trabajando allí durante 14 años y es verdad que durante el tiempo que yo estuve allí, al menos durante una época, se produjeron actos, pues al menos sucesos al menos un poco inquietantes, ¿no? Los vigilantes nos comentaban, por ejemplo, que por las tardes algunas veces se ponían en marcha las impresoras y se imprimían cosas cuando no se había enviado nada desde el ordenador. O también, por ejemplo, el tema del ascensor, que eso sí lo viví yo alguna vez, que subía o bajaba sin que nadie hubiese apretado el botón. Otro aspecto interesante es el tema de la alarma de incendios. Conociendo la historia no del edificio, sino del edificio que había anteriormente, que se incendió varias veces, pues el alarma de incendios saltaba constantemente, es decir, pasaba muchas veces. De hecho, al principio nos asustábamos, pero luego la verdad es que no hacíamos el personal mucho caso, porque sabíamos que se saltaba sin ningún motivo el alarma de incendios, y bueno, al principio pues sí que nos inquietaba un poco y después ya no hacíamos caso. En caso de que hubiera habido un incendio de verdad, por eso que hubiese ocurrido, porque la verdad es que nosotros ya como que pasábamos un poco del tema.
0: Testimonios que encuentra y consigue nuestro compañero Juan Gómez. Hay más, ¿no? Hay una antigua ordenanza, creo, que también.
1: Así es. Sí. Así es, una antigua ordenanza que lo que se encuentra no es precisamente pues un hecho fantasmal, sino un curioso personaje, un curioso visitante, porque recordemos que es un edificio público, por lo tanto, se tienen que realizar diferentes gestiones y todas ellas de cara al público. Bueno, pues hubo, ¿no?, uno de estos visitantes que le contó algo a la ordenanza. Tuvimos la oportunidad de hablar precisamente con este antiguo, hay que decir, ordenanza de ese edificio macho, y lo que nos contó, pues una vez más nos desconcierta. Vamos a escuchar su testimonio.
3: Fue un hecho curioso. Cierto día, un visitante, un señor, se me acercó y me hizo una pregunta algo especial. Me preguntó en concreto si llevaba mucho tiempo trabajando en el Palacio Macho y si conocía la historia de este edificio. Me comentó de que este edificio seguramente habría alguna historia algo tenebrosa, porque según él también, rondaban o deambulaban unas energías o unos elementos que no todo el mundo los podría distinguir.
0: ¿O sentía lo que allí pasaba o era un tipo extraño que venía a avisar, no?
1: Claro, cuando hablaba de energías o elementos, en realidad lo que se refería es que esa persona podía ver entidades en el interior de ese edificio y que estaba convencido que algo había ocurrido en esas estancias, tanto por parte del antiguo edificio, el antiguo palacio, como por parte del edificio moderno y actual. Este visitante además desaparece de manera misteriosa y deja a este funcionario, a este antiguo ordenanza, pues casi ojiplático y además con ganas de averiguar algo más. Sin embargo, desapareció y no dio más información. Pero entre todos los aspectos realmente siniestros, incluso, que dicen se manifiestan en ese lugar, en esas sobre todo tres primeras plantas de ese edificio, hay un caso que nos cuenta nuestro primer testigo y que tiene que ver con una fotocopiadora y con lo que comentabas antes, un rostro que aparece y que a él desde luego le puso los pelos de punta.
2: Y el capítulo más, para mí, más sórdido, porque yo lo llamaría así, fue cuando estábamos en la sala de la fotocopiadora y una compañera mía hizo una fotocopia, metió un paquete de hojas y estas fotocopias automáticas que salen todas como muy rápido, un taco de hojas, y en la última hoja vimos que había algo que no estaba en los originales, es decir, se fotocopió algo que no estaba en los papeles originales. Y era un rostro de pequeño tamaño, pero que se veía claramente que era un rostro, o sea, no es que se podía difuminar, ahí apurando mucho, no. Viéndolo desde cualquier posición, era un rostro. La más sorprendida de todos fue una compañera mía. Nos comentó con posterioridad, con mucho temor y bastante asustada, es que ese rostro se parecía al de su madre.
0: Qué curioso. La pregunta es, ¿siguen produciéndose esos fenómenos?
1: Pues parece que siguen produciéndose esos fenómenos. De hecho, fíjate, hay una curiosidad, y es que esas tres primeras plantas, que es donde suceden prácticamente todas estas anomalías, fueron desalojadas y el gobierno de Cantabria puso, vamos a decir, como excusa que en realidad era porque, bueno, le costaba mucho el alquiler de esas plantas. Sin embargo, construyó todo un edificio, ¿no?, para llevar el Departamento de Bienestar Social a un edificio completo y que evidentemente costaba mucho más que el alquiler de esas plantas. Así que muchos piensan que fueron precisamente estos fenómenos lo que provocó que finalmente el gobierno decidiera trasladar los trabajadores, los funcionarios de allí, ¿no? Pero lo que ocurre es que a día de hoy esas plantas se han vuelto a ocupar, en este caso estamos hablando de la parte de Hacienda, y dicen que siguen manifestándose estas cosas. Y lo cuenta precisamente nuestro testigo. Atentos.
2: Y bueno, pues esas son algunas de las cosas que ocurrieron allí, porque las cosas, yo ahora no trabajo allí hace ya bastantes años, pero parece ser que siguen ocurriendo cosas, y yo es lo que viví. Yo no tuve ningún problema, hay que decir, yo allí estaba encantado de trabajar, pero es verdad que hoy en día parece ser que todavía el personal que trabaja allí, yo ya no, pues sí, parece ser que todavía ocurren ciertas cosas.
0: ¿Tuvo problemas por contar estas cosas el testigo? ¿Tuvieron problemas o no?
1: Sí, tuvo problemas. De hecho, no sé si se nota, pero hemos tenido que distorsionar la voz del testigo, sí. porque cuando él empezó a contar estas cosas, sus directores le llamaron. Como se suele decir, le llamaron al orden. Le sentaron en un despacho y le dijeron que no podía contar esto. Ojo, no porque no fuera cierto, sino porque no era bueno que se supiera lo que estaba ocurriendo en ese edificio, en esas sobre todo tres primeras plantas de este palacio o edificio El Macho, no porque, insisto, no fuera verdad.
0: Qué curioso. Además, terminando, ¿está enfermo el edificio? ¿Es un edificio enfermito?
1: Sí,
0: es un edificio. ¿Qué es eso? ¿Qué significa?
1: Claro, fíjate, esto de edificio enfermo no es algo que, vamos a decir, se diga por espectacularidad. Es una denominación oficial que se hace a ciertos edificios que producen una suerte de extraña enfermedad o dolencia, principalmente a las mujeres. No se sabe cuál es el origen. De hecho, hay un misterio, porque esto empieza a generarse en los años 90 en Francia y va desplazándose como si fuera una especie de epidemia, de ahí lo de edificio enfermo, hasta llegar a Cataluña, el norte de España, y así se ha ido distribuyendo. Son edificios que producen algo extraño, sobre todo en las mujeres, algo que se denomina lipoartrofia semicircular. Lo repito, lipoartrofia semicircular. Y es como si unas manos, unos dedos invisibles, apretaran las piernas de las mujeres y dejaran esa huella, esa marca, esa hendidura en la propia piel, en la propia carne. Un efecto que desaparece justamente cuando sales del edificio. Pero no solo eso, sino que se producen dolores de cabeza, mareos, náuseas, extraños efectos que no saben muy bien qué es lo que lo provoca, pero saben que lo provoca el edificio. Y por eso se llama edificio enfermo. Y ojo, insisto, es una denominación oficial para este tipo de edificios en donde hay algo más invisible que afecta a sus trabajadores.
0: Bueno, pues cuando vayamos a Santander juntos, no vamos a este edificio, ¿vale? Yo que me apunto a todos, a este no vamos, ¿vale?
1: No, pasaremos, si quieres, cerca, le veremos desde fuera.
0: Vale, desde lejos. ¿Forma de contacto contigo, Juan?
1: Pues rápidamente, a través de las redes sociales, en Facebook, mi perfil Juan Gómez Ruiz, o a través del email del programa, juangomez@gmail.com, juangomez@gmail.com.
0: Un abrazo fuerte, hasta prontito.
1: Un abrazo.
0: Hasta ahora.
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0: En esta ocasión os proponemos varios sugestivos temas. En primer lugar, tendremos a dos invitados de lujo que han venido a confesarse. Uno de ellos, apodado El Lobo. De él se dice que es un hombre triste, que renunció a su vida para infiltrarse en algunas de las más peligrosas organizaciones terroristas. Él mismo dice: "No soy nadie". 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
0: 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Un lobo que ha estado en algunas de las operaciones secretas más comprometidas de nuestra historia. Tanto que ETA aún guarda una bala para él. 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

0: En esta parte del programa vamos a tener a invitados muy especiales. Es uno de esos programas que a uno le gusta hacerlo porque vamos a contaros secretos de confesión. Y para hacerlo tenemos a dos personajes absolutamente increíbles y entrañables. Saludo al primero que está aquí con nosotros en el estudio, don Fernando Rueda. Fernandito, ¿cómo estás?
1: Muchas gracias, don Miguel. Pues encantado de estar en tu programa, que ya hacía tiempo que no me traías.
0: Sí, señor, que no venías por aquí. Déjame que te presente. Eres doctor en periodismo, profesor además de una universidad que se llama Villanueva, y has escrito un montón de libros. Tuviste en el programa hablando de Yo Confieso, y ahora te ha dado por sacar Secretos de Confesión, que te has convertido en un sacerdote que vas cogiendo confesiones por ahí, ¿o qué? No te veo la sotana, ¿eh?
1: ¿Sabes qué pasa? Que hicimos el primero y era claramente un Yo Confieso. El título yo ese lo tenía muy claro. Eran Miquel contando lo que no había contado. Y esa imagen efectivamente del cura, que como solamente se va a enterar él, yo le cuento todo. Y cuando hacíamos la segunda parte, en realidad era aquello que había una parte que Miquel no había querido contar en el primero, una pequeña parte. Luego hay otras cosas que hablaremos, pero había unas partes, esa parte del misterio y otras cosas de su vida, que no había querido contar. Y entonces sí me las había contado en su

0: momento a mí. Entonces era evidente que era yo como cura el que desvelaba los secretos de confesión.
1: Además de ser especialista en todos estos temas, eres un contador de historias. Lo estábamos comentando ahora, ¿verdad? Qué bonito es eso de poder contarle a la gente historias, y sobre todo en tu caso historias que son ciertas, que nadie imagina y que guardan una verdad escondida que está ahí, increíble, ¿verdad?
0: Sí, al final, cuando llevas muchos años en el periodismo, te das cuenta que lo que la gente quiere es que le cuentes historias. No tanto desde mi punto de vista, no tanto de política, no tanto de eso, sino las historias de la vida, ¿no? Aquellas historias que no vemos, que son las que yo trato de contarle. Aquellos que ocurren, nosotros vemos una foto y la parte de abajo es el suelo, ¿no? Yo trato de contar historias que van por debajo, que van en las alcantarillas. Esas historias que son las que determinan las cosas que ocurren, pero que no las vemos, ¿no? Y bueno, la verdad es que yo disfruto como un enano, Miguel.
1: Yo me alegro. Y además te gusta juntarte con lobos. Déjame que saludemos, ya hemos nombrado a un lobo que está por ahí escondido. Níquel, buenas noches.
2: Hola, Miguel, buenas noches.
1: Un placer que estés con nosotros, Níquel Lejarza.
2: También para mí, enorme.
1: Estuviste metido en operaciones secretas que vamos a... Bueno, ya hablamos de ellas en algún momento. Nuestro compañero David Cuevas te hizo una entrevistita y nos dejaste alucinado contando algunos asuntos, pero ahora te has confesado mucho más y, si me permites, vamos a contar algunas de esas cosas, de esas confesiones, ¿te parece?
2: Me parece bien.
1: Estuviste infiltrado en ETA durante muchos años, ¿no?
2: Pues fue una infiltración larga, la verdad es que era de esas infiltraciones que se tornan como peligrosas por el tiempo, ¿no? Todas las infiltraciones que superan los 6 meses están consideradas como muy, muy peligrosas. En el caso mío, desde el 73 que empecé, después del periodo de mentalización y todo eso, fíjate, hasta septiembre del 75, pues un periodo largo, ¿no? Uh-huh. Hay mucha historia, ¿no? Muchos momentos ahí difíciles pasados, minuto a minuto.
1: Ya. Déjame que vaya un momento con Fernando y luego voy contigo, ¿te parece?
2: Muy bien.
1: ¿Por qué, Fernando, te gusta contar esas cosas sucias de las alcantarillas que a veces a mucha gente no le interesa que se sepan y que cuando uno las descubre, como las hemos descubierto en tu libro, dices, ¿es verdad que todo esto sucede?
0: Yo creo que el deber del periodista es estar siempre frente al poder, a cualquier poder. Me da igual que sea de un lado o sea de otro. Esa, desde mi punto de vista, yo me crié pensando que tenía que hacer ese control. Ese control es porque la opinión pública tiene derecho a conocer. Y entonces yo lo que trato es de decir cuánto disfruto contando esta historia, sino siempre pienso en la gente y busco esas historias. Y busco esas historias de cómo funciona el mundo, pero no cómo nos dicen que funciona, sino cómo realmente funciona. Y de ahí viene el que siempre he intentado contar y abrir la puerta del servicio secreto. En 1993, cuando publiqué La Casa, no se había publicado nunca un libro sobre el servicio secreto. Ahora dicen que el servicio secreto, dicen algunos exagentes, que no, me odian muchísimo, ¿no? Es verdad que llevo 30 años contando esas historias que bueno, ellos no quieren que se sepan, y es lógico, ¿no? Yeah. Pero yo creo que el deber del periodista es acercar esas historias, ¿no?
1: Y escribiste La Casa 1, La Casa 2, ¿te quieren en La Casa? No has dicho que no mucho, ¿no?
0: No,
1: La Casa
0: no
1: es el CNI, ¿no?
0: El CNI, efectivamente. No me quieren mucho porque yo cumplo un papel que es el que te he dicho, el de contar historia. El problema que habría que preguntarle a Miquel es por qué Miquel, cuando decide escribir sus memorias, la auténtica versión, decide escribirlas conmigo. Es decir, su historia podía haber tenido montones de candidatos a contar esa historia. Incluso el propio servicio secreto, estoy seguro que le podría haber ofrecido a alguno de sus escritores amigos muy famosos, algunos de ellos, ¿no? Sin embargo, cuando Miquel toma la decisión de escribir su historia y que quiere que sea una historia contada independientemente de todo, piensa en mí, ¿no? Y eso es lo que a mí me hace valorarme a mí mismo, ser un periodista independiente.
1: Te iba a preguntar por cómo le conociste, pero voy contigo, Miquel. ¿Cómo haces que Fernando Rueda escriba tus memorias? ¿Por qué? ¿Qué has visto en él?
2: Pues mira, sí que nos conocíamos desde hacía un tiempo. había una cierta relación, ¿no? Pero sobre todo lo que a mí me interesaba es que fuera una cosa que fuera la realidad, una historia, un reflejo de la historia real, ¿no? No, y digo reflejo porque, claro, tampoco puedes, ni en uno, ni en dos, ni en cuatro libros, puedes escribir todo, la totalidad de todo, ¿no? Pero por lo menos un reflejo fiel de toda la realidad. Y para escribir la realidad tienes que tener una confianza absoluta en la persona con la cual vas a escribir.
1: Yeah.
2: Que va a escribir lo que tú quieres que más o menos salga, ¿no?
1: Uh-huh.
2: ¿Qué pasa? Que yo vi en Fernando que era eso, precisamente, el periodista independiente. El periodista que no le gusta a otros porque resulta que pues dice algunas cosas que no nos hace gracia. Bueno, pues a mí me interesaba que fuera precisamente... Y esto me costó a mí más de una bronca, más de dos, enfrentamientos, etcétera, y todo, ¿no? Pero bueno, cuando llegas a una conclusión de contar una realidad, de verdad, pues lógicamente pues quieres que sea así.
0: Ya. Pero también había un pacto que nosotros hicimos. Y
1: déjame
0: es que
1: te pregunte antes, ¿cómo conoces a Lobo, a Miquel? ¿Cómo os conocisteis? Y luego me dices el
0: sí,
1: pacto.
0: Nosotros habíamos coincidido antaño a raíz de La Casa, eso en algún programa de radio el que él había entrado. Pero llegó un momento en el cual hicimos un curso en la Universidad Rey Juan Carlos y lo organizaba yo de secretario y el director era Manuel Cerdán, y entonces apareció Miquel con su mujer, con Mamen. No sabes la bronca que me echó Mamen. Me la presenta y me echó una bronca tremenda porque yo ya no me acuerdo el qué, yo debía haber publicado algunas cosas que no le gustaron sobre el Lobo, ¿no?
1: Sí.
0: Y yo y me echaba la bronca y yo miraba a Miquel y Miquel callado, en primer tiempo de saludo, claro, y es decir, empezamos nuestra relación, ya te digo. Luego es verdad que yo adoro a Mamen, es decir, que es absolutamente encantadora y absolutamente... Pero bueno, me puso absolutamente firme, ¿sabes?
1: Vale, y el pacto que hiciste... Luego voy contigo, Miquel.
0: No, el pacto que hicimos fue muy sencillo, porque él ha contado eso, pero hicimos un pacto, y es que íbamos a contar, no íbamos a ocultar a la gente nada de la historia. Y esto es muy importante, porque en la historia, tanto en Yo Confieso como en Secretos de Confesión, no hemos arrancado nada porque Miquel considerara que daba una imagen negativa de él. Y te voy a poner un ejemplo muy corto. Uh-huh. Una de sus hermanas, cuando yo estoy hablando con ella, me cuenta que no se meten nada, con ella no se metieron cuando Miquel estaba ahí y bueno, y ETA quería matarle como fuera en el año 75, 76, y que hubo uno, un etarra, que se metió con ellas. Y entonces ella me dice, bueno, yo se lo dije a mi hermano, a mis padres y tal. Y digo, ¿y tu hermano qué te dijo? Pues no me dijo nada. Y una semana después me preguntó, ¿has vuelto a ver a ese? Y me dijo, y le dije, sí, sí, le he vuelto a ver. ¿Y qué tal? Dice, bueno, ha estado súper amable. Eso sí, tenía la cabeza vendada.
1: No preguntamos qué le pasó.
0: Yo se lo pregunté a Miquel, que no me dijo que no lo contara. Me dijo que él subió al País Vasco, él en persona, y tuvo una más que conversación con el miembro de ETA.
1: Fernando, nos engaña mucho. No nos cuenta la verdad desde los altos niveles, no sé si gubernativos, estatales, del poder.
0: Yo creo que no. Es decir, mi experiencia de, ya son 30 años desde que saqué La Casa, más unos cuantos más, es que el gobierno utiliza el servicio secreto, este gobierno no, estoy hablando de todos, ¿eh?
1: Sí.
0: Todos los gobiernos utilizan el servicio secreto para sus propios beneficios, lo utilizan para resolver sus problemas, también te digo, que pasa en todos los países del mundo, ¿eh? Es decir, que el servicio secreto, que supuestamente deberían estar al servicio del Estado, en muchas ocasiones están al servicio del gobierno. Y obviamente no quieren que nos enteremos de ese tipo de misiones que llevan a cabo.
1: Ya. ¿Tienen permiso para matar, como algunos otros nos cuentan en las películas, los agentes secretos? Los nuestros, me refiero.
0: Pues los nuestros no tienen licencia para matar. Es decir, la CIA, el Mossad, los Arabia Saudí, Irán, tienen licencia para matar. Aquí, en alguna ocasión, que ha habido ciertos datos. Yo escribí un libro que se llama Tal licencia para matar, y en ese libro yo contaba sospechas que había de traiciones y de propios agentes que habían perdido la vida en sospechosos accidentes.
1: Sospechosos accidentes. Miquel, voy contigo y luego quiero entrar más profundamente. Eres un espía, ¿no?
2: Bueno, el espía nace, se hace y muere el espía, claro, lógicamente, ¿no? Al final, pues, aunque llega un momento en el que cambias un poquito el rumbo de la vida, ya a estas alturas, ¿no? Ya cuando ya tienes mucha edad. Pero sigues en los temas parecidos, ¿no? Ahora, por ejemplo, pues seguimos en temas de ciberseguridad a nivel mundial. Estamos hablando no un tema concreto aquí en nuestro país solamente, ¿no? Sino que ahora, tal como está el mundo, además, que está totalmente distorsionado todo, es muy importante, ¿no? Todos estos temas de ciberseguridad, etcétera. Y pues estamos ahí luchando, y lógicamente, pues siempre teniendo a tu país por como bandera, ¿no? O sea, que siempre estaré y pelearé y me dejaré la vida pues peleando por mi país, lógicamente. Por los ciudadanos de mi país, al fin y al cabo, ¿no? Que somos los que hacemos el país.
1: Estos son nuestros dos invitados, el Lobo, Miquel Legarza y Fernando Rueda. Vamos a entrar más profundamente en historias que ya veréis, nos van a alucinar.
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1: Y con Fernando Rueda y Miquel Legarza esta noche. Fernando, luego voy contigo. Si quieres entrar en cualquier momento, Miquel, entras, ¿eh? Fernando San Agustín, le llamas el auténtico James Bond español. ¿Quién era o quién es este personaje?
0: Fernando San Agustín es un agente anterior a Miquel, que con el que he hablado para Secretos de Confesión, por varios motivos. Primero, porque él podía hacer una valoración real de lo que era ETA, y de lo que era ETA cuando Miquel se infiltra, empieza a infiltrarse en 1973. Fernando San Agustín ya estaba, había estado en el servicio y controlando movimientos, digamos, radicales de la época. Y conoció ETA, y él cuenta, bueno, que era súper difícil, súper complicado, y lo narra y lo dice, ¿no? Poder entrar en ETA, y que además había que tener una serie de condiciones muy complicadas. Pero luego él habla de algo muy importante, y es que él conoció a Miquel. Y cuando él conoce a Miquel, cuando él está con Miquel, lo cuenta muy, muy extensamente y muy claramente, pero da una idea que es muy importante. Miquel le envían a México. Miquel tiene una cierta tendencia, espero que Miquel me perdone, a la desobediencia. Lealtad siempre, pero desobediencia es con natural a él. Y le mandan a México para que se quede en México y se pierda y no vuelva a aparecer.
2: Indisciplinado,
0: efectivamente. Y le dicen, piérdete, y Miquel aparece al año porque lo que quiere es trabajar y no vivir de la sopa boba. Y entonces, en aquel momento, cuando él vuelve, Fernando San Agustín cuenta algo. Y es que él habla con el servicio para que preste atención a Miquel, y se encuentra con que el servicio le llegan informaciones de que están pensando en la posibilidad de liquidar a Miquel. Porque tiene mucha información, ha venido, le puede secuestrar ETA, etcétera, etcétera. Entonces estudian la posibilidad de matarle.
1: Miquel, ¿tú qué piensas de eso? Porque cuando te cuentan que estabas en el punto de mira no solamente de los etarras, sino de alguien más.
2: Pues cuando entras en estos trabajos, lógicamente tienes que pensar en todo, ¿no? Y tienes que pensar en que puede ocurrir cualquier cosa, por cualquier parte. Yeah. Tanto por el lado contrario como por el lado tuyo, etcétera. Porque llega un momento en que también los agentes de mi tipo, los agentes negros, etcétera, nos volvemos molestos, ¿no? Y cuando te vuelves molesto, pues es lógico que en ciertos sectores pues se puede hablar y se puede comentar en cómo nos lo quitamos de encima, ¿no? O sea, esto Eres consciente de ello, ¿eh? O sea, no creas que esto a mí no me pilla de susto, o sea que estas cosas ocurren, ¿eh?
1: Vale. Y Miguel, tú eres un tío que sabe artes marciales y armas disparadas de todo tipo y cargarlas y descargarlas y... ¿O eso sale en las películas solo?
2: No, mira, yo artes marciales hice desde jovencito, ¿no? Me las he hecho todas. Fui maestro de Aikido, etcétera, y bueno, pues taekwondo, me daba cierta seguridad, ¿no? También, o sea, tampoco yo soy un
0: cachas.
2: Ni nada de eso, ¿no? Ni un cachas ni nada, ¿no? Entonces, lógicamente, pues adquieres un poco de seguridad en ti mismo, ¿no? Y adquieres, la verdad es que la adquiría, ¿no?
1: Sí.
2: Pero luego, con el tema de las armas, la verdad que eso es una cosa que sí que lo he llevado innato encima. O sea, yo no soy una persona que me entreno continuamente ni nada de eso, pero soy de los que no me tiemblan el pulso nunca y a 25 metros le vuelo la cabeza a un pájaro, ¿eh? O sea, que no te digo más.
1: Alguien me ha dicho, luego entremos en esto, que llevas la pistola, el cinto y además el crucifijo, pero vamos a dejarlo ahí y luego lo retomamos si te parece. ¿Cómo lleva tu familia que de repente te infiltres en un mundo tan peligroso en aquel momento como el de ETA?
2: Bueno, mi familia entonces, mis padres, mis hermanas y demás y tal, no tenían ni puñetera idea, no se enteraron de nada. Se enteraron solamente cuando vieron todas las calles del País Vasco empapeladas con el cartel de Se Busca y tal. Tú imagínate el flash para tus padres o a tus hermanas encontrarse con un cartel allí que Se Busca de su hijo, ¿no? Que no tenían ni la más remota idea de dónde podía estar o qué estaba haciendo, ¿no? Muy mal. Y referente a mi familia, la familia con la que convivo, mi familia, mi mujer, mis hijos, pues la verdad que para ellos es muy duro.
1: Bien.
2: Es muy duro, yo sé, o sea, porque yo al fin y al cabo soy el que lo vive, el que lo trabaja, el que lo hace. Y ellos son mi aliento, ¿no? Son mi fuerza. Pero también a la vez, pues son mi preocupación. Porque cuando estás en estos temas, no tienes un enemigo solo, tienes muchos enemigos. Y esos enemigos muchas veces, los hay los que quieren matarte y están los que te quieren hundir, como sea.
1: Sí.
2: Y tienen fórmulas muchísimas para poder hundirte, ¿entiendes? O sea, y claro, a veces eso duele mucho más que lo otro, ¿no? Porque por otro, al fin y al cabo, te pega un tiro y ya está. Pero esto otro, el ir hundiéndote poco a poco, el ir perdiendo en la vida todo aquello que vas adquiriendo, etcétera, demás y tal, eso te hunde. Y te hunde, claro, porque ves a tu familia hundida y eso te quema, ¿no? Pero a mí personalmente ya no hay nada que me hunda, ¿no? Pero sí, cuando miro los ojos de mi mujer, veo cómo sufre, aunque ella es dura, es fuerte y disimula, ¿no? Pero sé que mis hijos también sufren muchísimo, ¿no?
1: ¿Y Tato ya tiene una bala reservada para ti o ya eso pasó?
2: No, eso no pasó nunca. Eso cuando hicieron el bando aquel famoso, de que guardarían siempre que, dijeron a todos los comandos, dijeron que guardaran una bala para luego. Pero no solamente el llamamiento fue para los comandos, ¿no? Sino el llamamiento fue para todo el pueblo vasco.

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2: ¿Qué tal? Muy buenos días. Arrancamos una nueva semana en este lunes, día 5 de octubre, y hablamos de las noticias más importantes de este día. Y comenzamos con esa convocatoria de elecciones que ha realizado esta misma mañana el presidente del gobierno. Pedro Sánchez ha ofrecido una comparecencia institucional en la Moncloa, donde ha anunciado precisamente que las elecciones generales se van a celebrar el próximo día 29 de noviembre. Así se lo ha comunicado a su majestad el rey, que se disolverán las cortes para proceder a elecciones generales.
3: Tras informar como corresponde al jefe del Estado, he decidido convocar un consejo de ministros y ministras extraordinario esta misma mañana para disolver las cortes generales y convocar unas elecciones generales que se celebrarán el domingo 29 de noviembre, de acuerdo a los plazos que establece la ley. Ha llegado, por tanto, el momento de que los españoles y españolas decidáis qué futuro queréis para vosotros mismos y para vuestro país. Ahora depende de vosotros y de vosotras. Basta examinar el horizonte para entender que el mundo se asoma a una época muy compleja, de transformación, de transición, una época de mucha tensión, de emergencia climática, de cambios sociales, también tecnológicos con la inteligencia artificial, muy disruptivos. Una época, por tanto, de grandes peligros, pero también, si sabemos aprovecharla, de grandes oportunidades. Los españoles y españolas tenéis que decidir qué papel queréis jugar en ella y también qué papel queréis que España juegue en ella. Si deseáis sumaros a esa ola ultraderechista que involuciona allí donde gobierna, o deseáis que España continúe siendo un baluarte de apertura y de justicia social y de responsabilidad medioambiental. Si queréis que nuestro país retroceda o continúe avanzando. Si preferís tener un gobierno que trabaje por el interés de la mayoría social, o preferís entregaros o entregar las riendas del país a una coalición ultraderechista que no ha propuesto nada y cuyo único objetivo es derogar y recortar los derechos y las libertades que hemos venido construyendo durante estos últimos 8 años para beneficiar a los de siempre.
2: Las palabras del presidente Pedro Sánchez, convocatoria de elecciones para el próximo día 29 de noviembre, domingo. Vamos a quedarnos con más noticias, en este caso de interés regional. Hablamos precisamente de las palabras del diputado del Partido Popular, en este caso Jesús Cano, hablando de infraestructuras y preguntándose por qué el PSOE votó en contra de revisar el estado de las presas. Tendrá que dar explicaciones sobre la seguridad de los ciudadanos, ya que estos no pueden esperar. El diputado regional cuestiona ese voto socialista en el Parlamento Autonómico, contrario a conocer la situación de las 29 grandes presas y 11 balsas de la cuenca del Segura. El parlamentario ha reclamado en este caso al gobierno de España que revise de forma inmediata las infraestructuras de su competencia y advierte de que no se puede esperar a que ocurra una desgracia para actuar. La prevención no puede quedarse solamente en palabras, decía Jesús Cano. El partido de Podemos, con María Marín a la cabeza, exige topar los alquileres y expropiar a los fondos buitre antes de que se celebren las elecciones. María Marín, desde la manifestación por el derecho a la vivienda en Murcia, ha manifestado que esto no va solo de los dos decretos que se tumbaron el viernes, también va de un gobierno que no ha hecho nada por solucionar el mayor problema de la gente trabajadora de este país. El PSOE votó en contra, en este caso en el Congreso, de iniciativas que Podemos se decía que servían para topar los alquileres, prohibir los fondos buitre o regular los alquileres turísticos. El diputado regional Alfonso Fernando Cerón ha afirmado que las declaraciones del alcalde de los Alcázares, Mario Pérez Cervera, reconociendo y agradeciendo el trabajo realizado durante la emergencia y los servicios desplegados por las administraciones, dejan en evidencia el relato que el PSOE de la región de Murcia está intentando construir. Frente a los bulos están los hechos. Hubo un gobierno regional trabajando, coordinando y movilizando recursos desde el primer momento, ha señalado el diputado regional, quien destaca que ha sido el Ejecutivo Autonómico quien mantuvo el contacto permanente con los ayuntamientos y con el consejero Marcos Ortuños a la cabeza, que se desplazó a los Alcázares durante la emergencia decretada en los pasados días. Cultura celebra el Día del Cine Español en la Filmoteca, rindiendo homenaje a Francisco Arrabal y Rafael Azcona. De hecho, las actividades que se programan serán gratuitas y se proyectará, entre otros, El Verdugo y Goya en Burdeos, además de contar con la presentación del libro El legado de Paco Rabal. La región de Murcia activa una nueva edición del denominado bono turístico con 500.000 euros para incentivar las escapadas y reducir la estacionalidad. La primera convocatoria, a la que se destinan 150.000 euros, tendrá continuidad en el periodo de enero a mayo de 2027, con otra fase dotada de 350.000 euros.

0: Noticias relacionadas con Lorca, aunque también de tirada regional, el presidente López Mira se presenta a la reelección como presidente del Partido Popular de la región de Murcia para fortalecer el partido, renovar ideas, coger impulso y ganar por mayoría absoluta las elecciones de 2027. Rebeca Pérez presidirá el comité organizador del Congreso Extraordinario del Partido Popular de la región de Murcia, que se celebrará en Lorca, que ya tiene fecha, será el sábado 14 de noviembre. En este sentido, el alcalde de Lorca, Fulgencio Gil, ha mostrado su satisfacción por esta decisión que se ha adoptado dentro de lo que es el seno del Partido Popular para que sea Lorca la sede precisamente de este congreso.
1: Hoy la Junta Directiva Autonómica del Partido Popular de la región de Murcia ha convocado el 19 congreso de nuestro partido y se va a celebrar el 14 de noviembre en Lorca, en el Palacio de Ferias y Congresos, alcalde Francisco Jódar Alonso. Yo solamente puedo tener palabras de agradecimiento para el Partido Popular de la región de Murcia, para mi partido, porque Lorca no va a fallar. Los próximos meses son vitales para Lorca, para la región de Murcia y para España. Tiene que cambiar todo. Tenemos que liberarnos de un gobierno y de un presidente que ha postrado a todos los españoles y que está arruinando nuestro país. Por eso, todo comenzará en Lorca. Vamos a trabajar para hacer un gran congreso todos juntos.
0: Y seguimos en Lorca con otras noticias que forman parte de la actualidad de este día. Es el primer municipio después de las noticias de interés en regional. La Policía Local de Lorca incrementa su labor preventiva, también de seguridad, y cierra el dispositivo especial de estos días con 5 personas detenidas. Durante las distintas jornadas de la Carpa Joven del Huerto de la Rueda fueron expulsadas un total de 142 personas por comportamientos incívicos o por presentar un acusado estado de embriaguez. Los agentes también realizaron 51 controles preventivos, 65 vigilancias peatonales en diferentes puntos de la ciudad y también se identificaron 204 vehículos y a 612 personas. La presencia preventiva y también la rápida actuación de los agentes ha permitido intervenir ante situaciones puntuales de tensión, evitando que derivaran en altercados de mayor consideración. Por otro lado, el Ayuntamiento de Lorca defiende la normalidad en el Rafael Méndez y reclama al Gobierno Central solución al déficit de médicos ante las críticas realizadas por el Grupo Municipal Socialista. El Paso Blanco recorre la historia de sus armaos con una exposición extraordinaria con motivo del tercer Congreso Nacional de Agrupaciones Romanas que se va a celebrar en Lorca próximamente. La muestra se inauguró el pasado viernes, día 2, a las 8:30 en el Mubla y podrá visitarse hasta el día 11 de octubre. Continuando las actividades, se tendrá lugar el Congreso del 9 al 11 de octubre, o sea, a partir ya del próximo fin de semana. Por otro lado, también Lorca celebra la apuesta deportiva del Grupo Empresarial La Comarca con el Lorca Fútbol Base y su escuela. De hecho, el concejal de deportes, Juan Miguel Bayonas, ha participado en la firma de ese acuerdo de patrocinio deportivo y colaboración entre el Grupo Empresarial La Comarca y el Lorca Club de Fútbol Base, en el del que se van a beneficiar una vez más un millar de menores. Por otro lado, también el alcalde felicitó al coordinador del órgano del control del padrón del ayuntamiento por el reconocimiento concedido, en este caso, a la comisaría de Lorca en el día del patrón de la Policía Nacional. Reclamaba más agentes y medios para cubrir ese déficit que hay en la región, que se cifra en 500 policías frente a los 67 refuerzos que anunciaba estos días el delegado del gobierno y que de momento pues no han tenido una respuesta tal y como manifestó. Estaba el propio alcalde de la ciudad, Fulgencio Gil, durante el día de los Santos Ángeles Custodios. El alcalde de Lorca tuvo palabras, como decimos, para los agentes de la Policía Nacional que trabajan en la comisaría de Lorca. Escuchamos esas declaraciones a esta hora de la mañana.
1: A esta rueda de prensa, yo hoy quiero felicitar al Cuerpo Nacional de Policía, especialmente a nuestro comisario y a toda la plantilla de Lorca en este día.

0: tan especial para ellos. Y quiero felicitarles además por la gran labor que hacen. En Lorca hacen una labor absolutamente imprescindible para la defensa de los derechos, de las libertades de los ciudadanos y sobre todo de nuestra seguridad, que es lo más importante. Y felicitarles además por las últimas intervenciones que han tenido en materia de seguridad ciudadana, especialmente la detención del sujeto que agredió a Paco, nuestro vecino de 81 años del barrio de La Viña, y que confirma las grandes capacidades operativas que tiene la Policía Nacional en Lorca y la capacidad de reacción ante una situación que era difícil para todos. Yo quiero también lanzar un mensaje que nuestra Policía Nacional necesita el apoyo de las instituciones, cuenta con el apoyo del Ayuntamiento en la reivindicación de más medios materiales y más medios humanos. Consideramos que necesitamos al menos 25 policías nacionales más que refuercen la plantilla de Lorca, porque Lorca es el segundo término municipal más grande de España. La extensión metropolitana es también enorme y con una gran cantidad de población, lo que es el centro de Lorca y todos los barrios periféricos que atiende el Cuerpo Nacional de Policía.
1: Otras noticias de este lunes nos llevan a Totana, que volverá a celebrar hoy, en este caso, se anuncia ese 12 de octubre con el acto institucional de homenaje a la bandera de España, coincidiendo con el día de la fiesta nacional, la festividad del Pilar, el próximo lunes, como decimos, 12 de octubre. Por otro lado, también autoridades locales asisten a la 10ª gala anual de los premios de la Asociación Internacional de Familiares y Afectados por Lipodistrofia, que se celebró ayer en el conocido restaurante de la localidad. Por otro lado, también hablamos de 240 personas que conocen este fin de semana el yacimiento arqueológico de la Bastida y otras áreas habitualmente no accesibles al público, gracias a unas jornadas de puertas abiertas que se realizaron durante la jornada del sábado y el domingo, las quintas jornadas de puertas abiertas al yacimiento algárico de la Bastida. Y por otro lado, también Sierra Espuña suma nuevas empresas a un modelo turístico que une naturaleza, calidad y desarrollo local. Nos vamos ya a otro ayuntamiento, en este caso el de Puerto Lumbreras, que está celebrando sus fiestas patronales en honor a la Virgen del Rosario con diferentes actos, eventos y actuaciones musicales. Hablamos de la tarjeta del deportista, una iniciativa con descuentos y ofertas en los establecimientos del municipio que ha presentado a SEPLUM, la Asociación de Comerciantes de Puerto Lumbreras. Por otro lado, también este municipio estrena un nuevo vehículo al Servicio Municipal de las Emergencias y Protección Civil, que actuará ya durante las fiestas patronales de la Virgen del Rosario. Y por otro lado, sigue desarrollándose en la localidad el programa Empleados, que impulsa la mejora y el mantenimiento de parques y jardines de Puerto Lumbreras. Y el repaso a la actualidad lo vamos a cerrar ya a esta hora de la mañana en Águilas, antes de dar paso a las primeras entrevistas y también a la parte musical. Hablamos de que hoy se procede en Águilas a la limpieza intensiva por zonas del municipio, según anuncia el propio consistorio aguileño. Y por otro lado, también se está desarrollando en estos días la feria gastronómica en el municipio costero de Águilas, al igual que Astamur inauguró en nueva sede en la localidad costera, que atenderá a los enfermos, a los que padecen el espectro autista. Hacemos una pequeña pausa y arrancamos ya de buena mañana en tan solo unos minutos.

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3: Son las 10 y 20 de la mañana. 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
7: 10 de la mañana, 22 minutos. Bueno, pues seguimos aquí en la sintonía de Cadena Azul, desde Lorca. De Buena Mañana, y lo comentaba el alcalde, y es la noticia del día, ¿no? Ese adelanto electoral por parte del presidente Sánchez. Esta mañana, bueno, anunciaba que va a disolver las Cortes tras informar al jefe del Estado. Y bueno, pues el 29 de noviembre. Todos a las urnas. Carmen Menduña, buenos días, concejal.
8: Buenos días, Juan.
7: Y teniente alcalde, ¿cómo recibe Vox, en este caso su grupo, la noticia de esa convocatoria electoral del señor Sánchez?
8: Bueno, pues Vox, a nivel nacional, recibe esta noticia tarde. La recibimos tarde, pero bueno, estamos contentos de que esta noticia se haya dado, aunque esta noticia tenía que haberse dado hace muchísimo tiempo. Antes de que el pueblo español haya sido arrastrado por una política socialcomunista, totalmente destructiva. Y esto es lo que ha pasado, Juan, pero nosotros desde Vox lo tomamos como, bueno, ahora mismo como un soplo de aire nuevo, como un soplo de esperanza, y bien, pues creemos que esto ahora, España está en camino, España ahora tiene la oportunidad de salir del gobierno socialcomunista de la nación a la que hemos estado sometidos, y por supuesto vamos a poner todo nuestro empeño, todos los proyectos que llevamos adelante para que los españoles cambien el rumbo y España no merece lo que ha tenido. Vamos a pelear todos porque los españoles tengan la España que merecen.
7: Bueno, vamos a hablar del tema de Lorca, y además de cuestiones muy interesantes, porque claro, usted como responsable, ¿no?, de vertebración del territorio, de lucha contra la despoblación, además de ser teniente alcalde, bueno, presentó el pasado viernes o el jueves un proyecto muy interesante para evitar precisamente esto, un proyecto pionero para acercar el tema de la agricultura a los escolares y fomentar sobre todo el respeto por ese mundo rural, que no debe perderse.
8: Sí, así es, Juan, pues como tú también nos has seguido, sabes bien que presentamos hace 8 meses el proyecto de ganadería con sello murciano, uh-huh, que ha tenido en los colegios también, los institutos, mejor dicho, de Lorca, que ha tenido un impacto muy importante, no solamente en la sociedad, sino también en los niños, en los estudiantes, y además es un proyecto que ha salido también fuera de las fronteras de Lorca, y vamos a exportarlo a otras ciudades como Zaragoza, que nos han llamado interesados en el proyecto, con lo cual, y a distintas ciudades que son ganaderas, que les ha interesado mucho el proyecto, con lo cual creemos que estamos haciendo una buena labor por este tema. Y ahora nos toca en estos dos meses pues un proyecto precioso, Juan, que esta vez nos vamos a centrar en vez de la ganadería, que ya la hemos tocado, nos vamos a centrar en la agricultura. Y además este proyecto lo hemos valorado y le hemos llamado Si la entiendes, la valoras, y si la vives, la respetas. Creo que ya solamente el título dice muchísimo. ¿Y por qué hacemos este proyecto? En este proyecto lo hacemos porque lo consideramos igual de necesario que hicimos de ganadería, porque los jóvenes, los estudiantes tienen que concienciarse, tienen que conocer el lugar donde viven. Porque una cosa es ir a los colegios, ir a los institutos, por supuesto, estudiar. ¿Qué es lo que tienen que hacer? Estudiar, no estudiar ideología, sino estudiar lo que todavía se ha estudiado y no es lo que estaba pasando hasta ahora. Estudiar temarios, estudiar las actividades curriculares que toda la vida se han estudiado. Pero hemos dado un paso adelante con estos proyectos, como es el de meter esta asignatura, que es una asignatura que va a estar dos meses y medio apenas, pero va a dar muchísimo fruto, porque los niños son sabios y los niños son inteligentes. Y los niños también tienen que saber dónde viven, por qué comen, qué comen y de quién, de qué manos viene lo que comen. Y por esto van a participar en este proyecto. Lo hemos iniciado, le hicimos la presentación en el Colegio Narciso Yepe, pero representa ahora mismo representante de 12 colegios de Lorca, junto con las pedanías, que van a participar en este proyecto. Y verdad que este proyecto, además me gusta decirlo, porque este proyecto es verdad que nace de la tierra, nace también de nuestras propias familias, nace de las pedanías y sobre todo vamos a hacer que nazca de los niños.
7: Sobre todo es un proyecto donde los protagonistas van a ser los agricultores, los técnicos, agrónomos, las personas que trabajan la tierra, los que se dirijan a los pequeños.
8: Correcto, este proyecto, esto es lo que tiene de novedoso, que la técnico agrícola ya ha empezado, los técnicos agrícolas ya están recorriendo las clases de los niños de quinto, de primaria, y el otro día estuvimos, el día de la inauguración, la presentación del proyecto, y ya estuvimos también en esa clase donde Amor, una de nuestras agrónomas, estaba dando la explicación, y nos sentamos como alumnos, y no te puedes imaginar la interacción de los niños, no la dejaban hablar porque tenían tantísimas preguntas y algunas preguntas eran sorprendentes, Juan, porque los niños evidentemente no conocen mucho el mundo rural, qué pena, ¿no? Pues hacían preguntas que decían, o sea, esto de verdad, esto está pasando, sí, pero no lo hacían como broma, lo hacían como desconocimiento. Y la técnico ahí estuvo fantástica porque hizo una evolución desde que la agricultura empezó con los bueyes hasta el día de hoy con los drones, es decir, los niños estaban alucinados y estaban contentos, todo esto estaba acompañado de audiovisuales y los niños estaban, como decía, no me lo puedo creer, estaban en absoluto silencio, porque lo que ellos veían les gustaba. Entonces, este proyecto está acompañado de agrónomos, pero también van a estar asistidos cada colegio por un agricultor que le hemos puesto al frente, donde van a llevar el proyecto junto con su agricultor. Entonces, estos niños van a sembrar con su agricultor desde el primer día, van a preparar la tierra, van a saber cómo hay que prepararla, van a saber qué elementos necesita la tierra para ser cultivada, van a saber el momento en que se cultiva, van a cultivar ellos sus propias semillas, van a saber cuántos días tienen que regar, cuánto no tienen que regar. Todas estas cosas, para esto se les van a hacer ellos mismos, cada niño va a hacer un libro de campo, como hacen los agricultores. Y todo esto va a ser un seguimiento que van a llevar los agricultores y junto con los niños hasta que vean su cosecha final. Pero esto, lo interesante también de todo este tema, es el final. El final de este tema va a ser una acción solidaria, porque los niños también, además de que aprender naturaleza, aprender cultura, aprender lo que nunca se le puede olvidar, porque lo que los niños trabajan con sus manos, con su propia experiencia, eso es lo que nunca se olvida, Juan. Lo que se estudia a veces, sabes tú que hay que recordarlo. Total. Pero lo que tú trabajas con tus manos, trabajas con pones los siete sentidos, en vez de cinco, los siete sentidos en algo, tú sabes que eso nunca se te va a olvidar, nunca se te va a olvidar. Yo estoy segura que lo que el agrónomo y los agricultores le aporten ahora a los chiquillos, ellos nunca lo van a olvidar. Entonces creemos que es una forma también de sensibilizar a los niños contra todo lo que se está hablando de la agricultura, porque así, desafortunadamente no pasó con la ganadería. Hubo un cambio incluso de chip en los niños, en el pensamiento que se tenía, y esto ha sido realmente lo positivo que han sacado los ganaderos y que hemos sacado todo a favor de la ganadería, y ahora pensamos que lo vamos a sacar a favor de la agricultura. Uh-huh. Que los niños y la juventud, la juventud intente entender y intente saber de todo lo que hay detrás de un agricultor y todo lo que hay detrás de lo que ellos comen, porque no nos olvidemos que quien no trata de comer es un agricultor y quien no trata de comer es un ganadero.
7: Y yo creo que, Carmen, Lorca es un referente a la hora de apoyar al sector primario, lo ha demostrado, ¿no?, con las diferentes ferias que a lo largo del año organiza, sí, o actividades como esta que estás presentando tú.
8: Sí, yo creo que vamos a ser referente. De hecho, estamos muy contentos porque ya nos han llamado, vamos a exportar esto. Este es importante, que exportemos proyectos que hemos hecho en un ayuntamiento, los exportemos a otros ayuntamientos de grandes ciudades, que también son agrícolas y son también ganaderas, pues para nosotros también es un orgullo, ¿no?, desde el Ayuntamiento de Lorca, pues con esta concejalía al frente, pues que te llamen de distintos colegios diciendo, oye, pero ¿y cómo es esto que hemos oído? O sea, que ha llegado lejos este proyecto, Juan, y que estamos muy orgullosos de que, bueno, de que se sensibilice totalmente, no solamente Lorca, que nosotros estamos en Lorca, sino también hasta donde podamos llegar, sensibilizar con que, bueno, porque esto es así, vivimos y comemos de la agricultura y la ganadería y debemos de apoyarla, no demonizarla, sino, eso sí, por supuesto, enseñar a los chicos, uh-huh, además del respeto, la evolución que ha habido, lo que se hacía antes, lo que hacemos ahora, con respeto siempre, por supuesto, a la tierra, porque nuestra tierra, ¿quién ama más que la tierra que un agricultor? ¿O quién ama más la tierra que un ganadero?
7: Totalmente. Nadie. De acuerdo.
8: Nadie. Entonces, todo esto los niños tienen que saberlo, sí.
7: Bueno, Carmen, aprovechando que te tengo en directo y en unos minutos voy a dar paso a la música, a nuevas entrevistas, sí me gustaría preguntarte, porque tu concejalía está trabajando pues por recuperar de ciertos espacios de las pedanías para evitar, como dice bien, la despoblación, aunque la olla es una pedanía muy amplia, la más grande del término municipal de Lorca probablemente. El otro día también anunciaste la recuperación del antiguo colegio de la olla con una inversión también muy importante.
8: Sí, bueno, vamos a ver. Nosotros estamos ahora exactamente en el proyecto de la lucha contra la despoblación, que es parte de mi concejalía, y por esto me estoy dedicando, con la subvención que nos vino, por supuesto, me estoy dedicando a las pedanías altas, que porque venía en el proyecto que tiene que ser de las pedanías, que verdaderamente sufren la despoblación, pero yo, como concejal y como responsable público, yo no puedo olvidar al resto de pedanías, no lo puedo olvidar al resto de pedanías del sur. Ahora, la verdad es que llevo un proyecto precioso que presentaremos en breve, en breve, que creo que va a ser la gran sorpresa también la gran sorpresa de las pedanías del norte, casi que no, porque ya me siguen, uh-huh, y ya saben más o menos lo que va a hacer, pero tengo una reunión con ellos la semana que viene para presentar el proyecto de la pedanía. Ya más que lo voy a poner, te lo voy a decir muy fácil, porque vas a ser el que lo vas a saber el primero en COI. Vamos a hacer los grandes rincones de COI. Y creo que, bueno, no te lo puedo presentar aquí.
7: Lo presentaremos en breve.
8: Bueno, será un avance precioso porque yo quiero que no nos olvidemos de que vertebrar no solamente es hacer carreteras. Vertebrar es cuidar que el niño tenga un colegio en condiciones. Cuidar que el anciano tenga los rincones para de un parque que esté amable, que tenga ganas de hacer. O sea, vertebrar no solamente es hacer carreteras o... No. Uh-huh. Vertebrar es cuidar a la población, mimar a la población y cuidar, sobre todo, cuidar y mejorar las pedanías. No solo en la infraestructura, sino también en hacerlas pedanías amables, bonitas, que la gente tenga ganas de ir y de quedarse a vivir.
7: Uh-huh. Así es. Carmen Menduña, concejal, muchísimas gracias por hablar con nosotros. Como siempre, un placer.
8: Gracias a vosotros siempre.
7: Hasta
8: un abrazo.
7: Luego, buenos días. Gracias. Adiós. Igualmente. Despedimos a Carmen Menduña para, bueno, dar paso a la música. Vamos con algo de música, que enseguida tenemos que saludar al siguiente invitado de nuestro De Buena Mañana. Con Enrique Iglesias comenzamos hoy.

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1: Cosas del amor, decía Enrique Iglesias a esta hora de la mañana. Y antes de hacer una pequeña pausa, también hablamos de la policía local de Lorca, que incrementa su labor preventiva y de seguridad. Cierra el dispositivo especial de estos días con un total de 5 detenidos, según nos informa el portavoz de la policía local de Lorca a esta hora de la mañana. Escuchamos a la portavoz en este caso.
2: El intenso dispositivo desarrollado durante los 10 días de celebración ha garantizado la seguridad, así como la movilidad de las personas en los distintos espacios de ocio y actos programados, con especial vigilancia en las zonas de mayor concentración de personas y espacios de ocio. La presencia preventiva y la rápida actuación de los agentes ha permitido intervenir ante situaciones puntuales de tensión, evitando que derivaran en altercados de mayor consideración. En el espacio de la carpa joven del Huerto de la Rueda, fueron expulsadas un total de 142 personas por comportamientos incívicos o por presentar un acusado estado de embriaguez. En materia de convivencia ciudadana se han formulado 41 expedientes, otros 25 dirigidos a la Dirección General de Tráfico, y se suman 214 diligencias por infracciones a la normativa de tráfico y seguridad vial, y los agentes intervinieron durante los 10 días en 27 accidentes de tráfico. Además, mencionar las 5 detenciones en este periodo.
1: Pues el balance de la policía local de Lorca en estos días pasados, en esas actuaciones que han llevado a cabo. En tan solo segundos hacemos una pequeña pausa y saludamos ya al segundo invitado de esta mañana de lunes.

0: 10:40 de la mañana. 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
5: Pues seguimos ya, vamos ya camino de las 11 en punto de la mañana de este lunes, día 5 de octubre. Hoy va a ser un programa bastante cultural. Vamos a presentar dos libros a lo largo de la mañana y también vamos a hablar con el representante, en este caso, de la Universidad Popular de Lorca. O sea, va a ser un programa cultural interesante y nos ocupamos ya del primero de ellos. En este caso, vamos a saludar a Félix González Moreno. Es teólogo, es escritor y ha presentado en estos días Los Montes de Jesucristo. Ya es su trabajo número 23 y es una obra nacida del estudio y de toda una vida dedicada a profundizar y transmitir el mensaje bíblico. Nos atiende al teléfono. Félix, ¿qué tal? Buenos días.
6: Muy buenos días, muchas gracias por la invitación.
5: Pues muchísimas gracias a usted por atendernos. Hablamos de Los Montes de Jesucristo. Bueno, un libro que invita sobre todo a la lectura a recorrer, como decía yo al comienzo, algunos de los escenarios más significativos, ¿no?, de la vida de Jesús.
6: Efectivamente, se trata de 10 escenarios, se podría decir, en un sentido que tenemos ante nosotros una biografía geográfica, no cronológica, como lo hacen otros muchos autores. Muy bien, esta tiene el detalle, eso de que se centra en esos 10 montes, que tiene mucha significación ya de por sí, ¿no? Y sobre todo abriendo con el monte primero, el capítulo 4 de Mateo, el monte de la tentación, y cerrando con el último monte de Mateo, en el capítulo 28, que es el monte de la gran comisión, donde Jesús envía a sus discípulos a predicar el reino, el evangelio por todo el mundo, y la verdad pues es que entre esos dos montes se desarrolla toda la vida pública de Jesús, y entre esos montes se levantan también otros hitos geográficos, topográficos, que están llenos de preciosa enseñanza para nosotros.
5: A sus espaldas, Félix, sin duda una extensa trayectoria como autor. Sin embargo, el tema de la jubilación no ha significado para usted detener su actividad. Al contrario, usted asegura encontrarse en una jubilación dinámica.
6: Efectivamente, dinámica, porque es que no hay manera de dejarlo. Yo he ejercido de pastor durante 45 años y entonces pues pastor evangélico, y esto se trata de un llamamiento. Esto no es un hobby ni es una idea que a uno le apasiona, no, es algo más serio, mucho más serio, y habiendo necesidad de pastores pues uno tiene que responder, ¿no? Y me da mucho trabajo, muchas alegrías, por supuesto, también, ¿no? Pero el ministerio pastoral, como el de la vida de Jesús, siempre está lleno también de momentos gratos y no tan gratos, pero vale la pena. Así que otro recurso es ese de la escritura, ¿no? Y a través de la escritura, pues puedo llegar a mucha más gente que las que tengo delante cada domingo en la predicación.
5: Este, como decía yo, es el libro número 23, Los Montes de Jesucristo. Es un libro muy interesante, además, usted mismo confiesa que ha aprendido muchas cosas escribiéndolo.
6: Efectivamente, yo reparé en esta idea de que hace muchos años, hace prácticamente pues 30 años, estaba estudiando en Suiza y en el seminario pues ahí leí curioso, ¿no? El primer monte, el que la vida de Jesús se desarrollaba entre esos dos montes. Bien, me pareció muy interesante la historia y desde entonces ya no se me fue nunca de la cabeza. Quise estudiarlo con profundidad y no imaginaba que iba a encontrar lo que encierra la relación entre estos dos montes. Algo maravilloso, sorprendente, y yo mismo me emociono cuando lo veo y digo, pero qué maravilloso. Me preocupa porque esto, tanto en el campo evangélico como en el católico y en el secular, no se conoce con la profusión con que debería conocerse, ¿no? Y por eso, pues, te agradezco, Juan, que me invites, ¿no? Y para publicar esto, y la verdad es que yo mismo estoy sorprendido, ¿no? Cómo el monte tiene una relación directa, el monte de la tentación abre el ministerio, el paréntesis, ¿no? Uh-huh. Y después el monte de la Gran Comisión pues cierra ese paréntesis, ¿no? Y como digo, entre ambos pues hay una serie de cimas maravillosas, ¿no? Que llenan de enseñanza para nosotros, ¿no? Uh-huh. Son dos montes decisivos lo que tenemos aquí. Es una estructura, un paralelismo estructural maravilloso. Y resumiendo, porque no tenemos mucho tiempo, lo que hay aquí, el tema grande aquí es el tema de la autoridad y de la adoración, ¿no? El diablo quiere delegar a Jesús autoridad sobre todos los reinos del mundo a cambio de que le adore. Esa adoración significaría pues la destrucción total del envío de Dios de Jesús al mundo, y Jesús lo niega. Él se niega a una obediencia que no acepta la cruz, la muerte y la resurrección, y como el diablo cuando habla de suyo, mentira habla, según la propia palabra de Jesús, Jesús le entiende que lo está engañando, ¿no? Y no accede. Y entonces, pues, a esto pues va a ser algo, el camino de Jesús va a ser maravilloso, culminará con que el que niega la adoración a Satanás la va a recibir de sus discípulos en Mateo 28, donde dice, y los discípulos le vieron y le adoraron, aunque algunos dudaban, ¿no? Por tanto, el que negó la adoración, se negó a adorar al diablo, ahora recibe la adoración de los hombres, y este es un texto precioso que también descubrí, esta adoración a Jesús en este evangelio, que aquí no hay duda, la palabra que emplea el demonio, todo esto te daré si postrado me adorares, la palabra es la misma proskineo del verbo, adorar por postrado, ¿no? Que en otros lugares se puede traducir simplemente por rendir pues un reconocimiento. No, aquí el diablo pide adoración, proskineo, y Jesús le responde, escrito está, al Señor tu Dios adorarás y solo a él darás culto. La palabra que Jesús dice adorar, para adorar es también proskineo, por tanto Jesús ha entendido claramente de qué va el asunto. Se trata de verdadera adoración, esa adoración que se debe únicamente al ser supremo, ¿no? Y el diablo se cree que es ese ser supremo, quiere hacernos creer que es el tal, ¿no? Finalmente, cuando en el monte de la Gran Comisión llegan los discípulos, los once apóstoles, pues resulta de que le dicen que postrándose le adoraron, es decir, proskineo. O sea, tres veces la misma palabra. Y Jesús recibe ese proskineo, esa adoración postrada de las personas que se postran ante él en tierra. Y por tanto, no cabe duda de que Jesús está recibiendo la adoración como un ser divino que es.
5: Bueno, se centra usted principalmente que cada evangelista cuenta, narra la vida de Jesús desde su punto de vista y según lo que va viviendo, va expresándolo, ¿no? No en los evangelios. Se centra usted principalmente en San Mateo, a la hora de hablar de tentación, de ascensión, porque claro, entre dos montes se desarrolló prácticamente todo.
6: Pero incluyo otros montes también de los evangelios de Lucas y Marcos, por ejemplo, el de la elección de los 12 apóstoles. Mateo relata también el suceso, pero no dice sobre un monte, mientras que Lucas y Marcos sí hablan de monte. También Mateo habla de la visita de Jesús a su pueblo de Nazaret, pero dice que lo llevaron afuera y lo echaron fuera de la ciudad, ¿no? Pero Lucas dice claramente que se lo llevaron fuera de la ciudad, a un monte para despeñarlo. Entonces, juego también con eso. No, introduzco tres montes, bueno, cuatro montes más. No tengo registrado seis, pero yo introduzco cuatro porque me es tan valiosa la idea de los montes que no puedo renunciar a ella, ¿no? Uh-huh. Y por otra parte, no rompo el sentido, digamos, teológico de Mateo, ¿no? Con sus dos montes. Culmino el libro con el monte de la Ascensión. Uh-huh. Esto es algo también pues extraordinario que a los cristianos de hoy, pues tanto católico como protestante, pues esta fiesta de la Ascensión de Jesús, pues eso se nos está pasando por alto y debemos recuperarla con mayor énfasis, porque sin Ascensión no habría entronización de Jesús en el cielo, y precisamente esta entronización es lo maravilloso, lo único. Mahoma murió y está de bajo tierra, Buda, Confucio lo mismo, pero Jesús no se quedó bajo tierra, está entronizado en el cielo junto al Padre. Y precisamente esta declaración fue la que le costó a Jesús la pena de muerte. El sumo sacerdote le preguntó en el Sanedrín, en el juicio, ¿eres tú el hijo del Altísimo? Y Jesús respondió, yo soy, y desde ahora veréis al Hijo del Hombre sentado a la diestra de Dios. Entonces exclama el sumo sacerdote, rasgando su vestidura, ha blasfemado. No tenemos necesidad de más testigos, río de muerte. Y así lo condenan, porque en el judaísmo existía la idea de que nadie, absolutamente nadie, ni en el cielo ni en la tierra, podía estar cerca de Dios. Dios es único, y esta osadía de decir, veréis al Hijo de Dios sentado a la diestra, al Hijo del Hombre sentado a la diestra de Dios, eso estaba declarando francamente algo que era blasfemo para esta gente, porque no lo entendía, ¿no? Uh-huh. Jesús sabía de lo que hablaba, y entonces pues Jesús, esa entronización tuvo lugar gracias a la Ascensión, ¿vale?
5: Por tanto, un libro escrito con mucho cariño, con mucho apego a esa vocación teologal, al estudio de las Escrituras, los montes de Jesucristo, y es una forma, ¿no?, también, como decía usted, de acercarse de una manera diferente a la vida de Jesús, como visitar los diferentes escenarios separados geográficamente y en el tiempo, pueden formar parte también de un mismo mensaje, está claro.
6: Efectivamente. Yo he estado 5 veces en Israel y para mí es una fiesta, me ayuda, y voy con esa intensidad llevando grupos de viaje, viajes que organizo yo mismo desde un punto, y no son viajes turísticos solamente, sino sobre todo de estudios, ¿no? Entonces, pues he estado en, no puedo decir en el Monte de la Bienaventuranza porque no se sabe exacta su ubicación exacta, pero sí en la zona, ¿no? He estado también pues en esa zona de donde se eligen los 12 apóstoles, ¿no? La Bienaventuranza pues es la apertura programa, el documento programático de la predicación de Jesús, que cierra pues todo lo que es el reino de los cielos. Los 12 apóstoles, su función es decir, aquí está el Mesías, el representante de las 12 tribus de Israel, del nuevo pueblo de Dios, y son los que transmitirán el pensamiento de Jesús de manera fiel. El apóstol Pablo en Efesios dice que la iglesia está fundamentada sobre los apóstoles, sobre el mensaje de los apóstoles. Y después tenemos también el monte del despeñamiento, ¿no?, de que en Nazaret, este es el monte triste, en fin, la primera obligación del hombre, y así lo siente Jesús, del hombre y la mujer, cuando llegan a tener esa revelación de Dios, son los suyos, es ir a su casa y contarles lo que ha hecho Dios con ellos. Jesús, después de que es bautizado en el Jordán y recibe el Espíritu Santo y ya empieza su misión pública, lo primero que hace, entre otras cosas, es dirigirse a Nazaret, a su pueblo, a decirle a sus paisanos, esta escritura se ha cumplido, el Mesías está aquí, soy yo. Y claro, ellos decían, pero este es Jesús, y este es José, si lo conocemos, ¿de dónde sacaste esta sabiduría? ¿De dónde nos viene a enseñar esto? Bueno, vale, milagro de nosotros, como has hecho en Capernaum, ¿no? Y Jesús no accede a satisfacer esa curiosidad morbosa que simplemente tiene por fundamento en la incredulidad, ¿no? Entonces ellos arremeten contra él y lo intentan despeñar. Este es el mismo caso cuando Jesús libera al endemoniado gadareno, ¿no? Allá en las tierras de Gadara, en la Decápolis, el hombre quiere seguirle, quiere acompañarle, déjeme que ir contigo, y Jesús dice que no se lo permite, le dice, vete a los tuyos y a tu casa y cuenta cuán grandes cosas ha hecho Dios eso es lo que hace Jesús yendo a Nazaret. Después, entre estos montes, encontramos varios montes de la oración. oración, lugar ese desierto donde Jesús se retira para encontrar pues la tranquilidad y la oración con Dios, porque la fuente de energía de Jesús era actualmente la relación con su Padre. Está después el monte del Mesías, un monte que es algo maravilloso, ¿no? Porque le pregunté a la IA también, ¿me puedes decir algo del monte del Mesías en los evangelios? Y dice, no hay monte del Mesías. Digo, ¿cómo que no? Entonces le facilité los textos de Mateo 14 y Marcos también, donde Jesús al otro lado del mar, después de un viaje, en fin, para enfriar un poquito la tensión que había con los fariseos y los herodianos, sabiendo que todavía no ha llegado su hora de morir, abandona el país, se va a la región de Tiro y de Sidón, lo que hoy es Líbano, y después vuelve, bajando el Jordán, vuelve hacia la parte este del mar de Galilea, y ahí en un monte alto, dice que también ya vienen a 60 y vienen las gentes y vienen los enfermos, y después de 3 días les da de comer. Por tanto, enseña, sana a todos los enfermos y predica. Esto es lo que hace el Mesías, lo que iba a hacer el Mesías, y las sanidades que opera Jesús son justamente las que están indicadas en Isaías 35, que son lo que el Mesías iba a hacer, ¿no? Por tanto, efectivamente, este es el monte del Mesías. Está también el monte maravilloso de la Transfiguración, donde Jesús es transfigurado y en la presencia de Pedro, Santiago y Juan, donde acude para ser fortalecido por su Padre y también sus discípulos, para que fueran también fortalecidos por esta visión. Finalmente encontramos el monte Gólgota, que no es realmente un Gólgota, es simplemente un promontorio que está 8 metros sobre el nivel de las tierras que la circundan, ¿no? Pero los cristianos desde siempre llamaron monte Gólgota el monte Gólgota, y hay una parte de verdad en ello, porque si no es un monte en sentido geográfico, sí que lo es en el sentido teológico, porque nunca la tierra alcanzó al cielo de manera tan cercana como cuando Jesús subió allí a la cruz. Y finalmente está el monte de la Gran Comisión y después el monte de la Ascensión o monte de los Olivos.
5: Está claro. Vamos a dejar que los oyentes lo descubran, ¿no? Leyendo este libro, Los Montes de Jesucristo. Que no sé, Félix, ¿cómo va a estar en librerías? ¿Cómo se puede conseguir?
6: Se puede conseguir a través de Internet, a través de Amazon, ¿no? 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
5: Pues ahí está el trabajo número 23, como comentábamos, de Félix González Moreno, teólogo, escritor, presentando este libro, Los Montes de Jesucristo. Félix, ha sido un placer. Muchísimas gracias por hablar con nosotros.
6: El placer es mío y gracias a vosotros por la oportunidad. Un abrazo.
5: Un abrazo igualmente. Gracias. Hasta luego. Buenos días. Despedimos a Félix González Moreno para irnos, para irnos a la publicidad, porque nos quedan prácticamente nada, un minuto para que entre la publicidad y enseguida saludamos, entramos en la segunda hora de la mañana, entrevistamos ya al tercer invitado que tenemos ya convocado para hoy.
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5: Bueno, pues ahí estaba ese primer libro que presentábamos, de los dos que vamos a dar a conocer en este día. Hablaremos también esta mañana con el representante, el director de la Biblioteca Pública Municipal de Lorca. Hablaremos también con Marisol Segura. Hablaremos con José Luis Álvarez Castellanos, con un montón de invitados que vamos a tener a lo largo de la mañana y hasta la una del mediodía, que llegará este tiempo de radio. Y antes de saludar al siguiente invitado, pues después de la publicidad, algo de música. Ya tenemos preparado por aquí algo que va a sonar de la mano del Canto del Loco, y enseguida pues entramos, como decimos, a saludar al tercer invitado, que será José Ángel Ponce, para hablar de sanidad.

0: Son las 11 de la mañana. 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
1: Pues seguimos a esta hora de la mañana, después de la música y la voz del canto del loco. Vamos a saludar a José Ángel Ponce, concejal del Partido Socialista, al cual, bueno, le damos la bienvenida. Buenos días.
2: Hola, ¿qué tal? Muy buenos días.
1: Concejal, vamos a hablar de sanidad, de ese nuevo episodio de colapso en el Rafael Méndez, con picos, decían ustedes, de hasta 40 pacientes esperando una cama para poder ingresar entre 4 y 5 días.
2: Así es, por desgracia es lo que ocurre prácticamente a diario en nuestro hospital desde hace tiempo. Lo venimos denunciando pues en numerosas ocasiones y especialmente en esta semana especialmente grave, donde han sido muchas las familias que se han puesto en contacto con nosotros, con el Partido Socialista, para denunciar esta situación. Efectivamente se han dado picos de presión muy graves, de hasta 40 personas esperando para poder ser ingresado hasta 4 y 5 días, con todo lo que eso supone. Yo quiero hacer especial mención de que no podemos pasar por alto ni ver como que es normal una cuestión tan grave como esta. Nadie se merece pasar por esta situación de estar hasta 4 o 5 días o padeciendo el no tener una cama para ser ingresado, o viendo cómo tu familiar tiene que estar pues esperando entre pacientes, en muchos casos en condiciones que no son las mejores. Me refiero a las cuestiones de espacio, porque al final estás compartiendo espacio con muchas personas que están en una situación similar o peor que tú, y por tanto creo que es una situación indigna, que no se merece nadie, y que desde luego Lorca, como la ciudad, una de las ciudades más importantes de la región, no se puede permitir. Y eso sí que, desde luego, es una cuestión que no vamos a pasar por alto.
1: Bueno, una situación que vuelve a poner de manifiesto un problema estructural que lleva demasiado tiempo sin resolverse. El Hospital Rafael Méndez de Lorca necesita más capacidad para hospitalización, más camas disponibles para atender los ingresos, aunque esto no lo compartan, como bien sabe usted, el equipo de gobierno. Lógicamente, me imagino que está al tanto, ¿no?, de que no están de acuerdo con esos datos.
2: Pues sí, y es indigno. Fíjese que no solo que no esté de acuerdo con estos datos, que saben que son verdad, porque es la realidad que, como digo, estamos sufriendo de manera continua. Es que llega a decir el alcalde y el ayuntamiento que es una situación normal. Y yo me niego a asumir que es normal que una persona tenga que estar esperando 5 días una cama porque faltan camas. El Hospital Rafael Méndez de Lorca se ha quedado pequeño, necesita más capacidad para ingresos, necesita nuevas plantas de hospitalización y, por supuesto, el personal que vaya aparejado para poder atender esa ampliación, y por supuesto necesita sí o sí, aunque esto no le guste a Fulgencio Gil, que Lorca afronte cuanto antes el proyecto de construcción de un segundo hospital para Lorca. Lo hizo Murcia, lo hizo Cartagena. Ese crecimiento ha ido acompasado al crecimiento de la población y al avance de lo que tiene que ser una ciudad moderna y con servicios, y Lorca no se puede quedar atrás, pese a que tengamos un alcalde que lo niega, que lo impide, que lo imposibilita. Nosotros tenemos claro que una de las principales reivindicaciones y una de las principales ejes de crecimiento de nuestra ciudad, y por supuesto va a formar parte del proyecto de gobierno de Isabel Casas Duero, es reivindicar que Lorca tenga un segundo hospital. Y mientras tanto, no se puede descuidar que el Hospital Rafael Méndez necesita ver ampliadas sus instalaciones y necesita nuevas plantas de hospitalización, porque, insisto, no puede ser normal, a diferencia de lo que diga Fulgencio Gil, que tengamos 40 o 50 personas esperando prácticamente una semana una cama que es imposible que llegue porque falta espacio. No nos podemos resignar a esto, y es indignante ver cómo el alcalde diga que esto es normal. Nos negamos a pensar que esto es normal.
1: Hoy el Hospital Rafael Méndez es noticia. Hoy ya saben ustedes, me imagino que lo saben, que hoy está el Colegio de Médicos precisamente en Lorca.
2: No teníamos conocimiento de eso, pero no obstante, celebramos que el Hospital Rafael Méndez acoja la participación de este tipo de colectivos, y espero también que sirva para que este colectivo, que al final es uno de los que padecen esta presión asistencial, pues también aprovechen para reivindicar la mejora de las condiciones profesionales que necesitan también los sanitarios, los médicos, los especialistas. Lorca ya no solo padece la falta de infraestructura, es que también soportamos los peores tiempos de espera de la región de Murcia. Hoy por hoy, en más o cercano al 50% de los pacientes que están en lista de espera en toda la región de Murcia son de Lorca. Y como digo, espero que el trabajo de este tipo de colectivos, como es el Colegio de Profesionales de la Medicina de la región de Murcia, pues sirva también para poner de relieve las carencias que tiene Lorca, y que esto también sirva para abrir los ojos al gobierno regional, a López Miras y también al alcalde, y pues decidan apostar por Lorca. Yo lo tengo claro, el Partido Socialista lo tenemos claro, gobierne quien gobierne, tenemos que ir todos de la mano para reivindicar lo que es justo y lo que Lorca necesita. Y no puede ser que Fulgencio Gil, por el simple y llano hecho de

0: Vecino y vecina.
1: Pues hoy es una oportunidad para poner en valor esa medicina en nuestra tierra y sobre todo en el área 3 de salud. Como decimos, hoy lunes 5 de octubre en el Salón de Actos de Rafael Méndez a la 1 menos cuarto se va a realizar pues, la atención a los medios y por otro lado a la 1 pues dará comienzo el acto para celebrar esos 130 años de historia del Colegio de Médicos que ojalá sirvan para analizar la situación y para poner soluciones porque los trabajadores, los sanitarios, los médicos se están dejando la piel con mayúsculas. Y en todo
0: Así es.
1: caso, señor Ponce, ya una última cuestión. Hoy la noticia del día es el adelanto electoral anunciado por el señor Sánchez, por el presidente del gobierno. ¿Está preparado el Partido Socialista, la izquierda, para hacer frente a unas elecciones generales? Bueno, ya lo decía el presidente bueno, que la situación era insostenible y que a la derecha se le pasará factura. ¿Está preparado?
0: Por supuesto que sí. El Partido Socialista siempre va a estar preparado ante una convocatoria electoral. Y hoy, fíjese, hoy queda en entredicho sobre todo la palabra de cuántas personas de derecha, cuántos políticos del Partido Popular y de Vox y algunos medios de comunicación también que se han pasado 3 años diciendo que poco más que Pedro Sánchez era un dictador, que se iba a aferrar al poder y que no iba a convocar elecciones. Y fíjese, es la cuarta o quinta vez, si no me equivoco, que adelanta un proceso electoral. Síntoma de que, por supuesto, el Partido Socialista y Pedro Sánchez está preparado. Creemos en la democracia y, por supuesto, creemos en la voluntad de la ciudadanía, como ha pasado hasta ahora y como seguirá pasando. Y creo que es verdad que ha llegado el momento de que la ciudadanía decida y la ciudadanía crea, desde luego, que es posible solucionar la parálisis a la que nos ha querido llevar la derecha en estos 3 años, porque hemos visto un parlamento donde la derecha y la ultraderecha, donde PP y Vox se han empeñado estos últimos 3 años en hacer que el país se pare, se bloquee. Pese a eso se han conseguido muchos avances, pero en cuestiones como, por ejemplo, la de la vivienda, como hemos visto hace unos días, ha quedado muy claro que es necesario una mayoría de izquierda, una mayoría progresista, que consiga dar soluciones definitivas al problema y al drama por el que pasan muchas familias, muchas personas, por la falta de vivienda, por la falta de políticas que garanticen el acceso a la vivienda. Es hora de que la ciudadanía hable, es hora de apostar por un gobierno y un parlamento de mayoría de izquierda, de mayoría progresista, que consiga dar solución a la falta de vivienda, entre otras muchas cosas, frente a una coalición de buitres, como ha quedado claro, una coalición de partidos de derecha y de extrema derecha que no están pendientes de eso, que están más pendientes de intentar boicotear cualquier acción de gobierno que sea beneficiosa para la mayoría de la población.
1: José Ángel Ponce, concejal, gracias. Un placer, como siempre, saludarle esta mañana.
0: Igualmente, un abrazo y
1: Igualmente, un
0: buenos días.
1: abrazo. Despedimos a José Ángel Ponce, vamos para irnos con música a esta hora de la mañana. Enseguida hablamos de nuevas viviendas en calle López Gisbert que se han anunciado en el día de hoy por parte del equipo de gobierno.

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1: Pues seguimos a esta hora de la mañana. El Ayuntamiento de Lorca impulsa en este caso la recuperación del casco histórico con 14 nuevas viviendas en calle López Gisbert de Ellón. Ha informado en este caso la concejal del área de urbanismo, María Hernández, esta misma mañana.
2: Bueno, pues, bueno, que me diga, Darío.
3: Muy bien, Arturo.
2: Ah, vale.
1: Vamos a escuchar.
2: Muy buenos días. En primer lugar, agradecer la presencia de los medios de comunicación. Y es que esta mañana nos encontramos en la Plaza de San Vicente, en uno de los lugares estratégicos del casco histórico de Lorca. Y venimos para presentar el proyecto de licencia urbanística de promoción privada que se va a desarrollar en breve, en este caso, en uno de los solares que, como sabéis, dentro del proceso de reedificación forzosa que ha llevado a cabo este equipo de gobierno en estos 3 años, ya tenemos también solares edificándose y solares construyendo, y sobre todo edificando, construyendo vivienda, que es una de las prioridades que en este caso se necesitan tanto en el municipio como en la región como en toda España. Y es que la construcción de vivienda pública y la construcción de vivienda privada tienen que ir de la mano. Desde el Ayuntamiento de Lorca, como sabéis, estamos llevando tres promociones públicas de viviendas para jóvenes. Pero también hay que apostar y hay que acompañar a la iniciativa privada para que también sea uno de los motores dentro de la construcción de vivienda. Este solar, como decimos, es un solar en el cual, cuando se construya, vamos a hablar de más de 2.000 metros cuadrados de superficie construida, con 14 viviendas, 14 plazas de aparcamiento, que van a estar dispuestas, como decimos, en el centro del casco histórico de Lorca, en el eje López Gisbert. El eje López Gisbert, que es uno de los ejes de reedificación forzosa que se ha llevado a cabo por este equipo de gobierno. Por tanto, vamos a sumar dentro del casco histórico, además de las promociones públicas y más promociones privadas que van a salir, que ya tenemos también en la mesa muchas licencias urbanísticas que van a salir dentro del casco histórico, supone un paso decisivo para la ciudad y para la construcción de vivienda. La vivienda, como decimos, uno de los temas más importantes y que más preocupa a los lorquinos y a todos los que en este caso creemos que tenemos que apostar por la vivienda. Ahora, el proyecto os lo explicarán los agentes que están interviniendo de Movilidad y una sociedad en las cuales se han unido para trabajar y, como decimos, traer inversión y construir dentro del casco histórico de la ciudad. Y sobre todo por eso, dar las gracias a la iniciativa privada, dar las gracias a aquellos promotores, a aquellas agencias inmobiliarias, a aquellas empresas que al final deciden apostar y construir en Lorca, en el casco histórico, y dentro de los programas de vivienda y del desarrollo de vivienda que se va a realizar en el municipio de Lorca. No solamente estamos en el casco histórico, evidentemente comenzamos por aquí, por el centro, por la necesidad que hay de vivienda en el casco histórico, pero, como sabéis, tenemos proyectos también en todos los barrios de, en este caso, de la ciudad. Estamos realizando obras de urbanización, en este caso por juntas de compensación, por ejemplo en el Camino Marí, para la construcción de vivienda también en todo lo que es la periferia de la ciudad. Tenemos también proyectos incluso en pedanías, a veces estamos también realizando obras de urbanización, por ejemplo, en la pedanía de La Escucha. Es decir, la apuesta de la vivienda del equipo de gobierno de Fulgencio Gil es una apuesta decidida por la vivienda que viene desde el minuto uno en el que se empezó a gobernar aquí en Lorca.
1: Las palabras de María Hernández, de concejal de urbanismo del Ayuntamiento de Lorca, anunciando esa nueva actuación en calle López Gisbert, esas nuevas viviendas, 14 nuevas viviendas que permitirán recuperar el casco histórico. Una pequeña pausa y nosotros seguimos de Buena Mañana.
0: Son las 11 y 20 de la mañana. 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

0: Pues continuamos nuestro de buena mañana de este lunes, día 5 de octubre. Bueno, haciendo un resumen de lo que ha sido la primera hora, hablábamos hoy con la concejal de vertebración del territorio, teniente alcalde del Ayuntamiento de Lorca, Carmen Menduña, sobre ese nuevo proyecto para acercar la agricultura a los más pequeños. También presentábamos el libro número 32 del escritor y teólogo Félix González, titulado en este caso Los Montes de Jesucristo, y hablábamos del área 3 de salud, de sanidad, con José Ángel Ponce, y esas largas listas de espera a la hora de conseguir cama en el área 3 en Rafael Méndez, esa espera que sufren muchos pacientes. Bueno, pues ahora toca hablar nuevamente. Yo he comentado anteriormente que va a ser una mañana, un día donde la cultura va a tener un papel muy relevante. Toca hablar de el nuevo trabajo de Pedro Francisco Sánchez Albarracín, fiestas, costumbres, tradiciones de Águilas y sus campos, que fue presentado el pasado día 2 de octubre, el pasado viernes, en el Casino de Águilas, además con la actuación como cierre musical de la cuadrilla de Marina. Para saludarle, está con nosotros Pedro Francisco.
1: Es dividirlo en dos partes o dos bloques, que uno sería las costumbres y tradiciones, y en otro pues serían las fiestas. Yo, por ejemplo, en la primera parte, haciendo la investigación, porque he consultado distintas obras de otras comarcas cercanas a Águilas, me he dado cuenta que desde la Alpujarra de Granada, pasando por la comarca de la Almanzora, campo de Guadaventín con Águila y Lorca, y hasta Cartagena, tenemos una cultura similar. Y yo lo que he hecho pues es recoger las características que son comunes y que aparecen también en Águila, en el primer bloque.
0: Bueno, es un recorrido, ¿no? Se puede decir, por todo lo que es Águilas. Yo creo que no se pierde ningún detalle, ¿no?
1: No, mira, por ejemplo, yo, la primera parte que hablo de etapas de la vida, pues, por ejemplo, hablo de que antiguamente, por ejemplo, cuando se casaban los viudos, pues iban la misma noche la gente de los vecinos a hacerle, digamos, una serenata con caracolas, con cencerros, iban también con...

0: con latas, y entonces iban como para despertarlo, porque en el caso de que se casara un libro, y entonces normalmente tenía que salir la pareja, lo invitaba lo invitaba para tomar algo, algunas veces incluso alguno salió que pegando tiros por interrumpirle. Y entonces otra serie de costumbres, por ejemplo, muy curiosa, era que cuando se moría un niño, esto yo lo he tratado hasta el principio del siglo XX, cuando moría un niño, uh-huh, hacían una fiesta porque decían que no tenía pecado y que iba directo al cielo. Y entonces se hacía un baile. Entonces son muchas costumbres de que aunque aparecen de forma oral, pues se tenían que recoger para que no se perdieran.
1: Bueno, tú como escritor, como conocedor, ¿no?, de la historia de Águilas, te sentiste muy arropado. De hecho, hubo una gran expectación en torno a este trabajo, que ya está a disposición, como decía, de muchos aguileños. Es un repaso, como decimos, a las tradiciones.
0: Pues sí, pues normalmente la fiesta, las costumbres, son temas que son la idiosincrasia de los pueblos, y es algo que realmente nos llama a todos la atención, porque es realmente comprender por qué somos lo que en la actualidad hemos llegado a ser. Y siempre son cosas que a la gente le gusta escuchar. Aparte, como habéis dicho, para terminar estuvo actuando la cuadrilla de la Marina de Cope, uh-huh, para completar por los bailes regionales, y entonces es una cosa muy curiosa que llama mucho la atención al público en general, siempre esa clase de temática. Entonces se merecía, yo creo, que recopilarlo y quedar plasmado en un libro para que las generaciones futuras pudieran conocer todo eso.
1: Bueno, porque Pedro, hablar de la cuadrilla de Marina de Cope también es sumergirnos en su historia, en sus raíces, porque el folclore forma parte, sin duda, ¿no?, de la idiosincrasia de un municipio.
0: Claro, yo, por ejemplo, hay un tema específico que es solo sobre ese tema. Por ejemplo, en Águilas, que es muy famoso el carnaval, las cuadrillas de Águilas proceden de las Hermandades de Ánima. Eso está desde la primera iglesia en 1790. Estamos diciendo que ni siquiera estaba la imagen actual de la patrona, de la Virgen de los Dolores. Estamos diciendo que todavía no existía el carnaval en Águilas. Entonces, la costumbre de tradición más antigua que tenemos ahora mismo en el pueblo es la cuadrilla. Uh-huh. Y hemos tenido la suerte que el estilo y la música que ya había en esa época se ha podido mantener hasta el presente, y más siendo un pueblo de costa, porque lo que hace el turismo en muchos casos acaba con muchas costumbres y con la personalidad de los pueblos. Y siendo como en Águila un sitio turístico y de costa, hemos logrado mantener eso. Uh-huh. Si vemos el resto de lugares de la costa de Murcia, eso ya no existe.
1: Bueno, la verdad que la portada invita a sumergirse. La portada es una maravilla. Y lo del interior ya ni te cuento. ¿Has querido reflejar lo que es Águilas en la portada de este libro?
0: Claro, he puesto las distintas fiestas. He puesto la típica cucaña, que es la tradición de poner en verano en un barco, se le ponía antiguamente un pavo. He querido poner, representando el verano, he querido poner una foto también antigua del antiguo baile de inocentes, que es el baile que se realiza en la fiesta de la pedanía del Garrobillo, una fiesta que realmente representa el origen del carnaval en Águilas, aunque sea en diciembre, porque es un personaje burlesco que tiene autoridad para que se cumplan sus ordenanzas, pues he puesto todo eso. Uh-huh. He puesto otra imagen también relativa al carnaval de Águilas, pero el tradicional, los antiguos mamarrachos, la época en que la policía perseguía a las máscaras por la calle en Águilas. Y el otro, pues he querido poner lo que es la Semana Santa, una típica imagen del Viernes de Dolores, sí, justo después de la guerra, que sale la imagen muy bonita con el atuendo y la vestimenta de esa época. Uh-huh. Y he querido aunar eso, las distintas características y fiestas representativas en la portada.
1: Porque, Pedro, nada más que el carnaval de Águilas ya para un libro completo. Yo creo que sí, incluso ya tienes uno, ¿eh?, en torno,
0: sí,
1: al carnaval.
0: Yo publiqué un libro ya del tema de historia del carnaval de Águilas. Luego he encontrado más cosas que he podido ampliar, incluso fechas anteriores. He encontrado el primer dato del carnaval de Águilas de 1836, cuando el municipio se independiente, o sea, el Águilas como municipio es de 1834, o sea, prácticamente cuando se hace municipio. Uh-huh. Y es el dato más antiguo. Pero, por ejemplo, de la Semana Santa de Águilas no había nada escrito. Y yo ahí he conseguido mirar los actas municipales del siglo XIX para hacer, y luego la prensa del siglo XX para hacer la historia, porque estaba por escribir. Uh-huh. O luego, por ejemplo, un apartado que también es, para mí ha sido muy interesante, es el de San Juan. Las costumbres que habían, por ejemplo, el día de San Juan, si había un niño con una hernia, la llevaban a una higuera a las 12 de la noche y tenía que ir un Juan y una María, tronchaban una rama de la higuera y luego se juntaba con una guita y pasaban al niño por encima entre el Juan y la María, y se supone que si la rama se conseguía brotar de nuevo, al niño se quitaba la hernia. Entonces, muchas costumbres de San Juan que nos contaban nuestros abuelos y todo eso, también lo he querido reflejar ahí. Hay mucho costumbrismo también en torno a lo que podríamos llamar supersticiones, pero al fin y al cabo forman parte de nuestra cultura.
1: Y que mucha gente, sin duda, desconoce.
0: Claro, muchas cosas de las que salen aquí, incluso algunas, desaparecieron el primer cuarto del siglo XX o los años 20, y entonces eran por fuentes orales, y la última generación que lo sabe son personas octogenarias o nonagenarias incluso. Uh-huh. Yo hice entrevista en todas las pedanías de Águilas, Cuesta de Go, Pinilla, Crucetica.
1: Esto es lo que te iba a preguntar ahora. Te ha llevado a bucear, ¿no?, en la historia y hablar con los protagonistas de aquella fecha.
0: Y además hice un trabajo de campo de todas las pedanías de Águilas. Lugares que ya en Águila el hábitat siempre ha sido en el campo disperso. No es, por ejemplo, zona de Lorca, que encontramos lugares como Coy, La Paga, Avilés, que forman como núcleo urbano. No, allí eran cortijadas dispersas. Entonces, de las distintas zonas de Águila, yo he conseguido entrevistar octogenarios y nonagenarios. Y de barrios, digamos, castizos de Águila, el Molino, Calvario, Castillo. Y eso, yo te digo, gente octogenaria y nonagenaria, que lo habían escuchado de sus padres, y era la última generación que podría decirme algo. Esto, si se hubiese esperado 10 años, muchas cosas que aparecen en ese libro hubiese sido imposible relatarlas, porque nadie podría contarte nada ya.
1: Sin duda, sin duda. Además, bueno, qué mejor persona que tú para relatar todo esto. No te he presentado, pero bueno, de tu currículum, vamos a destacar que eres licenciado en Historia por la Universidad de Murcia y máster también del profesorado, que has sido redactor incluso de un informe de límites históricos, tanto de la costa de Murcia como la de Almería, aprobado también en la Asamblea Regional en Murcia en 2018, que entre tus trabajos destaca una historia del Trobo de Águilas que publicaste en 2015, Águilas, un plato de cine en 2017, los cocedores también aparecen por ahí, notas históricas, sin duda muchas, y ahora este último libro también, entre muchas otras facetas y cosas que has publicado, sobre las costumbres, las tradiciones y las fiestas de Águilas. O sea que lleva trabajo a tus espaldas, Pedro José.
0: Sí, pues claro, yo tengo muchísima inquietudes y voy viendo temáticas relativas en Águilas, tanto históricas como antropológicas. Y cuando tengo suficiente información o veo que se ha completado el tema, pues cuando lanzo las publicaciones. Ahora, por ejemplo, estoy terminando uno de la banda de música de Águilas, que tampoco se haya publicado nada al respecto. Uh-huh. Incluso tengo pendiente un trivial que tengo ya prácticamente realizado. Estoy buscando para ver si puedo sacarlo en aplicación para que la gente pueda jugar un relativo a Águilas, o sea, distintas iniciativas. Hace poco, por ejemplo, encontré una película de Paco Rabal inédita en Francia, que se puso aquí en la Casa de Cultura. Entonces, pues voy realizando, a mí siempre me gusta la cultura y la historia, y voy realizando trabajo enfocado en esta materia.
1: Pues sin duda es un trabajo encomiable, un trabajo que hace que nuestras raíces se conozcan. Y Pedro Francisco Sánchez Albarracín, ha sido un placer hablar contigo esta mañana, y ya pues tienen a su disposición ese nuevo libro, ese nuevo trabajo, para consultarlo y para empaparse de lo que es Águilas, de su cultura, su tierra, sus gentes. Un placer, muchísimas gracias por haberme atendido.
0: Muchas gracias a vosotros, adiós.
1: Un abrazo, hasta luego, gracias.
0: Adiós.
1: Pues ahí dejamos las palabras de Pedro Francisco Sánchez Albarracín, que es, como decimos, el licenciado en Historia por la Universidad de Murcia, máster del profesorado, y que desde muy pequeño mostró especial interés por la cultura y tradición de su pueblo, y que ahora se ve reflejado en este nuevo libro que presentaba el pasado viernes, y además con un gran éxito de asistencia de público y gran interés por ver, por escucharle. Hoy le hemos tenido en De Buena Mañana.

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0: Ahí estaba el sonido y la música de Celtas Cortos. Con ellos nos íbamos a la publicidad, con ellos regresamos para seguir hablando precisamente de cultura en el día de hoy, que hace falta y mucha. Hemos hablado de dos libros y ahora vamos a hablar también de la Universidad Popular, que hace unos días abría el plazo de inscripción de una nueva edición de lo que son sus cursos y talleres, con más de 2.500 plazas disponibles y más de un centenar de opciones. O sea que hay para todo tipo de público. Nos atiende ahora al teléfono Miguel Pérez Cortijos, responsable director de la Universidad Popular de Lorca. ¿Qué tal, Miguel? Buenos días.
1: Hola, buenos días.
0: Bueno, pues una nueva edición, ¿no?, de talleres, de cursos que llegan, bueno, cada año por estas fechas, una vez que acaba la época estival, pues toca retomar un poco en la actividad, ¿no?, en la Universidad Popular.
1: Sí, es normal. Nosotros tenemos nuestro plazo y después del verano, aunque en el verano también, en julio y demás, tenemos las aulas creativas para niños, pero bueno, con el paréntesis en vez de septiembre, que a finales de septiembre siempre voy. Y empezamos una nueva programación de un cuatrimestre hasta febrero, hasta finales de febrero, que luego volveremos otra vez a abrir, de tal forma para que ninguna persona que quiera apuntarse o tenga interés de alguno de estos cursos, pues se puedan quedar en un momento determinado en esta primera edición de matrícula, pues que se quede sin plaza, porque es que estos son como los caramelos.
0: Total, total. Además, la cultura no entiende de edad. Hablamos de niños hasta mayores de 60 años o incluso más, que están, bueno, pues deseando, ¿no?, que se pongan en marcha todos estos proyectos de la Universidad Popular para apuntarse.
1: Pues sí, lo que pasa es que la Universidad Popular, yo no la he concebido nunca una Universidad Popular como una academia de formación ni como un centro donde se impartan cursos y talleres. Porque yo la entiendo, la Universidad Popular, desde mi punto de vista, como un espacio de encuentro.
0: Efectivamente.
1: De aprendizaje, de creación, de reflexión y sobre todo de participación, y está abierto a sugerencias y luego a colaboraciones de toda la sociedad lorquina, desde niños hasta mayores, ¿no? Entonces, pues bueno, siempre intentamos procurar hacer una programación de, bueno, que incluya toda esta etapa cronológica desde niños. Hay como hay una área infantil, hay una área de mayores y luego pues toda una serie de talleres. Pero lo que primordialmente es que tenemos un público o unos usuarios fieles a la Universidad Popular. Les gusta la manera de cómo lo estamos haciendo, cómo más que una parte de un curso, un taller en donde se les exija como unos conocimientos muy, muy elaborados y demás. Aquí lo que vamos es al disfrute de la gente, que disfrute haciendo cultura y que disfrute participando en ella.
0: Bueno, entre las novedades que se presentaron hace unos días de estos nuevos cursos, se mencionaba de forma especial el tema de los idiomas con nativo y la preparación, ¿no?, para convalidar en Cambridge el chino mandarín virtual. Destaca también, decía el concejal Santiago Parra, el área de informática, inteligencia artificial, ampliación de cursos, sesiones de yoga, pilates.
1: Pues sí, tú has dicho muchos de ellos. Nosotros seguimos siempre dos patrones, ¿no? Uno es el patrón donde sabemos que a lo largo de la experiencia de tantos años y tantos programas que vamos sacando, sabemos unos cursos que son fijos porque la gente los demanda. Hay unos como son los pilates y demás, siempre salen en la programación. Y luego vamos recogiendo también, como he dicho anteriormente, aquellas sugerencias que nos van diciendo o nos van haciendo los participantes. El área de idiomas, como tú bien has dicho, estamos llevando ya durante varios años la convalidación con Kenby, sobre todo los niveles B1 y B2. Este año hemos metido también un inglés de conversación con nativo para que vayan pues aquellas personas que tienen interés de inglés, pero lo hacemos con un tipo en la y luego tenemos como los inglés tanto de iniciación como el A1 o el A2, que ahí no va destinado a la preparación del Cambridge, al examen que luego hacemos a finales de mayo, que viene Cambridge a examinar aquí, porque la Universidad Popular es un centro examinador y de preparación de Cambridge. Y bueno, hemos puesto también, porque no lo han demandado el chino mandarín, pues bueno, pues aunque este viaje es muy difícil de encontrar también profesores de este, lo vamos a hacer online con una persona, si se matricula la gente, ¿no? Por lo tanto, pero también apostamos por lo nuestro. Apostamos en la programación por lo que de la identidad de Lorca, como Lorca, ¿no? Por eso mantenemos los cursos de bordado de seda y oro, que están bastante solicitados y están con las plazas se llenan enseguida, los trovos lorquinos, historia y personajes de Lorca, que también está ya completo. Y luego queremos también que no se pierdan también el juego de escena, y tanto tenemos para un curso de infantil, que es una novedad también este año, es decir, bueno, si los adultos se apuntan, si lo principal también son los niños, que desde pequeños vayan empapándose de este juego, ¿no? De este juego tan
0: Efectivamente.
1: típico lorquino, ¿no? Entonces, pues ahí estamos, te podría seguir dando
0: Sí,
1: más,
0: hay algo que me ha gustado mucho, Miguel, como tú decías, que no se pierdan las tradiciones, las costumbres, hacer cursos precisamente sobre nuestra historia, nuestro patrimonio, nuestra literatura, que por cierto, cada vez está cogiendo más fuerza, ¿no? Este área.
1: El área de literatura creativa y poesía, pues sí, la verdad es que hemos tenido un curso, bueno, está abierto el plazo para la inscripción del curso de literatura creativa. En el curso, hace 2 años, el curso elaboró un librito de las producciones o de los cuentos y relatos de los participantes. Tenemos para sacar otro libro del curso pasado, que lo sacaremos enseguida, en el momento que no lo realice la editorial. Y hemos tenido un curso de mujeres en donde prácticamente teníamos muchas profesoras de instituto, porque realizar un curso sobre la poesía o las poetas de las mujeres de la generación del 27 es muy poco conocido. Y lo hemos hecho. Bueno, esto ha salido de otros programas, ¿no? Porque lo que aquí tenemos es unos programas que van desde la Universidad Popular, pero tenemos todo lo que son cursos y talleres que vienen de la CEU, de los programas 07 y demás. Y este curso, que lo vamos a continuar, aunque sea no esté aquí, pero lo vamos a meter luego también, porque la programación no está cerrada, ¿no? Luego, por ejemplo, podemos sacar o en febrero, que prácticamente vuelven a salir. Entonces, ha tenido mucho éxito. Cada vez estoy más contento, porque era una apuesta personal mía, los cursos de literatura creativa. Y bueno, está teniendo su éxito. Eso también se debe fundamentalmente a la labor que hacen los profesores que dan estos cursos. Son profesores, nosotros pensamos que el profesor pues tiene que tener empatía con los alumnos, más que una gran cantidad de conocimientos. Queremos que el alumno se sienta a gusto y que no le suponga ningún tipo de agobio, que los objetivos, los exámenes, aquí no se hace ningún tipo de examen ni nada. Bueno, pues ahí estamos, ¿no? ¿Qué te puedo decir más? Contando que está abierto el plazo hasta el día 13 de octubre, que abrimos también un plazo en junio, en donde lo abrimos para que no se masificara todo el tema de matrícula, y pusimos para todo el tema de la música, porque también ha salido todo lo que es el canto, el piano, la flauta, el clarinete, el violín, la guitarra clásica, el viento metal, la percusión, lo de la guitarra eléctrica y la composición musical, que son dos cursos nuevos que hemos introducido este año, ¿no? Y Y bueno, ya pusimos en junio la matrícula y también muchos cursos del área infantil. Desde junio tenemos alrededor de unas 500 matrículas que ahora se unifican a todas las matrículas que ya llevamos, en torno a las 600 matrículas en desde que empezaron a la matriculación. Y bueno, yo la verdad es que estoy muy contento porque veo cómo la gente, o las personas, los usuarios, los participantes, más que usuarios, participantes, pues se apuntan a pintura, se apuntan a fotografía. Bueno, el Photoshop también lo hemos puesto este año después de tenerlo hace tiempo. Y luego el mecanismo que tiene la Universidad Popular es la realización de todos estos cursos, que luego en febrero se vuelven otra vez a sacar, y estamos formando. Ahora mismo estamos en la formación, ¿no? Luego cada curso tendrá la producción. Entonces, bueno, los teatros también hay teatro infantil que se ha sacado también nuevo, un curso infantil de pintura. Y bueno, está atiborrado también todo el tema de lo que es del teatro. Luego es de admirar a la gente que no tiene muchas tablas de teatro, ¿no? Cómo se suben a un escenario y te están interpretando la casa de Bernarda Alba, como el año pasado, que se hizo, como era el centenario de García Lorca, pues se hicieron toda una serie de obras de García Lorca.
0: Así es.
1: Y bueno, todo eso nos da, llevamos 40 años, han pasado muchísima gente por la Universidad Popular desde el año 86, 87 que empezamos esta andadura. Y bueno, yo solamente pues me queda pues agradecerle a todas las personas que han pasado por aquí, porque hemos abierto muchísimos campos dentro de la cultura y dentro de la educación. Y bueno, la gente pues nos sigue apuntando porque ve que esto pues le va enriqueciendo tanto a su desarrollo personal, como es una experiencia, como un bien, porque la Universidad Popular, querámoslo o no, es un bien público que aporta beneficio a la ciudadanía, ¿no? Y a la sociedad en general.
0: Y no poco. Y que sigan por muchos años aportando esa sabiduría que solo la Universidad Popular de Lorca sabe hacer. Miguel, un placer, como siempre, hablar contigo. Un abrazo muy fuerte y cualquier persona que tenga interés en esos cursos, que pase a veros, que no lo dude.
1: Muy bien, pues muchísimas
0: gracias.
1: Un
0: abrazo,
1: gracias.
0: Miguel. Gracias. Nada,
1: igualmente a vosotros.
0: Hasta luego.
1: Hasta luego.
0: Miguel Pérez Cortijos, director de la Universidad Popular de Lorca, y está esa oferta, amplia oferta que mantiene en este caso la Universidad Popular de Lorca.
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0: Estoy viendo que nos vamos ya a la tercera hora y última de la mañana, que son casi casi ya las 12 del mediodía. Pues ahí estaba las palabras de Miguel Pérez Cortijos. Esta mañana también dábamos cuenta de que el Ayuntamiento impulsa la recuperación de este tema, el casco histórico, el tema del que hemos ido hablando durante estos días, con 14 nuevas viviendas en López Gisbert. El inmueble va a disponer, como decía la concejal de Urbanismo, la cual escuchábamos, María Hernández, de 5 plantas, además de bajo cubierta, 14 plazas de garaje. Alcanzará una superficie construida de 2.090 metros cuadrados sobre un solar de casi 400 metros cuadrados que esta mañana pues han sido presentados en esa rueda de prensa. Una parcela que se encuentra dentro del eje de López Gisbert, incluido entre los ámbitos en los que el Ayuntamiento está impulsando la reedificación de solares para favorecer la recuperación residencial y urbana del casco histórico. La concejal de Turismo, bueno, pues habla de esta nueva promoción que sale adelante y que supone, como decimos, regenerar, recuperar un espacio vacío, incorporar nuevas viviendas y seguir devolviendo actividad y vida al casco histórico. Pues ahora sí, vamos a hacer una pequeña pausa, volvemos con música y saludamos a nuestro siguiente invitado.

0: las 12 del mediodía. 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
1: En tan solo 10 minutos vamos a hablar con la siguiente invitada, en el que, por cierto, cosecha éxito tras éxito. Las últimas noticias se lo dicen. Marisol Segura ganó el 33º festival, en este caso, hace unos días, de la canción española En Molino de Ribaón. Otro titular, Marisol Segura gana por tercera vez el festival de la canción española de Molino de Ribaón. Que se celebró en Cartagena, además también, Molino de Plata también cosechó un éxito importante.

2015 conquistó por tercera vez este festival y, en fin, todo son noticias positivas para ella y nosotros nos alegramos un montón y enseguida lo vamos a compartir con ella. Además, nos va a contar muchas cosas, muchos proyectos que tiene en mente y actuaciones por delante. Enseguida hablamos con Marisol Segura.

Bailando Bachata era el tema que nos traía Chayanne a esta hora de la mañana. Con Cómplices vamos a continuar en espera, como decimos, ya de hablar con Marisol Segura. Dentro de unos minutos nos va a atender a través del teléfono. Y bueno, vamos a tener con nosotros comentando todas las últimas noticias que gira en torno a ella y esas nuevas actuaciones que tiene por delante.

0: Ahí estaba la música de Efecto Mariposa con Natalia Jiménez al frente, Por Quererte. Bueno, pues vamos a continuar. Son 16 minutos los que tenemos ya por encima de las 12 del mediodía. Y nosotros, bueno, pues seguimos el repaso a la actualidad, comentándoles las principales noticias. Yo les decía hace un momento que todo eran muy buenas noticias, en este caso para la cantante lorquina Marisol Segura, que bueno, se ha proclamado bueno, ganadora de diferentes eventos, entre ellos bueno, ganó el Molino de Ribao el sábado 22 de agosto de este mismo año 2026. Hace poco consiguió otro reconocimiento importante. Marisol, está abordándolo. Buenos días.
1: Hola, muy buenos días.
0: Está.
1: Estoy que me salgo.
0: Bueno, cuéntame.
1: Bueno, dicen que todo trabajo al final tiene su recompensa, ¿no? Entonces, pues yo estoy muy contenta. Y nada, yo con este certamen de copla de Molino de Ribao, que se celebra en Cartagena, pues a ver, yo había conseguido ya dos veces el primer premio. Y yo dije que cuando consiguiese un tercer premio, un tercer Molino de Plata, ya me retiraba. Así que ha sido este año.
0: Pues va a ser que no, ¿eh?
1: Me retiraba de ese concurso.
0: Ah, bueno.
1: De ese concurso, porque al final, pues, son muchos años, ¿no? Los que he estado ahí, en donde en ocasiones no he pasado a la final, otras veces me he llevado un tercero, un segundo, y bueno, yo mi... De siempre he querido tener esos tres molinos y al final pues lo he conseguido. Propósito de la vida que se van consiguiendo y eso es lo que más llena el corazón.
0: Bueno, y no solamente eso, cuéntame lo de lo que ha habido dentro de nuestras fronteras, ¿no? Fuera de nuestra comunidad autónoma también, éxito importante el de Marisol Segura, que yo me entero de
1: sí,
0: todo.
1: Lo que pasa es que no podemos desvelar mucho.
0: Pero
1: solamente podemos decir, sí, solamente podemos decir que todo el público, toda la gente de todos los lugares tiene que estar muy pendiente a partir del sábado que viene, sábado día 10 de octubre, porque Marisol Segura es concursante oficial de A Tu Vera Contigo. Una nueva edición de A Tu Vera, ese programa en el que yo estuve hace 16 años, pues resulta que han hecho una nueva edición, una recopilación de los grandes artistas, ¿no?, que estuvimos en todas esas ediciones. Y bueno, la selección al final pues ha sido que Marisol Segura pueda formar parte de esos 10 concursantes, así que hay que verlo hasta el final. No puedo desvelar nada, desvelar nada no puedo, pero hay que verlo hasta el final. Los programas están todo ya emitido, o sea, todo grabado, perdón. Se va a empezar a emitir a partir del sábado que viene, día 10 de octubre, todos los sábados a las 10 de la noche, en Castilla-La Mancha Media.
0: Sí, lo comentó el otro día alguien en Totana, que porque estuviste en Totana recientemente.
1: Exactamente, sí. Entonces, quien no vea el canal de Castilla-La Mancha Media, lo podrá ver por internet. No hay problema. Ponemos en internet Castilla-La Mancha en directo, pinchamos el enlace y ahí se puede ver el programa íntegro para apoyar y seguir a Marisol Segura.
0: ¿Se emite cuándo, hora, día?
1: Se emite a partir del 10 de octubre, que es sábado.
0: Sábado.
1: Todos los sábados a partir del 10 de octubre a las 10 de la noche. En la televisión Castilla-La Mancha Media, exactamente.
0: El que no puede ver la televisión a través de internet.
1: Por internet. Y yo de todas maneras en mis redes sociales iré poniendo los enlaces para que todo el mundo, para que nadie se pierda ningún programa. Porque como digo, y esto quiere decir algo, hasta la final no se puede perder nadie Castilla-La Mancha Media. Es lo único que puedo deciros.
0: Bueno, ¿cómo van ahora mismo el tema de actuaciones? Creo que pronto...
1: Pues mira... Este fin de semana ha sido pletórico porque esta semana ha sido la final concretamente de este programa y el jueves me vine para Lorca, el viernes que estuve en Totana con en la tercera edad, en el centro social, ayer que estuve también en Cueva de Reillo, el otro día que estuve también en La Matanza de Orihuela y esta noche que tenemos una cita en Puerto Lumbreras con mi espectáculo España en vivo, o sea que es que no puedo estar más feliz.
0: ¿Esta noche?
1: Esta noche a las 10 de la noche en el Centro Cultural, entrada gratuita, España mi voz con Marisol Segura.
0: Bueno, que está funcionando además muy bien, muy bien, fantásticamente bien.
1: Muy bien, deseando de disfrutar con mi público de Puerto Lumbreras, que yo sé que me quieren muchísimo, agradecer al Ayuntamiento de Puerto Lumbreras por el cariño y por querer que España mi voz esté en sus grandes fiestas. Y nada, sí que estoy pletórica, no te puedo decir mucho más. Claro, la felicidad me sale por los poros de la piel.
0: Y bueno, y presentando ese España en vivo por todos los rincones, participando en ese programa de Atubera, y no sé si sumergida en algún que otro proyecto, pero no para.
1: Bueno, ahora mismo no, ahora mismo está la cosa ahí. De hecho, ya viene temporada un poquito más, pues eso, más floja, ¿no? Cuando va llegando Navidad y tal.
0: Bueno, en Navidad te veremos cantar villancicos.
1: También, por supuesto, pero vamos, orgullosa, satisfecha, porque ha sido un mes de septiembre maravilloso. He tenido que estar, bueno, es que los programas se han grabado en diferentes teatros, en toda Castilla-La Mancha. Hemos estado en Talavera de la Reina, hemos estado en Almansa, en Tarancón y en Manzanares. Entonces ha sido, pues eso, coge coche para arriba, tanta hora, bájate, en fin, la vida del artista, total, lo que hay.
0: Bueno, pues Marisol, yo que me alegro un montón que esta noche te veremos en Puerto Lumbreras con ese espectáculo España en mi voz. ¿Cómo lo vas a presentar? ¿En qué formato vas a estar?
1: Formato grande, formato grande. El que se presentó en la Plaza de Toros, por supuesto que sí. Ya vamos a Puerto Lumbreras por todo lo alto y ya te digo, no puedo estar más feliz de que hayan apostado por el espectáculo y por darle cabida en sus fiestas este año, así que allí vamos, con los 7 músicos en directo, los 2 coristas, el bailador y una Marisol Segura que va a entregarse el alma y el corazón en ese escenario.
0: Pues
1: esta noche.
0: Ahí te vemos esta noche en Puerto Lumbreras, y ya saben ustedes, a partir del 10 de octubre en el canal de Castilla-La Mancha, bien a través de televisión, bien a través de internet, a las 10 de la noche, todos los sábados, sí, apoyando a Marisol Segura. Como siempre, un placer, Marisol, un gusto hablar contigo.
1: El placer mío siempre, muchísimas gracias.
0: Un beso muy fuerte, gracias.
1: Gracias. Suerte. A todos. Un abrazo. Gracias.
0: Bueno, pues despedimos a Marisol Segura, que como ya ha dicho ella, viene de ganar ese importante festival que se celebra en Cartagena. Triunfó en el festival Molino de Ribaud. Ahora está en Atubera, en Castilla-La Mancha. Podremos verla en televisión todos los sábados a partir del 10 de octubre a las 10 de la noche, bien a través de televisión, bien a través de internet, como decía ella, que también se coge la televisión autonómica de Castilla-La Mancha a través de internet, y disfrutar de su arte. Por cierto, vamos a ver, porque aquí tengo yo algo que suena a esta hora de la mañana, y es la actuación precisamente de Marisol Segura en Molino de Plata en directo, en ese 33º Festival Nacional de Canción Española de Molino de Ribaón. Se escuchó Marisol Segura.

0: El directo de Marisol Segura en ese festival de Molino de Plata, trigésimo tercer Festival Nacional de la Canción Española, que donde conseguía precisamente ese importante premio. Con ella hablábamos a esta hora de la mañana.
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0: Bueno, pues así despedíamos a Marisol Segura, que les gusta la canción española, pues a partir de la una con Luis Terrín en la copla, la canción española aquí en Cadena Azul. Mientras tanto, seguimos con música y enseguida vamos a saludar al último invitado de esta mañana.

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1: Ahí estaba la música de Alex Ubago, que pide Setung. Y antes de saludar al último invitado, tenemos ya el sonido de la presentación esta mañana de la última, perdón, de la penúltima semana de los Juegos Deportivos del Guadalentín, los 47 Juegos Deportivos del Guadalentín, que encaran esa penúltima semana con la última cita del circuito local de carreras populares, la Run for Parkinson, que esta mañana ha sido presentada precisamente por el concejal de deportes del Ayuntamiento de Lorca, Juan Miguel Bayona. Vamos a escucharla antes de irnos a la publicidad. La rueda de prensa ha tenido lugar en la Plaza de España. Este es el sonido que nos llega ya a esta hora de la mañana, esa rueda de prensa. Vamos a escuchar las palabras del concejal de deportes, Juan Miguel Bayona.
2: Voy a hacer el resumen de la semana, que esta semana la hemos adelantado precisamente porque viene muy cargadita y también porque empieza ya mañana por la mañana. Es la penúltima semana de juego. Esto para mi salud es bueno, porque bajaremos un poco el ritmo, ¿vale? Y para la de muchos, me apuntan por aquí al lado mío. Pero bueno, la verdad es que son casi 6 semanas de deporte del bueno. Esta semana teníamos el fin de semana completito con la travesía nocturna, que nos hace que estemos todo el fin de semana en el campo disfrutando de la naturaleza. Y bueno, pues esta semana no va a ser menos, y llega con un plato fuerte, y el plato fuerte es el Run for Parkinson, que ahora hablaremos de ella. Pero antes de hablar de esta carrera del próximo domingo, que tenemos como plato fuerte de la semana, como les decía, pues anunciarles que la programación comienza mañana martes con el Aquazumba en el Complejo Deportivo Felipe VI, que combina ejercicio, actividad física, actividad acuática, y que obviamente está enmarcado dentro de los Juegos Deportivos del Guadalentín, como no podía ser de otra forma. Ya el viernes 9 de octubre tendremos otra jornada más de atletismo en la calle, esta vez en La Paca, en el Colegio Petra González, a partir de las 5:30 de la tarde. Una actividad que viene de la mano de nuestros embajadores de la Asociación Deportiva Helio Croca. Llegamos al sábado 10 de octubre, que va a concentrar buena parte de la actividad deportiva del fin de semana, y arrancamos a las 8:30 de la mañana del sábado con el Trofeo Interescuela y el Cuarto Criterium Ciudad de Lorca de ciclismo, que tendrá como escenario la Alameda de Cervantes y también la Ronda Sur, con la cantera del ciclismo regional practicando su deporte aquí en Lorca. Es una prueba que recomiendo porque es muy llamativa para los espectadores. A las 9 de la mañana, media horita más tarde, pues empezará el segundo torneo 5x5 de balonmano, y una hora después, a las 10, tendremos en el pabellón de Almendricos una nueva jornada de fútbol sala base en pedanías. También el sábado a las 11, en la Alameda de las Columnas, va a acoger una exhibición de esgrima de la mano del Club de Esgrima de Lorca, que es una oportunidad para conocer esta disciplina que también tenemos en Lorca, como no puede ser de otra manera, y que no es tan habitual disfrutar de ella. Y por la tarde, a partir de las 4, nos vamos al Complejo Deportivo Felipe VI para disfrutar de la primera cita con las artes marciales de estos juegos. Una muestra de karate en la que van a participar deportistas de diferentes edades y niveles. Y bueno, ya llegamos al domingo 11 de octubre, una jornada que va a tener dos citas. Por un lado, tenemos a las 9:30 y hasta las 11 en Fuente Atocha una prueba de orientación organizada por Lorca O, que me acompaña aquí Juan Carlos, el presidente, y otro miembro de la junta directiva. Y bueno, pues además a las 10 de la mañana se realizará una ruta guiada, y de ahí que nos acompañe hoy, como les decía, Juan Carlos Peñarrubia. Ahora al final le daremos paso porque ahora, y que nos explique más sobre esta prueba, y porque ahora lo que corresponde es hablar, como les decía, de este plato fuerte, la Runs for Parkinson, una prueba que cuenta un año más con la inestimable colaboración de la Policía Nacional. Nos acompaña Pedro Montiel, el comisario, y también miembros de su plantilla, que veo por aquí. Es una ruta solidaria, está incluida dentro de la ruta solidaria 091, y bueno, pues la verdad es que es fundamental el trabajo que hace la policía local también esta prueba, para que bueno, pues al final demos visibilidad a la Asociación Lorquina de Enfermos de Parkinson. Y un año más, ya son muchas ediciones, nos acompaña Isabel Morales empezó con miedo a la hora de hablar y ahora la veremos cómo al final nos ha superado a todos en esta carrera y a la hora de presentarla y hablar de ella. Así que yo quiero comunicarles que toda la recaudación que va a salir fruto del trabajo de la Concejalía de Deportes y de la Policía Nacional y también, por supuesto, de ASLEP, pues va a ir destinada a contribuir con los fondos que necesita esta asociación para desarrollar su trabajo con personas afectadas con Parkinson y también de sus familias. Esta ya es una prueba épica que tenemos aquí en Lorca todos los años en los Juegos Deportivos del Valentín, y la verdad es que es muy fácil de organizar debido a que intervienen tanto la Concejalía como Policía Nacional y la Asociación del Parkinson.

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1: Son las 12 y 40 minutos del mediodía. 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
3: Pues aquí estamos, de Buena Mañana, encarando ya los últimos 15 minutos de este magazine, de este tiempo de radio, en la comarca del Guadalentín, también a través de redes sociales. Comenzábamos la mañana hablando precisamente de lo que es, sin duda, la noticia del día, que muchos esperaban, aunque había incertidumbre, ¿no?, sobre lo que podía pasar, la convocatoria de elecciones generales por parte del presidente del gobierno, de Pedro Sánchez, para el 29 de noviembre. Bueno, pues esa es la fecha que ha dado el presidente del gobierno. Se disolverán las Cortes tras informar, en este caso, al jefe del Estado, a su majestad el Rey. Y bueno, ahora tenemos ya en la recta final a José Luis Álvarez Castellanos, diputado regional del Grupo Izquierda Unida. Don José Luis, buenos días.
4: Muy buenos días.
3: Pues antes de hablar del tema que nos va a ocupar en este momento, que es el tema de la vivienda y de otros asuntos regionales, sí me gustaría una primera valoración. Yo le preguntaba a un concejal del Partido Socialista, ¿está preparada la izquierda para esas elecciones generales?
4: Sí, nosotros, a pesar de lo que pueda parecer a veces de las disensiones internas que se tienen, de la heterogeneidad que tiene nuestro espacio político a la izquierda del PSOE, con distintos partidos, etcétera, etcétera, al final siempre se impone la cordura y estamos preparados. Estamos preparados tanto para las autonómicas como para las locales y como para las generales. En general, en nuestro ámbito político tenemos siempre la mochila de la acción política preparada para cualquier momento. Y no me cabe duda que vamos a estar a la altura de las circunstancias y a la altura de lo que el momento exige, que no es poco.
3: El gobierno de coalición, en este caso el gobierno nacional, bueno, pues sus representantes políticos aspiraban a algo más, ¿no? Cuando se realizó esos dos decretos, ¿no?, en torno a la vivienda, que finalmente no se aprobaron, y ahora explicaremos el porqué, aspiraban a mucho más, que no convencía precisamente al Partido Socialista.
4: A ver, el tema de la vivienda es un tema que evidentemente, en fin, creo que la situación es de sobra conocida, y hasta qué punto y hasta qué nivel agobia y presiona a un sector importantísimo y cada vez más mayoritario de la sociedad, cuando conocemos esto, no ya este episodio que ha sido más mediático del caso de Mari Carmen. Aquí estamos continuamente, desde Izquierda Unida, estamos acompañando un día sí y otro también desahucios que se producen en la región de Murcia, con casos tan sangrantes como el de Mari Carmen o incluso más, ¿no? Y por tanto, eso es la punta del iceberg, ¿no?, en cuanto a lo que, digamos, el caso más extremo de lo que está pasando a nivel de vivienda. Y por tanto, es decir, acabar con eso es no es que sea, digamos, un objetivo de mínimos, es que es algo totalmente y absolutamente necesario. O sea, ya eso ya no le ponemos el adjetivo de ser máximo o mínimo objetivo político. Es que con eso hay que acabar. No es posible que alguien no tenga derecho a poder acceder dignamente a una vivienda en nuestro país y que además, pues se le pueda cuestionar cuando esté en ella cada cierto tiempo, como pasa ahora con los alquileres, que cada 5 años tienes que replantearte tu vida de nuevo o la angustia de saber si vas a ser capaz de poder pagar el alquiler que el propietario, el casero, libremente te quiera poner, porque te puedo poner el que quiera, ¿no? Entonces, claro, esas situaciones que atacan directamente a lo que es la estabilidad emocional, económica y de todos los ámbitos de una persona, pues son situaciones que no se pueden consentir y permitir. Por tanto, nosotros vamos ahí a, si queremos llamarlo así, a objetivos de máximos, por supuesto, a acabar con los desahucios de manera radical, a proteger a los inquilinos que viven de un alquiler, como en otra época ha sido en este país. Es que aquí venimos de contratos de alquiler que eran indefinidos, que en el año, creo que fue el famoso decreto Boyer, cambió aquella cuestión los primeros gobiernos de Felipe González, cuando se introduce el periodo de 5 años y 7 años, el que hay actualmente, ¿no? Uh-huh. Que luego el Partido Popular todavía rebajó más, a un contrato máximo de 3 años, hizo todavía mayor inestabilidad todavía, ¿no? Y que ahora se recupera con esto de los 5 y 7 años que actualmente, y queremos volver otra vez precisamente a los contratos indefinidos. En fin, son situaciones que yo creo que desde nuestro punto de vista no lo calificamos como objetivo máximo, sino como objetivo necesario, uh-huh. fundamentalmente.
3: Habla usted en el diario La Opinión, se publica un artículo, ¿no?, sobre esa traición de la que usted habla, tanto del Partido sí. Popular como Vox y Junts a la clase trabajadora, porque claro, el argumento del Partido Popular para votar en contra fue que hay que proteger la propiedad privada. Correcto. Y con este argumento se tergiversa la idea. Lo que se intentaba era, en este caso, era atacar, no atacar a la propiedad privada, sino que se especule con la vivienda.
4: Claro, nosotros no hemos planteado, que podríamos plantearlo, y de hecho hay un momento en que también nos lo planteamos. Si atacar a la propiedad privada es expropiar, necesidad de expropiar, por ejemplo, viviendas en poder de los bancos o en poder de fondos de inversión, pues también, ¿no? Pero para que, de alguna forma, lo digo porque, a ver, no hay que olvidar una cosa. A las entidades bancarias que hoy desahucian a mucha gente, se les proporcionó una ayuda en torno a más de 60.000 millones de euros, 60.000 millones de euros con el rescate bancario que se produjo después de la crisis inmobiliaria, que no han devuelto todavía y que, sin embargo, les permitió salir a flote con mayor fortaleza y ahora, quedaron en propiedad de un montón de viviendas. Algunas de ellas pasaron a la Sareb y otros ahora ya también son incluso accionistas de fondos de inversión, que son los que ejecutan todas estas políticas de vivienda, ¿no? Entonces, pues hombre, si hay que llegar a expropiación de este tipo de cuestiones, pues yo pienso que también había que planteárselo. Pero en realidad, los decretos no iban contra la propiedad privada. No se hablaba en ningún caso, en ninguno de los dos decretos, se hablaba de expropiaciones, ¿no? Otra cosa es que lo tengamos como objetivo político, por ejemplo, en el ámbito de Izquierda Unida. Pero los decretos no hablaban de expropiaciones, hablaban de regular, por ejemplo, cuestiones como el tema de los desahucios, para impedir que se produzcan. O sea, que son cosas, por ejemplo, en el caso del acceso a la vivienda, que hoy en día, con los salarios de la inmensa mayoría, y doy una referencia en el artículo, que más del 40%, alrededor del 40% de los trabajadores en Murcia están en torno a los 1.300, 1.360 euros de salario, pues con ese salario, a ver cómo se accede a una vivienda que te cuesta 230.000, 250.000 euros, por ejemplo, para poder pagar una hipoteca, ¿no? Donde el recibo de la hipoteca está en torno a los 800, 900 euros aproximadamente, ¿no? O sea, no, entonces, el acceso más idóneo puede ser el alquiler, más directo, efectivamente. Pero claro, por eso hay que regular los alquileres. Y hay que topar los precios de los alquileres, porque, hombre, ¿qué razón hay? Yo todavía estoy porque alguien me explique por qué. Yo ahí doy la referencia de los últimos 8 años, pero si nos vamos más atrás, todavía es peor. ¿Por qué en los últimos años el alquiler subió un 65%? ¿Qué razones han habido que justifiquen de manera objetiva ese crecimiento? Que no sea la especulación y la avaricia de los dueños de las viviendas. Uh-huh. O sea, no, si alguien tiene alguna razón, yo le rogaría que me la explicara realmente, ¿no?
3: Hay algunos datos, señor Castellanos, de la realidad, ¿no?, de la región de Murcia, que ustedes tampoco se han inventado, ¿no? Y es que el alquiler ha subido, según estos datos, un 65,5% de media en los últimos 8 años, correcto, según el portal Idealista, y que, correcto, bueno, en este caso el salario mediano pues ha crecido en torno a un 23%, o sea, nada.
4: Claro, pero incluso habiendo subido esa cantidad, el salario mediano está en torno a los 1.700 euros, pero es que el salario mediano, digamos, es el que cobran la mitad el 50% de los trabajadores, pero es que la mayor parte de los trabajadores, hasta el 40%, digamos, de los que menos cobran, no llegan ni siquiera al salario mediano. Estamos hablando de los 1.360, no llegan a los 1.400 euros. Entonces, esas son las dos realidades que no encajan. ¿Cómo es posible que el precio de la vivienda y el acceso y el alquiler tengan ese crecimiento disparatado, y cómo alguien, la inmensa mayoría de la población, o una parte importantísima de la población, no puede acceder a eso a través de los recursos que tiene, que son generalmente los de su salario, ¿no? Uh-huh. Si nos atenemos a la renta familiar, pues tres cuartos de lo mismo. O sea, los datos están ahí, ¿no? Por tanto, los decretos no iban contra, insisto, contra la propiedad privada, ¿no? Porque en ningún caso se habla de expropiación. Uh-huh. Se habla de que hay que, si la vía del alquiler, que es la más directa ahora y la más accesible, pues hay que protegerla. Una de las maneras de protegerla es que uno tenga que plantearse cada cinco años si me van a echar de la casa, si me van a subir el alquiler un 15, un 20, un 30%, si ahora lo voy a poder pagar y voy a tener que ir a Guau, pero dentro de cinco años va a ser imposible, me tengo que ir, tengo que cambiar los críos de colegio, tengo que rehacer mi vida en otro barrio, en otra ciudad. O sea, y no se puede vivir con esa angustia. Uh-huh. Y el otro decreto, hombre, que alguien me diga si no hay que acabar con esta lacra de los desahucios. O sea, es que no sé qué medidas habría que poner, pero de luego hay una clara, y es que esto no se puede permitir un día más. No puede haber una persona desahuciada desde ahora mismo, ni una más, ¿no? Y luego, pues hombre, el resto de medidas que se planteaba, el hecho la renovación de los automáticas de los alquileres, que hubieran sido, digamos, una forma de paliar lo que previsiblemente no iba a salir, que era el segundo decreto que hablaba de los decretos de los contratos indefinidos, ¿no?, de los alquileres. Y en caso de que ese no hubiera salido, por lo menos habría una prórroga tanto del tema de la prohibición de desahucios como del tema de renovación de contratos de alquiler, que garantizaba pues una mínima estabilidad hasta que lleguen las nuevas elecciones, a ver qué pasa en este país, ¿no? Uh-huh. Porque yo creo que aquí hay que plantearse esto muy seriamente, ¿no? No se trata de unas elecciones cualquiera, sino, visto lo que hay en el panorama político y en el tablero político, aquí hay que plantearse muy seriamente a quién se elige, porque nos estamos jugando la estabilidad las condiciones de vida de manera muy cruda y muy cruenta para mucha gente en las próximas décadas, ¿no? Okay. Y, en fin,
3: el otro día,
4: el tema de la vivienda lo pone muy de manifiesto. Sí.
3: El otro día, ya para concluir, bueno, estamos viendo cómo en estos días las calles se llenan de personas protestando, ¿no?, por este tema, que ya lleva mucho tiempo, el tema de la vivienda. El otro día en televisión el presidente de la patronal cuestionaba, en el caso de que, bueno, se convocara una huelga general por el tema de la vivienda, si esto sería legal o no.
4: No, bueno, es verdad que la huelga general está autorizada por motivos meramente laborales, ¿no? Uh-huh. Pero, insisto, vamos a ver, ¿qué recurso tiene un trabajador, una trabajadora, para poder acceder a una vivienda? Uh-huh. Su salario, básicamente. Sí. Y el salario, pues hombre, si hay algo central en el tema laboral, precisamente la cuestión de los salarios, que bueno, ahí están, yo creo que se puede buscar la conexión de alguna manera, ¿no? De hecho, los sindicatos mayoritarios, con los que son los agentes establecidos para poder convocar esa huelga, tanto UGT como Comisiones, los sindicatos de clase mayoritario con mayor representación en este país, pues lo están estudiando, y yo creo que van a dar con la tecla y seguro que hay alguna conexión. La lógica de la conexión la vemos todo el mundo, evidentemente, ¿no? Uh-huh. Que eso se traduzca en una conexión, en un texto perfectamente legal y que pueda ser asumido por cualquier juez al que se le presente un recurso de ilegalidad de la convocatoria, pues yo creo que es cuestión también de un poco de tiempo, que lo estudiarán los servicios jurídicos de los sindicatos, y que estoy convencido de que van a encontrar la forma de hacerlo, ¿no? Porque lo que es evidente es que hace falta, no sé si la huelga general o qué procedimiento, pero de luego sí una movilización importante y un decir basta ya de esta situación de la vivienda que ahoga a muchísima gente.
3: Está claro. Pues señor Álvarez Castellanos, un placer como siempre haber hablado con nosotros en Cadena Azul. Muchas gracias.
4: Bueno, igualmente, muchas gracias a vosotros. Siempre a vuestra disposición.
3: Muchas gracias. Hasta luego. Un abrazo.
4: Hasta luego. Hasta luego.
3: Despedimos ya a José Luis Álvarez Castellanos porque no hay tiempo para más. Tenemos el tema pendiente de la nota que nos remitía el otro día sobre esta situación de la que se habla mucho en estos días, que es el tema de la vivienda. Tenemos ya que poner el punto y final.
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3: Es una mañana intensa en cuanto a temas, en cuanto a asuntos que hemos abordado. Mañana volveremos a hacerlo, si ustedes lo desean. Aquí estaremos entre las 10 y la 1 en De Buena Mañana. Ahora, en 5 minutos, damos el relevo a Luis Terry, que inicia la semana con la copla, con la canción española en esta sintonía. Disfruten de lo que queda de día y hasta mañana.

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1: ¡Viva la copla! ¡Viva España! Muy buenos días, amigos oyentes, muy buenos días. Como cada mañana, hoy de lunes. Lunes, así medio nubladillo, que dice que va a llover esta mañana, pero no ha llovido. Ayer tarde llovió un poquito, pero llovió algo, hoy no ha llovido nada. Vamos a ver si nos llueve o no nos llueve. Eso ya depende del tiempo. El tiempo está un poco loco. Este octubre ha comenzado un poco así como con tormentas y no tormentas, con danas y no danas, pero ahí está. 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
1: 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Pues nos vamos a comenzar. Hoy es lunes. Hoy los lunes ya saben ustedes que son pasodobles, alegre, nos ponemos alegre, ¿no? Pues venga, vamos a ponerlo alegre y vamos a comenzar con este Capote de grana y oro, un tema que se hizo para Juanita Reina, por Quintero, León y Quiroga, y dice que fue dedicado a la muerte de Manolete. Puede ser que sí, puede ser que fuera dedicado por las formas y como lo presentaba Juana. Pero en esta ocasión no vamos a escucharlo por Juana, sino por Isabel Pantoja. Isabel Pantoja nos trae este Capote de grana y oro, que lo grabó en el año 92 con la Sinfónica de Londres, dirigida por Luis Cobo. Vamos a escucharlo, ahí está.

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Ahí estaba Isabel Pantoja con ese capote de grana y oro, que como dije lo estrenó Juanita Reina en 1948. Fue un espectáculo que le hicieron al año siguiente de morir Manolete, por eso decía que estaba dedicado a Manolete, y que de verdad fue una verdadera maravilla, era Juana, como lo escenificaba, y ahora cantado por Isabel Pantoja. Nos vamos ahora pues con un tema que nos va a traer Manolo Escobar, y como no, Manolo Escobar es el rey de los pasodobles. La morena de mi copla, la morena de su copla y 200.000 pasodobles que cantó Manolo Escobar. Así que vamos a escucharlo, que Manolo siempre es Manolo Escobar.

Ella, así, en la Estrellita Castro, nos recordamos siempre con ella. Luego, Manolo Escobar le gustó. Manolo Escobar, casi todas las canciones, casi todas, son de otros cantantes. Hasta incluso el Porón Pompero, eso era del Príncipe Gitano y él lo cantó y pues el éxito lo tuvo él, no el Príncipe Gitano. Pero la verdad es que él cantaba las canciones de otros cantantes, le gustaba. Había canciones que se han hecho para él, por ejemplo, El Carro o Viva España. Tampoco Viva España era para él, se hizo también para otra persona. O sea, que solo El Carro y alguna más, pero muy poquita, la de mi Anita y pocas, pocas. Vamos ahora con Adelfa Soto, que nos trae Soldadito Español. Esta viene muy española. Adelfa Soto era hija de la Niña de la Puebla, de Dolores, la Niña de la Puebla, que la recordamos siempre con mucho cariño aquí en esta ciudad. Pues ahí está Adelfa Soto cantándonos Soldadito Español.

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Cuando íbamos antes poníamos a Adelfa Soto, hija de la niña de la Puebla, y aún vive Adelfa, porque mucha gente se preguntará, ¿vive? No, sí, vive, y está en Málaga y dando clases de cante, ¿eh? Así que, fíjense ustedes, todavía vive Adelfa Soto. Bueno, vamos ahora con el siguiente, Antonio Molina, que también era querido aquí, más querido imposible, yo quiero ser matador, y fíjense ustedes, fue la vocación frustrada de Antonio. Antonio quería ser matador de toro, no fue matador de toro, llegó a ser novillero. Pero matador de toro no llegó a coger ni siquiera con picadores. Pero realmente era su afición, su vocación. Y el maestro Guerrero le hizo este tema, Yo quiero ser matador. Vamos a escuchar nosotros ahora y se lo voy a dedicar a todos mis oyentes, a los del barrio de San Cristóbal, con mi patro también, de las inyecciones allí, y al barrio de San Juan, de San Pedro, de Santa María, y mi calvario, que no se me olvidó el calvario nunca, mi calvario, y también a Relojería Garzán y Aguaderas, que es una pedanía donde quiero recordar que el próximo viernes, este viernes, día 9, a las 9 de la noche, se va a rifar el coche que se estaba vendiendo en el Salón de la Mujer, por si alguien quiere ir, ante notario, ¿eh? Allí se fue. Bueno, pues nos vamos con Yo quiero ser matador y la voz de Antonio Molina.

Ahí estaba Antonio Molina con ese Yo quiero ser matador. Bueno, pues nos vamos ahora con Rocío Jurado. Rocío Jurado va a traer Viva el Paso Doble, pero no fue hecho para ella. Mucha gente piensa que fue hecho para Rocío. No, no, ni mucho menos. Fue hecho para Jané. Jané fue la primera en cantarlo. Luego Rocío, en el año 92, el año de la Expo, le pidió a Manuel Alejandro que se lo podía cantar y dijo que sí, que lo cantara. Y lo hizo suyo, porque como ella lo canta, no lo canta nadie. Yo se lo he escuchado a Pastora Soler, se lo he escuchado a mucha gente, pero como ella lo canta, nadie. Vamos a escucharla, Rocío Jurado, Viva el Paso Doble. Pues viva el Paso Doble, que hoy es lunes y aquí están los Pasodobles.

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1: 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Y ya nos vamos. Adiós, le decimos hasta mañana, que estaremos de nuevo aquí mañana martes. Y estaremos con otras canciones y otros. Luego dejamos con Juan Valderrama, España, tierra bendita. Pues España, tierra bendita, pertenece a la película del emigrante que hizo él. Y vamos a escucharlo. Pues España, tierra bendita, para todos ustedes. Y hasta mañana, amigos. Adiós, adiós, adiós.

0: las 13 horas y 30 minutos.
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1: Vamos, listo. Salud, muchachos. Por esa mujer.

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1: 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Dímelo.

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1: Descubrió cómo dejar de sufrir para siempre. Descubrió que el sufrimiento es parte de la naturaleza del mundo y del ser humano. Descubrió también cuáles son las causas del sufrimiento y descubrió finalmente cómo superarlo para siempre. Y cómo, por supuesto, alcanzar la iluminación. Así es que, ¿quieres saber todo sobre el Buda y el sueño del mundo, la enseñanza del Buda, los misterios del Buda? Quédate.

Vamos a hablar del budismo, vamos a hablar del Buda, de Siddhartha Gautama, el Buda, que es, lo primero que hay que saber es que el Buda no se llamaba Buda, ¿no? Se llama Siddhartha, el príncipe Siddhartha Gautama. El Buda es un adjetivo, Buda quiere decir el despierto. Entonces tienes al príncipe Siddhartha el Buda, así como tendrás a Jesús el Cristo, ¿no? Que Jesús es su nombre y Cristo es que se ha reconocido como uno con Dios, como hijo de Dios. El Buda va a alcanzar la iluminación. El príncipe Siddhartha va a alcanzar la iluminación y será conocido como el Buda. Pero bueno, para hablar del Buda, lo primero que hay que decir, estamos ubicándonos en el siglo VI antes de la era cristiana, al sur de los Himalayas, en la cordillera del Himalaya, en la parte sur del Himalaya, en la que da hacia la India. Y con el Buda pasa algo fascinante. Como en el caso de todos los grandes maestros de la humanidad, tenemos a Jesús, tenemos a Mahavira, tenemos a Zaratustra, tenemos a Moisés, igual que todos ellos, Lao Tse, la vida del Buda no es históricamente comprobable. Prácticamente la vida de ningún gran maestro de la humanidad es históricamente comprobable. La historicidad de Jesús, he hecho algún video corto sobre ello. Hay por ahí algunas fuentes, Suetonio, Tácito, Flavio Josefo, que hacen menciones que pueden servir para decir que Jesús existió, pero esto es muy bonito. No hay que ver como algo malo que los grandes maestros no sean históricamente demostrables. Es parte del juego, es parte de la idea, es parte de la esencia. La fe, la salvación, la iluminación, la serenidad, necesitan fe. ¿Por qué? ¿Qué es lo que tú buscas realmente en la vida? ¿Te lo has preguntado alguna vez? Y en general nos han dicho que buscamos la felicidad. La felicidad es un estado emocional que sí, seguramente lo buscas, es gratificante. Pero por encima de cualquier otra cosa, lo que buscamos los seres humanos es plenitud. Plenitud quiere decir eso. Estoy pleno, estoy lleno, estoy saciado. No me falta nada. Y esa plenitud sí o sí tiene que ir de la mano, si no es que son prácticamente lo mismo, de la paz. Lo que tú realmente buscas, eso que confundes a veces con felicidad, lo que buscas es paz, lo que buscas es serenidad, una mente imperturbable, una mente que no pueda ser perturbada por nada. Esa paz, que es lo que tú realmente buscas, solo se puede obtener cuando tienes una mente quieta. Porque la mente, y eso es lo que va a descubrir el Buda, la mente es conflictiva, la mente es aflictiva, la mente se la pasa contándote historias, la mente se la pasa produciendo películas de terror. Decía el Buda, nada puede hacerte más daño que tus propios pensamientos. Y es que justo la mente no deja de atormentarte. Tú buscas paz y la paz solo se obtiene con lo que descubrió el Buda, con una mente absolutamente aquietada. Pero aquí tenemos un problema. ¿Cómo podrías aquietar tu mente? La única forma de tener paz es con una mente quieta, y una mente solo está quieta cuando tiene una total y absoluta certeza. Porque el mundo es un lugar lleno de incertidumbre, y entonces la mente duda, y como diría Descartes, entonces la mente piensa, y cuando la mente piensa no está quieta, y tú no estás en paz, necesitas paz. Para tener paz necesitas una certeza, y aquí tienes un problema. Toda certeza a la que puedas llegar a través de un proceso racional podrá ser negada por ese mismo proceso racional, y tú seguirás en conflicto, porque la razón nunca da certeza total de nada. Hay una sola forma de tener certeza absoluta y por lo tanto paz. Y es la fe. Ese es un problemón. La fe en qué, ahí sí cada quien decide, ¿eh? No te voy a hablar necesariamente de Dios, pero la fe, yo siempre digo, y lo he resumido muchas veces, yo que sí creo en Dios, que la fe es saber que todo va a estar bien. Todo va a estar bien. Punto. ¿Por qué? Porque hay Dios. Todo va a estar bien. No como tú quieres, no en la forma que tú quieres, no en el camino que tú buscas, pero todo va a estar bien. Sin que tú incluso lo sepas, todo va a estar bien. Pero bueno, luego estos que te dicen, hay que demostrar científicamente la existencia de Dios, la de Jesús, la del Buda, la de Moisés, la que tú quieras. Si tú tienes pruebas científicas de algo, lo que tienes sobre ese algo no es una creencia, es una prueba científica. Y todo movimiento espiritual, todo camino, toda búsqueda espiritual requiere de fe. Requiere de creer cosas
más allá de la razón. Requiere de trascender y superar la razón. Depende de comprender que la razón es una gran herramienta, pero también puede ser una gran tirana. Y la razón es una gran herramienta, si la usas bien, es una gran herramienta para desarrollar conocimientos sobre el mundo, pero es un gran distractor para desarrollar un camino espiritual. No estoy diciendo que tengas que negar la razón para el camino espiritual, solo que tienes que tenerla súper afilada, súper entrenada, súper contenida, y tienes que conocer las trampas que siempre te hace la razón. Así es que la existencia del Buda no es demostrable, punto. Pero además pasa otra cosa muy bonita, como en el caso, date cuenta de esto, si tú lees la historia de los grandes maestros, la historia de Moisés, la historia de Zaratustra, la historia de Jesús, la historia del Buda, la historia de Mahavira, cuando tú lees sus historias, te das cuenta que su biografía no puede ser una vida de verdad. Te das cuenta que su biografía es una narrativa simbólica, y que esta vida del gran maestro, narrada de manera simbólica, es ya parte de la enseñanza de este maestro. De hecho, que la biografía del maestro siempre es un viaje del héroe que encierra en sí misma la síntesis de toda su enseñanza. Entonces, más que pensar en, te voy a contar la historia del Buda, más que pensar en que lo que te estoy contando son hechos históricos reales, es fundamental entender las metáforas espirituales detrás de la vida de los grandes maestros. Entonces, vamos a mezclar un poco la historia, el mito y la leyenda, porque así funciona con lo espiritual. Y bueno, el príncipe Siddhartha Gautama nace en algún punto del siglo VI antes de Cristo. Hay quien te da fechas exactas, no hay fechas exactas. De hecho, hay todo un drama. Se sabe en general que el Buda nace en el siglo VI antes de Cristo, pero de un tiempo para acá se han estado encontrando esculturas del Buda del siglo VII y VIII antes de Cristo, lo cual nos dice que opción A, hemos estado equivocados con la vida del Buda y es anterior. Opción B, la vida del Buda es un mito. No, nunca olvides una cosa. Siddhartha Gautama no es el primero en convertirse en un Buda. Siddhartha Gautama no es el primero en alcanzar la iluminación. Él nace en un entorno hindú donde ya existe el concepto de iluminación y él se va a lanzar a buscarla. Y la encuentra, según la tradición budista. Nace entonces en algún punto en medio del siglo VI antes de Cristo, en el norte de lo que hoy es la India, en las faldas del Himalaya, en el reino Sakya. Él es parte de la casta de los guerreros, los kshatriyas. Y es de la casta gobernante del reino de los shakas. Su padre, ojo, y aquí vienen los simbolismos, ponle atención a todos los simbolismos. El padre de Siddhartha Gautama se llama Suddhodana. Suddhodana en sánscrito significa el buen cultivador, o el que cultiva buen arroz, o el que cultiva un buen fruto. El Buda es un buen fruto, ¿sí? Entonces, que el padre del Buda se llame Suddhodana, te habla ya también de este simbolismo. Aquí está el que cultiva un buen arroz. El buen arroz es el Buda. Aquí hablamos con metáforas de arroz. Si tú te vas a la literatura de Jesús el Cristo, siempre son metáforas del trigo, de la mostaza. Cada quien hace metáforas con lo que tiene a su alcance. Pero justo te habla, el reino de Dios es como aquel que trató de sembrar el trigo en la cizaña. Bueno, aquí es con arroz, ¿no? Su padre, Suddhodana, el buen cultivador, el que cultiva buen fruto, el que cultiva buen arroz. Y la madre del Buda se llama Mahamaya. Y Mahamaya quiere decir la gran ilusión. Y toda la tradición hindú en la que nace y se nutre el Buda, y luego toda la tradición budista te dice lo mismo, el mundo es una gran ilusión. Es decir, te está diciendo que el propio Siddhartha nace de la gran ilusión. Y es hijo de la gran ilusión y del buen cultivador. Por lo tanto, habrá un buen fruto. De hecho, Siddhartha quiere decir algo así como el buen resultado, la realización del objetivo. ¿Cuál es el objetivo? Bueno, se realizó bien el objetivo de Suddhodana, por supuesto, pero también el objetivo de la existencia humana, alcanzar la iluminación. El Buda alcanza su objetivo. Está destinado a hacerlo, ¿no? Siddhartha significa realización del objetivo. Bueno, pues total que, pues nada, nos cuenta, fíjate otra vez, vámonos al terreno de la leyenda simbólica para que comprendamos esto. Resulta que Mahamaya, la gran ilusión, llevaba años sin poder tener hijos. Ojo, si te vas a la literatura hebrea, esto es muy común.
¿Cómo te deja claro Dios que el que nace es un profeta, nace de una mujer ya mayor, estéril, que nunca ha podido tener hijos, que ella misma ha renunciado, sabe que no los va a tener y de pronto viene el milagro y tiene hijos? O entre la tradición griega y ahora cristiana, la virgen que tiene hijos. Bueno, pues aquí tenemos algo similar. Resulta que Mahamaya no podía tener hijos, pero un día se va a dormir y sueña que un elefante blanco. El elefante blanco en la India es un ser divino, es un símbolo de lo sagrado. Y entonces la reina Mahamaya sueña que un elefante blanco hermoso de 6 colmillos entra por su vientre del lado derecho, la atraviesa y sale del otro lado. Mientras una multitud se inclina ante ella, se despertó sintiendo el mayor bienestar de su vida y estaba embarazada. Por cierto, es una doncella virgen preñada por el Espíritu de Dios, siguiendo los propios simbolismos de la literatura hindú. Y pues nada, efectivamente está embarazada, sin mediación sexual. El príncipe, bueno, el rey, perdón, el rey ciudadana lo asume perfectamente. Y vienen los astrólogos y los agoreros, y aquí viene el tema fundamental del budismo. Todos los astrólogos y agoreros le dicen a su ciudadana: eres un bendecido, has tenido un hijo que está destinado a la mayor grandeza. Solamente hay dos posibilidades en el camino de tu hijo. Opción A, asume su papel como kshatriya en la casta de los guerreros, hereda tu trono y se convertirá en el monarca más poderoso e importante de la historia. Tu hijo está destinado a tomar las armas y convertirse en un emperador universal. Hombre, su dodán está encantado. O la otra opción, le van a decir todos: si tu hijo elige renunciar al mundo y al camino de las armas, se convertirá en un Buda, en un completamente iluminado que podrá compartir con los hombres el elixir de la eternidad. Y eso que suena bien bonito, a su dodana, por supuesto, no le gusta nada. Lo del monarca universal a través de las armas le parece maravilloso, pero ahora tiene miedo, porque ahora le han vaticinado que pues eso va a depender de su hijo. Él tendrá que elegir si va a ser un gran guerrero o un gran iluminado, ¿no? Pero bueno, a los 5 días de que nace es que se hace la celebración del nacimiento, se le pone el nombre Siddhartha, realización del objetivo. Y entonces es cuando Suddhodana dice: bueno, el objetivo que se realice pues va a depender de mí. Y entonces Suddhodana dice: a ver, ¿qué motiva a alguien, a quien sea, al camino espiritual? Y esto es una verdad maravillosa, ¿eh? Cuando a ti te va a todo dar en la vida y no tienes problemas, penas, dolores y sufrimientos, y vives en la abundancia y todo está bien, el camino espiritual no te llama. El mundo está a toda madre. El camino espiritual te llama cuando te das cuenta que el mundo está lleno de pena, dolor, muerte y sufrimiento. Aunque también tenga alegrías, amores y demás, el mundo es pena, dolor, muerte y sufrimiento. Solo te llama el camino espiritual cuando descubres que algo le falta al mundo. Y entonces Suddhodana dice: bueno, pues que al mundo de mi hijo Siddhartha no le falte nada. Yo voy a hacer que elija el camino del guerrero para que sea un monarca espiritual. Y entonces decide: mi hijo tiene que estar rodeado de belleza, de lujos, de placeres, de poder, de banquetes, de mujeres. Y entonces desde niño es pura gente bonita a su alrededor, pura gente joven, ningún anciano, ningún enfermo, nada feo, que el príncipe no salga de palacio. Si va a salir de palacio, como cuando en México vienen los diplomáticos, primero salgan a barrer, y entonces primero salga una comitiva y barran el espacio y quítenme a los vagabundos, y que mi hijo pase por puros caminos bonitos, y que siempre haya abundancia, que nunca vea miseria, que nunca vea conflicto, que nunca vea sufrimiento. Hay que entender que eso es imposible, ¿no? Es decir, por más que te digan que eso es lo que hace además durante 16 años el padre de Siddhartha, esto es imposible. Pero claro, ¿qué te dice? Llénalo de placeres, de banquetes, de mujeres, de todo, que no le llame el camino espiritual. Pero Siddhartha está destinado a eso, le va a llamar. Sí que va a rodear, digo, va a crecer, va a rodear. Sí que va a crecer rodeado de lujos, rodeado de riquezas, de placeres, de mujeres, de banquetas. Tiene 3 palacios cuando va de uno a otro, es cuando le barren todo el camino y demás. A los 16 años, su padre, Suddhodana, decide: bueno, a ver, para terminar de anclarlo al mundo, hay que casarlo. Y entonces a los 16 años lo casa con la princesa Yasodhara.
Y entonces, efectivamente, el Buda empieza a hacer pues una vida palaciega y una vida de heredero. Y pues nada, es un marido respetado y respetable, está aprendiendo cómo suceder a su padre en el trono. Y sin embargo, nunca deja de tener la inquietud porque nació para ser iluminado. Hay muchas leyendas que desde que era niño, de pronto, los árboles se movían para que siempre tuviera sombra. Y, en fin, se cuentan muchas cosas, ¿no?, de la infancia del Buda y demás. El tema es que el Buda siempre, bueno, Siddhartha siempre siente, ¿no?, esta flama espiritual en su corazón de que hay algo más, pero tampoco está muy seguro, ¿no? Tiene un hijo, a ver. Su padre lo casa para anclarlo al mundo y nada te ancla más que un hijo. Y otra vez, vean los simbolismos. El hijo de Siddhartha será bautizado con el nombre de Rahula, que quiere decir grillete. O sea, mi grillete al mundo. O sea, de plano, me engrilletaron al mundo. Y entonces, pues como el destino del Buda es ser el Buda, pues quiere la historia, la casualidad, el azar, la divinidad, como le quieras llamar, que un día el príncipe

ve sentado en el camino a un hombre viejo. Un hombre viejo, viejo, viejo, un sentado ahí, pero con arrugas ya todo, muy viejo. Y que se le nota la decrepitud de la ancianidad. Y el Buda, que según esto nunca ha visto a nadie viejo, con todo y que él ha crecido y sus padres también van envejeciendo y toda su servidumbre y todo su palacio, pero en teoría nunca ha visto a un viejo, por eso te digo que esto es simbólico, pero que ve a un viejo tan curtido de arrugas que le pregunta a Chandaka, oye, ¿qué le pasa a este hombre? Y que él le tiene que explicar, bueno, señor, este hombre ha envejecido. Dice, ¿cómo? ¿Y eso qué es? Pues nada, que el tiempo pasa y el cuerpo se va deteriorando y las funciones fallan y la belleza se nos va. Y el Buda, así, ¿cómo que la belleza se nos va? Pero si la belleza es lo más bonito del mundo, ¿no? Y así de, ¿cómo? ¿Y esto le pasa a todo el mundo? Y le dice Chandaka, sí, señor, esto le pasa a todo el mundo. ¿A todos? Sí. ¿Le va a pasar a mi padre? Sí. ¿Le va a pasar a mi madre? Sí. ¿Me va a pasar a mí? Sí. Otra vez veamos que es simbólico. Sería absurdo pretender que a sus veintitantos años que ocurre esto, poco antes de los 29, el Buda desconoce, a los 29 años desconoce la realidad de la vejez, ¿no? Pero más bien, esto te habla, es la historia que te dice, tomo conciencia de la vejez, porque ojo, así vivimos, es lo que te va a decir el budismo, tienes que asumir que vas a envejecer y decimos, ay, todos sabemos que vamos a envejecer, sí, pero no vives así, no vives en consecuencia. De hecho, cuando tú empiezas el camino budista, bueno, según también qué tradición, pero de lo primero que meditas en el budismo son meditaciones sobre la muerte. Las meditaciones sobre la muerte es meditar para hacerte consciente de que vas a morir. Y otra vez tú podrás decir, ay, todos sabemos que vamos a morir. Todos sabemos la teoría de que vamos a morir, pero en la práctica nuestra mente dice, no, no, morir es algo que le pasa a otros. Los otros mueren, tú no. Lo cual tiene sentido, ¿eh? Tu mente vive de la experiencia y la experiencia, tu experiencia te dice que otros seres vivos mueren. Tu experiencia nunca te ha dicho que mueres tú. Y entonces tu mente vive sabiendo que los demás mueren, que por lo tanto seguramente tal vez en una de esas puedas morir tú, pero tú vives como si no fueras a morir. En el budismo se te invita a hacer meditaciones sobre la muerte para que de verdad tengas esa certeza, la conciencia de me voy a morir. Y de hecho, me puedo morir mañana, de hecho, me puedo morir hoy, de hecho, me puedo morir ahora, porque morir no depende de que estés viejo, cansado o enfermo, depende de que estás vivo. Puf. Pero una vez que te das cuenta de eso, también te das cuenta de que el camino espiritual no puede esperar. De eso se trata la meditación sobre la muerte. Pero bueno, entonces que el Buda ve a un anciano y dice en la torre, esto me va a pasar a mí. Entonces descubre que la vida se va y que la belleza se va y que la armonía se va. La segunda visión del Buda, sea en este mismo viaje o en otro viaje, da igual, es que de pronto ve a un hombre enfermo, con la lepra y las llagas y la enfermedad visible. Y hay que creer entonces que el Buda nunca ha visto un enfermo, que él nunca ha enfermado, que sus padres nunca han enfermado. O entender que es simbólico, ¿no? Y es lo mismo, es claro. Cuando eres joven no haces conciencia de la vejez, es lo que te está diciendo la historia. Cuando estás sano no haces conciencia de la enfermedad. Cuando eres próspero, no haces conciencia de la posibilidad de la pobreza. ¿Qué hacen los estoicos? El estoicismo está muy basado en el budismo. De hecho, el estoicismo, Zenón de Sitio, conoce el budismo gracias a las hazañas de Alejandro Magno, ¿no? En fin, ¿qué te dice el estoicismo? Dice, en tiempos de bonanza es cuando tienes que practicar para los malos tiempos. Y eso pues nadie lo hace, ¿no? En tiempos de bonanza la mayoría dice, pues mejor disfrutamos la bonanza, ¿no? En fin, total que ve a un hombre enfermo y le pregunta a Chandaka, oye, ¿qué está pasando ahí? ¿Qué le pasa a este hombre? Y Chandaka le dice, señor, este hombre está enfermo. ¿Cómo? ¿Y eso qué es? Bueno, pues que el cuerpo falla, que los órganos fallan, que las funciones fallan, que hay dolor, que hay pena, que hay sufrimiento. Y lo mismo, oye, ¿y esto le pasa a todo el mundo? A todo el mundo, mi señor. Y a mis padres les va a pasar, les ha pasado y les va a pasar, señor. Y a mí, a usted también, señor. Bueno. Tercera visión del Buda, en este viaje o en otro, da igual, ve a un hombre muerto. Van paseando y ahí viene un proceso fúnebre de los de la India, que van cargando el hombre ahí, ¿no? El cadáver. Y el Buda ve, hay que pensar, por primera vez un cadáver, nunca se ha enfrentado a la muerte, no ha tenido mascotas, no ha visto una flor marchitarse, es absurdo, hay que entender. Te estamos hablando de tomar conciencia. Y el Buda ve el cadáver y le pregunta a Chandaka, ¿y a este hombre qué le pasa?
Y Chandaka le dice: mi señor,

0: ese hombre está muerto. Chandaka ya debe estar hasta la madre a estas alturas del partido. ¿No? Este Siddhartha no sabe nada. Dice, este hombre está muerto. Dice, ¿cómo? ¿Y eso qué es? Le dice, la vida lo ha abandonado por completo y para siempre. Este hombre nunca se va a levantar. Todo lo que él era, todo aquello a lo que se apegaba, todo lo que le gustaba, todo lo que amaba, todo lo que odiaba, todo ha desaparecido para siempre. Este hombre ya no existe. ¿Y eso me va a pasar a mí también? Sí, señor, eso le va a pasar también a usted. Esas son las primeras. El Buda tiene cuatro visiones, te acabo de hablar tres. El Buda tiene la visión entonces de la enfermedad, de la vejez y de la muerte. Entonces el Buda descubre, yo como todos, por el hecho de estar vivo, voy a envejecer, voy a enfermar, voy a padecer, voy a sufrir, voy a tener decrepitud, voy a tener dolores y voy a morir. Y aquí viene la parte más terrible del budismo, que de pronto hasta parece deprimente si no lo entiendes bien. Si lo entiendes bien es una joya, porque es, ¿y qué sentido tiene la vida? Parece que nada tiene sentido, porque es decir, todo lo que tenga lo voy a perder. Todo aquello que ame morirá. Todo aquello a lo que me apegue porque me produce placer y felicidad desaparecerá de mi vida. ¿Qué tiene sentido entonces? Toda gloria que yo obtenga, todo título que yo tenga, todo triunfo que yo tenga, toda gloria que a mí se me entregue, todo honor y todo reconocimiento que se me dé, lo voy a perder. Voy a perderlo todo. Este nihilismo te puede llevar a la depresión total. De hecho, de pronto es que, pues parece que nada tiene sentido en la vida. Y ojo, es que nada tiene sentido en la vida. Corrijo, nada tiene sentido en el mundo. Eso es lo que va a descubrir el Buda. Nada en el mundo tiene sentido. Y eso puede parecer bien deprimente, pero el Buda también entiende, no tiene sentido que nada tenga sentido. Hay que buscar el sentido. Te lo vuelvo a decir, nada en el mundo tiene sentido. Y entonces, la palabra clave es el mundo. Lo que hay que hacer es buscar el sentido de la existencia y de la vida más allá del sueño del mundo. Lo que dice el hinduismo y lo que dirá el budismo, el mundo es ilusorio, la materia es ilusoria, todo aquello en lo que convives es ilusorio, todo esto es una proyección de tu mente, nada de esto tiene existencia real. Si nada en el mundo tiene sentido, tal vez hay que buscar el sentido más allá del mundo. El mundo tan limitado por la materia, por los sentidos, por el cuerpo, por el tiempo, por el espacio. Y claro, de pronto es un mundo delimitado por espacio, tiempo y materia. Es un mundo que no tiene sentido. Y entonces, claro, de pronto lo que el Buda dice es enfermedad, vejez, muerte, impermanencia. Nada tiene esencia real, nada permanece, todo se pierde. Y entonces el Buda se pregunta cosas como, claro, el de la casta de los guerreros que entrena, come bien, tiene un cuerpo. Y es, ¿para qué buscar la perfección física? ¿Para qué buscar el apego? ¿Para qué buscar las glorias, la fama, la riqueza, si todo es impermanente? ¿Para qué dedicar toda la vida, toda una existencia humana, a buscar y tal vez conseguir cosas o personas o situaciones que vas a perder? Punto. Estás condenado a perderlo todo. Y entonces el Buda tiene la cuarta visión, porque hasta este momento tiene que estar bien deprimido, como tal vez ya estás tú en este momento. Y dices, órale, entonces, ¿qué tiene sentido? En un cuarto viaje, o por cuarta vez en el mismo viaje, da igual, el Buda tiene la cuarta visión, la visión del sadhu. Te decía que el Buda, estamos ubicando siglo VI antes de Cristo. ¿Qué entorno religioso existe donde nace el Buda? Lo que hoy conocemos como hinduismo como tal todavía no existe. El hinduismo es algo que podemos ubicar a partir del siglo II antes de Cristo. Pero ya existen todos los cultos y religiones previas de los que se nutre el hinduismo. El brahmanismo, el culto, bueno, el vishnuismo, todo el culto a Shiva, todo eso ya existe. Pero existe sobre todo en la India, desde tiempos milenarios, la idea de la meditación. Justo la idea de el mundo es ilusorio, aquí nada tiene sentido, aquí todo es sufrimiento. Pero también la idea de ese sufrimiento está en la mente y por lo tanto la idea de controlando la mente se controla el sufrimiento. Ha existido desde mucho antes del Buda, en todo el Indostán, la tradición de la meditación. De hecho, en lo más profundo de toda la tradición hindú se dice que el dios Shiva fue el que enseñó a los hombres a meditar, ¿no? Con lo cual te hablamos de que la meditación es un acto milenario. En diferentes corrientes, versiones, escuelas, tradiciones, pero se ha meditado siempre en búsqueda de algo más, de la eternidad, de la serenidad, de la quietud de la mente, de la iluminación, como sea. Se practica el yoga y por yoga no pienses en lo que hoy se hace en un gimnasio que no tiene prácticamente nada que ver con el yoga. El yoga, que es la yoga significa unión en sánscrito, yug, unión, la unión con el todo. El yoga son, por encima de todo, sí son posturas, pero son sobre todo movimientos, estiramientos y posturas para al final poder sentarte en flor de loto y meditar. De eso se trata, de ir moviendo las energías de tu cuerpo y los músculos para al final sentarte en loto y meditar. Y técnicas de respiración, los pranayamas, las formas de respirar que te pueden ayudar a entrar en estos estados maravillosos mentales, ¿no? Y entonces, bueno, el sadhu es como se le llama a estos hombres que deciden dedicarse a la meditación. Es muy común en la India, desde entonces hasta hoy, si has ido o vas o ves imágenes, pues lo verás que de pronto en medio de una ciudad hay un tipo sentado meditando. Y entonces, pues nada, en una cuarta visión, van en el coche y el Buda ve a un sadhu, ve a un hombre sentado en el camino, pues con su sayal, ¿no? Con su toga naranja, rapado, sentado en meditación, con un rostro de serenidad, y también le pregunta a Shandaka, oye, ¿y eso qué? ¿Qué está pasando aquí? ¿Este hombre qué hace? Entonces Shandaka es el que le dice, señor, este hombre es un sadhu. No, pues ¿qué? No, pues es un sabio, es un santo, es un hombre que ha decidido renunciar al mundo, es un hombre que está buscando algo trascendente porque ha descubierto que nada en el mundo lo es. Y esta es la visión que le enciende la chispa al Buda. Ahí es cuando el Buda dice, bueno, claro, si todo enferma, si todo envejece, si todo muere, si nada en el mundo parece tener sentido, yo tengo que hacer lo que hace este hombre. Todos los esfuerzos del padre del Buda acaban de valer madre en este momento. El Buda todavía no se despierta, pero ya se le encendió la chispa. Siddhartha ya dijo, yo quiero eso. Yo quiero lo que ese hombre está buscando o yo quiero lo que ese hombre tiene. Y empieza la búsqueda del Buda y el Buda dice, me voy a ir de palacio. Claro, tiene 29 años, está casado, tiene un hijo, su hijo es un grillete, así se llama su hijo, Rajula, grillete, obstáculo. Pues nada, decide abandonar su hogar por la noche y dedicarse a buscar lo eterno. Y bueno, cuentan también que una noche, porque claro, obviamente como lo quieran anclar al mundo, y aunque tenga una esposa con un hijo, y esto es el Indostán, el príncipe Siddhartha tiene un harén. El príncipe Siddhartha tiene 100 mujeres en su harén. Y cuenta la tradición que una noche, justo el Buda, bueno, el Buda, Siddhartha, pues que está ya atormentado con todo esto, pues va a desatormentarse al harén con sus concubinas. Y tiene una noche desenfrenada con sus concubinas. Y que al día siguiente en la mañana es un poco como la caminata de la vergüenza lo que le pasa al Buda. Es decir, que al día siguiente en la mañana el Buda se ve a sí mismo desnudo en este salón del harén, con las mujeres desnudas, los cuerpos languidecientes, el resto de la comida, el resto del vino. ¿Qué ha pasado, no? Y es cuando Siddhartha dice, no, espérate, hay que buscar otra cosa, ¿no? Y que ahí termina de decidirse y entonces dice, la vida es una futilidad absoluta, hay que buscar otra cosa. Y hace un voto consigo mismo de no volver con su esposa y con su hijo hasta haber alcanzado la iluminación. Esta es una parte que uno le puede criticar mucho al Buda porque de pronto lo que es un padre abandonador porque se va a buscar sus propios sueños. Se puede ver así, por supuesto, abandona a su mujer y a su hijo. Claro que los abandona en el palacio, pero en teoría lo que les va a ofrecer es algo mejor. Ya sabes, yo alcanzo la iluminación y entonces puedo venir a compartírselas y liberar a todos de esta prisión del mundo. Bueno, pues total, que Siddhartha sabe que tiene que huir, sabe que nunca le podrá decir a su padre lo que está pasando, y entonces le dice a su cochero, me vas a llevar por última vez de viaje. Y pues Chandaka lo lleva, y ahí salen, Chandaka y Siddhartha, lejos del palacio. Siddhartha va vestido de príncipe, obviamente, y ya que está lejos del palacio, se despide de su auriga, de su cochero Chandaka, y se queda solo. Y en cuanto se encuentra con el primer mendigo de su camino, cambia de vestimenta con él. Entonces, claro, el mendigo está rayado, el mendigo ahora se viste con las ropas del príncipe Siddhartha, Siddhartha se viste con las ropas del mendigo y comienza su viaje espiritual para buscar la victoria sobre el nacimiento, la enfermedad, el envejecimiento y la muerte. ¿Cómo que el nacimiento? No hay que olvidar que en toda la tradición hindú se habla de la rueda de los renacimientos, la rueda del karma. Entonces tú renaces y renaces y renaces para seguir experimentando, purificando tu karma, etcétera, hasta lograr la liberación total. Entonces el Buda, a ver, ojo con esto que va a descubrir que parece obvio, pero tiene un sentido espiritual, ¿no? Dice, claro, hay muerte, hay envejecimiento y hay enfermedad. Y las tres cosas son dolorosas. ¿Cuál es la causa de la enfermedad, el envejecimiento y la muerte? Pues el nacimiento. Es como que te dice, ¿no? ¿Cuál es la principal causa de divorcio? Pues el matrimonio. Bueno, pues el Buda descubre algo muy similar. Descubre, pues si no nazco, pues no me enfermo, no envejezco y no muero. Diría Chava Flores, de haber sabido ni nazco, que es más o menos lo que pensó el Buda. No, el Buda va a entender, lo que tengo que lograr es no nacer, no. No nacer una vez más. Lo que hay que lograr es terminar con la rueda de los renacimientos que nos traen este mundo de enfermedad, envejecimiento y muerte. No está fácil, pero es lo que se lanza a buscar. Y primero, claro, se lanza a buscar maestros. Ya hay toda una tradición de meditadores en la India, entonces se va a buscar a los sadhus, ¿no? A sentarse a meditar junto a los sadhus. Y pasa temporadas completas ahí junto a los sadhus. Y claro, aprende a meditar y demás, pero no está convencido. Va con los yogis, ¿no? Justo a hacer posturas, respiraciones, técnicas, y aprende cosas, pero no está convencido. Busca maestros ascéticos, ¿no? De estos que se privan de todo y casi no comen y demás. Y llega un momento en el que el Buda pesa, bueno, Siddhartha pesa 30 kilos, está famélico, está malnutrido, y cuentan que se acerca al río para tomar agua y está tan débil que se cae y casi se ahoga. Y que cuando logra salir del río después de que casi se ahoga porque está débil, porque no come, es cuando dice, todo esto que estoy haciendo no tiene el menor sentido. El Buda va a descubrir una cosa fundamental, que cómo nos surge redescubrir hoy: la sabiduría, la serenidad, la plenitud y la iluminación están en el camino del medio, en el justo medio, al centro. Dice, no, no hay que vivir en los placeres y la abundancia y el abuso, pero no es necesario vivir en esta austeridad total y en esta mendicidad, porque aunque el cuerpo sea parte de la ilusión, de momento lo estamos usando para poder meditar. Y entonces, después de probar con muchos maestros, con muchas técnicas y siempre estar insatisfecho, Siddhartha toma una decisión y es, me voy a sentar a meditar debajo de este árbol, el árbol Bodhi, fundamental en la tradición budista. Hoy en día se hacen peregrinaciones al hijo del árbol Bodhi, porque reconoce que, claro, con una rama de un árbol tú tienes un clon del árbol. Entonces, con ese método, el árbol donde se iluminó el Buda sigue existiendo, ahí cerca de Sarnath, cerca de Varanasi, en la India. Y bueno, pues nada, el Siddhartha dice, me voy a sentar a meditar y no me voy a levantar hasta que alcance la iluminación. Y se sentó 7 años. Claro, o sea, alguien dice que se sentó 7 años sin levantarse nunca. Eso evidentemente es simbólico. Pero bueno, se sienta bajo el árbol Bodhi a meditar. Y entonces viene una cosa muy interesante. Seguro ubicas perfectamente que antes de que Jesús se vaya a lanzar a su prédica, a su misión espiritual, se va al desierto a meditar, justo, a iluminarse. Y en el desierto a Jesús se le aparece Satán, y Satán tienta en 3 ocasiones a Jesús. Satán es el símbolo del ego, nunca lo olvides. Tu búsqueda espiritual solo puede ser interrumpida por tu ego. Desde que tu ego te diga, ah, eso no hace falta, o desde que tu ego te diga, yo ya lo logré, y todo lo que te puedas encontrar en medio, ¿no? Y entonces, cuando Jesús va a comenzar su misión, Satán, su ego, lo tienta 3 veces. ¿Qué le ofrece Satán a Jesús? En resumen, te ofrezco toda la riqueza del mundo, todo el poder del mundo, todo el placer del mundo. ¿Por qué lo rechaza Jesús? La palabra clave es mundo. Todo el poder del mundo, todo el placer del mundo, toda la riqueza del mundo. El mundo no existe. No me estás ofreciendo nada. En el mundo todo es impermanente. En el mundo todo se disuelve en la nada. No me interesa. Pero 500 años antes, el Buda también fue tentado. Bueno, Siddhartha, y se convirtió en el Buda. Se sienta Siddhartha a meditar y entonces se le aparece el demonio, el Satán del Indostán, que se llama Mara. Mara, que también es el tentador. Y Mara le dice, ¿por qué te sientas a meditar, güey? Tú estás destinado a ser monarca universal. Tú, justo, tú puedes dominar todo el mundo. Y el tema de Siddhartha es, sí, la otra opción es dominarme a mí. A ver, y con eso te basta, ¿eh? Como camino espiritual del budismo, del cristianismo, del taoísmo, de lo que te guste. Con dominarte a ti mismo estás del otro lado y es lo que nadie logra. Para eso te sientas a meditar, para controlar tu mente, tus sentimientos, tus emociones, tus pensamientos, tus narrativas, etc. Pero bueno, entonces Mara le dice, no, hombre, tú puedes ser monarca universal. Claro, Mara, igual que Satán en el caso de Jesús, sabe, si este se sienta a meditar, se nos ilumina, y si este se nos ilumina, nos va a iluminar a medio mundo. Más o menos como pasó. Y entonces Mara está preocupadísimo, ¿no? Y entonces Mara usa sus herramientas, las herramientas del ego, el engaño, el miedo, la duda, el descontento, el deseo, y le lanza, ojo, Mara le lanza a Buda, ojo, miedo, engaño, descontento, deseo, resentimiento, duda, culpa y confusión. Tu mente te atormenta a ti todos los días con lo que te acabo de decir. Eso es Mara en tu mente evitando tu camino espiritual. Tú tienes miedo, engaño, descontento, deseo, resentimiento, duda, culpa y confusión y no hay forma de salir adelante con eso, ¿sí? Y entonces Mara le lanza todo eso. Y entonces Mara le dice al Buda, ¿cómo te atreves a sentarte a meditar? ¿Quién te crees? Y si tú has intentado sentarte a meditar, seguro tu mente te ha dicho, ay, güey, no manches, ni que fueras el Buda, ni que fueras tú qué, tú no puedes alcanzar nada. Tu mente te lo ha dicho. Es esto, a esto se refiere. Y le dice Mara al Buda, tú no tienes méritos para sentarte a meditar. Renuncia a tu búsqueda, vuelve a tu reino, abandonaste a tu familia. Resentimiento, culpa, ¿no? Y el Buda se mantiene meditando. Entonces Mara convoca a todas sus hijas y se disfraza del dios del amor y lanza las flechas del deseo y manda a sus hijas todas seductoras para que el Buda se levante de su meditación y el Buda no se levanta. Mara reúne a sus ejércitos de horribles demonios, pensamientos atormentadores en tu mente. Mara lanza la caballería contra el Buda y el Buda ni se inmuta. Y una vez que el Buda no se inmuta, ojo, el Buda fue tentado tres veces igual que Jesús y tres veces igual que Jesús, el Buda rechaza la tentación. Y finalmente Mara le lanza un reto y le dice, bueno, y ahora que lo pienso, ¿con qué derecho te sientas a meditar? ¿Tú crees que te mereces la iluminación? Tú no eres nadie para merecerte la iluminación. ¿Quiénes son tus testigos de que vales la pena? Dice, primero tendrías que haber practicado las 10 virtudes. ¿Cuáles son las 10 virtudes del budismo? Las 10 virtudes del budismo no son de manera natural en tu mente, no surgen de manera natural. Tú tienes que cultivarlas con la meditación, pero si tú meditas las 10 virtudes trascendentales del budismo y las practicas en tu vida diaria, serás plenamente feliz. Generosidad, honestidad, renuncia, sabiduría, esfuerzo, paciencia, sinceridad, determinación, bondad absoluta y ecuanimidad. Vámonos de una en una, rápido. Generosidad. Decía el Buda que la fuente y la causa de la riqueza no es el trabajo, es la generosidad. Inténtalo, ¿eh? No importa qué te dediques, no importa cómo vivas, no importa en qué trabajes, no importa cuánto ganes, sé generoso. Entre más das, más tienes. Y no me refiero a dinero necesariamente, entre más das, más tienes. Es imposible que sea de otra forma. El mundo es una sola cosa, lo divino es una unicidad. Dar y recibir son exactamente lo mismo. Vas a recibir todo lo que das. Te dice el Buda, la generosidad es la fuente de la riqueza. Entre más generoso seas, más rico serás. Porque ser generoso significa que no tienes miedo. Significa que puedes dar porque sabes que recibes y que eso seguirá así. Honestidad. No rompas la armonía del universo. Siempre di lo que piensas, siempre di lo que sientas. Punto. Renuncia. Bueno, ser capaz de renunciar a todo lo material, ser capaz de renunciar a tus deseos, ser capaz de renunciar a tu bienestar por el bienestar de otro, a tus deseos por el deseo de otro, a tu lugar por el lugar de otro, a tu lugar en la fila por el lugar de otro. Ser capaz de renunciar a lo que sea que tengas que renunciar, por supuesto, como un ejercicio para renunciar al mundo. Practicar la sabiduría como virtud trascendental. ¿Qué es la sabiduría o cómo obtienes esta sabiduría? La sabiduría de comprender que el mundo es ilusorio. ¿Cómo? Meditando. Esfuerzo quiere decir nunca dejes de intentarlo, se acabó la historia. Paciencia, los resultados vendrán, espéralos. Sinceridad, bueno, es el no mentir de los cristianos, está bien fácil. Determinación, nunca te rindas. Bondad, el más beneficiado de tu bondad. Todo aquel que te rodee será beneficiado de tu bondad. Nadie será más beneficiado por tu bondad que tú mismo. Y ecuanimidad, serenidad, mantente tranquilo. Nadie actúa en contra tuya, nadie está en tu contra, nada es personal. Y total, que entonces Mara se tiene que ir rendido, pues ya que este desgraciado sí se va a sentar a meditar, y el Buda medita y sigue meditando, y entonces nos cuentan que el Buda vio el sufrimiento, la causa del sufrimiento, la forma de lograr que cese el sufrimiento y el camino para llegar a esa cesación del sufrimiento. Es decir, esta es la esencia del budismo. El Buda descubre la esencia del mundo. Es el sufrimiento. La causa del sufrimiento es el deseo. La forma de eliminar el sufrimiento es erradicar el deseo. Y hay un camino para erradicar el deseo. ¡Pum! Esa es la iluminación. Se convirtió en el Buda. Una vez que se ilumina, una vez que su mente descubre toda la verdad trascendental, el Buda primero tiene una gran tentación que tienen los iluminados muchas veces, que es: este tesoro me lo guardo, ya alcancé la iluminación, tengo la plenitud, ya no voy a hacer nada más que, ay, esa tentación siempre está ahí, sentarme a meditar y no dejar de meditar. Pero el Buda entiende, ¿y eso en qué le sirve a los demás? Necesito ayudar a los otros a liberarse, y entonces decide predicar. Y entonces va al pueblo de Sarnath, cerca de Varanasi, y da su primer sermón. El primer sermón del Buda es la base de su enseñanza, es el sermón de las cuatro nobles verdades. Solo esto merece un programa completo, ya lo haremos, pero de momento, las cuatro nobles verdades. Primera, el Buda descubre: la vida es sufrimiento, la vida es insatisfactoria en su esencia, siempre te falta algo, la vida es sufrimiento. Verdad número dos. La causa de ese sufrimiento son tus deseos y el apego a las cosas que deseas y el apego a las cosas que tienes. El sufrimiento tiene una causa. Es importante saberlo porque eliminando la causa eliminas el efecto. El sufrimiento es un efecto. La vida está llena de sufrimiento, pero eso es un efecto. Tiene una causa. La causa de todo tu sufrimiento es tu deseo. Tercer noble verdad, por lo tanto, hay una forma de eliminar el sufrimiento y es iluminar el deseo. Oye, pero eliminar el deseo está bien difícil, sí, pero la cuarta noble verdad te dice: hay un camino para eliminar el deseo, el óctuple sendero, el sendero de los ocho pasos. En resumen, primer paso, la comprensión correcta de la vida, es decir, comprender estas nobles verdades. Segundo paso, vivir con pensamiento correcto, controlando tus pensamientos, con desapego, con amor, con renuncia y con no violencia. Tercer paso, palabras correctas. Las palabras pueden destruir o construir. ¿Tú qué vas a hacer con el lenguaje? ¿Construir o destruir? Paso número cuatro, acciones correctas. Que todas tus acciones sean honorables y pacíficas. Uf, ya con eso. Quinto paso, modo de vida correcto. Vive de modo tal que no dañes a otros seres sensibles. Paso siguiente, ya no me acuerdo cuál es. Esfuerzo, paso número seis, esfuerzo correcto. Esfuérzate en controlar tus pensamientos errantes. Séptimo paso, atención correcta. Atiende tu cuerpo, tus emociones, tu mente y tus concepciones. Octavo paso, concentración correcta, que se resume en meditación. Y si vives así, serás plenamente feliz, ¿no? Vive con desapego, con amor, con renuncia, sin violencia, siempre siendo constructivo con tu lenguaje, sé siempre honorable, sé siempre pacífico, nunca dañes a nadie, controla tus pensamientos porque nada te va a hacer más daño que tus propios pensamientos, atiende tu cuerpo, tus emociones y tu mente y medita. Y come frutas y verduras. O sea, es que, a ver, lo tienes todo, ¿no? Entonces, ya tuvimos las cuatro nobles verdades. Hay sufrimiento, el sufrimiento tiene una causa que es el deseo. Si eliminas el sufrimiento, si eliminas el deseo, eliminas el sufrimiento y hay un óctuple sendero. Ya tuviste el óctuple sendero. Otra enseñanza del Buda, te dice el Buda que hay tres venenos atormentando tu mente, tres venenos mentales: el apego, la aversión y la ignorancia. El apego, bueno, pues eso, apegarte a cosas en un mundo material donde estás destinado a perderlo todo, es una estupidez. No te apegues. Ojo, el apego, que se confunde con amor, ¿no? El amor, el apego, quiero algo cerca de mí. La aversión es el segundo veneno mental, que es todo lo contrario, es cuando repudias algo, cuando odias algo, cuando quieres algo lejos de ti. La ignorancia se refiere a por qué te apegas a unas cosas y por qué te alejas de otras. Sí, por qué tienes apego y aversión, y aquí está la ignorancia. Dice, tú te apegas a cosas, lugares o personas que asumes que son la fuente de tu bienestar. Por eso te apegas a tu novia, a tu pareja, a tus amigos. Es que contigo soy feliz. Ahí está la ignorancia, te dirá el Buda. Es que si tu felicidad viene de algo más, pues nunca serás feliz. Tu felicidad tiene que venir de ti mismo. Entonces, el amor, malentendido, el apego, si tú piensas que tu felicidad, que tu plenitud depende de algo, alguien más, eso es ignorancia. Pero la aversión es lo mismo, es yo quiero lejos a esta persona, esta situación, esta circunstancia, porque asumo que es la fuente de mi malestar. Básicamente, te apegas a la fuente de tu bienestar y sientes aversión por la fuente de tu malestar. Te dice el Buda, eso es ignorancia. La fuente de tu bienestar y la fuente de tu malestar, afortunadamente para ti, eres tú. No son los demás, no es el mundo, no es papá, mamá, el pasado, el mundo y las circunstancias, eres tú. Los tres venenos mentales es el apego, la aversión e ignorar la realidad del mundo, que es que tu sufrimiento o tu felicidad dependen por completo de ti. También te invita el Buda, todo otro programa hay que dedicarlo a esto, a meditar para cultivar en tu mente los cuatro estados inconmensurables, cuatro estados de tu mente que no tienen límite, para bien. Siéntate a meditar en esto. Amor incondicional, compasión absoluta, regocijo altruista y ecuanimidad. Esto no está en tu mente de manera natural, esto tú lo tienes que cultivar en la meditación. Amor incondicional a todo y a todos. Compasión absoluta hacia todo y hacia todos. Regocijo altruista quiere decir alegrarte por la alegría de otros, incluyendo y tal vez empezando por la alegría de los que te caen mal. Y lo último, y derivado de todo lo anterior, la ecuanimidad. Y para terminar por hoy con el Buda, también te dice el Buda, para lograr todo esto tienes, te presento, te obsequio tres joyas. El Buda, el Dharma y la Sangha. El Buda, es decir, el maestro. Cuando tú tienes, el maestro es una joya. Hombre, el Buda, Jesús, Zaratustra, ¿qué te cuento, no? El maestro es una joya. Tienes un maestro a quien seguir, tienes un arquetipo, tienes algo a lo que aspiras, el Buda. El Dharma es la enseñanza del Buda. Entonces tienes al maestro como arquetipo, como símbolo, como esperanza, porque si él lo logró, tú lo logras. En el budismo se pide mucho en las meditaciones que siempre tenga yo maestros perfectos, porque un mal maestro puede ser muy malo. Entonces el Buda, el maestro, primer joya. El Dharma, la enseñanza de ese maestro, la enseñanza del Buda. La sangha, la comunidad. La comunidad que está buscando lo mismo y que usa las mismas herramientas que yo. La comunidad de la que me puedo apoyar, de la que me puedo nutrir. La comunidad que cuando yo esté a punto de rendirme me diga, venga, seguimos adelante. Llévatelo a lo cristiano y es lo mismo. El cristianismo, Jesús, te ofrece tres joyas. El Cristo, el Evangelio y la Iglesia. Pero es básicamente lo mismo, es decir, tienes al maestro, tienes al arquetipo, al Cristo, a Jesús. Jesús tiene un Dharma, Jesús tiene una enseñanza, las parábolas de Jesús, la enseñanza de Jesús, el sermón de la montaña. La Sangha, pues la comunidad espiritual de cristianos que quieren seguir exactamente esto. Cuando se aplica bien, sea con budismo, sea con cristianismo, esto es una maravilla. Así es que el secreto para ser feliz no es un secreto. Todos los grandes maestros de la humanidad te han ofrecido joyas. Todos los grandes maestros de la humanidad te han ofrecido.
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0: A partir del cerebro mamífero y también luego a partir del cerebro evolucionado, que es el neocórtex, el que establece unos vínculos y unos vínculos también con un significado preciso.
1: Porque si hablamos de animales, los animales

0: en sentimientos. Yo sé que es una cualidad humana para muchos.
1: Los animales tienen emociones y esas emociones son emociones básicas que garantizan la supervivencia. Por lo tanto, por supuesto que sienten y los seres humanos compartimos con ellos también estas emociones básicas. Sin ellas no podríamos adaptarnos, no podríamos estar bien.
0: Sin embargo, Alicia, ya he llegado a escuchar pues por parte de alguna de la comunidad científica o científicas entre comillas, que los animales no tienen sentimientos, que es una cualidad meramente humana, con lo cual uno se queda un poco como extrañado. ¿Cómo no van a tener sentimientos si tienen esa capacidad? Hablabas del neurocórtex, por ejemplo, no sé, yo veo vídeos donde leones se aman al ser humano, entienden cuando hay una pérdida, lloran, elefantes, quiero decir que sienten o no sienten.
2: Sienten totalmente, o sea, de hecho es lo que explicaba Oriol, nosotros tenemos una parte de nuestro cerebro que es el cerebro más mamífero, que es donde están las emociones y los sentimientos. El problema o el punto de inflexión es que los humanos, al desarrollar pues la parte del neocórtex, que es donde se racionaliza, ¿no?, la razón, la lógica y todo eso, le damos significado a esas emociones y a esos sentimientos, cosa que quizás los animales mamíferos en este caso sí que sienten, pero quizás no pueden ir más allá, no pueden explicar el porqué de ese sentimiento. Lo sienten y se mueven a partir de él.
0: No lo pueden explicar al ser humano, pero entre ellos entiendo yo que sí, se lo explican, ¿no? Porque eso, ¿qué investigación hay sobre el particular, ¿no? La pérdida de los bebés de una mamá gata, ¿no? O de un papá perro, ¿no? El otro día, no sé, cosas que el ser humano no hacía. Me envían un vídeo en una vía de tren, creo que era en Siberia, un perrito, una perrita allí, como que estaba mal herida. Y venía el tren y el macho estaba con la perrita y se apoyó encima de ella, esperando como para protegerla, y el tren le pasó por encima. Como era alto, no los arrolló. Y alguien lo estaba grabando. El que grabó se los llevó porque el perro estaba defendiendo a la perrita. Hoy son felices y están vivos, ¿no? Porque la persona que lo grabó llegó a tiempo y se los llevó. La perrita está muy malita. ¿Eso cómo se entiende? Eso no lo hace un ser humano.
1: O sí, también, ¿no?
0: Si es un bebé, humanos, si es un hijo suyo,
1: sí,
0: pero ¿quién se arriesga?
1: Entre los adultos quiero creer, ¿no? Y yo tengo mucha fe en el ser humano, en que tenemos también capacidad para protegernos, para cuidarnos. Por lo tanto, entre los animales existe este instinto de protección, pero también, por supuesto, entre los seres humanos.
0: Menos mal, ¿no? Menos mal, porque
1: sí,
0: si no estaríamos afortunadamente, ¿no? Pero me choca, ¿no?, que algunos digan que es que los animales no sienten, no padecen, no saben diferenciar, ¿no? ¿Cómo se entiende entonces eso?
3: Bueno, también podríamos llegar a hablar de grados de conciencia. Es decir, cuando tú estás comparando entre especies, cuando hay un nivel de conciencia más elevada, en principio también es como que ese animal o esa especie es capaz también de transmitir, de comunicar, de elaborar un tipo de conductas y de formas de sentir pues mucho más complejas. Entonces, pues el ser humano sería como el nivel más elevado por ahora que conozcamos. Y eso también pues nos lleva a los dos extremos, ¿no? De la bondad, de poder hacer el bien, de poder amar, de poder compartir, pero también el lado oscuro también de la humanidad, que es el contrario, ¿no? El poder pues odiar, hacer daño, maltratar. Y eso es un poco también el reto que tenemos como especie humana.
0: Bueno, tenéis un reto importante los psicólogos, ¿no? Porque claro, hablar de algo tan desconocido, ¿no?, como es la mente humana, ¿hasta qué tanto por ciento se conoce hoy? Se hablaba un 10, un 20% hace nada, ¿no? ¿Sobre qué tantos por cientos trabaja un psicólogo hoy? ¿Qué conocimiento tenemos de esos hemisferios, Alicia?
1: Bueno, yo creo que la mente humana todavía se puede considerar una gran desconocida, aunque cada vez vamos teniendo más información, se va investigando más. Es muy difícil controlar todos los procesos que tienen que ver con el comportamiento del ser humano. Pero afortunadamente cada vez hay muchas más investigaciones al respecto, ¿no?
3: Hay, por ejemplo, el proyecto BRAIN, que es un proyecto que está realizando para poder mapear cada una de las áreas del cerebro y ver también cuáles son las conexiones. También es verdad que la tecnología está ayudando, es decir, cada vez pues nos permite tener o tenemos a nuestra disposición pues una serie de técnicas y herramientas y que pueden calcular pues datos a un nivel pues que hace unos años era imposible, con lo cual podemos también empezar a calcular las conexiones que se establecen entre neuronas, que es algo que ahora si lo tenemos en cuenta pues

0: son cálculos gigantescos. Y eso también pues, nos puede llevar a poder estudiar el amor, por ejemplo, el enamoramiento, qué zonas se activan del cerebro, que ya empezamos a tener algunos resultados, cuál es la combinación o cuál es la conexión que se establece. Bueno, todas estas áreas del cerebro nos ayudan también a comprender mejor conceptos tan abstractos como qué pasa cuando estoy enamorado o enamorada.
1: Porque podemos elegir, en materia de enamoramiento, podemos escoger enamorarnos, ¿sí?
2: Yo creo que, a ver, el enamoramiento quizás es un sentimiento que se da. Hay diferentes teorías que hablan del por qué nos enamoramos, ¿no? Yo creo que es algo más inconsciente, más automático, pero sí que es verdad que del enamoramiento al amor sí que hay un paso, sí que podemos someterlo más a la voluntad. Es decir, yo puedo escoger qué tipo de vínculos alimentar y, por lo tanto, si esos vínculos pues llegan a ser más o menos duraderos en función también de mis decisiones. Pero el enamoramiento en sí creo que es algo más inconsciente, que tiene que ver con más cosas, con sentirnos identificados con el otro, o a veces es justamente todo lo contrario, ¿no? Es justamente nos enamoramos o nos sentimos atraídos por aquella persona que nos complemente de alguna manera, porque es totalmente diferente a nosotros. Hay muchas teorías al respecto, ¿no? Desde que nos enamoramos porque nos conectamos con códigos familiares que nos hacen sentir como si estuviéramos en casa, o conectamos con personas que han pasado por experiencias que han sido también importantes para nosotros. Luego también hay teorías más biológicas, ¿no? Sobre un tema más de afinidad con feromonas, etcétera. Aunque sabemos cada vez más, no podemos saber a ciencia cierta, ¿no?, qué es lo que hace.
1: ¿Hay pautas que despiertan esa atracción o no?
3: ¿Pautas en cuanto a conductas te refieres, Pedro?
1: Sí, pautas que despierten que me quiero enamorar de una persona y por qué me enamoro de aquella persona, no sé.
0: Se busca también mucho a veces la similitud, es decir, cuando, bueno, si tomamos el referente de cuando estábamos en la época de las cavernas, porque en el fondo creemos que hemos evolucionado mucho, pero realmente el cerebro que teníamos hace 100.000 años al actual es bastante parecido, aunque también es verdad que ahora sí que hay más cambios. Bueno, eso sería otro tema. Lo que sí que veríamos es que a nivel del paleolítico, los grupos que permanecían conjuntos eran grupos que sobrevivían, y esto durante muchos, muchos, muchos milenios de años, de alguna forma, creó una serie de pautas o de formas de comportarse. Entonces buscamos al final la supervivencia, que es lo que también hablábamos en otros programas, ¿no?, sobre el cerebro. Si tú estás con alguien que es muy distinto a ti, sí que es verdad que hay estudios que dicen que hay una atracción, pero al final hay un punto también que tú buscas una similitud, un acercamiento hacia algo que tú conoces, que te transmite seguridad, que te transmite confianza, que te transmite pues una serie de valores que son muy parecidos al tuyo.
1: A eso iba, por aquello de las almas gemelas. ¿Existen las almas gemelas o no?
2: Bueno, yo creo que es un concepto que tendría más que ver con el mito, ¿no?, del amor romántico. Yo creo que las almas gemelas se van trabajando, se van construyendo y es algo que se va haciendo en el día a día. Y es a veces un ideal al que mucha gente aspira, ¿no? Ser almas gemelas, ser iguales, compartirlo todo. Y eso es precisamente un enamoramiento con uno mismo, ¿no? O sea, mejor que la otra persona tenga su propia alma y yo con mi propia alma, y ahí construimos cosas.
1: Porque un alma gemela es el complemento. ¿O es la persona que es parecida a ti o ideal? Compañera, desde el punto de vista de que es como yo. Le gustan todos los detalles que a mí me gustan, le gusta hacer todo lo que a mí me gusta, las actividades. ¿Eso es un alma gemela o no?
2: Ahí yo creo que habría que preguntar a cada persona, ¿no? ¿Qué es, ¿sí?, un alma gemela para ti, en el sentido, pues, que te enamora a ti, ¿no?, de otra persona? Y yo creo que eso obedece más a una experiencia subjetiva particular. Hay gente, como decíamos antes, que se enamora por afinidad, porque es que la otra persona es que nos gustan las mismas cosas, es que pensamos exactamente lo mismo. Luego a veces eso a la larga, en la relación de pareja, acaba aburriendo.
1: Aburriendo, claro.
2: Y luego también nos pasa justamente lo contrario, ¿no? Nos enamoramos de que es que no era tan sociable y a mí me costaba tanto relacionarme con la gente, y luego también eso que nos enamoraba tanto a veces pues llega a ser también
1: claro, porque
2: un
1: las diferencias al final, los puntos distantes, aquello de que los puntos lejanos se unen al final, me parece a mí que es un poco difícil, ¿no?
2: Claro, lo comentaba antes Uriol, ¿no? Pues que esa diferencia puede atraernos como un punto de inicio, pero luego sí que es verdad que tenemos que construir un código en común que nos permita tener esa familiaridad, esa comodidad para poder comunicarnos y no estar constantemente interpretando al otro.
1: Antes Oriol hablaba del paleolítico, ¿no? De 100.000 años atrás, ¿no? Pero ¿ha cambiado mucho el ser humano en ese tiempo? los sentimientos, las emociones siguen siendo lo mismo. ¿Éramos más instinto, más animalista?
0: A mí me sorprende muchas veces porque, quizá no tan antiguo, pero a veces tomando algunos escritos, ¿no?, de época de los griegos, ¿no?, las grandes tragedias griegas o romanas, tú las lees y dices, madre mía, pero si esto hace poco vi una película en el cine actual que era esto.
1: Sí.
0: Es decir, como seres humanos, desde mi punto de vista, creo que no hemos cambiado mucho a nivel de las relaciones, a nivel qué es lo que nos motiva, ¿no? Si te fijas muchas veces, muchos grandes conflictos que tenemos en el mundo es lo mismo, es miedo, es las ansias de poder, son las ansias de conquistar, de compartir, de ayudar a la gente, es lo mismo de alguna forma. Simplemente lo que creo que quizá está cambiando es que a nivel científico, a nivel tecnológico, podemos comprender mejor el porqué, ¿no? ¿Por qué hacemos lo que hacemos? ¿Por qué sentimos lo que sentimos? ¿Por qué nos conectamos con quien nos conectamos? Y eso también le aporta un mayor significado. También quizá podemos empezar a escoger hasta cierto punto, porque el hecho de conocer o de saber, tener más conciencia, te permite también cambiar.
1: ¿Qué es lo que deberíamos entonces cambiar? Si el amor es lo que mueve el mundo, si es una necesidad biológica, si hace 100.000 años que era una necesidad como lo es ahora, y de aquí 100.000 años más seguirá siendo una necesidad, ¿por qué no lo tenemos infravalorado, supravalorado, no le damos razón? ¿Qué hacemos con el amor?
3: A ver,
1: con
3: el amor es lo que antes ha dicho Alicia un poco, ¿no? Que se forman muchos mitos, ¿no? Y se intenta explicar el amor desde muchas maneras. Y en realidad, muchas veces, estos mitos lo que hacen es más daño que realmente la verdad, ¿no? Yo creo que el amor realmente está en todas partes, ¿no? Así un poco citando las canciones. Pero no se le da el significado real que tiene. O sea, creo que las personas estamos más enfocadas en el enamoramiento, ¿no? Que es un concepto que se da al principio, pero que si no se trabaja no se puede transformar en el amor. Y no tanto en el amor del día a día, en el amor fraternal, ya no digo solo de pareja. Amor fraternal, amor pues entre amigos, amor entre los seres humanos, amor...
1: ¿Existe el amor incondicional, de lo que tanto se habla? Sí.
2: Por supuesto.
1: El de un padre, de una madre...
2: Sobre todo el amor incondicional por excelencia es de padres a hijos. Sí que es verdad que la relación de pareja, el amor no debería ser incondicional. Debería ser un amor con condiciones, que nos permita tener relaciones simétricas, recíprocas. Yo tengo que poder poner un límite, porque no todo vale. Y si todo vale, es probable que estemos entrando en una relación de tipo tóxico, una relación de dependencia.
1: Pero suena frío, ¿no? Amor con condiciones, ¿no?
2: Suena frío, como decía antes Ana, ¿no? Hay muchos mitos románticos que relacionan el amor con el sufrimiento, con el sin ti no puedo, con el contra más difícil sea, más prueba de amores. Y sí que es verdad que el amor tiene una parte de renuncia, tiene una parte de sacrificio, pero no debemos basar una relación en eso. O sea, tenemos que tener capacidad para renunciar, para frustrarnos, para lo que decíamos antes también, para poner límites, pero no a cualquier precio debemos mantener una relación.
1: ¿Supeditamos ese amor a un estatus social? ¿Supeditamos ese amor a las necesidades socioeconómicas de cada familia, de cada pareja? Me explico. Si,
2: nos hemos quedado, Pedro,
1: si estoy muy enamorado de mi marido y tal, pero no tengo posibilidades para marcharme, pero no, ya no estoy enamorada. Lo quiero, pero ya no estoy enamorado, no estoy enamorado.
2: Claro.
1: Sigo ahí manteniendo el status quo ese en casa sin ese, sí, lo quiero, pero ya no siento pajaritos. No sé, ¿está supeditado ese amor a esa sociedad de consumo, a las necesidades socioeconómicas?
2: No debería ser así, no debería ser ese, ¿no? El ideal, aunque sí que es verdad que muchas relaciones de pareja se mantienen por motivos poco sanos.
1: Familiares.
2: Pues porque no me interesa desmontar esta estructura que tengo montada.
1: Es verdad
2: que por los hijos, porque de cara a los demás, ¿qué dirán? Porque no estoy preparado, porque tengo mucho miedo, porque ¿dónde voy a ir? Porque más vale malo conocido que bueno por conocer.
1: Claro, vosotros sois especialistas en terapias de pareja, grupales, etcétera, etcétera. ¿Tenéis consultas así cada día, entiendo, con señoras o con señores que dicen, mire, es que ya he perdido yo... pues aquel feeling que tenía con mi pareja, pero ¿qué voy a hacer, no? ¿Eso tiene solución, tiene arreglo? Porque claro, la gente dice, no, yo me la quiero mucho o lo quiero mucho, pero es que ahora pasa cualquiera por delante y se me van los ojos, ¿no? Ya no siento aquella atracción fatal que tenía al principio, que me enamoró de mi marido o de mi mujer, ¿no? ¿Qué le decís? ¿Se puede retomar de alguna manera esa situación, ¿no? ¿O ya se ha perdido?
0: Hay un punto en el que, es lo que hablamos antes, hay una parte que es inconsciente, que tú no puedes elegir al 100% enamorarte de alguien. Sí que es verdad que luego tú puedes trabajar el amor o otros valores o otras emociones. Lo único que cuando hay situaciones en las que la persona pues quizá ya no está enamorada, aquí también es importante que el propio cliente o paciente haga una reflexión y que se dé cuenta de qué es lo que está pasando. Porque a veces tenemos muchos elementos que han quedado en el inconsciente, que han quedado ocultos, ¿no? A lo mejor han habido pues discusiones, engaños, han habido cosas que a lo mejor han ido rompiendo esa relación. Entonces es como que si tú no eres consciente, no reconoces parte de esa historia, ¿no? A lo mejor hay algo que se nos está escapando. A lo mejor tú también has cambiado. A veces también vemos, ¿no? Parejas que están en niveles de evolución distintos. A lo mejor, me invento, ella está en un nivel en que quiere avanzar en la vida y quiere hacer más cosas, y a lo mejor él pues está cómodo y está bien en ese nivel, o al revés. Entonces también, bueno, son elementos que antes de empezar a tomar decisiones hay que descubrirlos. Hay también que hacer un análisis.
1: Imaginemos que ya la tenemos, ya sabemos qué es lo que está fallando. ¿Qué hacemos?
2: Primero, Uriol la apuntaba muy bien a ese primer paso, que es la inteligencia intrapersonal, el saber identificar qué me pasa, por qué me pasa, y luego saber si yo puedo pedir algo, ¿no?, a mi pareja para resolver esto, porque a lo mejor mi pareja no me puede dar aquello que yo necesito. Y luego yo también tengo que poder decidir si puedo vivir sin eso o no. Pero está bien ese primer paso de reflexión, ese huir del automatismo de como el otro no me da, pues entonces ya renuncio, ya tiro la toalla. Creo que necesitamos tiempo para poder elaborar todo esto, no entrar en un tipo de relación Kleenex.
1: ¿A qué obedece ese sentimiento entonces, esa rapidez para tomar decisiones, que parece como que hoy la quiero mucho o me quiere mucho, pero mañana ya no siento nada, estoy con otra persona en otra casa? ¿A que tienen una posibilidad económica, que son más autosuficientes?
0: Sí, aquí hay muchos factores. También teníamos a Bauman, ¿no?, el estudioso del cambio y de lo que él decía, ¿no?, las sociedades líquidas, que es un concepto que, bueno, ya tiene su tiempo, pero que es totalmente vigente hoy en día, ¿no? Estamos en un momento en que todo es cambio, es cambio, cambio, cambio, cambio. Entonces, ¿qué pasa? Que es como que a nivel social, a nivel cultural, todo es cambio y rapidez. Con lo cual, de alguna forma, es como que las cosas que son lentas, laboriosas, dedicadas, que llevan un esfuerzo, nos cuesta. Traducción, ¿no? O traducido al mundo de las parejas es, pues, cuidar tu relación, ¿no? Es como que ya no funciona. Como antes decía la compañera Alicia, ¿no? Kleenex, ¿no? Cambiamos. Entonces, el hecho de crear una buena relación, una relación sana, es una serie de esfuerzos. Es como sembrar, ¿no? La metáfora, tú no sembras hoy y recoges mañana. Hay que también cuidar esos cultivos, hay que elaborar, hay que también pues estar atento, estar atenta. Y esto a veces pues cuesta. Y más cuando tienes todo tu entorno que te están diciendo que es mucho más fácil pues cambiar de pareja. Por ejemplo, las páginas web que están hoy en día de contactos. Incluso hay webs que son también de infidelidades. O sea, es como que tienes un montón de inputs para que tú dejes a tu pareja.
1: ¿Aquí en España se separaría más gente si fuéramos más autónomos?
2: Probablemente. Porque por la influencia de la cultura cristiana, es verdad que hay mucho este concepto de amor que decíamos antes, sacrificado, ¿no?, de que es para toda la vida. Y nos cuesta a veces mucho entender que decidir separarse no es un fracaso. Mucha gente en consulta me dice, es que ya ha pasado por una separación, no quiero volver a vivir este fracaso. Claro. O sea, el fracaso es un concepto muy duro. Es, yo pierdo valor por haber pasado por aquí.
1: He perdido años.
2: Exacto, como si yo valiese menos porque me ha pasado esto. Cuando una separación muchas veces no solamente depende de uno, depende de otros factores, del momento en el que esté el otro, de la predisposición que tenga el otro también para acercarse a mí, de la predisposición que yo tenga para acercarme al otro. Una separación es una decisión que debe ser meditada, pero nunca un fracaso.
1: ¿En esa separación qué influye más, el miedo o la soledad?
3: Yo creo que las dos cosas a la par, la verdad. No sé si Alicia...
2: Sí, a ver, depende desde dónde, ¿no?, estés tomando esa decisión de separarte. Lo que yo me encuentro en consulta, que la mayor parte de personas que no tiran hacia adelante esa decisión, que ya la tienen tomada internamente, es por ese miedo. Miedo a la soledad, diría yo. Yo creo que es una combinación de estas dos variables. Tenemos mucho miedo a estar solos, cuando en realidad no nos damos cuenta que la peor soledad es aquella en la que estamos compartiendo nuestra vida con otra persona con la que no estamos conectados. O sea, la soledad tiene que ver con la falta de conexión entre personas, no convivir solo bajo un techo.
1: Bueno, la soledad buscada está bien.
2: Claro.
1: Otra cosa es la soledad encontrada, ¿no?
2: Claro, ¿no? Cuando te encuentras con una situación que no es la que tú has deseado y de repente te encuentras conviviendo por circunstancias solo, bien porque has perdido a tu pareja, bien porque tu pareja te ha dejado, pero en cualquier caso tenemos que tener capacidad para adaptarnos a esa circunstancia.
1: Es curioso, los dos mundos, América o Europa, ¿no? Amor versus situación económica de cada uno de los implicados, ¿no? O sea, supeditamos el dinero al amor o el amor al dinero, ¿no? Si somos autosuficientes y podemos valernos por nosotros mismos, la decisión la tomamos más rápidamente y decimos adiós al amor. Cuando la cosa está un poco más difícil, más complicada, al margen de conceptos religiosos, morales, etcétera, como en Estados Unidos, la gente se divorcia y no pasa nada. Y se casan mañana con otro.
3: Sí, vamos un poco otra vez al principio, ¿no? ¿Cuál es la base, la supervivencia? Si nosotros fuéramos realmente autónomos a nivel pues económico, ¿no? En este caso, que bueno, a nivel económico es importante tener un sustento a nivel económico propio para poder ser más libres, entre comillas.
1: Pero aquello de contigo pan y cebolla ya pasó a la historia, ¿no? Ya pasó a la historia.
3: Sí, sí.
1: Porque hoy vemos a la gente joven que dice, bueno, sí, yo quiero casarme, o tanto un chico como una chica, y buscan al príncipe, pues guapo, guapa, ¿no? Con dinero, con posición económica, con buena carrera. Que también te puedes enamorar de una persona muy pobre y nada distinguida, ¿no? No pasa nada. Las mariposas están ahí, ¿no? Pero lo vemos en televisión, ¿no? ¿Tú qué buscas, no? Yo busco un chico ideal que tenga dinero sobre todo. O al revés, yo busco una chica que tenga dinero. Esto se está supeditando, está cambiando. ¿Nos estamos volviendo un poco materialistas o no?
2: Yo creo que sí que es verdad que vivimos en un momento, en una etapa en la que lo superficial, ¿no?, está ahí, convivimos con eso, lo vemos, ¿no?, redes sociales, estamos bombardeados por mensajes de este tipo, pero también creo que cada vez hay más conciencia de la importancia pues de dar valor a otras cosas, ¿no?, de enamorarnos, como decíamos, de algo que vaya más allá del físico, porque al fin y al cabo todo eso acaba desapareciendo y eso es algo vacío. Sí que hay una parte en la que el amor tiene un componente inicial de atracción física y eso es algo, ¿no?, que cada uno, claro, lo va a sentir de una manera. Lo que a mí me atrae no tiene por qué atraer al otro. Entonces, lo superficial está ahí, pero no debemos apoyarnos únicamente y construir una relación únicamente en lo superficial, porque está claro que es pan para hoy y hambre para mañana.
1: Y tengas la edad que tenga, acaba separándose. La gente acaba separándose cuando de verdad se casan por lo superficial, se acaban separando.
2: Yo creo que sería hasta lo más sano, ¿no? Si te casas solo por lo superficial, llegará un momento que esa relación dejará de aportarte.
1: ¿La toxicidad en una relación de pareja acaba enfermando a uno o al otro? ¿Acabas somatizando alguna enfermedad?
0: Totalmente. Además, muchas de las demandas que tenemos es porque hay una base de toxicidad, ya sea por una de las partes o por las dos partes, que también haya un circuito, un sistema que se está retroalimentando. Hay que empezar también a escuchar, como antes también habíamos comentado en otros programas, ¿no? Escuchar el cuerpo, ¿no? Muchas veces empezamos a sentir que tenemos pues dolores de cabeza, dolores de barriga, dolores de músculos, ¿no? Y es como que ha habido algo que ha cambiado y algo que quizá no estabas pues percibiendo y ahora de repente pues cada vez pues eres más consciente, ¿no? Tu cuerpo te está hablando. Y a lo mejor es un cambio que tú también, de alguna forma, te puede llegar a beneficiar, porque si tu cuerpo te está diciendo que hay algo que no va bien en tu cuerpo, o en tu vida, o en tu mente, o en tus emociones, es una buena señal para que empieces a plantearte cambios, ya sea pues dejarte un tiempo con la pareja, ya sea pues acudir a un profesional, ya sea también pues dejar la relación en
1: sí. Eso está bien, Oriol, pero ¿cómo asocio yo eso que tú me estás diciendo, me duele la cabeza, o tengo malestar, o me duele todo el cuerpo, con que mi relación afectiva no funciona? Sabemos lo del tema de los chakras y cómo se abren, etcétera, etcétera, pero ¿cómo experimentar nosotros que aquello tiene una vinculación con el amor, con nuestra pareja?
0: Un ejercicio que podemos hacer es el autorregistro, ¿no? Que es un ejercicio básico de simplemente en una libreta apuntar o anotar cada vez que te ocurre esto, apuntar qué es lo que estás haciendo, qué es lo que estás pensando, sintiendo, en qué entorno. Y aquí podemos también descubrir algunas pistas. Por ejemplo, yo tenía el caso de un cliente, un paciente, que empezó con dolores de cabeza cada vez que ocurría una situación concreta con su mujer. Entonces descubrimos a través del autorregistro que era algo que su mujer de alguna forma estaba realizando que para él le activaba un sistema de defensa, un sistema pues de miedos, de protección. Entonces,

0: He tenido personas en consulta ya de avanzada edad. Recuerdo una señora con un discurso realmente sereno, concienciado, que me decía: Alicia, yo es que mis últimos años de vida realmente los quiero vivir siendo libre. Y yo en esta relación no he podido estar nunca libre. Y para esta persona era importante dar ese paso para experimentar su propia libertad. Lo ideal sería que pudiéramos sentirnos libres con las personas que tenemos al lado. Pero hay veces que esa dinámica no puede cambiar si yo no doy ese paso.
1: Alicia, pero ese paso lo da gente, o te dicen esos argumentos, personas que no han tenido una vida libre cuando eran jóvenes y por mil acciones del destino pues se han casado pronto, no han tenido libertad, no han viajado y se dan cuenta que, bueno, que lo que decíais antes, ¿no? Que el amor pues está ahí, ¿no? Está muy bien, pero el enamoramiento se pierde, ya no hay aquella atracción y se dan cuenta que necesitan un poco respirar. O personas que han vivido y durante cuando eran jóvenes, antes de casarse o tener una relación seria y al final de la vida, dicen: quiero más libertad. ¿Qué
0: no,
1: tipo de público
0: es? En este caso era más bien una relación de pareja muy tradicional, con roles muy marcados, en los que pues esta mujer no pudo sentirse autorrealizada, ¿no? Por eso para ella era importante en estos últimos años de vida poder sentarse delante de su marido y decir: ya no quiero estar contigo.
1: Wow.
0: Muy duro, muy difícil.
1: Es duro, duro.
0: Y lo hizo.
1: Para el marido, para los hijos y...
0: Sí. Pero tú no puedes dar felicidad ni a tus hijos, ni a nadie que esté al lado tuyo, si tú no eres feliz.
1: O sea, primero yo.
0: Claro, o sea, yo creo que todo parte de ahí. Todo parte de ahí. No yo soy lo único, pero todo parte de ahí.
1: ¿Idealizar a la pareja o no?
2: Idealizar está dentro del comportamiento del enamoramiento, ¿no? Es un poco la primera fase, ¿no? Idealizas, la pareja es perfecta, me va perfecta para mí. Pero luego, cuando hay el paso hacia el amor, ahí es donde tenemos que bajar del pedestal un poco a esa pareja. Porque si no, no es real la relación que se hace entre nosotros dos. Se forman dinámicas... dispares, ¿no? O sea, la pareja está encima del pedestal y yo estoy debajo. Por lo tanto, hay una relación, una dinámica disfuncional totalmente. Y esto produce pues relaciones tóxicas, quizás más uno de dominante, el otro más sumiso.
1: O sea, la pareja tiene que estar siempre muy equilibrada, ¿no?
2: Exacto,
1: si una persona
2: totalmente.
1: Tiene estudios, tiene que estar con alguien que tenga estudios. Por ejemplo, lo digo
2: bueno,
1: para no complementarse,
2: no
1: para entenderse
2: tanto,
1: más, ¿no?
2: No es tanto a nivel de estudios, sino a nivel de valores y de... O sea, algo más profundo, no solamente estudios,
1: sí.
2: Nivel económico, sino más a nivel personal. ¿En qué página estás, no? Que se dice muchas veces. Pues estoy en la página de que quiero crecer, quiero, casarme, ¿no? Es un tema que también es bastante importante, ¿no? Las creencias que tiene uno, cada uno. Quiero, pues, mudarme, quiero viajar. Pues que estén en el mismo nivel. Ya no tanto a nivel de estudios, pero sí en el mismo nivel, porque entonces es eso, la comunicación no se da, no se fluye.
1: Mismo nivel que no mismo nivel social.
2: Exacto, sí.
1: Ni sí. Pedagógico, ni cultural. Cultural posiblemente, ¿no?
0: Sí, a ver, lo que comentaba Ana, ¿no? Estar al mismo nivel es estar conectados, ¿no?
2: Sí.
0: Conectar, tener una visión de las cosas más o menos similar, compatible, que nos permita ir por un mismo camino, ¿no? Ana comentaba sí. El tema del matrimonio o el tema de los hijos. Si yo pretendo tener una relación de pareja con alguien que no quiere tener hijos, pero yo sí, pues quizás eso va a hacer que nuestro camino sea un poco complicado, ¿no? Entonces sí que tiene que haber esa conexión, esa visión más o menos compartida, que no exactamente igual.
1: Claro, pero cuando hablamos de enamoramiento, influye, vamos, que no se estudia nada, ¿no? Ni si la persona tiene un estatus social, si es listo, si es lista, si tiene estudios, porque es el enamoramiento lo que te llama, ¿no? Uh-huh. Y luego tenemos a los papás que le dicen a la hija o al hijo: mira, no te enamores de esta chica o de este muchacho, por muy guapo que sea, porque salga en televisión, etcétera, etcétera, porque solamente es fachada todo lo que hay ahí, no hay nada más, ¿no? Pero la niña o el niño se enamora de aquel modelo, de aquella, ¿no?
0: Claro.
1: Cuando ven que son mundos totalmente diferentes, ¿no? Una persona puede tener, pues, una condición o una cultura, diferente a la otra y darse cuenta que no van a poder dialogar absolutamente de nada. Me refiero a que tiene que haber también una consonancia, ¿no? En el, aparte de del enamoramiento, porque se pierde al final, ¿no? El enamoramiento. ¿Y de qué vamos a hablar si esta persona es una persona que le gusta

0: viajar, que es muy culta, y la otra persona pues no tiene ningún tipo de formación, que sí, que es muy guapa, o al revés, ¿no? Pero, o es muy guapo, pero no sé, contigo pan y cebolla, me habéis dicho antes que ya eso ya pasó a la historia, ¿no? Sí, entonces, ¿qué sí, se sí. hace? ¿Qué se le aconseja a un hijo o a una hija? Porque eso pasa, ¿no? Idealizamos a alguien, ¿no? Al Romeo o a la Julieta particular, pero todo es fachada, no hay nada más. Ahí empiezas a rascar un poquito y ¿qué sale? Nada, solamente los pajaritos del principio. Pero los pajaritos se pierden, ¿no?
1: Exacto.
0: Ok, ¿qué le decimos a nuestros hijos?
2: Wow. Bueno, a ver, yo creo que a nuestros hijos les tenemos que acompañar. Y para eso hace falta que nosotros manejemos nuestros propios miedos. Claro, yo me imagino a mi hija, ahora tiene 16 meses, muy chiquitita, ¿no? Pero cuando empiece pues a entrar en todo este mundo de las relaciones y veas pues que a lo mejor cuando yo vea que inicio una relación con alguien que no va a ser bueno para ella, pues lógicamente a mí se me despertarán unos miedos, unas inseguridades, un instinto de protección, que esperaré que no sea sobreprotección, que me hará pues intentar aconsejarla, pero sobre todo acompañarla. Intentaré no trasladarle mis miedos, ¿no? Hablo de cómo yo imagino, ¿no? que podré llevar ese momento, porque creo que es la forma más sana que tenemos de enseñar a nuestros hijos, ¿no? Si yo soy capaz de manejar mis propios miedos, también ella lo podrá hacer. Por lo tanto, yo creo que una de las claves será que no se pierda la confianza, ¿no? En esa relación entre madre e hija, para que yo la pueda acompañar. Y luego, pues no solamente se aprende a amar amando, y es inevitable pasar pues por relaciones que van a ser mejores, otras peores, pero no podemos dar una regla mágica para que no sufran, eso es imposible.
0: Bueno, la regla mágica la estás dando desde el momento que la concibes, ¿no? Porque le estás dando tus patrones también a tu hija o a tus hijos, ¿no? Se educan en función a los roles que vienen en su propia casa, ¿no?
2: Claro, se educa desde el ejemplo, ¿no?
0: Claro, desde el ejemplo.
2: Si los adultos manejamos, lo que decíamos, todo ese mundo emocional, pues bueno, en sus decisiones ellos también pues aprenderán a manejar el miedo, a manejar la tristeza, sin que esa emoción les llegue a bloquear, ¿no? Y eso les permitirá cada vez ir siendo más autónomos. Eso es lo que nos da la autonomía, al fin y al cabo, ¿no? El manejo que tengamos de todo ese mundo.
0: ¿Qué factores provocan que una pareja fracase?
1: Bueno, nosotros hablamos de que hay como tres bases principales de una pareja, que es la metáfora también del carruaje. Es decir, una pareja ha de poder ser amigos hasta cierto punto, compartir hobbies, aficiones, ocio. Si ya no hay ningún elemento que comparten, vamos mal, porque sí es verdad que se puede reforzar desde otros puntos, pero es un punto que puede fallar. Luego hay la intimidad, que es la parte pues también de compartir, de haber también una complicidad, un punto pues también de relaciones a nivel sexual, a nivel también de caricias, a nivel también de expresar el amor. Si eso también nos falla, pues también es otro pilar que cae. Y luego también habría la tercera zona, que sería la de la visión, ¿no? Que la pareja pues tenga claro hacia dónde va. Aquí la metáfora de un carruaje que apunta o que dirige hacia un destino, hacia un camino. Si no tiene una visión que es conjunta, por ejemplo, pues tan sencillo como una parte de la pareja, uno de los dos quiere tener hijos y el otro no. Pues ya tenemos aquí un conflicto que puede dañar esa relación. Entonces, si hay una parte de estos pilares que no se está dando, pues bueno, aquí tenemos un punto de riesgo en que la relación se pueda romper.
0: Una pregunta tonta, y digo tonta, pero que seguramente alguien me dará la razón. Resulta que me gusta mucho el fútbol, no sé, por decir, a mí no me gusta el fútbol, ¿no? Pero me gusta mucho el fútbol, que pensará más de uno o más de una, y mi mujer o mi marido no me deja, ¿no? Pero yo voy cada domingo, voy a fútbol con los amigos y tal, y el fútbol es lo que más me llama. ¿Me caso con ese hombre que le gusta tanto el fútbol o esa mujer que le gusta tanto el fútbol?
2: No te cases con nadie que no te deje hacer algo, o sea...
0: Muy bien.
2: O sea, ya muy si bien. Alguien te dice, no te dejo hacer esto, otra cosa es que te diga, oye, mira, no me gusta, para mí es un problema, no entiendo esto que tú haces, esta actividad, ¿no? Me parece que no es buena para ti. Pues eso está perfectamente permitido, claro que sí, cada uno pues puede tener su propio punto de vista.
0: O sea,
2: pero
0: no te cases con alguien que te prohíba hacer algo.
2: Claro, o sea, si ya empezamos a construir las relaciones desde la prohibición, no, si no hay libertad no puede haber un amor sano, un amor cómodo, imposible.
3: Exacto, es que es eso, una pareja tienen que ser los dos libres y los dos libres escogen estar con el otro. Pero no quiere decir el típico mito, ¿no? De mi media naranja y todo eso. Uh-huh. No son medias naranjas, son naranjas enteras que deciden estar juntas.
0: ¿La confianza es algo que se pierde, algo que se gana o algo que no sé, tiene que estar ahí por añadidura desde el principio.
2: Para que haya una relación sana tiene que haber confianza, tiene que haber autoestima. Sin estas dos piezas es imposible construir una relación sana. Y la confianza empieza con uno mismo. Quizás lo estamos repitiendo mucho, pero es que es así, todo parte de ahí. Si yo no confío en mi capacidad para restablecer mi propio equilibrio, ¿cómo voy a confiar en que el otro puede cuidarme? Entonces desde ahí aparecen miedos, inseguridades, celos. Entonces todo tiene que ver con esa decisión de oye, ¿qué quiero hacer con esto?
0: Vemos en televisión, hay un programa de televisión, que la gente vive en una casa encerrada, ¿no? Y que tiene millones de personas, ¿no? Que lo siguen, ¿no? Hay que tener mucho cuidado con los programas de televisión porque son referentes y crean modelos, arquetipos para la gente joven, que todavía tienen que marcarse posiblemente a lo mejor un perfil que no lo tienen muy claro, ¿no? Claro, la televisión hace mucho daño para ese tipo de cosas, ¿no? Hoy te quiero, hoy no, la gente se dice de todo, se critican.
2: Sí. Hay muchos programas de este estilo, ¿eh? Ahora me viene a la mente también otro programa, también de máxima audiencia, en el que pues hay, ¿no?, unas personas que eligen entre un séquito, ¿no?, de seguidores que se pelean, ¿no?, por obtener, ¿no?, la cita con esa... O sea, estamos hablando de programas de máxima audiencia que marcan, que son muchas veces el ejemplo y la inspiración para muchas personas y que están dando un ejemplo de amor totalmente insano y totalmente tóxico.
0: Pero claro, es como eso no se puede decir en televisión. Lo podemos hablar ahora nosotros aquí, vigilar, pero eso crea audiencia. Y cuanto más se pegan, claro, más se critican...
3: Porque
0: más audiencia.
3: El amor y las relaciones venden, básicamente. Entonces, pues cuanto más disfuncional, más engancha a la persona. Y es así.
0: Pero eso no crea patrones de conducta después.
3: Totalmente, totalmente. Nosotros ahora estamos viendo muchísimos jóvenes que nos vienen a consulta con patrones relacionales que dices, wow. Si ya empiezas con 15 años teniendo estos patrones relacionales, cuando tengas 30, ¿qué va a pasar, no? Y cada vez vemos quizás más conductas machistas, incluso en jóvenes, que esto también nos llama mucho la atención, ¿no? Porque dices, ¿cómo puede ser que haya un movimiento feminista tan bestia a nivel mundial y en cambio los jóvenes cada vez, pues no sé, tengan conductas más machistas en cuanto a la pareja, ¿no? De si sales, no sales, si llevas esta ropa o no llevas esta ropa. Y todo esto, ¿de dónde sale?
0: De
3: te lo
0: medios,
3: preguntas, exacto, de los medios de comunicación, de estas...
0: Bueno, los psicólogos ya os va bien que ese tipo de cosas ocurran porque tendréis mucho más trabajo, ¿no? Tendréis mucho más trabajo, pero desde luego no estamos generando una sociedad, no sé, equilibrada sería a lo mejor la palabra, ¿no?
2: No, porque lo que vende es el sufrimiento, la intensidad, las pasiones desbordadas y desatadas, eso es lo que vende. Pues una pareja... sana, con sus más y sus menos, pero que lo resuelven, que se entienden, eso no creo que genere demasiado interés, claro. Aunque debería serlo también, ¿no? O sea, deberíamos tener este interés en tener relaciones de este tipo.
0: Lord Byron decía que las amistades casi siempre acaban en amor, pero el amor no acaba casi nunca en amistad. ¿Una pareja que lo ha sido puede acabar en un momento determinado siendo amigos o también es un mito aquello?
1: Sí, pueden acabar siendo amigos, lo único que hay que también darse unos márgenes y unos espacios que cada uno al final elige cuál es el tiempo adecuado. A veces cuando una relación se rompe o se deja, hay un punto en el que una de las partes pues, puede estar sintiendo aún muchas más emociones o de una forma concreta o una serie de necesidades que no están resueltas, unas condiciones que son totalmente específicas de esa persona y la otra puede ser que esté con otro tipo de condiciones muy distintas. Para llegar al punto en que pueda haber una amistad, es como que han de volver a estar cada uno pues, en su nivel de equilibrio, nivel de tranquilidad, a nivel también de haber hecho un punto de trabajo. Es como que cuando queremos ser amigos ya al momento después de haber roto es porque quizá hay algo que no se ha gestionado bien. Si es algo que es inmediato es porque quizá hay una necesidad o hay un punto en el que no se está trabajando.
0: ¿El ser humano es monógamo o no? ¿Por naturaleza? ¡Qué preguntita!
2: Bueno, a ver, yo creo que por naturaleza no es monógamo, ¿no? Yo creo que la monogamia ha sido necesidad que hemos creado para evitar los conflictos, ¿no? En el momento que se han creado las comunidades. Y en realidad, a ver, no es el único modelo de relación. O sea, la monogamia es una opción, como puede ser ahora un concepto que está muy extendido, como puede ser el poliamor. Entonces, volvemos otra vez al concepto de libertad. Yo tengo que sentirme libre de estar en la relación de pareja y quiero estar, y si no lo estoy, yo tengo que poder hablarlo con mi pareja.
0: Había una canción que decía, no sé si era de Machín, cómo se pueden querer dos mujeres a la vez y no estar loco y demás, ¿no? Hablabas ahora de poliamor. Si el amor es una cosa tan, tan, tan particular, ¿no? ¿Cómo podemos dividirlo? ¿Cómo puedo querer a dos o tres o cuatro mujeres a la vez, o dos o tres hombres a la vez? Si ya me cuesta con una persona entregarle todo y mostrarle todo, ¿no? ¿Cómo se puede hacer?
2: Claro,
0: ¿se hace?
2: Quizás hay muchas personas que no lo entiendan, pero es que si tú no entiendes ese concepto de amor, ya no te metas ahí, ¿no?
0: Entonces, es como el que tiene cuatro gatos o cinco perros.
2: Claro, es que el amor es una experiencia aprendida. Cada uno aprendemos a amar de una manera, y hay personas que no entienden un vínculo que no sea en exclusividad, y otras personas que entienden que puedo estar vinculado con diferentes personas porque cada una de esas personas me puede aportar algo. Entonces, cada uno va a ver si ese modelo le encaja o no. Por eso decíamos, todo parte de, oye, a mí esto del poliamor es algo que creo que me puede aportar algo, es algo que puede ser bueno para mí. Si la respuesta es sí, bueno, pues podemos plantearnos los siguientes pasos. No es fácil, claro que no. Si la relación con uno mismo, la relación entre dos no es sencilla, pues con más personas tampoco. Pero hay un primer paso que creo que es, si yo creo que esto puede salir hacia adelante, bueno, pues quizás puedo intentarlo.
0: Hay sociedades que desde el punto de vista machista son poliamores.
2: Claro, claro.
0: Y no sé si funcionan. ¿Os imagináis una sociedad colectiva, una cosa general, todo el mundo poliamor o no?
1: Bueno, la sociedad va avanzando, van habiendo muchos cambios, con lo cual nunca podemos cerrarnos a decir esto nunca va a ocurrir, ¿no?
0: Adiós terapia de pareja.
1: Bueno,
0: terapia de grupo, claro. Porque sería una terapia la persona que se enamora todos los días. Hay gente que se enamora todos los días. Uy, fíjate, me he enamorado y ya lo quiero. Y al día siguiente se ha desenamorado y quiere a otro o se enamora de otro. ¿Eso es así?
2: Sí, hay muchas personas que se enamoran de la idea del amor y de la intensidad, de la adrenalina.
0: ¿Es una enfermedad eso o no?
2: Bueno, si te genera sufrimiento, si tú lo que quieres es tener una relación de pareja estable y vives con mucha frustración el no poder mantener, ¿no?, una relación, y pues entonces sí, puede ser algo que no sea bueno. Pero bueno, hay personas que también pues viven así, ¿no? Viven pues disfrutando de la novedad y de la adrenalina de conocer a alguien y de imaginarme cómo será, y cuando esto se acaba pues inicio otra relación con otra persona y ya está. Claro, o sea, puede ser algo que sea congruente con uno y que pueda ser vivido como algo bueno.
0: El otro día me hablaban de una especie de paloma que cuando uno pierde a su pareja, la paloma, no me acuerdo qué especie de paloma es, sube hacia el cielo y luego se deja caer, la que queda viva se deja caer dando vueltas y se estrella contra el suelo, se suicida, ¿no? Qué bonito, ¿no? Es triste, pero es muy bonito, ¿no? Porque piensas, ¿hasta dónde llega el amor? Hasta en una paloma, ¿no? Cuando muere la pareja, la otra, como no puede vivir sin ella, o se ha acostumbrado, sube hasta el cielo y luego, sin volar, se deja caer hasta que se estrella. ¿Eso qué es en un animal? ¿Eso no lo hace el ser humano?
2: Bueno, sí, hay personas que
0: se quitan la vida.
2: Se quitan la vida porque no ven sentido si la persona con la que estaban, pues deja de estar por el motivo que sea, porque le hayan dejado, porque haya fallecido.
0: Eso no es una relación tóxica.
2: A ver, eso no es un afrontamiento sano. No es un afrontamiento sano. Uh-huh. Es cierto que cuando perdemos a la persona amada, por supuesto que hay un proceso de duelo en el que a veces se hace muy difícil el continuar hacia adelante, uh-huh. pero el suicidio nunca va a ser una opción, nunca. Nunca va a ser una demostración de amor. A veces el amor también se puede demostrar desde el yo te quiero mantener vivo en mi recuerdo y por eso yo también voy a luchar por mi propia vida para poder homenajearte, ¿no? Desde ahí también podemos tener un afrontamiento mucho más sano.
0: Bueno, la palabra amor viene en sus orígenes son no muerte, ¿no? Con lo cual yo no te deseo la muerte, si te quiero.
3: Exacto, es un poco de... es lo que te da la vida, ¿no? Lo que hemos dicho un poco al principio. El amor es todo.
0: Enternece, no obstante, que una paloma pueda sentir eso, ¿no?
1: Dentro del mundo animal, claro, hay muchos tipos de respuestas. Hay animales que pueden hacer esto. Luego también, a mí me viene a la cabeza, ahora quizás es un ejemplo contrario, ¿no? Pero me viene a la cabeza esas especies, ¿no? Que se comen a la otra. Primeramente, la mantis religiosa, ¿no? O la viuda negra, ¿no?
0: Sí, sí, por ejemplo. Sí,
1: claro,
0: sí.
1: Hay comportamientos que son curiosos, ¿no? Sí, que a veces son extraños también para nosotros, ¿no? Hay un punto en el que si hay un dolor o si hay algo que genera un mal a la otra persona, nosotros ya no le llamamos amor. Es más, cuando allá hay un dolor o cuando hay un sufrimiento, es otra cosa. Es un elemento que quizá no sería un amor sano.
0: Lo estamos viviendo porque esto nunca pasa, ¿no? La época de San Valentín, el Día de los Enamorados, ¿no? ¿Algún consejo daríais a las personas que nos están escuchando, sean jóvenes o adultas, sobre el particular? Que no acaben como San Valentín, el pobre, ¿no? Que lo mataron por ir casando a los romanos que querían casarse, creo que era, ¿no? ¿Algún consejo para no caer en una patología, para no,
2: sobre todo,
0: no morir de amor?
2: Yo creo que deben plantearse que el cuidar al otro es cuidarse a uno mismo. Ahí, para yo estar bien necesito también poder escuchar a mi pareja, poder comunicarme con ella. No hacer todo lo que mi pareja quiere, pero sí que al menos estar abierto al diálogo. Y sobre todo tener en cuenta que en una relación de pareja, si la experiencia es positiva, es probable que esa relación tenga continuidad. Pero si nos acostumbramos a lo incómodo, a lo tenso, está claro pues que esa relación o se va a convertir en una relación tóxica o bien va a tener los días contados. Con lo cual, mi consejo sería que para que una relación sea duradera, tenemos que tener capacidad para cuidar al otro. Por lo tanto, no nos vayamos nunca a dormir sin tener los asuntos de pareja
0: resueltos.
2: Yo creo que eso es importante. Contra más tiempo pasemos enfadados con el otro, peor esa experiencia, por lo tanto más probabilidad de que esa relación acabe no siendo buena o acabe en ruptura.
0: Meterse en la cama y darnos la espalda como que es muy mal, ¿no?
2: No. Antes de ir a dormir hay que intentar, si es posible, pues que al menos la experiencia de estar con el otro sea positiva. Si nos hemos discutido, tenemos que poder haberlo resuelto antes de dormir.
0: El perdón hace milagros, ¿no?
3: Bueno, el perdón es un acto más de amor, diríamos que quizás el más puro, ¿no? Porque es el hecho de mirarse a uno mismo y mirar al otro y decir, sí, es verdad, he hecho algo malo, perdóname, o te perdono, te quiero, y tiras para adelante.
0: Darme vuestro contacto si hay alguien que tenga ganas de tener, pues hacer una terapia de pareja, terapia grupal, o conocer un poquito más sobre el particular de hoy. Podríamos dar alguna página web, la vuestra, ¿no? ¿Qué os parece? ¿Sí? Por ejemplo, Alicia, ¿cuál sería tu página web?
2: Sí, me pueden contactar a través de www.aliciaromerofernandez.com y el correo electrónico sería info@aliciaromerofernandez.com.
0: Fenomenal. Alicia Romero, muchísimas gracias.
2: Gracias, Pedro.
0: Oriol, Ana.
3: Pues nosotros nos podéis encontrar en nuestra página web www.oulpsicologia.com, oul es OWL. Y el mail de contacto, pues casi igual, info@olpsicologia.com.
0: Pues Ana Farré, Oriol Lugo, doctor, muchísimas gracias. Y hasta la próxima. Gracias por vuestras explicaciones.
2: Gracias,
0: Alicia. Buenas noches.
2: Ha sido un placer, gracias.
0: Igualmente, adiós.

0: La palabra piano proviene del italiano y significa suave. Asimismo, el piano es un instrumento musical clasificado como de teclado de cuerdas percutidas. En este sentido, como todos sabemos, el músico que toca el piano recibe el nombre de pianista. Un pianista profesional puede actuar en solitario, tocar con una orquesta o tocar en compañía de cantantes u otros instrumentos. En la música occidental existen muchos estilos de música donde se toca el piano. Consecuentemente, los pianistas tienen una amplia variedad de formas y estilos a elegir, incluyendo jazz, música clásica y todo tipo de música popular. Precisamente nuestra siguiente invitada es conocida en los cinco continentes gracias a sus magníficas composiciones para piano, que sobresalen por transmitir sensaciones positivas y de bienestar a todo el público que tiene el placer de acudir a sus conciertos. Pero, ¿cómo es la formación de una pianista de fama mundial? ¿Qué tipo de música terapéutica se puede transmitir a través del teclado de un piano? ¿Cuál es el proceso para componer una sintonía? ¿Qué sentimientos y emociones se pueden transmitir? Para responder a estas y otras cuestiones, tenemos con nosotros a Mine Kawakami, pianista y compositora. Mine Kawakami, muy buenas noches.
1: Buenas noches.
0: Bienvenida.
1: Arigato.
0: Arigato.
1: Por invitarme ahí.
0: Qué gusto tenerte en este programa, en esta tu casa.
1: Gracias.
0: Es un placer y un gran honor, de verdad que sí.
1: Arigato.
0: Mine, son muchas las preguntas que vamos a hacerte esta noche. No sé si tendremos tiempo, porque tú, ¿cómo lo tienes hasta las 6 de la mañana en entrevista?
1: Perfectamente, estoy preparada.
0: ¿Estás
1: preparada?
0: Que, ¿sí?
1: O sea, incluso hasta las 7 de la mañana,
0: sí.
1: Estoy muy bien.
0: Ningún problema, ¿no?
1: Ningún problema.
0: Está bien. ¿Sueles madrugar?
1: Sí, totalmente. ¿Sí? A mí me encanta por la noche estar así, despierta.
0: Sí, ¿trabajas, compones más por la noche?
1: Yo creo que sí. Sí, sí, sí. Porque hay menos sonido por fuera, entonces escucho más sonidos en interior, ¿no?
0: Ah, qué bonito. Te pasa lo mismo que a mí. A mí me gusta más trabajar de noche.
1: Ah, sí, tú también.
0: Sí. Hay algo como especial, ¿no?
1: Uh-huh. Exactamente, sí, ¿verdad?
0: ¿Qué tendrá la noche de mágico, Mine, para poder componer, llamar a las musas, a los elfos,
1: sí,
0: ¿no? A los duendes?
1: ¿Verdad? Sobre todo me gusta mucho la luz que hay por la noche, ¿no? Cuando hay la luna, es que hace una, pues, un tipo de color increíble, ¿no? Si no hay luna, también es muy bonito. Las estrellas, o con las nubes también, a veces cuando llueve también el sonido se escucha perfectamente, ¿no? Uh-huh. Y a mí me gusta mucho, o los pájaros de la noche, también me encanta. Entonces, a mí me gusta más estar por la noche, así despierta, para no perder.
0: ¿Y ese sabor de nocturno, Mine, te viene por tu tradición japonesa? Uh-huh. ¿Sí? ¿Por esos valores que os inculcan de pequeñitas? ¿O es una cosa que ha nacido en ti poco a poco?
1: Yo creo que poco a poco, pero claro, imagínate, es increíble como a lo largo de vida, cada vez pienso que soy japonesa, ¿no? A lo mejor esto viene de mi abuela, de mi tatarabuelo. Cuando veo las fotos de mi familia, a veces pienso, a lo mejor mi tatarabuelo, aunque no lo conozco, pero tengo la foto, digo, a lo mejor él también ha oído este sonido, lo que estoy escuchando, ¿no?
0: Qué bueno. O sea, claro, es que son los sonidos de la naturaleza, ¿no? Y entonces todo el mundo ha escuchado lo mismo, ¿no? No nos percatamos en asumir que hay cosas que hoy estamos disfrutando, que las han disfrutado gentes, millones de gentes mucho antes que nosotros, ¿no? La misma
1: sí,
0: composición,
1: ¿verdad?
0: ¿No?
1: Yo creo que sí, sí.
0: Y tú tienes un arte especial, Mine, de saber trasladar esa melodía, hacer magia nocturna o hacer magia durante las 24 horas del día, esa magia de componer a través del teclado de tus pinceles, que son tus teclas de tu piano, ¿no? Saber transmitir esas melodías que vibran en la naturaleza, ¿no? ¿Es algo que se aprende? ¿Es una cosa innata tuya? ¿De dónde proviene esa sensación tan particular?
1: Es buena pregunta, ¿eh? Yo también a veces lo pienso. Es que Te digo de verdad, es que no sé muy bien por dónde lo viene. Lo que pasa es que yo creo que muchas veces, a través de tocar el piano, yo busco el silencio, ¿no? O sea que yo toco las notas para crear el silencio. Yo creo que entre nota y nota hay un espacio muy, muy especial, ¿no? Por ahí está la música, Es lo que estoy pensando últimamente, ¿no? Pero no sé qué es, pero a mí me gusta, por eso a lo mejor me gusta mucho la noche, porque hay mucho espacio, mucho silencio, pero el silencio existe porque hay sonidos, porque se oye el sonido de los pájaros, ¿no? Uh-huh. De repente, claro, tú piensas qué silencioso es, porque tú escuchas algo, ¿no?
0: La musa de la música, ¿no? Te vamos a llamar.
1: Sí, así decís, ¿verdad?
0: Sí. Uh-huh. Bueno, muy bonito, no, decimos, sí. No, yo te digo a ti que eres,
1: sí,
0: la musa, bueno, de la música.
1: Sí, sí, ¿verdad? Muy, es, muy bonito
0: es,
1: suena eso. Sí.
0: Es un calificativo que yo creo que te mereces de largo, ¿no? Porque, uh-huh, claro, no solamente sabes crear, componer buena música, esos espacios bonitos y, uh-huh, esas sensaciones mágicas, uh-huh, sino que además eres una poetisa, ¿no? Eres una rapsoda de las letras, ¿no? Cuando dices, sí, que entre teclado o entre nota y nota hay un espacio, uh-huh, de vida interior, ¿no? De pensamiento positivo, uh-huh, estás transmitiendo una energía de paz y de silencio. Uh-huh. Es curioso porque en muchas tradiciones búdicas, por ejemplo, uh-huh, el aprendiz siempre le pregunta al maestro: maestro, ¿cómo puedo llenar, ¿no?, esta taza de té?
1: Ah, sí.
0: Lo sabes.
1: Entonces, ¿qué se dice?
0: Y entonces le dice el maestro, uh-huh, bueno, para llenar esta taza de té de café, lo, uh-huh, primero que tendrás que hacer es vaciar de té la, ajá, taza de té.
1: Sí.
0: Si no, no cabe nada, ¿no?
1: Exacto.
0: O sea, es muy bonito lo que tú llegas a percibir con las melodías. Y yo entiendo que tu música, por ese motivo, la gente la compra, la adquiere, ¿no? Se siente tan realizado con ella, porque buscas un equilibrio en cada nota.
1: Sí, yo creo que cada nota tiene una vida, ¿no? Yo no creo, bueno, la melodía es también una vida, puede ser. Una melodía es un conjunto de las notas, ¿no? Uh-huh. Pero yo muchas veces pienso una nota, aunque no tiene corriente, ¿no? Es una nota, puede ser un universo. Entonces a mí me gustaría, si doy un concierto de piano, me gustaría dar cada nota una vida, ¿no? Un universo, ¿verdad? Entonces a veces improviso mucho, pero improvisación no es estoy tocando así más o menos, ¿no? Uh-huh. Sino hay siempre un momento en el sonido exacto que tiene que sonar en ese momento. Entonces este sonido creo que tiene una vida, o sea, un universo, ¿no? Esto es la música que me interesa mucho. Bueno, estoy en ello, ¿eh? Todavía no consigo ser como quiero ser. Pero sí, me gustaría, por ahí está la música.
0: Es curioso porque todos los grandes siempre se quitan mérito y a ti te pasa eso. Tú empezaste tu formación clásica a los 3 años.
1: Sí, así me dijeron mis padres, es lo que no me acuerdo, era muy pequeña.
0: Una niña prodigio.
1: Sí.
0: No ha pasado mucho tiempo desde entonces y sin embargo, fíjate, de fama mundial. ¿Te, bueno, sobrecoge eso? ¿Te sobrecoge? ¿Te da miedo? ¿Te da repelús, bueno, como decimos en España?
1: Qué va, nada, eso es increíble. Es que fíjate, yo estoy trabajando siempre con 88 teclas, ¿no? Bueno, a veces hay unos pianos que no tienen 88 teclas completos. Uh-huh. Pero ¿dónde están bueno, el piano con 88 teclas, ahí está, pues, prácticamente donde está mi casa, ¿no? Entonces he buscado siempre las teclas. Entonces, de repente, he viajado a Cuba, a Alemania, a muchos países, pero sin tener ninguna intención. O sea, mis padres se vuelven locos, porque digo, mi hija, ¿dónde está ahora?, ¿no? Pero yo no tengo ninguna sensación de que estoy viajando. Solo lo que estoy haciendo estaba yo buscando el sonido y sin tener ninguna intención de ver atrás. Yo dónde estaba, con quién yo estaba. Bueno, sí, tengo muchos amigos, por suerte. Pero no estoy muy consciente de que estoy haciendo muchas cosas.
0: O sea, tú eres una mujer que buscabas el sonido. ¿A través del sonido tú crees que has llegado a tu realización personal?
1: Estoy en ello, ¿eh? Pero es muy bonito. Uh-huh. El sonido es una llave invisible, uh-huh, ¿verdad? Intocable. Pero es una llave muy, muy grande, ¿no? Por ejemplo, si voy a Cuba y si toco la música, de repente abre la puerta, puedo conocer a mucha gente, muchos músicos, muchísima naturaleza. O sea que estoy empezando a descubrir la magia que tiene la música, ¿no? Pero todavía no he llegado a ningún sitio. Bueno, ojalá que llegue un día a algún sitio, pero bueno, estoy en ello.
0: Bien. después de tantos años de trabajo, todavía dices que andas buscando el sentido de la música como buen investigador, ¿no? Buen científico, que no paráis nunca de buscar, ¿no? De componer, de saber qué composición es la más adecuada en un momento determinado. Es curioso que hablaba yo con Mine Kawakami en el día de hoy en un programa de televisión que venimos haciendo aquí en Barcelona de forma internacional y tal, y nos decía, bueno, es que cada persona vibra de diferente manera. Bueno, muchos especialistas nos han llegado a decir que las piedras vibran, que el agua vibra, hay un sonido en la naturaleza muy especial. Nosotros somos parte de esa naturaleza y vibramos también con una vibración muy especial, con unas notas, ¿no? Y me decía, bueno, es que cada persona, cuando se descubre cuál es el do, el sol, el re, su naturaleza vibracional trasladada a la música, a notas musicales, uno puede llegar a conectarse de tal manera con su yo interior que hasta descubre su propia divinidad, ¿no? Es una forma de conocerse a sí mismo, ¿no? Y yo le decía, bueno, ¿has encontrado mi música tan particular? Porque mire, cuando ve a alguien, le dice, bueno, pues esta persona tiene que tener este estilo de música, ¿no?
1: ¿Sí? Exactamente, sí. Sí, sí, sí, sí. Es muy, muy, muy interesante, ¿no? Además, muy gracioso porque yo tengo mi diario, ¿no? Pero este diario tiene digamos, para apuntar las notas. Entonces, yo anoto muchas veces cuando conozco a alguien, cuando como algo, ¿no? Algo especial. Entonces, me olvido nunca. ¿Por qué? Por el sonido. Por ejemplo, sí, bueno, yo te veo a ti, sí. Y bueno, no sé cómo vas a ser dentro de 5 años, pero seguro que sí. Si no cambias mucho con tu vida, sí. 5 años después, si te encuentro otra vez, seguro que voy a tocar algo muy, muy parecido, ¿no? Pues voy a encontrar el sonido muy parecido.
0: O sea, ¿así? Que yo creo que, eso significa que la gente, de alguna manera, nace con el mismo sonido ya, o va a cambiar.
1: Muchas veces pienso así, así. ¿Sí? Bueno, también hay gente que cambia mucho. Yo tengo, por ejemplo, incluso una amiga mía japonesa. Ella hace algo muy parecido con el dibujo, ¿no? Uh-huh. Ella dibuja algo que no exactamente tu portrait, sino dibuja el color, ¿no? Que sí, tiene cada uno. Sí, ella dice que eso. Y yo veo algo muy parecido con el sonido, ¿no? Es que cada uno es un ser el sonido de vibración, así que yo creo que sí, cada uno tiene un sonido absoluto.
0: Luego nos vas a hacer una pequeña demostración de cómo vibramos todos nosotros, al menos yo, ¿sí? Me vas a hacer 4 notas musicales luego.
1: Vale, sí. ¿Sí?
0: Me vas mirando ya muy fijamente.
1: Tengo, ¿entiendo? Que mirarte muy bien.
0: ¿Sí? Me tengo que quitar alguna camisa o algo, ¿o no hace falta?
1: Pon solo una camisa, sí.
0: Sí, solo quedarme con una camisa. Está muy bien. Mire, luego te escucharemos, tendremos el honor y el placer de escucharte, ¿no? Uh-huh. Entiendo que yo que la gente que compra tu música es una gente un tanto especial, ¿no? Me explico. Uno puede comprar de todo, porque en el mercado hay absolutamente de todo. Y también hay buenos pianistas como malos pianistas, ¿no? Hay gente que toca mucha música clásica, pero es que a lo mejor ni tan siquiera se han descubierto. Tocan como un loro puede repetir pues un mensaje, ¿no? Encontrar un pianista que desde luego sea una prolongación el piano o sus manos al piano o al revés, eso es complicado, ¿no? Un pianista que se integre, ¿no? Un compositor que se integre con su guitarra, con su tambor, con su flauta, que se integre, sea una prolongación, es difícil encontrarlo. Hay que tener una vocación muy particular y tú la tienes, ¿no? Pero la gente que te compra, ¿qué tipo de perfil es? ¿Es gente que busca su yo interior? ¿Es gente muy que busca pues la esencia de su vida, el porqué de las cosas? ¿Por qué compran, por ejemplo, a nuestra pianista Mine Kawakami?
1: Es interesante la pregunta.
0: Tengo más.
1: Por ejemplo, es muy diferente, ¿no? En Japón, a mí me encanta recibir muchas cartas, ¿no? Todos los días recibo cartas y correos, ¿no? Y la gente que ha escuchado mi música. Es que tengo mucha suerte de que mucha gente que escucha mi música me escribe, ¿no? Y creo que, y además, incluso hay muchas mujeres entre 40 años, entre 40 a 60 años, ¿no? Las mujeres que están buscando algo. Están buscando algo. O, por ejemplo, alguien ayer me escribió, mira, pues he encontrado una flor en mi jardín y no me fijaba nunca antes, ¿no? Y de repente fijé esta flor mientras escuchando tu música, por ejemplo. Es que me encanta, ¿no? Es que yo creo que mi música no es algo muy fuerte, sino sino quizás acompañarte para, para abrir tu puerta, ¿no? hacia interior, o sea, para conversar contigo, ¿no? A lo mejor por eso hay mucha gente que me escriben. También mi concierto viene gente que está buscando algo. Es que no sé muy bien. Me gustaría conversar con todos, con todo el mundo, ¿verdad?
0: Interactuar con todos sí. ellos te gustaría, claro, pero no llegas a todo porque no paras de viajar. Japón, sí. Estados Unidos, Cuba, Asia, Sao Paulo, colaboras con gabinetes de pues no sé, de presidencia de Bolivia, de Cruz Roja Española, pues para hacer actos benéficos también, haces un poquito absolutamente de todo, no paras de viajar. Has estado también en la Universidad de Antioquia en Colombia, en la Universidad Pompeu Fabra de Barcelona, en la Escuela Nacional de Música también de Cuba.
1: Muy bonito fue ese. Sí, sí, los alumnos tienen más talentos que yo, es increíble, es que me han enseñado tantas cosas. Y increíble, es que la flexibilidad que tienen los cubanos y saben tocar el piano, pero bueno, pueden faltar unos 5, 6, 7 teclas y puede sonar truenos por fuera, no importa, ¿no? Es que saben tocar la música, ¿no? Es lo que me enseñaron.
0: ¿Qué te gusta más, ofrecer estos talleres que tú diriges por todo el mundo, o bien ofrecer conciertos, o bien estar sola a las 3 de la madrugada en tu casa en medio del bosque componiendo?
1: Todos, me encanta. Concierto también me encanta, pero estar también sola. Es que yo creo que todos los pianistas pasan lo mismo conmigo. O sea que el trabajo es bastante sola, ¿no? Y cuando estoy en concierto, claro, hay mucha gente que viene al concierto, pero es un trabajo muy solo, ¿no? Voy ¿sí? a conocer mucha gente de repente, pero después del concierto voy a casa y estoy sola otra vez, ¿no? Entonces es continuamente también una conversación conmigo.
0: ¿Es dura esa vida?
1: Es dura, pero me gusta mucho.
0: Es gratificante, entiendo que sí, pero ¿es dura?
1: Sí. Sí, te digo la verdad que sí. Sí.
0: Te llama mucho la atención, pero es dura, ¿eh? Cuando vuelves a casa después de todo el glamour, después de tanto aplauso, de tanta gente que te escribe, ¿no?
1: Hombre, no es siempre, ¿eh? Pero lo que pasa es que, claro, es muy diferente. Cuando tienes un concierto, es muy diferente te sientes, ¿no? O sea que, claro, nunca termino el concierto satisfecha, ¿no?
0: Siempre, te exiges mucho.
1: Claro, hay siempre muchas cosas para mejorar, para cambiar, ¿no? Entonces, prácticamente termino siempre. Después del concierto estoy muy deprimida. ¿Sí? Siempre. Sí. Bueno, yo tomo unas cañas y unos vinos y
0: mucho,
1: con los amigos.
0: Un poquito de chocolate.
1: Sí.
0: Que anima, ¿no?
1: Me encanta, sí. Lo que pasa es que, claro, entonces al día siguiente, después del concierto, estoy cansada. Por la mañana abrí la tapa de piano y me cuesta muchísimo, digo.
0: ¿Qué tienes en la vida que te motive como para abrir por las mañanas ese piano, ¿no? Uh-huh. ¿Qué te llama cuando tú te has ido en tus giras, ¿no? Uh-huh. Me voy de Cuba, me voy a Asia, de Asia me voy a Canadá, de Canadá me voy a África, es igual, ¿no? Donde estés, vas dando rutas por el mundo, ¿no? ¿Qué tienes que te motive al día siguiente cuando sola en tu hotel te despiertas? Contenta o no contenta por la actuación del día anterior, ¿no? Pero ¿tienes algo en particular, alguien a tu lado en ese momento, aparte de respirar la naturaleza y sentirte viva, que eso ya es un gran qué, ¿no? Un gran don, sentirse vivo y notar el calor del sol, ¿no? En tu cara, ¿no? Poder respirar, una sensación del fresco, ¿no? De la mañana. ¿Qué tienes más?
1: Yo creo que la armonía. Me siento incompleta, o sea, no completa cuando estoy sola, pero cuando tengo 88 teclas, así es completo, ¿no?
0: Sí.
1: Entonces, claro, si estoy muy deprimida es cuando estoy muy, muy, muy triste, pero si estoy triste sin piano, no es suficiente, tengo que sufrir con el piano. Está y bien. Piano es, claro, me acompaña, ¿no? Aunque también me destruye a veces, ¿no? A veces pienso.
0: Tengo amigos que me dicen que su mejor amor es su moto, porque nunca se queja, lo lleva a todos los lados, ¿verdad? Y están enamorados de la moto, ¿no?
1: Sí.
0: Sí, y yo me pregunto, ¿a ti te pasa algo parecido? ¿Tú teniendo un piano a tu lado ya tienes la felicidad del mundo o necesitas algo más?
1: Bueno, si te digo la verdad, necesito un cuchillo. Bueno, no cuchillo para hacer harakiri, ¿eh? Para
0: Sí,
1: cuchillo, para
0: no.
1: cortar pepinos y pelar patatas
0: Sí.
1: y cocinar.